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Questa canzone Geografia è quasi nel principio della mia carriera. Luego un pochito después. E a veces penso, ¿no? Como las canciones eran ingenuas en aquella época, muy ingenuas. Lógicamente que esto no quiere decir que nosotros éramos tan ingenuos, ¿no? Estoy hablando de las canciones.

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Muy buenas noches, soy Esther López. Repasemos los temas de actualidad que tratamos con la audiencia de La Noche con Esther en Radio Voz.

Bueno, enseguida nosotros vamos a compartir mesa y compañía, sí, en una nueva edición de Coffee Party, pero antes, primera de las versiones del maravilloso Mediterráneo de Joan Manuel Serrat, que se ha convertido evidentemente en un clásico contemporáneo. Vamos a escuchar la versión de Ana Belén.

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Aquí estamos con todo listo para una nueva edición de Coffee Party. Carmen nos dice vía Facebook, buenas noches a los cuatro. Hay que volver al chocolate en Coruña, hace frío. Os acompañaré con uno espesito. Besos. Uy, qué rico, eso siempre es una buena idea, ¿eh? Tribeses, esta noche durante el Coffee Party voy a tomar una infusión de jengibre y unas galletas tipo María. Saludos a todas y todos. Rosa, infusiones y medicamentos a tope. Parece que he cogido un virus. Feliz programa y besos. Pues besos y saludos a todos aquellos, aquellas que estáis pasando también por procesos víricos de todo tipo y, bueno, que no salís adelante, que está la primavera complicada. Así que ánimo y adelante. Nos tomamos algo también con vosotros. Nos dice Sofía también vía mensaje en Facebook. Buenas noches a los Coffee Party. No falto a mi cita con vosotros con mi infusión de frutos rojos. Hoy le he puesto un chorrito de miel y me voy a tomar también una magdalena. Besos. Pues besos también y gracias a quienes aprovecháis este momento para tomaros algo mientras hacemos Coffee Party.

0: Ay, esa es la tos de Aurora Maestre, que se ha incorporado ya a la edición 1395 de Coffee Party, en la noche con Esther y en Radio Voz.
1: Está bien.
0: ¿Qué tal, Aurora? Buenas noches.
1: Buenas noches.
0: ¿Qué te pasa? ¿Qué tienes? ¿Te estabas aclarando la garganta?
1: Claro, espera.
0: Ya.
1: Espera.
0: Ay, ay, uy, ay.
1: Ya está.
0: Suena fatal el micrófono, ¿eh? Vamos a carraspear, pero por favor, así de... Sí, porque los oyentes están recibiéndolo con toda su intensidad, el carraspeo.
1: Hartavirus.
0: No. Es hartavirus, que no es antivirus. Bueno, y el virus del hartazgo también, ahora que lo pensamos.
1: Harta de virus.
0: Harta de virus. Yo estoy harta de unas cuantas cosas que no son virus, desafortunadamente. Sí,
2: yo
0: pero
2: también,
0: bueno,
2: también.
0: Sería otro tema, sería otro tipo de hartazgo, otro tipo de harta virus. Hala, mira cómo estamos. Toma zumito, tenemos zumito Bahamas. ¿Qué lleva, Carlos Llorens? Buenas noches.
3: Manzana, piña y naranja.
0: Qué rico. Está bueno, ¿eh? Está fresquito, lo hemos metido en la nevera. Y tenemos litro y medio de zumo, así que nos lo podemos beber todo y tenemos ahí para beber tranquilamente. Bienvenido, Carlos.
3: Gracias, muy bien.
0: Elena Cácamo, ¿qué tal? ¿Cómo estás?
4: Yo muy bien aquí observando todo esto que hay alrededor.
0: Hoy te has puesto laca, ¿verdad?
4: Laca.
0: En el pelo.
4: Ay, sí, es que fui a la peluquería.
0: Se nota porque sí. Lo tienes así como de esto que no se mueve.
4: Eso, claro.
0: Que no se mueve. Que
4: bueno,
0: no se
4: voy
0: mueve.
4: A dejar vivo.
0: Sí.
3: Mira,
0: criatura.
3: Aclaradme, ¿qué es eso de llevar el pelo fosquito?
0: Fosco.
4: Fosquito como el mío.
0: Es verdad, es una expresión. Ay.
3: ¿Cómo lo llevo? Muy fosquito.
4: El mío es un pelo.
0: Aurora, bebe. ¿Qué te pasó?
4: El mío es un pelo fosquito.
0: Bueno, fosco es que está ahuecado. Se le llama ahuecado. Entonces, cuando te lo dejan fosco, sobre todo es a la gente que tiene poco pelo. Entonces, te lo dejan ahuecado y entonces es que lo llevas fosco. Lo llevas ahuecado por el medio y lo llevas así como voluminoso, pero por dentro es hueco.
4: Entonces,
0: se llama pelo fosco. Pelo fosco. Bueno, hay muchas expresiones que evidentemente tienen un sentido, un significado muy concreto. Tú hoy no lo llevas muy fosco, de todos modos, pero sí se ha notado que llevas laca porque no se mueve. Está, sí, es el pelo inmóvil.
4: No me peiné.
0: Acércate
4: noche.
0: Al micrófono, Elena.
4: Es que no me peiné esta noche, o sea.
0: ¿No te peinaste?
4: No, cuando me metí en la cama me metí.
0: ¿Pero cuándo fuiste a la peluquería?
4: ¿Qué?
0: ¿Cuándo fuiste?
4: Ayer por la tarde.
0: ¿Ayer por la tarde? ¿Y te aguantó?
4: Aguantó,
0: caramba.
4: Y me aguantará mañana también.
0: No, pero está muy bien hecho entonces, porque está que no se ha movido, ¿eh?
4: Hombre,
0: está estupendo.
4: Todo el día allí.
0: Muy bien, muy bien, increíble. Bueno, pues hemos aprendido algo, queridas oyentes, queridos oyentes. Hemos aprendido la diferencia entre pelo fosco y lo que trae hoy Elena, que es algo diferente. No. Es completamente distinto. Bueno, estamos en Coffee Party 1395 y se nos ha ocurrido traer este zumo Bahamas. Ahora que lo pienso, teníamos que haber traído zumo mediterráneo, que también lo hay. O tendríamos que haber traído, no sé, una tortilla de patatas o algo así que fuera como más
3: sí.
0: Nuestro, que hubiera estado bien. Tenemos que tener un día tortilla de patatas a Coffee Party. Pero es que resulta que me encontré de camino aquí unos donuts de estos cochinos completamente recubiertos de chocolate y me apeteció. Yo creo que es la noche en la que nos hace falta glucosa y nada, la verdad es que están muy ricos. Así que bueno, pues los tenemos ahí con zumito. Tenemos floppies de bombón que están muy, muy buenos. Y digo lo de la tortilla de patatas y lo del zumo mediterráneo, como ya sabe la audiencia porque les hemos presentado el tema. Que bueno, vamos a hablar de algo que tiene que ver con la cultura mediterránea, la dieta mediterránea, la soledad, la compañía, os cuento. Bueno, hay quienes hablan, lo dicen dos profesores de la Universidad Complutense de Madrid, de que, bueno, es muy difícil encontrar un consenso sobre lo que es soledad. Pero que en realidad muchas veces la soledad no es otra cosa que el síntoma de vivir sin comunidad. Y hay quienes hablan de que la dieta mediterránea es un antídoto contra la soledad. Yo he leído titulares como el secreto de la felicidad que está en el plato y en los amigos. Hay quienes hablan de la ciencia de la sobremesa, que es el ingrediente secreto de la dieta mediterránea. Y luego se dice que además de comer bien, es mejor comer en compañía, y si es en buena compañía, mejor. Decía un estudio de la Universidad de Oxford que comer con amigos te hace mucho más feliz y alarga tu vida. Y al parecer, pues sabemos, aquellos que vivimos en zonas de dieta mediterránea y dieta atlántica, que esto de comer acompañados y esto de comer con amigos y amigas es uno de los placeres de la vida y es algo súper saludable. Así que vamos a invitar a la audiencia a pensar en esto. ¿Será que tenemos una vacuna ahí contra la soledad y una vacuna social que se llama comer con amigos y que se llama dieta mediterránea? Pues nos vamos a preguntar.
4: ¿Alargar la vida? No sé por qué.
0: Bueno, ¿qué te parece? Alargar la vida es no acortarla.
3: Del comer tiene dos vertientes. Primero, comer, necesitas comer para alimentarte.
4: Sí. Hombre, por
3: pero segundo, el comer es de las cosas más agradables de la vida.
0: Hombre, sí, sí.
4: Que es verdad. Que comas,
3: igual
4: claro.
3: Que el beber. No, pues igual.
0: En general, igual. En general. El hecho de comer
4: potaje
0: y de satisfacer el hambre, básicamente.
3: Yo no tengo problema con ningún tipo
4: yo
3: de
4: también,
3: comida.
4: Yo también, a mí me gusta de todo.
3: Yo como de todo.
0: Qué bueno, qué bueno. Pues vamos a hablar de esto. ¿Qué os parece? ¿Será eso verdad? Esto de que no es que estemos solos o nos sintamos solos, sino que nos hace falta nutrir a esa comunidad y que una buena forma de empezar es comer juntos. ¿Qué os parece?
1: Bueno, no está mal. Lo que pasa es que yo, por la comida, no doy un paso.
4: No hace falta que lo digas.
1: Yo no doy un paso.
0: ¿Qué significa eso? ¿Cómo lo explicarías?
4: No come casi nada.
1: Por ejemplo, en cualquier sitio donde vayas a comer, lo lógico es que haya un primer plato, que sea sopa, o sea caldo, o sea así. Yo, cosas de cuchara.
4: Ay, me encantan a mí las cosas de cuchara.
3: También, yo también.
4: Ay, los poros de sopa.
0: Claro, pero ¿hay algún tipo de comida que realmente digas, me gusta, o realmente comes por inercia?
4: A mí no le gusta nada.
1: Pues no tengo ningún, ningún privilegio por ninguna.
0: O sea, algo que digas, realmente me gusta comer esto, o realmente esto me satisface, me parece rico, pues y no lo como porque me gusta, porque está rico.
4: ¿Le gustan las chorradas como los flores, los,
1: pues no,
4: los,
1: ¿no?
4: Los bombones y las no cosas así?
0: O sea, ¿no ya escogerías una comida que digas, me gusta mucho esto?
4: Claro.
0: Nada. Vaya.
1: Mira. No, es que no hay ninguna que me atraiga.
4: Yo recuerdo
1: que primero sí, que el comer, el comer, pues nunca me gustó. Bueno, siempre fui muy mala comedora, sí, desde niña, ¿eh?
4: Fuiste mala comedora.
1: Desde niña. Comía a base de engaños. Aurora, mira a ver qué hora es, que parece que ese reloj no está bien. Y mientras yo miraba al plato, iba aquello que yo no quería. O sea, yo comí... fui una niña muy consentida, una hija única...
4: No hables de cosas pasadas.
1: O sea, que fuera.
0: Pero estamos hablando de la actualidad, de cómo te llevas tú ahora con
4: ahora,
0: la comida.
4: Ahora,
0: o sea, realmente no has conseguido crear un vínculo con la comida. No. Y el hecho de que no disfrutes comiendo hace que tampoco disfrutes de comer acompañada. Es decir, ¿hay diferencia entre comer a solas y comer acompañada?
1: No, fíjate. Lo que no me gusta es, por ejemplo, yo estoy en casa y está mi hijo y llega mi nieta. Y dice, Ale, venga, vamos, está la comida, Dios. Porque eso sí la hago siempre. Yo digo, sí, bueno, pues vamos a comer. Espera, yo no voy a comer, pero os voy a hacer compañía. Eso sí, ¿ves?
4: Eso no es plan.
1: Y eso que no es tan solo.
4: No, eso no es plan.
3: Que yo, son el binomio, comer y compañía.
4: Comer y compañía.
0: Claro.
1: Son dos, son mi hija y mi hijo y mi nieta, que ya se hacen compañía.
0: ¿Y a ellos no les parece raro que tú estés sentada con ellos sin comer?
1: Pero voy yo y digo, no, yo os hago compañía. Pero abuela, come algo. No.
4: La compañía se está calladita, aún menos mal, pero como se
1: pero
4: ponga a hablar, me fastidió el asunto. Se estropeó la comida ya.
0: ¿Y tú cómo te llevas con la comida, Elena? Y ahora vamos a meter tuya.
4: Yo como sola.
0: Sí.
4: Sí. Y si puedo comer de pie, como de pie.
0: Sí.
4: Sí, mucho mejor.
0: ¿Pero por qué comer de pie?
4: Porque así termino antes.
0: ¿Pero entonces tampoco disfrutas el proceso de comer?
4: No es que disfrute el proceso, sino que si me siento a comer comida con tenedor y con cuchara, cosa rara. Con cuchara sí, porque me encantan las sopas.
0: Ajá, sopas, potajes,
4: eso. Los potajes, esas cosas, sí, me encantan, sí.
0: ¿Pero realmente disfrutas el hecho de comer?
4: Yo disfruto cuando es una comida que me gusta, que me apetece.
0: ¿Qué te suele gustar? Es decir, si tuvieras que elegir una comida que digas tú, me encanta comer esto, ¿qué te gusta?
4: No me acuerdo ahora. Me como los sándwiches, la más de
0: están desganadas, ¿eh? ¿Sí? O sea, tú disfrutarías y dices, oh, un sándwich sí que lo disfruto.
4: Bueno.
0: ¿Sí? ¿Lo disfrutas?
4: Un bueno. Muy gordo, va de eso.
0: Bueno,
4: así,
0: vamos a tener hoy, efectivamente, los dos bandos, me parece, en Coffee Party. Estamos en la edición 1395. Porque tenemos el bando aquí de las desganadas y tenemos el bando, Carlos Llorens, de aquellos que...
3: A mí os sale más barato...
0: Comer...
3: Os sale más barato pagarme un viaje a Canarias que darme de comer.
0: Correcto,
3: porque
0: correcto.
3: Yo me lo como todo. Sí. Hay una
0: yo
3: cosa,
0: me lo como casi
3: hay
0: todo
3: una
0: también.
3: Cosa que francamente, no me gusta. Me gustan mucho los vegetales y me gusta mucho la ensaladilla rusa.
0: Ah, qué rico.
3: Sin mayonesa.
0: Ajá.
3: No la soporto.
0: Anda.
3: Con,
0: a mí me encanta la mayonesa.
3: ¿Aceite y vinagre? No.
4: Ay, sí.
3: Limón y aceite.
0: Con limón y aceite.
4: Yo le eché.
0: En mi casa se hace con limón y aceite que le queda súper rico. Un aceite rico y con limoncillo y tal. Sí.
4: Yo tomé ayer una ensalada mayonesa de esas.
3: Hay muchas variantes. Os contaba hace un ratito. ¿Cómo hago la tortilla de patatas?
0: Ajá.
3: Vale, aceite de oliva, patata, cebolla, tomate... Y manzana. De vez en cuando le pongo unas pasas.
0: Anda, a la tortilla
3: también.
0: De patata.
3: A la tortilla de patata.
0: A mí me gusta la campesina,
3: ese,
0: la que lleva
3: un doble sabor,
0: pimientito, guisantitos,
3: un poquito de pimiento rojo lo hago también.
0: Con pimiento rojo también, qué rica. Claro, el pimiento rico. Le queda muy bien. Sí. Y los guisantes.
4: Igual que a las ¿cómo se llama? Las pequeñas esas, ¿cómo se llama?
3: Guisantes.
0: Vale. Guisantes.
4: No. Empanadillas. Que le mete, ahora hay unas empanadillas con el coso dentro. Con el...
0: ¿Qué coso? Bueno, las empanadillas suelen llevar algo dentro, que es el relleno.
4: El relleno, pero sí. Es un aparato de... ¿Cómo se llama?
0: ¿Ala?
4: Es un... Una... No me sale ahora la palabra.
0: Anda.
4: Lo que se suele es echar en los sitios. Pasas, no, el otro.
1: Vinagre.
4: ¿Cómo?
1: Vinagre.
3: Arándanos.
0: Dátiles. Sí, algo así. Ah, pues puede ser, claro. Dependiendo de los sabores,
4: muy
0: bueno,
4: rico, sí.
0: Los rellenos son de lo más variado, de lo más variopinto.
4: Sí.
0: Fíjate que hoy hablamos de esto, de claro, esto de la dieta mediterránea incluye varias cosas, ¿no? Y esto de hablar de soledad, de vínculo social y demás. Por una parte, efectivamente, el hecho de comer y cómo nos relacionamos con el hecho de comer. Y luego, las ventajas que podemos encontrar cuando eso lo hacemos en compañía. Todos podemos imaginar lo que puede suponer un almuerzo o una cena con amigos, con familia, con gente con la que queremos estar. Lo interesante que puede resultar incluso, pues a veces en otros ámbitos, a lo mejor menos familiares, ¿no? Pues un almuerzo entre compañeros de trabajo, entre gente a lo mejor que tenemos también relación. Si hay buen rollo, comer juntos puede ser una auténtica fiesta,
3: sí,
0: aunque sea de diario, ¿no? Comer juntos, cenar juntos, el hecho de reunirnos a comer, una buena sobremesa, sobre un café. Quizá no somos conscientes de lo bueno que es eso y de los beneficios que tiene eso. ¿Qué os parece?
4: Bueno,
3: mira, yo hay días que por circunstancias y tal suelo comer mediodía fuera de casa, en un bar que está cerquita. Es un bar que la comida la hace la señora que la conozco, es comida de casa. Y almuerzan ahí los operarios de una obra cercana.
0: Ajá.
3: Pues a fuerza de ir y vernos y tal y cual, nos saludamos. Hay un señor, concretamente, que es un agente inmobiliario, que hemos llegado a tener una relación. Mira.
0: De cordialidad,
3: Siéntate
0: conmigo.
3: Siéntate
0: conmigo.
3: Y charlamos y tal y cual.
0: Claro.
3: Y claro, él me habla de su actividad laboral y digo, claro. Pues yo, es que la mía fue esta. Fue la otra completamente.
4: También.
3: Ahora ya estoy jubilado y tal y cual. Y estableces esa relación. Y comes más. Yo creo que como más.
0: Yo creo
3: que como más. Es más, y una cosa que me molesta profundamente es dejar comida en el plato.
0: Sí, a mí tampoco me gusta.
3: Esa costumbre la llevo arrastrando desde que yo era un niño.
0: Yo es de casa también.
3: Mis padres eran de... en el plato no se deja nada.
0: Sí.
3: Mi madre, que era muy ocurrente, decía, tienes que dejar el plato brillante como el charol.
0: Sí. Sí, señor.
4: Desde luego, lo que son las cosas, no, a mí no me gusta recordar tampoco nada.
3: No,
4: pero
3: sí,
4: yo recuerdo...
0: Sí. No, las cosas buenas se pueden recordar.
4: Las comidas que comíamos en mi casa, que todos eran, madre mía, y como decía antes, no me sale la palabra ahora, todo gente, bailar.
3: Y comer sentado a la mesa.
4: Sentados a la mesa toda la familia.
3: Hay personas que yo las veo que por circunstancias comen sentadas en un banco de la vía pública.
0: Sí.
4: Ahí está muy bien.
0: Que bueno, no tiene,
3: vale,
0: pero no tienes tiempo.
3: No es censurable. No es mi estilo.
0: Claro.
4: Pues allí comíamos, bueno, mi pobre, como se me cayera algo así. Me levantaban, de la mesa. Fuimos muy educados, muy high healer. Muy educados high healer fuimos.
1: Pues yo dejaba los platos. Al contrario de lo que dice Carlos, mi plato era un mapa. Podías meter allí las Islas Canarias, Ceuta, encontrabas lo que quisieras. Porque mi plato llegaba... Yo era muy escrupulosa.
0: Carlos Llorens se está montando de risa en estos momentos.
3: Os voy a contar una anécdota luego.
1: Entonces mi plato era reconocible.
0: Sí. Pues fíjate que yo soy de las que lo deja limpio también. Y además hace muchísimos años, antes de que se pusiera de moda, yo ya pedía las sobras también y me las llevaba, porque es algo que no soporto. La idea de que se tire comida me resulta tremendamente desagradable. Y yo he recalentado y sigo recalentando mucha comida. Cuando sobra algo, se recalienta. Y cuando sobra, lo hemos comentado más veces, ¿no? Un trozo de pan se va igualmente a la panera y luego acaba maravillosamente en el tostador, en la tostadora, que es una maravilla. Pero no se tira absolutamente nada.
4: Mira,
0: ¿qué
4: no
0: te recuerdas?
3: De niño en casa, cuando mi madre hacía ensaladilla, mi hermana siempre fue un poco reacia a comer. Y entonces separaba los guisantes, hacía un montoncito, el maíz, hacía otro montoncito, otra cosa, otro montoncito. Y la frase de mi madre es, déjate de hacer cosas.

0: yo ya pedía las sobras también y me las llevaba, porque es algo que no soporto. La idea de que se tire comida me resulta tremendamente desagradable. Y yo he recalentado y sigo recalentando mucha comida. Cuando sobra algo, se recalienta. Y cuando sobra, lo hemos comentado más veces, ¿no? Un trozo de pan se va igualmente a la panera y luego acaba maravillosamente en el tostador, en la tostadora, que es una maravilla. Pero no se tira absolutamente nada.
1: Mira,
0: ¿qué no te recuerdas?
1: De niños, en casa, cuando mi madre hacía ensaladilla, mi hermana siempre fue un poco reacia a comer. Y entonces separaba los guisantes, hacía un montoncito, el maíz, hacía otro montoncito, otra cosa, otro montoncito. Y la frase de mi madre es: déjate de hacer collares y cómelo todo.
0: Sí, señor, sí, señor. Es verdad. Yo recuerdo en alguna ocasión alguno de mis hermanos negándose a comer lentejas. Claro, en aquel momento, bueno, pues ya te las comerás. Recuerdo al hermano concreto, no sé, tendría como 10 años, una cosa así. Bueno, si no las quieres ahora, tranquilo, que ya te las comerás. Efectivamente, pues por la noche estaba con el plato de lentejas, no me acuerdo cuánto rato, los demás comimos otras cosas y tal, y seguía con su plato de lentejas, se las acabó comiendo, ¿eh? Efectivamente.
1: Sí,
0: me dijo, no, mira, pues tienes que dejarte de comerlas, sí.
2: La gente que hace ruido cuando come sopa. Sí. Eso es horroroso.
1: Mira, en China, los guías no comían con nosotros a la mesa porque sabían que nos molestaba mucho el que hubiera personas que sorbieran la sopa.
0: Allí eso es normal, porque la toman muy caliente y tienen que sorberla, efectivamente, pues para enfriarla un poco y por el sabor también.
2: Pues yo tengo sopa esta noche, sí que voy
0: a... Y allí te acostumbras a sorberla, también, pero es verdad que es algo muy, muy curioso. Bueno, hoy nos vamos a preguntar, y le vamos a preguntar a la audiencia, si efectivamente sería buena idea, en una sociedad que dice sentirse cada vez más sola, que busquemos la forma de comer juntos y que, evidentemente, vamos a ver, depende de las circunstancias, de la agenda y demás. No queda otra muchas veces que comer a solas. Pero también es cierto que se puede salir de cierto aislamiento y además puede ser estupendo charlar un poco con alguien si decimos, oye, mira, ¿y si te vienes a tomar algo? ¿Y si, pues, oye, y hay mucha gente a la que le invitan a comer y nunca va? Oye, pues sería buena idea que digas, pues sí que voy a comer. Y aprovechar esa socialización y aprovechar esos momentos para comer juntos y para conversar un poco.
1: Mira, el tema de la soledad, que ya se ha estudiado, es la plaga del siglo XXI.
0: Sí, es una epidemia.
1: No está directamente unido o ligado al hecho de la ingesta de alimentos, de comer.
0: No, no, no.
1: Sino al placer de la conversación. Placer
2: de la conversación.
1: Exacto, al placer de la conversación. Hables de lo que hables. Del tiempo o de las noticias, de aficiones o de esto o de otro. Bueno. Ese es el auténtico placer. La relación humana. Que se está perdiendo.
0: Se está perdiendo.
2: Mañana me llevo sopa a comer a tu casa, ¿eh?
0: Es verdad. Pues sí.
2: Sopa llevo mañana a comer a tu casa.
3: Bueno,
2: pero sopa me la como yo sola.
3: Ya sabes que tú...
2: ¿No te gusta?
3: Comes porque quieres, sola. Pero ya sabes que te di... Mira, ¿qué vas a hacer de comida? Bueno, pues come aquí, que hay tal cosa.
2: Claro, siempre que estés tú también, si no, no.
0: Claro.
3: Pero a ti no... No, no, voy a comer a casa. Pero mira, hay, por ejemplo, no sé lo que te gusta.
2: Come con mi cata.
3: Pero imagínate que hay algo que te gusta y te digo...
2: Macarrones ayer, por fin, al final los terminé tirándolos.
0: Mira. Ay. Mira lo que acabo de decir,
2: Llevaban tres días ya.
0: Eso no se puede hacer. No. Hay que comerse la comida. Hay que comerse la comida y si no, no se lleva.
1: Exactamente.
0: Claro, eso no se puede hacer. No,
3: mi nieta, por ejemplo, ahora que has dicho, Elena, macarrones, bueno, si yo los hago, pasta... o tomate y tal, y sobra, mi nieta dice, esto queda para mañana.
2: Claro.
0: Pero tiene que quedar en la nevera, evidentemente, y luego recalentarlos hay que tener cuidado. La comida también hay que manejarla bien para que no se estropee y para no jugar.
2: ¿Sabes una cosa? Que ahora venden las cosas hechas muy buenas y muy ricas.
0: Sí.
2: Porque hay sitios donde venden, francamente. El otro día compré.
1: Sí, hay de todo.
0: Ahora hay de todo.
1: Hay sitios que los tienen marcados de calidad.
0: Sí.
2: Pero sitios donde pagas bien, también.
1: Mira, yo los huevos se los compra un señor que tiene
0: gallina. Muy bien.
1: Y el otro día fui, sábado pasado, me dice, oye, mira, ¿quieres unos trozos de calabaza?
0: ¡Oh, qué bueno!
1: Digo, sí.
0: Sí, claro.
1: ¿Por qué? Porque hago sopa de calabaza.
2: Estaba
1: ya partida en trocitos.
2: Qué rica. Fíjate tú, yo la calabaza.
1: Una vez que los cociné y hablando, los trituré, hice la sopa como yo habitualmente. Y digo,
0: la sopa de calabaza.
2: No, calabaza.
0: Los fritos de calabaza están buenísimos, la sopa de calabaza está buenísima, hay un montón de cosas.
1: No hay nada que
0: hay un pan de calabaza buenísimo también.
1: Yo debo ser de muy buen paladar porque todo me gusta.
0: Ya.
1: Mira, es que vamos a comer tal cosa de Australia.
0: Sí.
1: Ah, vale.
0: A mí me gusta probar.
1: No, pues mira, esta comida es rusa. Ah, también vale.
0: Oye, ¿sabes qué es una cuestión estupenda?

0: anda también para la socialización.
1: Sí, claro.
0: Esto de, yo por ejemplo, evidentemente no a todos nos gusta lo mismo, no todos disfrutamos con los mismos tipos de alimentos en los mismos locales también y lugares, ¿no? Pero bueno, alguno de mis amigos tiene gustos parecidos a los míos y nos encanta ir por ahí de experimentos. Es decir, hay gente, por ejemplo, a la que le encanta la comida asiática, con lo cual, siempre que quedamos, oye, pues vamos a, han abierto un sitio nuevo, o vas de viaje,
1: han abierto un sitio nuevo.
0: Claro, efectivamente. Entonces hay gente, por ejemplo, últimamente ha coincidido, además hay gente que ha estado pocha también, de temas así digestivos y tal. Oye, si vamos a tal, bueno, y estamos haciendo una ruta de vegetarianos, veganos, sitios con comida saludable para personas que están, en estos momentos necesitan comida también de este tipo. Pero bueno, que también puede ser una fuente de ideas para socializar. Oye, mira, pues si sabes que hay alguien a quien le gustan las sopas y acaban de abrir un pequeño restaurante de sopas, aprovechad la coyuntura, id juntos, ¿sabes? O bueno, pues si hay gente que le gusta determinado tipo de platos, pues aprovechad y oye, ¿por qué no organizáis una quedada y os vais a tomar algo que sepas que a esa persona le va a gustar? Y es un argumento para socializar, ¿no?
1: Sí, sí.
2: Bueno, yo voy a ver si alguien me invita hoy porque no tengo comida. A ver si alguien me invita.
0: Sí, ¿y qué te apetecería comer?
2: No, lo que sea.
0: Que eso lo vas a cenar ya.
2: Menos
0: pero bueno,
2: carne,
0: hay sitios
2: menos
0: abiertos.
2: Carne, pero carne no como.
0: Hay cantidad de sitios que se puede probar por ahí. Es cuestión de experimentar, claro.
2: Ayer
0: que sí.
2: Me decía, mira, vete a un sitio. De paso, en vez de comprar así la comida, vete a un sitio de vez en cuando.
0: Claro.
2: A un restaurante.
1: Hay sitios donde la comida que venden preparada es de buena calidad.
0: Sí,
1: hay
0: que reconocer. Y también hay menús que, bueno, evidentemente para una persona sola le puede compensar también un menú así con primero, segundo y bien preparadito. Claro, claro. Hay que investigar. Pero hay excusas para quedar a comer. Hay excusas para invitar a alguien a cenar.
1: Todo.
0: Hay excusas para invitar a alguien
1: para tomar,
0: a unas galletas.
1: Para tomar, por ejemplo, yo el café lo tuve que eliminar de la dieta por cuestiones... Pero me gusta mucho el chocolate con churros.
2: Ay, a mí también.
0: Lo tenemos pendiente con dinero de Piggy.
2: Entonces,
1: digo, sí.
0: Conste. Sí. Tenemos el chocolate con churros y una comida de cumpleaños, porque vamos a estar Elena y yo este mes.
1: Sí,
0: tenemos la comida de cumpleaños
2: así
0: también pendiente.
2: Ya...
0: O sea, que hay que quedar. Hay que buscar ahí donde sea.
2: Sí.
0: Y luego Aurora, si quiere venir y mirar, pero nos querríamos que viniera a comer también. Tienes que venir a comer.
2: Ella mira antes.
0: Claro.
3: Depende de lo que comáis.
0: Pero si no te gusta nunca nada.
2: Depende de lo que comáis, tú pides lo que te apetezca.
0: Mira que no habrá que comer. Mira que no vamos a sitios donde se puede escoger y luego escoges y luego no lo comes.
2: Claro. Pides lo que te
0: apetezca. Es complicado. La verdad es que Aurora no nos lo pone fácil, ¿eh? Así, intentamos ir a comer por ahí.
1: Yo no tengo.
0: No nos lo pone nada fácil. Nunca le gusta nada. Nunca le gusta nada.
1: Con comer.
2: Tomas un huevo, la vuelta.
0: Yo solo el pescado, que no me gusta, pero bueno, es lo de siempre. Yo el pescado no. Pero bueno, es una cuestión. Lo he intentado, pero no me gusta, de verdad que no.
1: Entonces, como la señora hace unos filetes de bacalao con patata cocida.
2: ¿Quién es el señor del bar ese?
0: Fíjate. Mira que
1: no dejo nada.
0: Habrá propuestas, ¿eh? Caramba, qué rico. Está todo tan bueno. El otro día descubrí que en mi barrio actual, hay un restaurante estilo chino que cocina francamente bien. La mejor ternera con pimientos estilo chino que he comido nunca, la comí el otro día. En un sitio estupendo, ahí en donde vivo, cerca donde vivo ahora, francamente bueno, qué ternera más tierna, qué bien estaba, qué rico, estaba lleno de gente además y ya hice un descubrimiento, dije, mira qué bien, al que le guste ese tipo de comida, pues mira, podemos aprovechar y hacer una quedada.
1: Son muy aficionados al agridulce, por ejemplo.
0: Sí, pues la verdad, y tienen un pollo al limón buenísimo también, y me sorprendió gratamente porque cocinan francamente rico.
1: Y también lo he comido, el pollo con champiñones, pero no partidos, enteros.
0: Enteros, sí.
1: De tamaño pequeño, que sean fácilmente cocinables y tal.
0: Es un descubrimiento, las setas esas enoki y todas estas, y las shiitake y todo esto, eso es un mundo a descubrir.
2: Sí,
0: la verdad es que muy bien. Y con otra amiga que le gusta también el asunto coreano, pues descubrimos también el otro día un sitio por aquí por el centro que hace una comida bastante buena también. Hemos tomado japchae, que es un plato muy típico, y bibimbap, que también está muy bien hecho, y la verdad es que también nos sorprendió. Pues mira, para quien es la excusa, oye, mira, que han abierto un sitio así,
1: vamos a
0: tomar un chocolate con churros.
1: Bueno, yo no tomo café, pero tomo
0: tenemos que tomar un chocolate con churros.
1: Y bla, bla, bla, bla, bla,
0: lo tenemos organizado ya, claro que sí. Nosotros hacemos esto, es decir, y hay que quedar. Hoy le vamos a preguntar a la audiencia de la noche con Esther en Radio Voz, bueno, por la dieta mediterránea, la socialización, y si va a ser que esto de ir a comer juntos puede ser una vacuna social, es decir, que nos puede vacunar contra la soledad.
1: Sí.
0: Y si no será cierto que a veces hay que trabajárselo un poco, es decir, y nos vamos a preguntar esta noche esto. ¿Eres proactivo? ¿Eres proactiva? ¿Realmente buscas salir a lo mejor de esa... no soledad, sino aislamiento, haciendo algo al respecto? Pues venga, un consejito. Si alguien te invita a tomar algo, de vez en cuando di que sí. A lo mejor hasta te lo pasas bien y a lo mejor hasta te viene bien. Bueno, ¿qué le diríamos a la audiencia que nos pueda estar escuchando, que a lo mejor tiene dudas sobre este remedio? ¿Qué os parece? ¿Qué le decimos?
1: ¿Qué le decimos? Que se venga a comer.
0: Que se venga a comer, ¿no? Que se venga a Coffee Party, que aquí comemos algo, ¿no?
3: Aquí no.
1: No, bueno, hombre.
0: Que se me, es un decir, es un decir. Pero bueno, invitémonos a comer. Y si alguien te invita a comer varias veces, dile que sí.
1: Dile que sí.
0: Porque claro, probablemente claro, quiere quedar contigo y probablemente quiere servirte algo rico. Dile que sí.
2: Yo siempre que me invitan voy.
0: O si le dices que no siempre, luego no te quejes de que no estás en compañía. Claro. ¿Qué es lo que hay? Estoy solo, estoy... Nos ha pasado... Tengo que decir esto. Nos ha pasado alguna vez en el programa, lo recordáis, querida audiencia, seguramente de alguna ocasión. Personas que nos llamaban para decirnos que se sentían solas, que se sentían aisladas y demás. Que de repente llamen oyentes que viven en las cercanías o incluso se ofrecen a ir en coche a recogerlas, a buscarlas, con todas las garantías de que estamos hablando de gente conocida que llama al programa habitualmente. Ponemos en contacto a las personas... Y no pasa.
3: No.
0: Y resulta que la persona que dice que estaba sola y aislada no quiere ir. Pero bueno, incluso Esther, en el caso de una Nochebuena, que... incluso gente que se ofreció a invitar a personas que iban a estar solas en Nochebuena, incluso con alojamiento y todo, en la habitación de invitados, para que pudiera estar en familia y todo esto, después de que la persona se quejara de que estaba en esa situación. Es decir, lo decía como una queja y como una pedida de... Y sin embargo, no aceptó la invitación. No,
1: pero yo ayer piensa le dije que
0: la... Nos pasó varias veces y decidimos no volver a decir nada.
1: Claro.
2: Yo ayer le dije a una, mira, para, a ver si un día os invito a comer a todas. Son seis. Y dice, no, las seis es muy difícil. Digo, no importa. Un día os invito a comer a las seis.
0: Eso se puede organizar con tiempo, claro.
2: Claro, ya bien, y si os invito.
0: Claro.
2: Dijo, ah, bueno.
0: Claro, claro. Y se queda, Si puede ser una idea estupenda.
2: Se tome un sándwich y ya está.
1: Pero claro. Pensar que la queja es un algo habitual en nuestra forma de comunicar. La queja continua.
0: Ya.
2: Sí.
1: Damos poca alabanza y mucha queja.
0: Sí. Y a veces, efectivamente, hay cosas que están en nuestra mano poder solucionar, pero no lo hacemos. No sería tan complicado.
3: ¡Qué pereza!
1: Sí.
0: ¿Pereza?
2: ¿Pereza por
0: qué? ¿Qué es lo que da pereza?
2: A mí me encanta eso.
0: ¿Qué da pereza, Aurora?
3: Eso.
0: ¿El qué?
3: Lo que acabas de decir.
0: ¿Quedar con alguien a comer? ¿Da pereza?
3: No. El que alguien te invite a la vez, ¿qué día quieres venir? A ver, ¡ay, qué pereza!
0: Bueno, pero es una opción como otra cualquiera estar aislado.
1: Sí, pero, dice,
0: pero yo
1: bueno,
0: lo digo en una
1: no,
0: sociedad.
1: No,
0: en una
1: no quieres
0: sociedad...
1: invitar en casa por el lío y claro. Quieres charlar, pero claro, evidentemente, invitar en casa
0: claro.
1: Inhibe mucho de poder hablar, pues tienes que levantarte, cambiar los platos y tal. Te vas a un restaurante y no estoy hablando de algo caro.
2: Y te sirven de narices.
1: Y sabes que tienes
0: con la persona. Con lo agradable que servirle de comer a la gente.
2: Yo prefiero un restaurante.
1: Y mientras, entre plato y plato, pues conversáis esto, lo
0: claro.
1: Otro. La conversación puede ser pactada o lo que surja.
0: Lo decimos partiendo de que hablamos de una sociedad en la que hay una epidemia de soledad.
1: Totalmente,
0: y hay un montón de gente que se queja y lamenta, pues efectivamente, de cierto aislamiento social o bastante aislamiento social. Entonces, bueno, si efectivamente todo va bien, pues todo va bien. Pero si hablamos de que hay un problema que tiene fácil solución, pues podemos solucionarlo. Sí.
2: Mucha gente comiendo sola,
1: Mira, hay un tipo de soledad.
0: Hay beneficios en comer acompañados.
1: Hay un tipo de soledad de la que no hemos hablado, que es la soledad en compañía.
2: También.
0: Sí, sí.
3: Bueno.
0: Sí. Es a verla también la hay. Es verdad. Y más de la que parece también.
3: Sí. Eso sí.
0: Pero por eso
1: parejas,
0: es bueno buscar el apoyo social.
1: Parejas que están almorzando juntos.
0: Sí.
1: Y empieza la comida, concluye y no se han dicho nada.
0: Y no se han dicho nada,
2: Yo cuando voy a comer con mis hijas.
1: O que uno de los dos, o los dos estén con el teléfono móvil.
2: Están más guapas, más calladitas que.
0: Claro. Sí. Eso es verdad. Pero precisamente por eso, pues hoy podemos buscar planes B y opciones. Oye, pues a lo mejor efectivamente hay una situación que ya sabemos lo que es y ya. Bueno, pues aprovechemos que hay amigos, que hay amigas, que hay gente, que hay familia extendida, que hay personas con las que probablemente te puedes pasar un buen rato comiendo juntos
1: sí.
0: Y que probablemente, con total probabilidad, están deseando que vayas a comer con ellos o con ellas. Pues
3: mira,
0: aprovechemos la coyuntura y hagamos una cenita.
3: La gente cambia mucho, porque yo, no hace muchos años, me encantaba recibir los jueves a mis amigas a tomar café. Éramos 10 y yo encantada.
0: Bien.
3: Yo
2: era distinto, claro. Era tomar café, no a comer.
3: Pues sí, hacíamos
0: Pero se hacen tertulias también y si tomas una merienda ya es quedar a comer.
3: Tomábamos chorizo, tomábamos jamón.
0: Claro, es comer.
3: Porque tú ibas y decías, éramos 10.
0: Claro.
3: Deme 10 lonchas de jamón serrano.
0: Sí, sí.
3: Deme 10 lonchas de chorizo. Eso lo hacías tú.
2: Sí, sí.
3: O sea, y yo me encantaba. Y los jueves limpiaba para que vinieran y se encontrarán a gusto.
0: Bien. Bueno, pero entendiendo eso, que también hay tiempos para estar más cansado y tiempo para estar peor físicamente, podemos buscar alternativas. Si nos hace de una forma, hagámoslo de otra. Pero partiendo de la priori, la cosa va bien, estamos bien. Es decir, pero si no estamos bien, ¿qué podemos hacer para estar mejor? Y es evidente que quedar a comer con alguien en general es una buena idea. Y que quedemos un grupo de amigos y conversemos es una buena idea. Y que compartamos algo que está rico es una buena idea.
2: Y
0: si tenemos todos esos beneficios a nuestro alrededor, pues a lo mejor no sería tan complicado. Intentemos buscar ese plan B. Claro. E intentemos darle ánimo a la gente también para que salga un poco de esa dinámica. Porque a veces salir también de esa rutina. No hace falta quedar todos los días.
2: Aburrida,
0: Pero oye, una vez al mes ya serían 12 veces al año. Dos veces al mes ya serían 24 veces. Sí. Entonces, estamos hablando de la nada. Y bueno, pues hay gente a lo mejor que lleva años sin quedar con alguien a... Nos llaman a veces al programa y nos dicen esto, llevo años sin quedar con alguien a comer. Claro, eso es una tragedia. En un mundo lleno de personas y de seres humanos con los que podríamos compartir y sería beneficioso para todos. ¿Qué podemos hacer? Es que vivo aquí en medio de la nada. No, no vivimos en medio de la nada. Estamos en España y en España hay coches, hay autobuses, hay taxis, hay teléfono y los kilómetros son los que son. Entonces, bueno, es verdad que a veces se pone la excusa, ¿no? Es que vivo aquí, ¿dónde? A 10 kilómetros del centro urbano. Eso es nada.
2: Mañana voy a comer a Estados Unidos.
0: Es un rato, claro. Entonces, bueno, lo digo porque como van a surgir muchas excusas y tal, nosotros vamos a llevarle la contraria a todas porque sabemos que hay muchas cosas que se pueden hacer. Y nosotros cada semana damos ejemplo porque tenemos este coffee party y aquí siempre nos tomamos algo, hacemos algo y de vez en cuando también nos vamos a comer, nos vamos a tomar un chocolate, que tenemos un chocolate pendiente con los ahorros de Piggy, que
2: a
0: la
2: ver
0: tenemos
2: si
0: aquí.
2: Es verdad, cuando vamos.
0: Pues tiene que ser estos días ya, ¿eh? Pero bueno, tenemos pues que salir de aquí ya con la fecha puesta
2: para el cumpleaños.
0: Para quedar. Y para el cumple tenemos que ir a comer. O sea que ya iremos organizando, tenemos la excusa perfecta para seguir haciendo compañía y seguir comiendo juntos. Así que hoy le vamos a pedir a la audiencia de Radio Voz eso, que nos dé ideas y que nos cuente también sus últimas aventuras en este sentido. Y hablaremos de los beneficios de comer acompañados, de los beneficios,
1: todos son beneficios.
0: De esas sobremesas. De la dieta mediterránea y de esa costumbre de comer juntos y de esa costumbre de comer también en familia, con amigos, etcétera. Vamos a terminar así, sabrosamente, la edición 1395 de Coffee Party. Elena Cácamo, gracias por estar con nosotros.
2: Hombre, por Dios.
0: A ver cómo viene el pelo la próxima vez, porque me has dejado completamente alucinada.
2: Lo voy a traer liso.
0: Porque esa laca de verdad que es un hit, es una chulada. Ya nos contarás qué maravilla. Es que lo tienes perfecto, ¿eh? Está bien. Aurora Mestre, buenas noches.
3: Bueno,
0: nos encontramos en el próximo Coffee Party. Carlos Lorenz, gracias también. Buenas noches.
1: Hasta el próximo día.
0: Hasta el próximo.
1: Buenas
0: chao,
1: noches.
0: Chao.

0: Que hoy lo pasamos en Coffee Party, la verdad es que lo pasamos estupendamente. Bueno, tanto, todas las veces que nos vemos, cuando nos tomamos algo aquí en la radio, cuando quedamos por ahí a tomar algo, es un privilegio poder contar con esta gente maravillosa a lo largo de los años y seguir compartiendo, porque lo hacemos, meriendas, almuerzos, cenas. La verdad es que tenemos, sí, unas cuantas quedadas a nuestras espaldas. Y buena parte de ellas, por cierto, en el programa. Sí, porque vosotros habéis participado, querida audiencia, al menos de 1.395 reuniones. Y en todas ellas nos hemos tomado algo. Así que, bueno, predicamos con el ejemplo claramente. Anímate. Llámanos al 981 1344 33. Hablemos un rato. Vamos a hablar de la dieta mediterránea, que incluye, entre otras cosas, esto de comer acompañados, acompañadas, esto de socializar o fomentar la socialización, como posible vacuna contra la soledad. Bueno, ¿qué os parece hablar de esto? ¿Cómo lo enfocamos? ¿Cómo lo enlazamos? Cuéntanos, ¿eres de quienes está en época sociable, por ejemplo? ¿Invitas a comer? ¿Te invitan a comer? ¿Te gusta hacer comida e invitar en casa? ¿Te gusta quedar a comer por ahí? ¿Te gusta quedar a cenar? ¿Cuáles son los beneficios de comer acompañado, acompañada versus comer a solas? ¿Cómo lo enfocarías? Bueno, ¿cuán saludable resulta comer en compañía? ¿Deberíamos buscar la forma de socializar, de quedar más a menudo a comer algo, a compartir una comida, a compartir eso de la ciencia de la sobremesa? ¿Qué te parece? Tenemos mucho de qué hablar, mucho que contarnos y muchas experiencias sin duda que aportar. Vamos allá. Esperamos invitar esta noche a todas, todos, a quedar con alguien a comer mañana, pasado mañana, pronto, lo antes posible. Si no suele ser el hábito, dependiendo de tus circunstancias, vamos a invitarte a que pienses en la cantidad de veces en las que podrías quedar con alguien, de verdad. Vamos a hablar de ello. Suena ya el 981 1344 33, pues vamos allá. Buenas noches.
1: Buenas noches, Cristian de Orense.
0: ¿Qué tal, Cristian?
1: Bueno, bien, vamos tirando. ¿Bien? Hoy con mucha acaticia. La acaticia es un síntoma neurológico que producen los antipsicóticos.
0: Anda.
1: Que es una gran inquietud psicomotora.
0: Vaya.
1: ¿Si has visto tú alguna vez un enfermo mental que mueve constantemente la pierna?
0: Sí.
1: O hace un gesto automático.
0: Sí.
1: O necesita caminar.
0: Que se suelen denominar tics, ¿no?
1: Una especie de, bueno, sí.
0: Algo no parecido sabe. A tics, aunque sí.
1: Algo parecido, sí.
0: Pues aunque con otro motivo, con otro factor.
1: Es una inquietud psicomotora desde el origen neurológico.
0: Sí.
1: Bueno, entonces, bueno.
0: Y se llama acaticia, porque estoy viendo que en el diccionario no viene. Como acaticia, como palabra, no viene.
1: Acaticia, y no viene ninguna voz, acaticia.
0: No, en el diccionario de la RAE no. Es lo primero que hago cuando escucho una palabra por primera vez, me voy al diccionario.
1: No,
0: y estoy en el diccionario de la Real Academia Española de la Lengua y en el diccionario no viene. Así que lo vamos a buscar fuera, pero es extraño esto.
1: Quizá. Y en probablemente. Google, pon en Google.
0: Voy a buscarlo.
1: Acaticia. Pon en Google.
0: Claro, y aquí sí que viene. Es un trastorno del movimiento caracterizado por una necesidad irresistible de moverse, inquietud interna extrema y la incapacidad para mantenerse quieto, a menudo provocada como efecto secundario de medicamentos antipsicóticos o antidepresivos.
1: Exacto.
0: Los síntomas incluyen caminar sin propósito, cruzar piernas, balancearse y angustia, siendo esencial el ajuste médico de la medicación, dice esta primera información.
1: Pues yo, el médico que me ha tocado, me tiene sobremedicado, estoy harto.
0: Vaya hombre. Ay.
1: Y estoy harto de él. Y en fin. Y estoy, pero bueno. Bueno, y respecto al tema de hoy, que es un tema muy bonito.
0: Es un tema muy bonito y no lo habíamos tratado así, no habíamos hablado de esto.
1: De esta manera,
0: es muy chulo. Es muy chulo, sí.
1: La soledad, hacer comunidad,
0: sí.
1: Las reuniones sociales y la comida como forma de hacer comunidad. Tenía dos textos preparados. Uno que no voy a leer, a lo mejor lo juego en el Facebook.
0: Venga.
1: Era una descripción de un día extremadamente solitario y de las cenas solitarias que llevo... durante ya hace muchos años. Hablaba del tiempo, hablaba de un libro que leía y al final acababa hablando de la cena solitaria, pero todo reflejaba, pretendía reflejar, esa era la intención literaria no lograda, claro, de la soledad extrema en la cual vivo. Pero he cambiado he hecho otro, porque tengo tiempo de hacer otro, y he hecho uno refiriéndome a la comunidad. Y cuando has nacido en una familia feliz, que ese fue mi caso, una familia extremadamente feliz, donde hacíamos comidas pantagruélicas, incluso viajábamos a Francia, viajábamos por toda Cataluña, huíamos a Aragón solamente con la excusa de ir a un restaurante, hoy nos reuníamos en familia, en fin. O hacíamos La comida era una excusa para forjar los lazos, que es lo que se, para lo que sirve la
0: qué
1: comida.
0: Bueno, qué bueno, sí.
1: Y entonces he hecho una rememoranza, un recuerdo un poco literaturalizado, no puedo evitar literaturizar las cosas, hablando de esto. Y dice así: el almuerzo parecía como una lenta procesión de maravillas. Primero las sopas transparentes y humeantes, luego los pescados fríos rodeados de pepinos diminutos y eneldo fresco, después las carnes con salsas densas, cuyo aroma parecía mezclarse con el perfume de los jardines abiertos al verano. Recuerdo particularmente las fresas enormes, servidas con crema espesa y helada, y aquellos panes todavía tibios cuya corteza crujía bajo los dedos. Todo ello brillaba sobre manteles blancos, bajo la conversación suave de mis padres y el tintinear de la porcelana. La comida era una extensión de la felicidad familiar, una prueba tangible de que el mundo estaba bien ordenado. Y ahora te recuerdo. Toulouse traía aquellos espárragos cuya punta estaba teñida de malva y azul celeste, como si conservaran todavía los colores del crepúsculo. El vapor subía lentamente y el olor vegetal, fino y penetrante, llenaba el comedor. Mi abuela Pascua los contemplaba casi con respeto. Después venían las aves asadas, cuyo jugo dorado impregnaba las patatas, y las compotas espesas, oscuras, cocidas durante horas, que parecían contener el verano entero, reducido a una sustancia dulce y melancólica. Ahora un recuerdo más catalán. Recuerdo los canelones gratinados, cuya bechamel dorada desprendía un perfume dulzón y lácteo, y el vino servido con discreción, las conversaciones literarias y al final crema catalana quemada con hierro candente. Y el último recuerdo. Uno de los sonidos y olores de mi vida era ver a mamá cómo freía los pimientos verdes lentamente hasta que la piel se ampollaba y el aceite adquiría un perfume vegetal y moreno. El tiempo es el flagelo del hombre. La última reflexión es melancólica. En fin, es muy sensorial.
0: Sí, es
1: muy
0: cierto,
1: sensorial.
0: Es cierto.
1: Me he querido hacerlo más emotivo desde la cuenta. Pero la excusa de hablar de la belleza, yo qué sé, de los pimientos, de la crema catalana, de los espárragos, de las carnes asadas, todo eso no es más que son excusas. Son más que excusas para hablar de la felicidad, porque igual que todo eso trae una sensorialidad, el amor que nos teníamos. Y sobre todo recuerdo, esto creo que lo he comentado alguna vez, en mi familia, ahora que estoy rodeado de tantísimo silencio, de esta cárcel de silencio, recuerdo esa sensación inveterada de hablar y oír hablar. De hablar y oír hablar. Eso en mi familia lo tengo. Ahora yo que estoy tan rodeado de silencio, me paso horas y horas, días y días, incluso semanas, podría decir, en silencio. Recuerdo aquella sensación, pero no un hablar pesado, un hablar, sino un hablar de comunicación, de un hablar cálido, de palabras ahorradas, de cariño, de afecto, de palabras como radiaciones de sol y de luna. En fin, eso es todo. Pero ya tengo a mis padres muertos, ya tiempo pasa cruel, tengo a mi familia lejos, una hermana no me llevo bien. En fin, la descomposición y pudrición del tiempo. En fin, esto es inevitable.
0: Bueno, hoy hablamos de la costumbre de comer en compañía, que puede evidentemente ser la comida en familia. Probablemente, claro, hasta que no lo tenemos, no nos damos cuenta de esos muchísimos beneficios o no somos conscientes, efectivamente, de lo que supone comer en compañía y compartir. esa receta tan rica que es la especialidad de algún miembro de esa familia o bueno, pues el hecho sencillamente pues de compartir vida también y agenda, sino que saliendo también del aspecto familiar, vamos a hablar en general, ¿no?, de lo que supone ir a comer con alguien, quedar con alguien a comer, compartir mesa, mesa y sobremesa también. Y bueno, no hace falta tampoco que sea un menú especialmente complicado. Una simple y, por cierto, exquisita tortilla de patatas puede ser motivo de celebración. Si está riquísima, pues, oye, una tortilla de patatas con algo de beber y un postrecito, ¡qué bien! Y lo bien que lo pasamos tomando tortilla, por ejemplo, ¿no?
1: La vida, y con esto acabo, la vida, de alguna manera, he llegado a una pequeña conclusión, no sé si estás de acuerdo conmigo.
0: Sí.
1: Si para algo está, es para ser narrada en agradable compañía.
0: Pues sí.
1: Para ser comentada en agradable compañía. ¿Estás de acuerdo con esta tesis?
0: Absolutamente. Hasta donde me alcanza, como mejor llevamos todo, es en compañía. Aunque hay momentos, evidentemente, para que cada uno y cada una resetee su cerebro a solas, ¿no? Y para que tengamos nuestros momentos de intimidad y independencia con nosotros mismos, que son muy saludables, es evidente que como funcionamos mejor, como crecemos mejor, como nos proyectamos mejor y como lo pasamos mejor, es con más gente.
1: ¿Sí?
0: Sin duda. Sin duda. Incluso si disfrutamos del momento a solas, de leer un libro, del momento a solas de estar con nuestro café tranquilamente pensando en las musarañas, o cualquier otra cosa. Efectivamente, y hay tareas que podemos realizar solitariamente que resultan muy satisfactorias, estamos tranquilos, no tenemos que pensar, no tenemos que estar con otra gente. Hay momentos para esto, también podemos descansar, evidentemente, ¿no?, de la interacción. Pero es evidente que la necesitamos, que nos va bien.
1: Mientras hablaba contigo, me ha venido el sabor de la crema catalana, que era el postre favorito de mi papá.
0: Uy, qué bueno.
1: Y es curioso que me ha venido el rostro de hace 40 o 50 años, pero me pasa una cosa terrible. Y es que la voz de mi papá la voy perdiendo, ya no me acuerdo muy bien cómo era su voz.
0: Ya, ¿no tienes nada grabado de él?
1: No tengo nada grabado. Teníamos un vídeo, pero lo perdí, y su voz se me está borrando la memoria. Pero su rostro no. Y su voz, y eso me tortura un poco.
0: Ya.
1: Y a veces pienso, mi mamá tengo muy viva la memoria. Tanto su voz, sus distintos aspectos físicos durante toda su vida.
0: Ya.
1: Pero la voz de mi papá se va perdiendo. Y ya la tengo, ya no recuerdo si mi memoria va a estar reconstruyendo
0: pasamente
1: o verídicamente. Continuamos.
0: Ya.
1: Bueno, pues.
0: Gracias por estar con nosotros, Cristian, y por compartir esto. A ver qué nos va contando la audiencia. Bueno, y a ver si convencemos al menos a alguien para que invite a comer a alguien o para que organice una quedada. Vamos a intentar promover esta noche comer juntos.
1: Mis padres siempre acababan las comilonas con un mar de champán.
0: Anda,
1: siempre acababan las comilonas con un mar de champán. Me acuerdo yo.
0: Para gustos, estilos compartidos.
1: Y después conducían, eso es otra época. Ay,
0: madre mía, eran otros tiempos. Bien, vamos a seguir. Gracias, pasa buena noche. Un saludillo, Cristian. Muy buena noche, hasta luego. Estamos en directo, seguimos en Radio Voz. Cuéntanos, buenas noches.
2: Buenas noches, Esther.
0: Muy buenas, ¿qué tal?
2: Pues muy bien.
0: ¿Bien?
2: Sí, muy bien, gracias.
0: Estupendo. Carmen, ¿no?
2: Sí.
0: De Cespom. Pues te escuchamos, Carmen. Adelante.
2: Miren una cosa, yo como en familia y estoy muy bien, estoy muy contenta. Pero a mí no me importaría comer sola, ¿eh? No me importaría para nada. Mientras me pueda valer por mí misma, pues mira, comería a la hora que yo quisiera, comería lo que yo quisiera. Luego tendría, hombre, claro, con personas para hablar, ¿no? Pero hay televisión, hay radio, hay libros para leer. Yo me entretendría con cualquier cosa, ¿sabes? Y estoy segurísima que no iba a coger ninguna depresión, ¿eh? Mientras me valiera por mí, ¿eh? Porque si no puedo hacer la comida o si no me valgo yo por mí misma, entonces no. Pero mientras me valiera, no me importaría nada estar yo sola y comer yo sola. Pero sin embargo me gusta mucho comer con personas y comer fuera. Y, por ejemplo, este domingo pasado, el Día de la Madre, también fuimos a comer a un restaurante, 100 y pico de personas. La comida buenísima, luego baile. A mí me gusta, yo soy muy sociable, me gusta mucho estar entre las personas, hablando, charlando, contando nuestras cosas, luego bailar. Se pasa un día maravilloso fuera de casa, ¿eh? A mí me gusta mucho. Aquí hay una familia en Cespón que celebra todos los años, que ya se está aproximando la noche de San Juan, con una parrillada, con, bueno, muy bien, muy bien. Luego tienen un tocadiscos para bailar también. Siempre me invitan, nunca digo no. Yo nunca digo no. A ninguna cosa que me inviten, yo nunca digo no, nunca. Luego yo estoy asociada aquí a un club de jubilados y pagamos un tanto cada año. Y luego organizan, durante el año organizan varias comidas. Y yo tampoco nunca digo no, nunca, a ninguna comida. Voy a todas que me llaman, a todas, hay que aprovechar todo lo que todo lo que hay, porque el tiempo apremia ya. No sé, hay que vivir el día a día hay que vivirlo, lo mejor posible. Ya te digo, sí, no me importaría comer sola, pero sí, me gusta mucho estar entre la gente, hablar con la gente y todo eso, sí, aprovecho todo eso, nunca digo no a nada de eso, ¿no? Y de comer la comida mediterránea, como dices tú, yo no sé, la comida mediterránea, nosotros aquí comemos todo variado, de todo, comemos de todo, no sé si es la...
0: A veces
2: si
0: me da la sensación de que estoy hablando desde otro planeta. Todo el mundo sabe lo que es la dieta mediterránea y hablamos de la dieta atlántica y del estilo de comida que hablamos. Hoy lo enlazamos desde la perspectiva de la socialización, porque suponemos, Carmen, y seguramente nos puedes, desde tu perspectiva, explicar lo que puede significar esto, suponemos que comer en compañía es más satisfactorio que comer a solas, en general, es decir, si hablamos de la generalidad. ¿Por qué puede ser esto? ¿Es buena idea comer en compañía? ¿Tiene beneficios comer en compañía?
2: Bueno, por charlar con la gente. Por charlar. No sé, ahora charlar, no sé, ahora con quién, con los mayores, porque la gente joven está comiendo y está con los móviles. Pero bueno, por charlar sí. Es entretenido. Sí, yo te digo, yo como todos los días con mi familia y estoy encantadísima. Pero ya te digo, no me importaría tanto tampoco comer sola, No. No iba a enfermar, ya te lo digo yo. Y ya te digo yo aquí en casa, pues nada, comemos de todo variado, todo. Legumbres, pescados, mariscos, todo, comemos carne, comemos de todo, todo variado.
0: ¿Es la primera vez que escuchas la expresión dieta mediterránea?
2: No, yo la tengo oído varias veces.
0: Ah.
2: Sí.
0: En principio crees entonces que no hay ventajas en comer acompañados versus comer solo. No habría muchas ventajas.
2: Hombre. Únicamente, ya te digo, por charlar, por estar entretenido. Alguna ventaja habrá, claro. Pero
0: quizá no.
2: Como dices tú, que a muchas personas cogerían una depresión, no sé qué, si están solas o
0: no. Nadie ha dicho eso, Carmen. Me temo que no hemos dicho eso. Eso no lo dijimos. Yo no he utilizado en ningún momento del programa la palabra depresión. Además, no habíamos dicho eso.
2: Hay personas
0: ¿Por qué tradujiste que estábamos hablando de depresión?
2: Porque yo escuché, me parece que escuché la palabra,
0: No.
2: Que si la persona, muchas personas que están solas, pues comiendo solas, tal, que puede darse el caso de coger una depresión, no sé qué, algo así entendí.
0: No.

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0: Hola, ¿qué tal? ¿Cómo están? Muy buenos días. Son las 9 de la mañana y a esta hora arranca en la sintonía de Radio Voz, Voces de Verano. Estaremos con ustedes hasta las 2 de la tarde, con dos excepciones. Ya saben, si nos escuchan desde Radio Voz Coruña, les acompañaremos hasta las 10, y si lo hacen desde Radio Voz Bergantiños, hasta las 12. Para el resto de Galicia, aquí estaremos hasta las 2. Saludos de Lucía Saavedra en el control técnico, de Vicky Peña en la producción. ¿Qué tal, Vicky? Buenos días.
1: ¿Qué tal? Buenos días, Olga. Buenos días a todos los oyentes.
0: Hoy estamos de lunes y, en fin, bueno, y saludos también de quien les habla, de Olga Vilar. Perdón por esta voz, es lo que tienen los aires acondicionados. Ya saben que les voy a contar. Bueno, pues este lunes tendremos ocasión de acercarnos en el programa a dos herramientas muy útiles prácticamente para todos nosotros. Una de ellas es un visor desde el teléfono móvil sin necesidad de descarga para comprobar qué veremos realmente cada uno de nosotros el próximo miércoles por la tarde desde el punto exacto en el que nos vamos a situar para disfrutar del eclipse. Es decir, si vamos a tener algún obstáculo, si no, a qué hora comenzará cada fase en ese punto concreto y cuánto va a durar su totalidad. Bueno, pues en unos momentos hablaremos de esta herramienta. Otra de ellas va a permitir al potencial comprador de una vivienda saber exactamente en qué estado se encuentra a nivel constructivo. Más cosas. Hablaremos esta mañana con UGT de la huelga convocada en la hostelería de la provincia de A Coruña para el próximo miércoles, coincidiendo con el eclipse, con el objetivo de negociar el convenio y exigir, evidentemente, mejores condiciones laborales. Mañana hay reunión entre patronal y sindicatos para tratar de llegar a un acuerdo. Hoy también tendremos ocasión de asomarnos al maravilloso mundo del interiorismo. Conoceremos la historia de amor que unió a una gallega y a un escocés en Ortigueira. Charlaremos con la investigadora y profesora de la Universidad de La Coruña, Laura Castro, que es la primera catedrática en el área de construcción naval en Galicia y la única en España ahora mismo en activo. Y, como cada día, tendremos música, recomendaciones literarias, nuestra sección sobre tecnologías de la información y la comunicación, en fin, muchos contenidos hasta las 2 de la tarde. Lo primero, como siempre, pasa por conocer el tiempo.
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4: Bueno, pues hablamos ahora del eclipse porque conocíamos estos días la existencia de una herramienta desarrollada por la empresa compostelana Tesla Technologies que a través de la realidad aumentada y la geolocalización a través de la cámara del móvil, nos va a permitir conocer si un edificio, una montaña o un árbol van a tapar el sol en el momento del eclipse en el lugar que nosotros hayamos elegido para disfrutar de este fenómeno astronómico, y también conocer en ese punto concreto a qué hora comienza cada fase del eclipse y cuánto dura la totalidad. Bueno, pues detrás de esta interesante herramienta hay dos personas que aman el mundo de la astronomía y que son dos grandes expertos en esta materia. Me refiero a Marcos Pérez, director de los Museos Científicos Coruñeses. ¿Qué tal, Marcos? Muy buenos días.
5: Hola, buenos días.
4: Y a Pablo Camacho, de la Fundación Española para la Ciencia y Tecnología, que fue, digamos, la encargada de coordinar, ¿no?, esta fantástica herramienta. Bueno, Marcos, quisiera que nos contara un poco qué es lo que va a poder ver la gente a través de ese visor de la cámara del móvil, que además no necesita que se descargue ninguna aplicación, ¿no?
5: Pues efectivamente, el visor es una herramienta pensada para que todo el mundo pueda determinar si el lugar que ha escogido para disfrutar del eclipse del próximo miércoles le va a permitir tener una visión directa del disco solar. Uh-huh. Es importante recordar que un eclipse es mucho más que la visión del disco solar eclipsado. O sea, lo importante del eclipse es ver cómo cambia la cantidad de luz en el ambiente, sí, la textura de la luz, cómo se alteran las sombras, baja la temperatura, y todos nos vamos emocionando hasta que llega el momento de la totalidad, ¿no? Pero es cierto que la posibilidad de tener visión directa al disco solar siempre con las gafas de protección uh-huh. homologadas, imprescindibles para mirar directamente al sol, pues nos permite tener la sensación de que estamos viendo en directo el eclipse. Y en el momento de la totalidad, disfrutar de la corona solar, ahí ya sin gafas de protección, porque no son necesarias durante esos minuto y pocos segundos que dura, por ejemplo, una Coruña, para poder la corona solar. Entonces, ¿qué ocurre? Como en este eclipse se da la circunstancia de que el sol va a estar bastante bajo sobre el horizonte en toda su trayectoria a lo largo de España, en Coruña, por ejemplo, está a 12 grados de altura sobre el horizonte, pero en Mallorca está a apenas 2 grados y medio, es decir, prácticamente rozando el horizonte. Esto hace que desde casi todas partes, en la línea de visión directa al sol, nos vayamos a encontrar un monte, un edificio, unos árboles que nos impidan tener esa visión. Por eso esta herramienta es tan importante, porque permite que planifiquemos con antelación esa observación sabiendo que desde el claro. lugar que hemos escogido tenemos visión directa.
4: Claro, lo ideal es ir, por ejemplo, hoy a ese lugar que hemos elegido para observar el eclipse y comprobar a través de este visor cuáles van a ser allí las condiciones, ¿no? Si lo podremos observar con claridad, digamos, sin nada que interfiera.
5: Exactamente. Digamos que es la herramienta perfecta para planificar la observación.
4: Uh-huh. Pablo, quisiera que me contara, una vez que ya tuvieron esta herramienta en las manos, ¿qué les pareció?
6: Bueno, pues la verdad es que trabajar con Tesla, con la empresa, ha sido un gusto, porque fue un trabajo súper eficaz, partió de una idea muy buena que hay que agradecer a Marcos y salió todo estupendo. Hemos estado en los últimos meses haciendo unos pequeños ajustes porque la herramienta puede variar en función de cómo calibres tu teléfono, de la ubicación en el que esté, del sistema operativo, y eso pues a veces puede dar alguna variabilidad que hemos ido ajustando para que muestre lo más exacto posible y acorde a la realidad la posición del sol. Al final, desde FECIT, desde la Fundación Española para la Ciencia y la Tecnología, nos estamos encargando de coordinar el grupo de trabajo de divulgación de la Comisión Interministerial para el Trío de Eclipses. Y bueno, para nosotros era muy importante ofrecer a la sociedad una herramienta útil basada en el conocimiento científico y en los datos que ahora mismo tiene el Instituto Geográfico Nacional y adaptarlo a una interfaz muy sencilla de utilizar. Como habíamos dicho, no hace falta descargarte una aplicación, sino que lo puedes hacer directamente desde la web. Uh-huh. Y hacer una aplicación que sea pues de útil y muy manejable por cualquier persona. Además, es una aplicación, bueno, una web app inclusiva, y también hay opciones para poder guiarte a través de sonido con la aplicación, etcétera. O sea que yo creo que hemos conseguido tener un producto del que estamos muy orgullosos y orgullosas todas las que hemos trabajado.
4: Por cierto, decíamos que funciona sin necesidad de descarga, pero además está disponible en varios idiomas y bajo estrictos criterios de seguridad, ¿no?
6: Exacto. Está en las instrucciones están en español e en inglés, porque bueno, también sabemos que este eclipse, el de 2027, va a atraer a muchísimo turismo internacional, porque realmente se va a ver en la totalidad, se va a ver en Groenlandia, en una parte de Islandia, es decir, zonas poco pobladas, y luego la zona con más densidad de población va a ser España, y esos van a ser las tres únicas zonas donde se va a ver la totalidad, así que va a ser un eclipse que va a traer a muchas personas de fuera de España, y nos parecía importante también poner a disposición este desarrollo, ¿no? Y tenerlo en inglés, claro.
4: Marcos, ¿cómo se están viviendo en los museos científicos coruñeses estas horas previas a ese eclipse por el que le hemos roto tanto la cabeza a los periodistas a usted?
5: Bueno, pues con mucha ilusión. A estas alturas ya todo lo que se podía hacer y planificar está hecho y planificado. En el Concello de A Coruña, además, se ha hecho un esfuerzo muy grande para identificar los mejores lugares para que todos los vecinos y vecinas puedan disfrutar de esta ocasión única sin necesidad de apelotonarse todo el mundo en los mismos sitios. Es decir, hay identificados lugares buenos para la observación en todos los barrios de la ciudad y espero que la información de seguridad y sobre el uso de gafas para mirar directamente al sol, pero también la información básica para que la gente sepa qué es lo que debe esperar de un eclipse, ¿no? Y en qué se puede fijar para disfrutar de la ocasión, creo que ha llegado también a todo el mundo, en buena medida, gracias a, como dices, la colaboración de los medios de comunicación.
4: Hay quien se pregunta, por cierto, le traslado la cuestión a los dos, si está justificada tanta expectación ante un fenómeno como este.
5: Bueno, yo creo que sí, que no hay nadie que haya visto un eclipse total de sol que diga, esto es una tontería, no merece la pena, ¿no? En las últimas semanas, en foros con otros colegas que se dedican a la divulgación científica, ha habido un juego recurrente, ¿no?, de buscar cuál es el símil que mejor explica, por ejemplo, la diferencia entre un eclipse parcial, que mucha gente seguramente ha visto. Hace unos pocos años hubo un eclipse parcial del 30% de ocultación, que se vio bastante bien en Galicia, y un eclipse total, como el que vamos a tener el 12 de agosto, ¿no? Algunas comparativas serán, por ejemplo, es la diferencia que hay entre un partido de fútbol que acaba 0-0 y un partido de fútbol que tiene goles por el medio, ¿no? O sea, ese pico de emoción, de sorpresa, de entusiasmo que genera un gol en un partido de fútbol, pues es un poco lo que ocurre en el momento de la totalidad. Yo sería más contundente todavía. Creo que los eclipses totales de sol son uno de los grandes espectáculos que nos ofrece la naturaleza, a la altura de una buena aurora boreal, por ejemplo, y posiblemente también a la altura de la primera experiencia de ver el mar para quienes crecen lejos del océano. O sea, esa combinación de sorpresa, de asombro, de emoción, de sentirse parte de algo que excede con mucho lo cotidiano, creo que es lo que nos va a brindar este eclipse total de sol.
4: Bueno, supongo que Pablo comparte la opinión de Marcos, ¿no?
6: Totalmente. Además, ha hecho el símil también con el fútbol, y yo estaba pensando en el Mundial que vivimos hace unas semanas, ¿no? En el que fue pues una victoria colectiva, un sentimiento colectivo que siempre deja un pozo pues muy bueno y muy positivo, y yo creo que en este caso tener un acontecimiento que va a ocurrir en el cosmos y que vamos a poder disfrutar de él desde donde estemos, que lo vamos a poder ver con nuestras familias, con nuestras amistades, y que dicen todos los que han visto un eclipse total. Yo no lo he visto, no he viajado a otros lugares a verlo, así que yo tengo expectación y además mucha alegría por poderlo vivir desde casa, ¿no? desde nuestro país. Y todo el mundo dice que siempre se queda como un recuerdo, ¿no? Colectivo de con quién estabas, qué estabas haciendo, ¿no? Como los grandes acontecimientos que hemos vivido en estos años, siempre te vas a acordar qué estabas haciendo y con quién estabas. Entonces, qué mejor que eso, que vivir una cosa así con los tuyos, sí.
4: Bueno, recordad que esta herramienta de la que hablábamos está accesible en visor.trioeclipses.es, porque no se nos debe olvidar que, bueno, este es un eclipse total que tenemos por delante, pero hay otros dos eclipses previstos en España, ¿no?, para el año 2027 y 2028, ¿no, Marcos?
5: Efectivamente, el año que viene, el 2 de agosto, tenemos otro eclipse total, que en este caso la franja...

0: se queda como un recuerdo, ¿no? Colectivo de con quién estabas, qué estabas haciendo, ¿no? Como los grandes, en los grandes acontecimientos que hemos Exacto. vivido en estos años, siempre te vas a acordar qué estabas haciendo y con quién estabas. Entonces, ¿qué mejor que eso, que vivir una cosa así con los tuyos, sí.
1: Bueno, recordad que esta herramienta de la que hablábamos está accesible en visor.trioeclipses.es, porque no se nos debe olvidar que, bueno, este es un eclipse total que tenemos por delante, pero hay otros dos eclipses previstos en España, ¿no?, para el año 2027 y 2028, ¿no, Marcos?
2: Efectivamente, el año que viene, el 2 de agosto, tenemos otro eclipse total, que en este caso la franja de totalidad ocupará una parte no muy ancha del sur de la península ibérica, provincias de Cádiz, Málaga, sur de Granada y el norte de África. Y luego, al año siguiente, en enero, habrá un eclipse anular, que son eclipses en los que la Luna está un poco más pequeña de lo normal, porque está en la parte de su órbita más alejada de nosotros, de forma que su disco no llega a ocultar por completo al del Sol, y lo que veremos en el momento de máxima ocultación, pues es, en vez de un sol completo, pues una especie de anillo, de ahí el nombre, brillante, que es muy espectacular, pero menos que los eclipses totales, porque en los eclipses totales, ese momento de ocultación absoluta, que se hace una noche extraña en la que llegan a verse estrellas en el cielo y queda un crepúsculo rarísimo que va por todo el horizonte, pues no se alcanza. Y la idea, entiendo, es que esta aplicación que tan buen servicio está prestando para la planificación de este eclipse se actualice para los eclipses del 27 y del 28.
1: Bueno, la diferencia entre el eclipse total de este miércoles y el del año que viene, ¿cuál es entonces la franja, digamos, desde la que va a poder ser visto?
2: Efectivamente, este eclipse es el del 26, se ve total en una franja que va desde A Coruña hasta Mallorca, sí. Que tiene unos 200 kilómetros de ancho, y por ejemplo en Málaga se verá como parcial, de 90% aproximadamente. El año que viene, en Málaga lo verán total, Málaga, Cádiz, parte de Granada, y nosotros lo veremos como parcial. Uh-huh. Entonces, digamos que desde Galicia el eclipse importante es el del 26, sin embargo, por ejemplo, el del año que viene se produce más cerca del mediodía y la duración de la totalidad multiplica por 4 la de este. Es decir, habrá uh-huh. más de 4 minutos de totalidad en el eclipse del año 27 y tenemos poco más de un minuto en el del eclipse del 26.
1: Pues Marcos Pérez, director de los Museos Científicos Coruñeses, y Pablo Camacho, de la Fundación Española para la Ciencia y la Tecnología. Muchísimas gracias a los dos por acercarnos los detalles de esta herramienta, de verdad.
2: Muchas gracias a vosotros. Gracias. Un saludo.
1: Un saludo, buenos días.
0: Hasta luego.

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1: Pues son las 9:31 minutos de la mañana y vamos a hablar ahora pues de arquitectura técnica. Vamos a acercarnos a Calcugal, que es una agrupación de profesionales técnicos especializados en las distintas áreas de la arquitectura y la construcción. Una empresa que nació en julio de 2007 y que entre sus últimas novedades tiene una herramienta que también consideramos muy positiva y muy interesante para todos aquellos y aquellas que se encuentren en la situación de ir a comprar una vivienda. Porque esta herramienta lo que les va a permitir es conocer, de la mano de profesionales, el estado en el que se encuentra realmente la vivienda. Javier López Dávila, ¿qué tal? Muy buenos días.
2: Hola, buenos días. ¿Qué tal, Olga?
1: Pues encantada de saludarte. Cuéntanos un poco, Javier, hablaba yo de esta herramienta, después nos detendremos más en otros servicios que ofrece Calcugal, pero me interesa mucho que ahondemos en esta herramienta que yo comentaba, ¿no? Aquellas personas que vayan a comprar un piso o una casa puedan saber en qué estado se encuentra la vivienda. Cuéntanos.
2: Sí, correcto. Nosotros tenemos un servicio que venimos desarrollando de una forma un tanto informal, porque nos llamaban y nos pedían que fuéramos a revisar pisos o viviendas que había personas que querían comprarlos, pues para validar o certificar de algún modo que lo que iban a comprar estaba correcto y no se iban a encontrar con reparaciones o adaptaciones. Entonces, viendo esa necesidad que tenía el mercado, pues bueno, hemos creado el servicio un poquito más ordenado, en el que, bueno, la gente que va a comprar un piso, una vivienda, nos llama, nos escribe y nosotros nos acercamos allí y le damos un informe del estado de la vivienda para que sepa lo que está comprando. Es algo parecido a lo que se hace con los coches, pero adaptado a las viviendas.
1: ¿Y qué puntos analizáis, Javier? ¿Qué es lo que miráis?
2: A ver, hacemos un barrido general de toda la vivienda, ¿no? Las instalaciones, el estado general de los acabados, el estado general del mobiliario, de las zonas comunes, identificar posibles filtraciones, faltas de mantenimiento, que en un futuro puedan, dar una inversión al comprador con la que no contaba cuando hace el esfuerzo de pagar, ya sabemos todos el precio de la vivienda, para comprar una cosa que seguramente en muchas ocasiones sea la inversión más importante de su vida.
1: Efectivamente. Y con respecto, la gente se estará preguntando, este servicio obviamente no es gratuito. ¿Es muy costoso disponer de ese informe que nos va a dar seguridad a la hora de comprar?
2: No, todo depende de la distancia, el desplazamiento y lo grande o pequeño que sea el inmueble, pero hablamos de que para un piso normal, pequeño, el coste estaría entre unos 150 a 200 euros, y si es muy pequeño podrían ser 100 euros, pero bueno, andaría rondando ese valor.
1: Bueno, pues no está mal 100 euros por ganar tranquilidad, ¿no?, ante lo que tú dices, una compra que quizás sea de las más importantes de nuestra vida. ¿Crees que, tal y como está hoy el mercado, es necesario contar con un estudio de este tipo?
2: A ver, yo creo que es primordial, lo digo porque ¿qué herramientas tiene un comprador para diferenciar el piso de la calle esta a la calle de enfrente? ¿Cómo puede saber el que está haciendo la mejor compra, ya no solo a nivel personal, sino a nivel técnico, a nivel patrimonial? No tiene ninguna herramienta más que su propia observación, lo que puedan decirle los compañeros de la inmobiliaria, pero poco más. Entonces yo creo que el ojo de un técnico es importante en este punto. Lo digo como con los coches. Cuando compras un coche en una mano, lo llevas al taller para que el especialista te diga si vas a tener que hacer un cambio importante. Pues esto es algo parecido.
1: Oye, Javier, ¿y veis cosas que os llaman la atención? Estos vicios ocultos que se escapan al ojo no profesional, digamos.
2: A ver, sobre todo en las viviendas antiguas lo que más nos encontramos son las adaptaciones de las instalaciones eléctricas. Cada día en las viviendas se necesita una carga eléctrica más grande porque todos tenemos más elementos que consumen electricidad. Entonces, nos encontramos con con instalaciones eléctricas que están, bueno, pues anticuadas. No digo que sean ilegales, sino que están anticuadas, que tienen no tienen sus protecciones adecuadas. Entonces, bueno, pues eso es lo más habitual, sobre todo en viviendas más antiguas. Y después en viviendas más cercanas, más ya, bueno, pues más cercanas, son los posibles puentes térmicos donde se producen condensaciones y cosas así. Eso es lo más habitual.
1: Bueno, pero eso, el saber esas cosas también nos permite, bueno, además de conocer bien la vivienda, saber qué desembolso tendremos que hacer, ¿no?, para poder adaptarla, digamos, a una, a la normativa en el tema de la electricidad y demás, y otro también a las necesidades de la persona que vaya a comprarla, ¿no?
2: Correcto, claro. Se trata precisamente de eso. Se trata precisamente de saber si una vez empecemos a usar esa vivienda para nuestra actividad diaria, pues nos vamos a encontrar con algún tipo de problema que nos requiera una inversión y que en muchas ocasiones puede ser una inversión pues alta y que bueno, pues que nos encontremos un poquito en una situación incómoda de acabar de hacer un desembolso grande o de acabar comprando una cosa con toda la ilusión del mundo y encontrarnos con tener que hacer un desembolso.
1: Oye, Javier, sois 16 compañeros en Calcugal, ¿no?
2: Sí, somos 16 aparejadores, sí.
1: ¿Y estáis a tope permanentemente?
2: A ver, es un momento dulce para la construcción y la arquitectura. Y sí, la verdad es que no nos podemos quejar, tenemos trabajo, sí.
1: Oye, y aparte de este servicio del que estábamos hablando, ¿cuáles son, digamos, los que más demandan los clientes?
2: A ver, nosotros somos una empresa de arquitectura técnica que, como tú dijiste, nacemos en 2007 y lo que hacemos básicamente es dar ayuda a los arquitectos en el desarrollo de sus proyectos. Nosotros hacemos cálculos de estructuras, cálculos de instalaciones, desarrollo de mediciones para los arquitectos, y después tenemos la línea propia de los aparejadores, arquitectos técnicos, que es la dirección de ejecución de obra y coordinación de seguridad. Es la parte que legalmente desarrollamos los arquitectos técnicos y que nosotros damos ese servicio a los promotores, a la gente que vaya a hacer una obra.
1: Ya que hablas del tema de la seguridad, no me resisto a preguntarte por esto. O sea, ¿seguimos siendo muy inconscientes?
2: A ver, la cosa ha mejorado bastante desde que yo empecé, pero sí que es verdad que se siguen viendo cosas que yo bromeo en alguna, bromeo a nivel de por ponerlo un poco de porque sigues viendo que los obreros no le temen a nada, o sea, no ven el peligro y es algo que asusta, la verdad es que asusta. Estamos mucho mejor que hace años, pero todavía hay que andar encima y solicitándoles que hagan las cosas bien, porque bueno, ellos están a trabajar y muchas veces no se dan cuenta del peligro.
1: Ya. Bueno, pues Javier López Dávila, como decía uno de los integrantes fundadores de Calcugal, muchísimas gracias por resolver nuestras dudas y por contarnos más acerca de ese nuevo servicio.
2: Muy bien, muchísimas gracias, Olga.
1: Un saludo, buenos días.
2: Hasta luego, chao, chao.
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0: 9:42. Vamos a echar un vistazo a las efemérides de este 10 de agosto que nos llevan muy atrás en el tiempo, concretamente al año 997, cuando las tropas de Almanzor saqueaban y destruían la ciudad de Santiago, llevándose como botín las campanas de la que hoy en día es capital gallega. Todavía en Santiago, en 1520, una multitud numerosa encabezaba una revuelta callejera contra el impuesto extraordinario aprobado por el rey Carlos I para sufragar los gastos de su elección como emperador del Sacro Imperio Romano Germánico. La multitud apresó al representante de las Cortes y amenazó con ahorcarlo si no derogaba el impuesto. Avanzamos en el tiempo, nos vamos a 1759, cuando Carlos III era proclamado rey de España. En 1792, en Francia, era derogada la monarquía durante la Revolución y un año más tarde, también en Francia, se inauguraba el denominado Museo Central de las Artes o Museo de la República, en la Gran Galería del Palacio del Louvre. Cambiamos de siglo, nos vamos al año 1839, cuando, seguimos en Francia, se presentaba allí el daguerrotipo, considerado como el primer paso, el precursor de la fotografía. Y en 1897, Félix Hoffmann, que era empleado de Bayer, descubría, de la farmacéutica Bayer, descubría el ácido acetilsalicílico conocido como aspirina.
1: La aspirina está hecha de ácido acetilsalicílico, una sustancia que proviene de la corteza del sauce blanco, que ya hace 2400 años se usaba como remedio curativo. El principio activo de la corteza de sauce fue aislado en 1828, pero hasta 1897 un investigador de los laboratorios Bayer no consiguió sintetizar ácido acetilsalicílico con gran pureza. El medicamento se comercializó con el nombre de aspirina, convirtiéndose en un éxito y, a pesar de su edad, sigue proporcionando resultados sorprendentes e inesperados.
0: Pues nos vamos ahora al año 1927, porque aquel 10 de agosto, en el Monte Rushmore, en Dakota del Sur, en Estados Unidos, el escultor Goodson Borglum y su hijo Lincoln empezaban a esculpir en la roca viva el monumento a los presidentes George Washington, Thomas Jefferson, Theodore Roosevelt y Abraham Lincoln. Lo que vamos a escuchar es un fragmento del documental Desmontando la Historia, que nos habla precisamente de esta construcción.
2: El Monte Rushmore. Cuatro colosales bustos de granito de los expresidentes estadounidenses más importantes de la historia.
3: Es una obra más que ambiciosa, es monumental.
2: Es uno de los iconos más reconocibles del planeta. Y ahora los expertos descubrirán nuevos secretos ocultos en esta maravilla de la ingeniería moderna.
4: Es como un puzzle al que le faltan la mitad de las piezas.
2: Los nuevos hallazgos muestran cómo el épico desafío de tallar una montaña casi derrota a sus creadores.
5: No puedes volarla por los aires y extraer toda la roca.
2: ¿Y qué podría destruirlo?
6: Hay 140 grietas por todas partes, por arriba, por abajo y por detrás.
2: ¿Cuáles son los secretos de su construcción? ¿Y por qué está el monumento más famoso de Estados Unidos en una remota montaña de Dakota del Sur? Para averiguarlo, volaremos el Monte Rushmore y lo reconstruiremos siguiendo su asombroso diseño original. Exploraremos sus túneles y cámaras secretas.
0: Bueno, pues seguimos avanzando en el tiempo. Nos vamos ahora al año 1938, cuando el avión FW-200 Cóndor se convertía en el primer avión destinado a líneas aéreas regulares con su travesía sin escalas entre Berlín, en Alemania, y Nueva York, en Estados Unidos. Y en 1962, un día como el de hoy, asistíamos a la primera publicación del personaje ficticio y superhéroe El Hombre Araña, Spider-Man o Spiderman. En 1969, un día después de los asesinatos de la actriz Sharon Tate y cuatro personas más, la secta del líder Charles Manson asesinaba a Leno y Rosemary LaBianca. Y en 1982, fíjense que no hace tanto tiempo, en nuestro país se creaba la Comunidad Autónoma de Canarias, 1982. Mientras, el 10 de agosto de 2002, el atletismo español sumaba tres nuevas medallas en los europeos de Múnich: el oro de Marta Domínguez en los 5.000 metros, el oro y bronce de Antonio Jiménez y Luis Martín Berlanas en los 3.000 metros obstáculos. Y un año más tarde, en 2003, en Estados Unidos, era transmitido el último capítulo de una serie, bueno, que arrasó y que forma parte de la historia de la tele. Me refiero a Futurama, una serie de animación para adultos creada por Matt Groening, el mismo responsable de Los Simpson. Bueno, pues vamos a recuperar el fragmento de uno de los capítulos de Futurama.
7: Traigo buenas noticias. Acabo de venderle Planet Express a mamá.
8: ¡Maldita sea! ¿Por qué lleva puesto ese sombrero tan raro?
7: ¿Qué? ¡Ah! Esto, por nada, hijo.
9: ¿Qué cosa más rara? Es muy extraño.
10: Ha perdido un tornillo, profesor. ¿Cómo ha podido vender la compañía, mamá?
7: No tenía elección. Estábamos teniendo pérdidas. Quizá mi estrategia de mercado de hacer solo un envío de vez en cuando no era tan buena como creía. Me equivoqué haciendo los cálculos. Por no hablar de que vosotros olvidabais cobrar los envíos.
9: Un pequeño fallo
10: lo
9: es
10: siento.
9: Normal.
8: Que me retuerzan.
7: Pero, en fin, no es que por esto vaya a ser el fin del mundo.
0: Bueno, pues esta serie, que sigue las aventuras de un repartidor de pizza, comenzó a emitirse por Fox el 28 de marzo del 99 en Estados Unidos y fue cancelada, como decía, el 10 de agosto de 2003. Sin embargo, posteriormente fue renovada por Comedy Central y se emitió en ese canal desde 2008 hasta el año 2013. Y nos asomamos ahora a algunos de los nacimientos destacados de un día como el de hoy. Por ejemplo, en 1814 nacía el industrial suizo, el fundador de la empresa alimenticia Nestlé, Henri Nestlé. En 1939 la periodista y escritora Natalia Figueroa. En 1950, la empresaria Esther Koplowitz. En 1959, la actriz estadounidense Rosanna Arquette. Y en 1960, hoy cumple 66 años, nuestro querido Antonio Banderas, uno de, bueno, nuestro actor quizás más internacional, actor, director de cine, cantante, productor, guionista y empresario teatral. Cabe destacar que, bueno, su salto a la fama llegó tras su participación en varias películas de Pedro Almodóvar allá por la década de los años 80 y, bueno, en su momento dio el salto a Hollywood participando en películas como Filadelfia, Entrevista con el vampiro, Desperado, La casa de los espíritus, Evita, La máscara del zorro o Frida. Por cierto, que también puso la voz en inglés, español e italiano al gato con botas, personaje de la franquicia de Shrek. Bueno, pues lo que vamos a recordar ahora es parte del discurso de Antonio Banderas cuando recogió su premio Platino de Honor en el año 2015, en la que era la segunda edición de los premios Platino del cine iberoamericano.
11: Nadie nos valorará si no lo hacemos nosotros primero. Terminaré con Cervantes y su Don Quijote, que desde su mente soñadora y por momentos lúcida decía: como no estás experimentado en las cosas del mundo, todas las cosas que tienen algo de dificultad te parecen imposibles. Confía en el tiempo, que suele dar dulces salidas a muchas amargas dificultades. Muchas gracias.
0: Y con respecto a los fallecimientos de un día como el de hoy, pues nos dejaba en el año 1923 el pintor español Joaquín Sorolla. En el 2019 despedíamos por suerte al magnate y delincuente sexual infantil estadounidense Jeffrey Epstein. Y también despedíamos un día como el de hoy, del año 2005, al actor, dramaturgo, autor y director teatral gallego Manuel Lourenzo.
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1: Pues son las 10 de la mañana, vamos a echar un vistazo a la actualidad de este lunes que nos lleva en primer lugar a las autoescuelas, porque podemos leer en La Voz de Galicia que hay una espera de 3 meses, una espera media de 3 meses para conseguir el carnet de conducir por la falta de examinadores. Los que aprueban hoy el examen teórico tendrán que esperar de media hasta finales de septiembre para comenzar sus lecciones prácticas. Es lo que asegura el presidente de la Federación Gallega de Autoescuelas, Pablo Pérez. Admite que Galicia es de las comunidades autónomas que menos atasco sufre con diferencia, pero insiste en que la Dirección General de Tráfico lleva arrastrando problemas de este tipo desde hace varios años, con un déficit muy grande de examinadores que generó una bola que todavía no pueden sacarse de encima. Pérez lamenta que en los últimos años A Coruña haya pasado de tener una veintena de examinadores a una docena, que Santiago esté bajo mínimos, con 2 examinadores y un coordinador, y que en Vigo, donde viven 50.000 personas más que en A Coruña, haya solo 8. Bueno, desde la Asociación de Autoescuelas de Lugo no creen que haya un problema con la frecuencia de las pruebas si se comparan con otras comunidades. No obstante, critican que la DGT no hace un trabajo acorde ni con las tasas que cobran los alumnos ni con el superávit brutal que tienen. Bueno, pues este, como digo, es uno de los asuntos que destaca hoy en su edición La Voz de Galicia. Otro de ellos nos cuenta que el agua está más cálida y varía 7 grados entre playas de las Rías Baixas. No es una impresión subjetiva lo que dicen muchos bañistas de que notan el agua más caliente, sino que es una realidad. Hubo semanas de corrientes frías y viento del norte que favorecieron la entrada de agua más refrescante procedente de capas más hondas del océano, pero también se están intercalando otras, las más, con muchos grados por encima de lo habitual, incluso para el verano. Esta situación ya se pudo comprobar, por ejemplo, en junio. Meteo Galicia hace una proyección de la temperatura, tanto en tierra como del agua, en las playas gallegas. En sus previsiones para hoy, por ejemplo, se percibe una importante diferencia de un arenal a otro, dependiendo de en qué parte de las Rías Baixas se encuentre uno. Por ejemplo, frente a los 19 grados del agua previstos en Limens, en Cangas, en la entrada de la Ría de Vigo, se encuentran los 26 de la playa de Matilde en Soutomayor, justo al otro extremo de la misma ría. Son 7 grados de diferencia y el resto de los arenales se mueve entre estos baremos, la mayoría en la horquilla de los 19 a los 21 grados. Y otro titular también destacado tiene que ver con el uso de las gafas para ver el eclipse. Lo que nos recuerdan los compañeros de La Voz es que mirar directamente al sol puede provocar una retinopatía solar, una lesión causada por la radiación que daña la retina, especialmente la mácula, responsable de la visión central. Los síntomas pueden aparecer en las horas posteriores a la exposición e incluyen visión borrosa, dificultad para leer, alteraciones en los colores o una mancha oscura en el centro del campo visual. En La Voz tratan de responder algunas de las preguntas que seguro que muchos de ustedes están haciendo. Por ejemplo, ¿cuándo hay que ponerse las gafas? Bueno, pues desde el primer instante en que comience el eclipse, alrededor de las 7:30 de la tarde. Si se va a mirar al sol, es imprescindible utilizar gafas homologadas. Nunca deben ponerse una vez que ya se haya empezado a observar el fenómeno. ¿Cuándo se pueden quitar? Solo durante la totalidad, es decir, cuando la luna oculta por completo el sol. Son, bueno, esos menos de 2 minutos cuando podremos prescindir de las gafas. Decir también que una vez que pase el eclipse total, si se vuelve a mirar al sol, hay que volver a ponerse esas gafas. Tienen todos los detalles hoy, como digo, en las páginas de La Voz de Galicia. Hablamos también aquí de este asunto con el Colegio de Ópticos Optometristas de Galicia, con Alexander Dubra. Y contarles, por otra parte, que otra de las noticias de estas últimas horas nos lleva nuevamente a Ceuta, porque, de acuerdo con los datos hechos públicos en las últimas horas, más de 15.000 ceutíes participaron ayer en una concentración convocada por las 4 culturas, las principales confesiones religiosas de la ciudad. Acudieron ciudadanos que profesan el cristianismo, el islam, el hinduismo y el judaísmo. ¿Qué pidieron todos ellos? Pues respuestas a las autoridades españolas y europeas, así como una atención con urgencia ante la crisis migratoria.

0: 10:10 de la mañana. En los próximos minutos en Voces de Verano vamos a hablar de interiorismo, de lo importante que es el interiorismo para que nos sintamos cómodos, a gusto, en nuestras casas. A veces no le damos toda la importancia que tiene y al final es algo fundamental, incluso para poder, tener una buena salud mental. Entonces, ¿quién mejor para hablarnos de interiorismo que una enamorada de este tema? Tiene una de las tiendas más bonitas en A Coruña que yo he visto en los últimos años. Se llama Alnus Living, la tienda, y está en la Travesía de Huertas número 31. Una de sus artífices, número 3, una de sus artífices es Marta Vázquez. Ella es el 50% de Alnus Living. Marta, ¿qué tal? Bienvenida, buenos días.
1: Hola, buenos días, Olga.
0: Bueno, cuéntanos un poco, ¿cómo nació Alnus Living?
1: Bueno, en primer lugar, gracias por invitarme. Mira, y si me preguntaras hace 9 años, te diría que Alnus Living nació como una respuesta a una necesidad del mercado. Nosotros somos dos arquitectos, mi socio y yo, Pepe Vilariño, y veíamos la necesidad de encontrar a alguien que, cuando nos dedicábamos al interior, hablase nuestro idioma. Sí. Pero realmente, después de 9 años, creo que Alnus ha estado en mí desde mucho antes de ponerle nombre. Vale, yo soy hija de decorador, de un decorador que ejerció su profesión sobre todo en los años 70 y 80, años de cambios, años en los que las familias todavía eran familias numerosas y los espacios eran limitados. Entonces, viví toda mi vida en espacios que los muebles eran una cosa por la mañana y por la noche eran otra.
0: Efectivamente.
1: Los espacios se transformaban para las necesidades de las familias, ¿no? Por lo menos él lo hacía así. Entonces, en esta, ahora mismo, cuando pienso en por qué nació Alnus, siempre creo que nació de una necesidad de, más bien, de ayudar a la gente a encontrar soluciones. Al principio era como, nace para mí, pero 9 años después me doy cuenta de que nada más lejos de la realidad. Ha nacido para ayudar a las personas y para hacerles entender, pues, lo que tú decías, ¿no? Que el interiorismo, que la arquitectura puede cambiar tu forma de vivir.
0: Oye, ya acabamos de Alnus. Quería también que nos explicaras de dónde viene el nombre.
1: Vale. Pues mira, Alnus es el nombre del árbol aliso en latín. ¿Y por qué? Pues porque nosotros creemos mucho en la verdad de los materiales, en la verdad de las realidades. Entonces, queríamos que fuese un nombre que evocara lo natural, pero sin ser algo muy evidente, y de ahí nace.
0: Oye, ¿y cómo entendéis vosotros el interiorismo, ¿no? Porque el interiorismo, a ver, va mucho más allá de cambiar un mueble de sitio, o sea, es una concepción global de un espacio, ¿no? ¿Cómo lo entendéis en Alnus?
1: Bueno, pues mira, nosotros, claro, somos arquitectos los dos, entonces nosotros entendemos el interiorismo como una extensión de la arquitectura. Para nosotros no hay una diferencia entre exterior e interior, las dos deben ir unidas, se condicionan y se modifican una por la otra. Entonces la entendemos como efectivamente, lo que tú dices es cierto. Una cosa es poner un mueble y otra cosa es crear atmósferas. Exacto. Y crear ambientes, que es lo que nosotros hacemos.
0: Y cuando tú vas, por ejemplo, a una casa, ves un espacio, tú en tu cabeza, en ese momento, tú ya empiezas a ver cómo se puede sacar partido a ese espacio, cómo se puede crear una atmósfera en ese espacio. ¿Necesitas darle una vuelta? ¿Cómo es el proceso?
1: Ya me gustaría que fuese así. No, a ver, el proceso es complejo y sencillo a la vez. Sencillo para nosotros porque tenemos un método muy claro. Nosotros partimos de una escucha, después hacemos lo que denominamos la mirada para dar, por último, la solución. Cuando llegamos a un espacio, evidentemente el espacio te da pistas. Nosotros siempre decimos que los espacios ya saben lo que quieren ser, que solo hay que escucharlos, ¿no? Te da pistas, te dice, sobre todo cuando sales de un espacio, por lo menos es lo que me pasa a mí, sabes lo que no debes hacer. Pero después hay mucho trabajo detrás, hay mucha reflexión, hay poner en común lo que el espacio te ha contado y lo que el cliente te ha contado. Uh-huh. El centro de nuestro trabajo siempre es el cliente. Yo, para ser muy gráfica, al final siempre digo, tu casa es tuya, yo ya tengo la mía. Yeah. Entonces yo necesito conocer tu realidad para poder adaptar tu espacio a esa realidad y que la sientas como tuya, que te represente. Cuando tú terminas un proyecto de interiorismo y una persona entra, hablo de su hogar, pero puede ser su negocio, uh-huh, o puede ser cualquier tipo de espacio, y esa persona entra en ese espacio y no se identifica con él, algo falla. Ahí algo falla. Uh-huh. Y para que eso no suceda, hay un trabajo de reflexión detrás, de muchos papeles tirados a la papelera, descartando por dónde no debes ir, y de mucha lluvia de ideas para encontrar al final la solución que el cliente necesita.
0: Imagino que esa fase del proceso, Marta, la escucha, es fundamental.
1: Por supuesto. Si no escuchas bien, es muy difícil llegar a una buena solución. Al final, toda la información la tiene el cliente. Tú sabes cómo vives, tú sabes si recibes gente en tu casa para cenar, o si eres una persona más solitaria. Tú sabes si tocas el violín o si te dedicas a hacer cerámica. Tú, incluso, a veces me llegan con y me dicen, porque no siempre tiene que ser una vivienda, ¿no?
0: Pues una habitación.
1: Exactamente. Entonces, a veces, pues me llegan y me dicen, no, es que quiero cambiar el cuarto del niño. Mi foco cambia. Claro. Mi cliente, evidentemente, es esa madre, ese padre o ese tío, pero realmente el foco está en el niño. Los niños, cada niño es un mundo. Cada niño tiene sus aficiones, sus necesidades. Entonces, al final siempre les digo, muy bien, pero tráeme al niño, porque necesito hablar con el niño. Uh-huh. Es un ejemplo burdo, pero es la realidad, está muy bien, gráfico.
0: Claro. Efectivamente. Oye, ¿y qué papel ocupa cuando tienes un proyecto entre manos, por ejemplo, pues qué papel juega la luz natural, los elementos arquitectónicos de la vivienda, en fin, hasta qué punto pueden marcar o marcan, de hecho, el resto del proyecto?
1: Bueno, a ver, esta pregunta que me haces denota un gusto por el interiorismo. ¿Qué papel juega la luz? La luz lo es todo. Sin luz no hay espacio. Si ahora mismo el espacio en el que tú y yo estamos estuviese completamente a oscuras, imagínate que estamos completamente a oscuras, no sabrías decirme si estás dentro de un armario o en una catedral. La luz juega, es fundamental, es la que forma tu sensación del espacio. Pero no solo la natural, también la artificial, porque cuando la natural no está, la artificial tiene que entrar a jugar ese papel. Y, a ver, es un tema, también ahí hay una idea muy común, que es, ¡ay, qué luminoso es! ¡Cuánta luz tiene! ¡Qué bien! Evidentemente, tener luz es muy bueno, pero la clave está en el control de la luz, porque a veces tener mucha luz tampoco es lo idóneo. Necesitas saber controlar la luz, y es uno de los temas más apasionantes, pero más complejos en la resolución de los espacios. Y lo de los elementos arquitectónicos, pues lo que te decía antes, la arquitectura y el interiorismo son uno. No solamente, a veces, tú llegas y ves un pilar en un salón, ¿no? Y dices, vaya, tengo un pilar en un salón. Un buen interiorista ve una oportunidad en el pilar. Y como eso, también te digo que el interior también puede modificar y debe modificar la arquitectura, porque si tú llegas a una parcela y tienes un maravilloso arce rojo que va a cambiar de color según la estación del año, y los buenos arquitectos lo ven y proyectan pensando en ese arce rojo. Son capaces de abrirte una ventana solo para que tú veas cada día cómo va cambiando ese arce. Entonces es fundamental.
0: Oye, está chulo eso que dices. Claro, eso que al común de los mortales se nos escapa, seguramente, porque no tenemos esa visión que tú tienes, no solo como interiorista, sino también como arquitecto. Oye, normalmente, cuando proponéis soluciones al cliente, el cliente se deja aconsejar, porque somos muy de, ay, no, es que yo quiero esto, y tú estás pensando, pero si eso ahí queda, o sea, horrible, malísima idea. ¿Nos dejamos asesorar o somos pesados?
1: bueno, yo no diría pesados, aunque cada persona es un mundo, también los hay. Pero, a ver, es verdad que hay un amor por el interiorismo actualmente que, oye, está genial y bienvenido sea. Antes vivíamos para afuera y ahora empezamos a amar nuestros interiores y eso está muy bien. Y hay gente que es muy aficionada y que tiene sensibilidad para ciertas cosas. Pero entre eso y la formación y el ser experto en esos espacios hay una gran diferencia. En general, la gente que entra, yo no sé en el resto de lugares, ¿no? Pero la gente que entra en Alnus, tal vez también porque Alnus es un espacio diferente que invita a compartir, a reflexionar y que desde el primer momento nosotros te vamos a empezar a preguntar cosas sobre ti, sobre tu forma de vivir y demás. En general, yo diría que la gente se deja asesorar. ¿Qué pasa? Que hay soluciones que uno toma desde su conocimiento y desde su formación, que las toma para resolver lo que el cliente le está demandando, que necesitan una explicación. Pero si yo he escuchado bien, he mirado bien, cuando llego con la solución y te la planteo, por supuesto que voy a tener que explicarte ciertas cosas y decirte por qué así y así no, por qué eso que me pedías no es tan sencillo o no funciona en ese caso. Pero si has hecho bien las partes previas, normalmente el cliente lo entiende. A ver, también te digo que esto es como todo. Esto es un tema de compatibilidad y de entenderse. Y a veces, pues, no hay ese feeling. Para eso también hacemos la escucha. Para antes de avanzar en algo que va a condicionar tu vida, nos podamos asegurar de que nos entendemos.
0: Oye, y si, Marta, tenemos un presupuesto justo, imagínate, queremos cambiar algo en nuestra casa, ¿en qué no debemos escatimar? O sea, yo quiero, imagínate, pues cambiar el salón de mi casa. ¿Dónde no debo escatimar? ¿A qué debería dedicar una buena parte del esfuerzo económico?
1: Esto es complejo, ¿eh? No es sencillo contestar, resumirlo rápidamente, pero siempre... En primer lugar, me gustaría decir que no siempre un espacio es mejor porque el presupuesto sea más alto. Yo he vivido, he visto y he proyectado espacios con menor presupuesto y que tienen una mayor calidad ambiental que espacios de mayor presupuesto. Vale. ¿A qué no deberíamos renunciar y en qué no deberíamos escatimar? Pues en cosas, en todo aquello cuyo cambio sea más difícil, más costoso y sobre todo implique un cambio, una alteración de tu vida mayor. ¿A qué me refiero? Pues a que tú puedes tener un espacio precioso, pero si tus instalaciones no están bien proyectadas, vas a tener ruidos, humedades y cosas que son mucho más difíciles de solucionar. Si tú pintas una pared azul y de repente no te gusta, el cambio es mucho más sencillo. Pero si tus ventanas no están bien, si tu casa no está bien aislada, eso es mucho más difícil de modificar. Si te has equivocado en el pavimento, es muy difícil de solucionar. Si, como tú me dices, estamos hablando de un salón, bueno, pues hay temas a los que no debería renunciar nunca. Un salón es para estar, para compartir y para descansar. Por tanto, la pieza fundamental es tu sofá. Pero en interiorismo además hay más cosas. Hay la luz. Si vas a ver la televisión, el control de la luz es fundamental, porque si no vas a tener reflejos.

0: y de repente no te gusta, el cambio es mucho más sencillo.
1: Ya.
0: Pero si tus ventanas no están bien, si tu casa no está bien aislada, eso es mucho más difícil de modificar. Si te has equivocado en el pavimento, es muy difícil de solucionar. Ya. Si, como tú me dices, estamos hablando de un salón, bueno, pues hay temas a los que no debería renunciar nunca. Un salón es para estar, para compartir y para descansar. Por tanto, la pieza fundamental es tu sofá. Pero en interiorismo además hay más cosas. Hay la luz. Si vas a ver la televisión, el control de la luz es fundamental, porque si no vas a tener reflejos. Depende un poco también del espacio en el que estés trabajando, ¿no?
1: Bueno, nos queda un minutito por delante. Quisiera preguntarte también por qué debemos contar con un profesional, como por ejemplo como vosotros, para este tipo de proyectos.
0: Pues un poco por lo que te decía antes. Una cosa es que te guste la decoración, el interiorismo, la arquitectura, y otra cosa es que tengas la formación. Un profesional va a ver lo que tú ves y sobre todo lo que tú no ves. Y te va a ayudar a asesorar y acompañar, por lo menos es lo que hacemos nosotros, intentar acompañar a nuestros clientes. Te va a ahorrar dinero, pero sobre todo te va a ahorrar quebraderos de cabeza y te va a ayudar a solucionar las cosas de una manera con criterio, no con opinión.
1: Bueno, pues yo creo que queda bien claro el mensaje. Marta Vázquez, de Alnus Living, muchísimas gracias por acompañarnos. E insisto, les recomiendo Travesía de Huertas 3 porque es, vamos, un espacio que merece mucho la pena ser visto y visitado. Gracias, Marta.
0: Muchísimas gracias a ti, Olga.
1: Buenos días.
0: Buenos días.
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0: 10:31, seguimos con más Voces de Verano en Radio Voz. Llegó el turno de hablar de arte, exposición, encuentro. Tenemos con nosotros ahora mismo a Irene Ávila Carreira y a Ángela Arnosa, que nos van a hablar de Chanfaina Lab, que es este encuentro que vamos a tener en septiembre, y la exposición ¿Agora qué? ¿Y Agora qué? Exactamente. Bienvenidas, chicas, ¿qué tal?
1: Hola, muy buenas.
0: Buen día. Pues, Irene, la culpable de ¿Y Agora qué? ¿Y Agora qué, Irene?
1: Aquí estoy presente.
0: En la Bella Fábrica de Lápiz, en Ferrol, todo agosto. Inauguraste la exposición el 6, pero podremos verla durante todo agosto. ¿Qué podemos ver en Agora qué?
1: Pues son varios proyectos de diferentes temáticas y estilos. Uh-huh. Los títulos de los proyectos serían Tejer Conversar, que sería el primero, Destino Perderse. Tejer Conversar sería una escultura. Uh-huh. Destino Perderse ha habido constante intento en una cortometraje. Después, una colección de pinturas de acuarela, que se llama No sé si me explico, y a última es en maíz de fotografía.
0: La exposición nace de un momento en el que los planes se desmoronan y aparece una sensación de estar perdida, ¿no? ¿Cuál fue el punto de inflexión en el que decidiste convertir esta incerteza, digamos, en un proyecto artístico?
1: Pues fue el momento justo en el que lo que salí en la carrera, que fue un momento como que no es solamente se tienen que unir a este momento, pero pienso que tuvimos en algún momento, no nos había como un momento específico así, de esos momentos de incertidumbre, como de transición de una etapa a otra. De incerteza, de decir, ¿y ahora qué camino voy a seguir? ¿Qué voy a hacer? O no saber cómo continuar, ese no saber qué siguiente paso íbamos a dar.
0: La muestra, bueno, como decíamos, se presenta en la Bella Fábrica de Lápiz. ¿De qué forma dialoga este sitio con tanta historia, tanta memoria industrial, con la idea de reconstruirse y empezar de nuevo? Es como bastante metafórico, ¿no?
1: Pues sí, la verdad es que sí. Bueno, esta tienda se surgió en base a esa idea, que es muy bonito, que es, al fin y al cabo, estuvo aquí en Ferrol. Pues sí, además es una tienda que constantemente voy allí a recoger los materiales. Además, el chico también es encantador, que se llama Carlos. En el montaje estuvo ayudándonos muchísimo con la exposición, etcétera.
0: De estos ejes centrales, como nos decías, es tejer conversa con las personas que visitan la fábrica. ¿Qué respuesta o reflexión esperas que le provoque a quien pase por bueno, ¿y ahora qué en esta vida?
1: ¿Cómo, perdón?
0: ¿Qué respuesta o reflexión esperas que le pueda provocar a quien esté pasando por su propio ahora qué, ¿no? A esa pregunta que uno se hace en la vida.
1: Pues a seguir adelante y a hacer cosas. El mover, el probar cosas, el hacer, el constante movimiento, al fin y al cabo es la clave de todo. Y muchas veces el miedo nos paraliza, pero hay que seguir adelante, dejarlo un poco de lado algunas veces y continuar.
0: Muy bien. Ángela, ¿qué tal? Buenos días.
2: Hola, muy buenos días.
0: Te teníamos un poquito por ahí porque, bueno, tú estás más bien enmarcada en el Chanfaina Lab, que, bueno, es este encuentro que, bueno, va a ser del 4 al 6 de septiembre. Entonces, bueno, para presentarlo a la gente, un décima edición del Chanfaina Lab. ¿Qué es Chanfaina?
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0: 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Irene, tienes unos segunditos para comentarnos los horarios, el sitio, invitar a nuestros oyentes a la exposición. ¿Y agora qué?
1: Sí, claro. Pues la exposición estaría de semana, solamente por las mañanas abiertas de 10 a 2. De lunes a viernes, y estaría hasta finales de agosto, así que habría días de todo agosto, de todo el mes, para poder visitarla.
0: Muy bien, o sea, de lunes a viernes, de 10 de la mañana a 2 de la tarde, mediodía. Sí. Entrada gratuita, entiendo.
1: Sí, claro que sí.
0: Perfecto, entonces, bueno, no hay ninguna excusa. Cualquier persona que ande de paseo por Ferrón o a los ferrolanos mismo, que pasen a echarle un ojo, porque la verdad está súper interesante el tema y seguramente nos deje alguna cosita que pensar. Ángela, bueno, pues todavía vamos a tener algún tiempito más para hablar, porque el Chanfaina es en septiembre, pero del 4 al 6 de septiembre, ese fin de semana, su undécima edición.
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0: 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Moitísimas grazas, chicas, por estar hoxe con nós. 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

0: Son las 10:44 y nos vamos ahora de turismo rural, pero no es un turismo rural cualquiera, por decirlo de alguna manera, porque esta casa de turismo rural tiene detrás una historia de amor muy chula entre una gallega, Ana Piñés, hija de los fundadores del negocio de esa casa rural, y Bernard Taylor. Él es violinista, escocés, y en su día, bueno, pues los caminos de la vida los juntaron y ahora mismo están allí en Ortigueira disfrutando de ese maravilloso entorno y también de la casa de turismo rural La Macido, en Loiba, donde está uno de los bancos con las mejores vistas del mundo mundial. Ana Piñés, ¿qué tal? Muy buenos días.
1: Muy buenos días, hola, ¿qué tal?
0: Oye, me encantó conocer vuestra historia y me encantaría que la compartieras con los oyentes, con las oyentes. ¿Cómo os conocisteis? ¿Cómo empezó todo?
1: Pues mira, nos conocimos en un chiringuito que está aquí en el mejor banco del mundo, que se llama Los Piratas de Loiba, y él tenía un concierto allí y yo fui, y a partir de ahí ya nos empezamos a conocer. Empezamos a hablar, a cambiar clases, porque claro, yo no sabía ni inglés ni él hablaba español.
0: Ya.
1: O sea que a partir de ahí cambiamos clases y ya hasta que surgió el amor.
0: Oye, ¿y él tenía pensado quedarse en Ortigueira o esto vino después?
1: Bueno, a ver, a él le encanta Galicia por la música, porque al ser violinista aquí tiene muchas oportunidades. Y él tenía pensado estar por aquí, pero no sabía cuánto, claro.
0: Oye, ¿y de eso cuánto hace?
1: Pues mira, hace ya 3 años y medio por ahí.
0: ¿Y qué balance haces de este tiempo, Ana?
1: ¿Perdón?
0: ¿Qué balance haces de este tiempo?
1: No entiendo, que no se escucha bien.
0: Perdona, no quería decir que lleváis 3 años y medio, me decías más o menos. Y yo te pregunto, ¿qué balance haces del tiempo transcurrido desde que os visteis la primera vez, desde que decidisteis iniciar una relación?
1: Ah, claro, ahí pues tenemos ya 8 meses y medio, serio, todo.
0: Bueno, y en la casa decía yo que, bueno, la fundaron tus padres, esa casa de la Macido. ¿Cómo fue también el proceso de asumir las riendas del negocio familiar y qué representa para ti impulsarlo en Loiba?
1: Pues a ver, es una responsabilidad muy grande, pero también es un proyecto muy bonito, porque mis padres lo empezaron con mucho amor, con mucho sacrificio, y luego pues también es un honor, ¿no?, cómo llevarlo, decir, jo, qué guay, tener la oportunidad de tener algo ya hecho y que funciona. Y es algo muy bonito, para mí es muy personal por mis padres, porque como los quiero mucho, pues me hace mucha ilusión llevar lo que ellos han luchado tanto.
0: Oye, además, desde que vosotros asumisteis las riendas, también le disteis un giro al negocio, ¿no? En el sentido de que, además de la estancia en sí mismo, también tenéis conciertos, queréis organizar conciertos, retiros de yoga, etcétera, ¿no? Como para darle un plus, entiendo.
1: Sí, claro. Nosotros queremos, como teniendo a mi chico que es músico, pues hacer aquí, en este espacio tan bonito, lleno de naturaleza, hacer música, conciertos, yoga, ¿sabes? Darle más oportunidad, exprimirlo más.
0: Oye, ¿y tus padres cómo acogen estas nuevas iniciativas?
1: A mis padres encantados, ellos para adelante nos dicen con todo. Ellos son muy positivos, ellos, ¿queréis hacer, intentarlo, para adelante? Sí, sí, ellos súper felices.
0: Bueno, ¿y tenéis ya pensado cómo van a ser esos conciertos, esos retiros, ese festival incluso que estáis planeando? ¿Qué es lo que tenéis en la cabeza?
1: Bueno, pues los conciertos ya hemos hecho alguno, hacemos aquí ahora. El 22 de agosto tenemos otro concierto aquí con todos los gaiteiros, que se llaman Ocómbaro das Pontes. Y también tuvimos alguno pasado y la verdad que muy bien, la gente muy contenta. Es una cosa muy buena que la gente aprecia. Al no haber tantas cosas por aquí, pues que haya eventos, todo es algo que se aprecia. Y luego la yoga es algo que tenemos también un poquito pensado para ahora, para septiembre, como contactar con alguna escuela que tenga su grupo, que le interese venir aquí a hacer un retiro, un poquito así. Eso aún está un poquito en el aire, pero los conciertos ya los hacemos.
0: Oye, y antes de coger las riendas del negocio, ¿tú ya vivías en la zona, vivías en una ciudad o cómo fue el proceso?
1: No, yo vivo aquí toda mi vida. O sea, llevo viendo cómo va esto toda mi vida. Pero Bernard viene de la ciudad de Glasgow. Y de la isla de Skye.
0: O sea que para él fue un cambio así un poco más brusco, ¿no?
1: Sí, para él vino, claro, de la ciudad al campo, aquí perdido.
0: Pero en cualquier caso entiendo que está contento.
1: Sí, a él le encanta esto. Lo ves trabajando por fuera, silbando, cantando. Muy bien.
0: Oye, ¿y cómo fue la boda?
1: Ay, preciosa. Tuvimos una boda celta en el ayuntamiento y luego celta, un handfasting, que es un celta, es como una unión de manos con un hilo, y tuvimos un druida y todo.
0: Bueno, o sea que todo es, digamos, novedoso de principio a fin,
1: sí,
0: ¿no?
1: Sí, todo el mundo flipó con la boda diciendo, jolín, qué boda más original. El alcalde también le llamaba Gerard en vez de Bernard. Sí, no, fueron buenos recuerdos.
0: El alcalde lo catalanizó.
1: Sí, no sé por qué, pero yo, Bernard, lo corregía y él, ¿no? Gerard, ¿quiere Ana? Y yo, ay, Dios. Oye, bueno, muy bien, y tocaron también las gaitas en el ayuntamiento. Fue, la verdad, un bodorrio.
0: Oye, Ana, ¿y cómo está yendo el verano?
1: Uf, mucho trabajo, mucho trabajo.
0: ¿Tenéis ocupación alta todo el verano?
1: Sí, todo el verano lo tenemos ocupado, pero bien, tengo aquí un buen grupo, un buen equipo, que todos trabajamos muy bien y lo hacemos todo con mucho amor y mucho cariño.
0: Pues oye, solo me queda desearte muchísima suerte en todo lo que decidáis emprender.
1: Pues muchísimas gracias.
0: Pues Ana, fue un placer hablar contigo y lo dicho, que vaya todo muy bien.
1: Muchísimas gracias, también el placer.
0: Un abrazo, chao.
1: Un abrazo, chao.

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1: Pues son ya las 11:01. Vamos a volver a echar un vistazo a la actualidad de este lunes, que nos deja también en clave económica que las salidas de los planes de pensiones rebasan por sexto año las aportaciones. Entre enero y junio, los jubilados percibieron 2.325 millones en prestaciones frente a los 1.508 aportados, lo que dejó una retirada neta de 817 millones. Y es que durante años los planes de pensiones fueron la fórmula preferida de los españoles para ahorrar de cara a la jubilación. El objetivo era, y sigue siendo, aunque en la actualidad de modo todavía más acuciante, complementar la pensión pública para, una vez concluida la actividad profesional, mantener durante el retiro el nivel de vida del que se gozaba cuando se trabajaba. Sin embargo, esta fórmula de ahorro seduce cada vez menos. Así lo confirman periódicamente las estadísticas de Inverco, la patronal del sector de la inversión colectiva, que en su última actualización constata, como les decía, que en la primera mitad de este 2026 la salida de dinero en prestaciones casi dobló a las aportaciones. Además, no es una situación puntual, sino una dinámica que se repite desde hace más de un lustro, puesto que el neto del balance entre aportaciones y retiradas de ahorro está teñido de rojo desde el año 2021. Y ello pese a que todos los gobiernos, con independencia de su color político, diseñaron reformas con las que, al menos en teoría, aumentar el atractivo del tercer pilar del sistema de previsión y el segundo, el primero de ellos es la pensión pública y el segundo los planes de empleo. Sin embargo, no parece que los cambios de los últimos años hayan dado el resultado esperado, más bien al contrario, porque, como les decía, desde el 2021, coincidiendo con la última modificación que rebajaba la aportación máxima anual a los planes individuales a 1.500 euros frente a los 8.000 previos, que sí se mantenían para incentivar el despegue de los planes de empleo, las fugas netas de dinero de esos planes de pensiones no cesaron. Y otra de las noticias que nos deja estas últimas horas nos lleva a contarles que Galicia, junto con Madrid y La Rioja, es una de las comunidades gobernadas por el PP en las que Vox no va a condicionar el más que probable futuro reparto de menores e inmigrantes no acompañados desde Ceuta tras la entrada masiva de Zona Semana. La posición de la Xunta, expresada por el consejero de Presidencia Diego Calvo, es que a los inmigrantes hay que atenderlos, pero el gobierno debe asumir su responsabilidad y controlar la frontera, porque añadía, no se puede admitir la llegada incesante de menores. También la titular de Política Social, Fabiola García, exigió un control claro de las fronteras y que el posible reparto sea consensuado. En la misma línea, la número 2 del PP de Paula Prado insistió en que Galicia cumplirá la ley, pero recordó que tanto Junts como el PNV exigen que Cataluña y País Vasco se queden fuera del reparto. Y más cosas. Queremos felicitar hoy desde Voces de Verano a Nico Adega. Decir que en las últimas horas conseguía proclamarse campeón del mundo tras padecer un cáncer. Tras sufrir osteosarcoma con 7 años, le dijeron que no podría volver a hacer deporte. Hoy es, como digo, campeón del mundo y de Europa de paracanoe, o sea, canoa adaptada, piragüismo para personas con discapacidad. Bueno, pues nuestra más sincera enhorabuena para Nico desde Voces de Verano. Y contarles también, por otra parte, que la escasez de secretarios e interventores está lastrando las mancomunidades. El Consejo de Contas recuerda que en los procesos de 2024 se cubrieron menos de la mitad de las plazas y pide atender la demanda.
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2: Bueno, para mí es muy importante porque también hace varios años, por lo menos 3 años que estoy yendo una vez al año por Galicia, y sobre todo muchas gracias a Xavier Díaz, que es además de ser mi amigo, él ha trabajado activamente como para que yo pueda empezar a tocar en Galicia y a causa de él nos conocimos con Aitana y pude mostrarle la música que hago, que también está muy conectada con el folclore argentino y en una mezcla con el jazz y otros elementos de otras músicas en los que cabe la música de Galicia, ¿no? Y incluso con Xavier hemos colaborado juntos en una mezcla de un ritmo argentino que se llama Chaya con la Jota y la verdad que estoy muy contento de participar esta vez, ¿no?
0: Oye, Manu, echando un vistazo a tu biografía, se queda uno sin palabras, ¿no? Violín, bajo, guitarra, bandoneón. Madre mía, ¿de dónde sacas el tiempo?
2: Bueno, la verdad que desde muy chiquito que empecé a tocar instrumentos, desde los 8 años, si bien el instrumento que estudié más académicamente es el violín y un poco la guitarra también, porque en Tucumán, de donde yo soy, que es del interior de Argentina, en el norte, yo estudiaba en 2 escuelas de música a la vez. Estudiaba violín en una y en la otra estudiaba guitarra. Siempre yo aprendí a tocar realmente un poco antes tocando folclore. Yo soy de una tierra en la que el folclore está muy presente y es parte de lo cotidiano de la gente. Incluso la danza folclórica, bueno, yo creo que eso me conecta mucho también con la gente y con la cultura gallega también porque allá en Argentina ustedes están muy presentes, ¿no? Entonces hay una conexión muy fuerte ahí desde algo que tal vez viene de mucho antes de nosotros.
0: Oye, ¿qué diferencia ves entre esas influencias que tú tienes argentinas y las influencias aquí de la música gallega?
2: Realmente no veo mucha diferencia, veo más similitudes. Hay muchos ritmos, por ejemplo, como te decía, la jota es muy parecida a un ritmo que se llama chaya o cueca, también en Argentina. Después, la chacarera de Argentina es muy parecida a este otro ritmo, ahí se me olvidó.
0: Muñeira.
2: Sí, a la muñeira también. Entonces hay muchas similitud rítmica, si bien por ahí lo armónico y lo melódico es un poco más diferente allá, porque también está toda la influencia un poco árabe y siria. Bueno, mi apellido viene de es sirio-libanés. Entonces hay como muchas influencias de culturas, al ser Argentina un país muy receptivo de los migrantes desde siempre. Todo se ha mezclado allá, pero bueno, yo creo que principalmente hay una cultura en Galicia de esto, de mezclar las músicas tradicionales con músicas más contemporáneas, que en Argentina también es muy fuerte, y yo vengo de ahí.
0: Uh-huh. Oye, hablábamos antes del cartel, y quería preguntarle también a Aitana, porque hablábamos de esa inauguración, que va a ser espectacular, seguro, en Cedeira, el próximo miércoles, pero una vez celebrado también este concierto de Xavier Díaz en Cedeira, el Jazz de Ría va a continuar su recorrido, ¿no?, por Valdoviño, por Narón y por Neda.
1: Efectivamente, sí, el día siguiente, o sea, me cambio aquí otra vez, estaba escuchando a Manu, o día seguinte en Valdoviño comezaremos cun roteiro que facemos todos os anos, que se chama Balcóns 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
1: 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Aproveitamos para facer check en toda esta lista de desexos de artistas que queríamos. 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
0: Oye, Aitana, que ten de especial Jazz de Ría para aquelas persoas que nunca tiveran a ocasión de achegarse a algún dos concertos que vos organizades? Que lles dirías?
1: Bueno, creo que é un festival que aposta pola música, primeiro de nada, non? Agora todos os festivais, ou a maioría dos festivais, non todos afortunadamente, pois son estas cousas enormes que chegan e arrasan cos territorios e non sabes moi ben que está pasando, non? E aquí ao final o que estamos propoñendo son concertos de pequeno formato, moi próximos para escoitar tranquilamente, sin que pase nada máis que escoitar música e xa está, non? E disfrutar do lugar que no que estamos, o lugar que habitamos, que vayan as veciñas, os veciños que nunca escoitaron jazz e que se achegan porque están a gusto. Bueno, un festival próximo para non ter prisa, para non facer colas, para solo disfrutar da música e do lugar, nada máis.
0: Para facer xusto o contrario do que facemos no noso día a día, non? Sempre con presas, con estrés, sen pararnos.
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0: Bueno, pues Manu, tú que le dirías a quienes nos están escuchando para que se acerquen a, bueno, no solo a tu concierto, sino a todos los conciertos del Jazz de Ría? ¿Hola? No sé si Manu nos está escuchando. Manu, ¿nos escuchas?
2: Hola. Sí.
0: Sí.
2: Hola. ¿Me escuchan?
0: Ahora sí.
2: Sí. Bueno, decía que esto es un festival, por lo que veo, muy especial, muy íntimo, de los que es verdad que no hay tantos en el mundo. Y en mi caso particular, para mí Galicia es uno de los lugares más hermosos para tocar de este continente. El público es siempre muy amable y muy atento, y también no es algo que suceda en todas partes. Prometo aprender un poquito a hablar un poquito de gallego pronto, pero bueno, por lo pronto tal vez alguna canción en gallego pueda cantar ese día, y bueno, los invito a todos a compartir la música ese día.
0: Pues Aitana y Manu, Manu y Aitana, muchísimas gracias a los dos por acompañarnos esta mañana de lunes.
1: Gracias a ti.
2: Muchas gracias.
0: Y que sea un éxito esta edición del Jazz de Ría.
1: Gracias.
0: Saludos.
1: Abuelino. Hola.

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0: Nuestra siguiente invitada se convirtió, allá por el mes de abril, en la primera mujer en ser en Galicia, en convertirse en Galicia, en catedrática de área de construcciones navales. Además, la segunda de España, pero ahora la primera de España se acaba de jubilar. Bueno, pues tiene una historia francamente interesante, Laura Castro, y con ella vamos a hablar en los próximos minutos aquí en Voces de Verano. ¿Qué tal, Laura? Muy buenos días.
1: Buenos días.
0: Bueno, primero enhorabuena.
1: Muchas gracias.
0: Bueno, ¿cómo se lleva esto de ser la primera?
1: La verdad, con mucha ilusión. Sí.
0: Y supongo que fruto de un gran trabajo, ¿no?
1: Sí, sí, muchos años de esfuerzo y también de, no trabajo solo mío, sino también de mucha gente, ¿no? Pues que con la que trabajo durante todos estos años, porque al final, bueno, es un esfuerzo compartido por mucha gente.
0: Bueno, eres investigadora y profesora en la Universidad de La Coruña, estás en el campus industrial de Ferrol. Yo quería preguntarte, ¿por qué esta área? ¿Por qué el área de las construcciones navales? Bueno, cierto que en Ferrol, hay mucha relación, pero a ti en concreto, ¿qué fue lo que te motivó para decantarte por este área?
1: Pues la verdad fue un poco la casualidad, porque yo no soy ingeniera naval, soy ingeniera industrial, en la especialidad de energía, y bueno, pues empecé a dar clase en esa área, ¿no?, en el área de construcciones navales, y pues una forma de ligar esa área con la mía pues era dedicarme pues al mundo de la energía, de las energías renovables marinas. Y bueno, yo creo que van a tener bastante futuro en los próximos años, no solo en España, sino en el resto de países. Y creo que puede ser un buen punto pues para, no sé, mejorar pues el tejido social, ¿no? De pues no solo de Ferrolterra, sino también de la provincia, supongo.
0: Oye, cuéntanos un poco cómo fue tu formación, ¿no? Nos decías que eres ingeniera industrial, eres doctora internacional por la Universidad de La Coruña. Cuéntanos un poco tu trayectoria antes de llegar a ese puesto como catedrática.
1: Sí, nada, a ver, yo hice ingeniería industrial en la Escuela Politécnica de Ingeniería de Ferrol. Después hice, bueno, varios másters, un poco para especializarme. También era un momento cuando acabé la carrera bastante complicado porque, bueno, mi generación, pues la mayoría estaba emigrada. Entonces, bueno, yo decidí hacer algunos másters porque no había trabajo, y entre ellos el de ingeniería marítima, y nada, después, bueno, pues hice el doctorado, hice varias estancias de investigación en el extranjero, sobre todo en Portugal, en el Laboratorio Nacional de Energía y en el Instituto Superior Técnico, y bueno, ahí un poco pues di una visión diferente a mi tesis, que iba a ser de una forma, y pues me dio las bases pues para hacerla de otra forma, que fue muy beneficioso para mí, porque yo creo que pues aprendes a trabajar de otra forma, ¿no? Con otra perspectiva, con gente de otras especialidades, o sea, no solo del ámbito de la ingeniería, sino también pues igual de la física, ¿no? De otras áreas. Y creo que fue pues muy interesante para mí. Y mientras hacía todo eso, pues seguía dando clase e investigando, ¿no? Llevando proyectos y tal en la escuela. Y nada, un poco hasta aquí.
0: Oye, ¿y cómo influyó o cuánto influyó tener esa visión amplia por esa formación que tienes detrás a la hora de liderar proyectos complejos y multidisciplinares en el Grupo Mares, por ejemplo?
1: Yo creo que influyó mucho porque al final si tienes solo la visión, desde el punto de vista de la ingeniería, o sea, al final también tienes que tener pues la parte social, la parte pues medioambiental, la parte de meteorológica, por decirlo así, y yo creo que influye mucho la parte económica, que bueno, nosotros nos centramos también bastante en la parte económica, pero sin olvidarnos también de una parte técnica, y creo que es muy interesante, ¿no?, esa perspectiva, porque al final los ingenieros y las ingenieras pues somos un poco, ¿no?, cuadriculados, tenemos todo muy establecido, el Excel ahí, no sé qué y tal, pero bueno, hay otra gente pues que nos da otras perspectivas que creo que nos nutren, ¿no?, a nosotros.
0: Bueno, eso lo dijiste tú, ¿eh? Lo de que sois cuadriculados.
1: Sí, sí, lo somos.
0: Oye, en el año 2025 participaste en el programa de emparejamiento científico con el Congreso de los Diputados. ¿Cómo fue esa experiencia de trasladar a los legisladores esa evidencia científica, y qué falta en España para que la política se base más en el conocimiento científico, que sabemos que es una asignatura pendiente desde hace mucho tiempo?
1: Sí, a ver, para mí fue una experiencia muy interesante porque aparte, o sea, nunca había tenido contacto con este tipo de iniciativas ni nada, Y me parece que nos sacó a todos los que fuimos, a los 10 que fuimos, de nuestra zona de confort totalmente. De hecho, bueno, nos dijeron no llevar portátil y lo llevamos todos el portátil.
0: Vale.
1: Pero sobre todo me pareció que trabajaban muchísimo, que, o sea, es todo el rato, ¿no?, trabajando. Me pareció que aún falta mucho en España, ¿no? O sea, ahora hay la oficina C, que es la oficina de ciencia, ¿no?, dentro del Congreso de los Diputados. Pero me pareció que vamos un poco con retraso, ¿no?, con respecto a otros países, que ya esa oficina de ciencia pues está mucho más, digamos, avanzada y tal. Nosotros aquí, yo, por ejemplo, en la universidad ni conocía eso, o sea, porque me llegó un email y pues me apunté, pero de casualidad, o sea, no, tampoco, o sea, no hace mucho porque se conozca, digamos, pero yo creo que debería de ser más conocida y creo que es muy interesante que, sobre todo en la era de la desinformación, pues que los científicos, pues que formemos parte también, pues de la vida, digamos, o sea, del poder legislativo, ¿no?, por decirlo así, para poder, pues, hacerlo de una forma, pues, más amplia, ¿no? Y tener visiones, sobre todo la multidisciplinaridad, ¿no?, de la gente. O sea, en este caso nos escogieron a gente, por ejemplo, había geólogos, pues había ingenieras, había, no sé, economistas y tal, y fue muy interesante la experiencia.
0: Oye, desde el Centro de Investigación y Tecnologías Navales e Industriales y la Escuela Politécnica de Ingeniería de Ferrol, ¿cómo ves a Galicia a nivel internacional en el ámbito de la investigación naval y offshore?
1: Bueno, a Galicia en general yo creo que mejoró muchísimo en los últimos años. Creo que Ferrol es un puntal muy muy importante. Bueno, ahora la construcción naval va por etapas, ¿no? Pues ahora estamos en una etapa buena, digamos. Pero creo que deberíamos de intentar que todas las etapas fueran buenas, digamos, y asentar Ferrol pues como un nicho, pues no solo en construcción naval, sino también en investigación en ese ámbito. Y bueno, a ver si lo conseguimos y logramos pues que la gente se quede aquí y que tenga un futuro, sobre todo con trabajos cualificados.
0: Oye, en pocos meses recibiste el premio de la Real Academia Galega de Ciencias, el premio nacional Ángeles Alvariño del Ministerio de Ciencia, la inclusión en la World Top Scientist List de Stanford. En fin, después de este reconocimiento a la excelencia de tu trayectoria, ¿cuál es tu próxima meta? ¿Cuál es tu próximo reto? ¿Qué te propones?
1: No lo sé, porque realmente lo otro tampoco era mi objetivo. Pero bueno, no sé. A ver, a mí me gustaría, pues al final, pues crear un grupo no muy grande. Yo creo que ahora formamos el grupo como hace 2 años, el grupo de investigación. Y un grupo que crezca poco a poco, no que crezca rápidamente, porque todo lo que crece rápido yo creo que se desmorona rápido, entonces hay que ir poco a poco, pero sobre todo pues ir asentando las bases de dejar una siguiente generación, ¿no?, de gente pues que pueda seguir trabajando en ello y que siga, o sea, y que tenga trabajo y esté más o menos estables dentro de la universidad.
0: Oye, es una responsabilidad, Laura, el hecho de que fueses la primera catedrática en el área de construcciones navales de Galicia.
1: No sé, hombre, para mí no, pero porque tampoco le dé mucha importancia, pero bueno, a ver, sí que es verdad que es importante que haya visibilidad de que las mujeres pues también podemos ser ingenieras y no, que no sé, las chicas jóvenes no tengan pues miedo, ¿no?, a hacerlo, porque al final bueno, yo doy clase en ingeniería naval y hay muy pocas mujeres. Y es bueno que no se conozcan este tipo de carreras para que también se animen, ¿no?, a hacerlas, vamos. Porque a veces yo creo que también es desconocimiento, más que, no sé, otras cosas. Porque desde luego la calidad, o sea, la hay, ¿sabes?
0: Pero, te quería preguntar, ¿no es curioso que a estas alturas de la película siga habiendo desconocimiento en torno a formaciones como, por ejemplo, la que tú hiciste? Con tanta información que tenemos a nuestro alrededor, quiero decir.
1: Es verdad, es curioso, pero bueno, yo voy a institutos, ¿no?, a dar charlas y a colegios y tal, y sí que es verdad que en general, ¿no?, pues las chicas tienden o quieren, o no sé, más hacia ciencias de la salud, ¿sabes?, y cosas de estas, pues biología, química y tal, pero ingeniería menos. Es verdad que hay promociones de STEM, de hecho, bueno, yo soy tutora también en el STEMBAC y tal, pero se ven pocas, no sé, es que no, tenemos que hacer algo para que haya más, ¿no?, digamos.
0: Pues a ver por dónde empezamos, ¿no?
1: Ya, es difícil, ¿eh? Yo lo intento, pero es complicado.
0: Bueno, supongo que esas charlas que tú das seguro que motivan a más de una a inclinarse por este tipo de estudios, así que ya solo con una que haya cambiado de opinión, ya solo habrá merecido la pena, ¿no?
1: Sí, sí, es verdad, porque además después son muy buenas académicamente, entonces es una pena también que se pierda ese talento, no sé.
0: Oye, tú decías que no le das mucha importancia al hecho de eso, de ser la primera catedrática en Galicia de construcciones navales, pero ¿y en tu casa? Cuando lo conseguiste, seguro que le dieron más importancia que tú, ¿no?
1: Sí, bueno, en mi casa, como vieron la evolución durante todos estos años realmente, pues bueno, no sé, es como un paso más y no sé, yo creo que fue más cambio cuando pasé de tiempo parcial a tiempo completo, ya, digamos, ya. Que ahora, ¿sabes? Que ya. No sé, pero bueno, sí, o sea, pues por el trabajo sobre todo, porque, a ver, la gente de casa pues al final ve el esfuerzo pues que estás haciendo todos los días, pues no sé, en muchas horas y tal, y bueno, sí que se ve más, ¿no?, que por ahí, pero bueno.
0: Oye, Laura, y entre tanto estudio, tanta responsabilidad, tanto proyecto, ¿tienes tiempo para vacaciones?
1: Sí, bueno, supuestamente ahora estoy de vacaciones, ¿ves? Pero no, pero sí, sí, logramos, intento cada vez más tener más vacaciones, porque si no esto es una locura y hay que saber descansar y porque aparte si la cabeza no la tienes descansada, luego tampoco puedes rendir, yo creo, ¿sabes? O sea, tienes que tal, pero bueno, es inevitable, al final sacamos convocatorias de contratación, pues algunas cosas tienes que hacer en agosto, pero bueno, la mayoría intentar no hacerlas.
0: Bueno, pues desde aquí, te damos muchísimo las gracias por habernos atendido encima estando de vacaciones.
1: Nada, gracias a vosotros.
0: Y dos, te deseamos de verdad muchísimos éxitos en todo aquello que lleves a cabo.
1: Muchas gracias.
0: Bueno, Laura, pues fue un placer hablar contigo.
1: Igualmente.
0: Un saludo.
1: Un saludo, gracias.
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11:51. El cantante y compositor británico Phil Collins, responsable de no pocos temas emblemáticos a lo largo de su trayectoria, reveló que en 2024 estuvo a punto de morir por sus problemas de alcoholismo. El líder de Genesis concedió una entrevista a The Times of London en la que contó este episodio. Explicó que todo empezó con un ingreso hospitalario en Suiza debido a su gran adicción. Aunque fue dado de alta, poco después regresó y fue trasladado a cuidados intensivos. Según explicó Collins en esa entrevista, fue durante esa segunda estancia cuando estuvo prácticamente inconsciente y se llegó a temer seriamente por su vida. Según señaló, sus riñones estaban fallando, sus órganos estaban paralizando y la gente de hecho iba a despedirse de él. También explica que todo podría haber salido terriblemente mal, recordando cómo sus cinco hijos estuvieron a su lado y tuvieron conversaciones con los médicos del tipo pues si seguían manteniendo a su padre con soporte vital, etcétera, aunque él eso no lo recuerda, lo sabe porque se lo contaron, digamos. Reconoce que tuvo mucha suerte de poder salir de aquello y sobre si tiene pensado regresar o no a los escenarios, pues Collins habló de sus otros problemas de salud, más allá de sus adicciones, que incluyen 5 operaciones de rodilla. En todo caso, este mismo año el compositor explicó en declaraciones a la BBC que estaba más sano de lo que había estado en mucho tiempo, dejando abierta la puerta a volver a actuar en directo en un futuro. Dice que que se lo plantearía. Al ser preguntado sobre si ya tenía alguna idea para grabar un nuevo disco con algún tema en mente, contestó que efectivamente, que tiene cosas ahí a medio desarrollar y que un par de ellas están terminadas. Así que, deja abierto eso, la publicación de un nuevo disco y también su regreso a los escenarios.

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0: Pues son ya las 12 del mediodía. En esta hora que tenemos por delante vamos a tener ocasión de conocer un poco mejor a otra mujer también excepcional en su profesión, ¿no? Después de hablar esta hora anterior con Laura Castro, la primera catedrática del área de construcciones navales en Galicia. Bueno, pues nuestra próxima invitada es Carmen de Castro. Ella es piloto, de hecho, una de las mujeres piloto más jóvenes de España. Tiene solo 24 años. Pues también conoceremos su historia en los próximos minutos. Y también hablaremos con Sandra Díaz, que es vicepresidenta de la Protectora de Animales Asociación Cometa de Narón, una organización sin ánimo de lucro que trabaja de forma incansable por el bienestar animal. Estamos además en una época delicada para tratar este asunto. Ya saben que el verano es una de las épocas del año en las que se producen también más abandonos de mascotas. Bueno, pues serán dos de las invitadas de esta próxima hora, en la que también Vicky Peña tendrá ocasión de charlar con Carlota Álvarez, que nos acercará sus recomendaciones para leer en estas semanas de verano. Por lo demás, les cuento, la actualidad nos deja pues algunas noticias destacadas. Entre ellas, les tengo que contar que, según recoge hoy La Voz, concretamente en Vigo, una enorme mancha hizo saltar las alarmas en la ría de Vigo. Decir que Salvamento Marítimo movilizó a la Salvamar Mirage tras recibir el aviso de una embarcación por un posible vertido. Pues al final, y afortunadamente, no era un vertido de gasoil como se pensaba, sino que era el fenómeno conocido como mar de Ardora. Ya saben, ese fenómeno provocado por la acumulación de millones de microorganismos planctónicos de la especie Noctiluca scintillans. Su aspecto durante el día explica la confusión inicial. Estas concentraciones pueden adoptar tonalidades rojizas y marrones y formar grandes superficies que, vistas desde una embarcación, recuerdan a una mancha de hidrocarburos. Pero lo dicho, nada que ver en este caso, cosa que nos alegra muchísimo. En Vigo, por cierto, están haciendo balance de O Marisquiño, que se despidió ayer de Samil entre saltos, música y mucho público. Pacal Teixeira y Valentina Cruel se impusieron en las pruebas de Street. Un Marisquiño que nos permitió ver otra vez al alcalde de la ciudad olímpica, Abel Caballero, en su salsa, como es habitual. Y por otra parte, también les cuento, en este caso nos vamos a Santiago, donde, de acuerdo con la información que leemos hoy en las páginas de La Voz y de acuerdo con las últimas estimaciones del Instituto Nacional de Estadística, solo 4 de cada 10 vecinos de Compostela son en la actualidad santiagueses de toda la vida. Ya saben que a la capital gallega llegan cada año miles de estudiantes y que algunos deciden quedarse allí a forjar su futuro, una ciudad que por su capitalidad autonómica concentra empleo público, instituciones y servicios administrativos o sanitarios centrales. Bueno, pues de los 47.619 picheleiros que siguen arraigados al lugar de origen, solo una pequeña parte pasó en Santiago casi toda su vida. Y el porcentaje de mayores de 65 años, naturales de allí de Santiago, que pasaron allí toda su vida, supone únicamente el 14,2% de los autóctonos. Con todo, la cifra está aún por encima de la media nacional, ya que el 34,7% de la población censada en España vive aún en el municipio donde nació. En general, el área de influencia de Santiago pasa este examen del arraigo, salvo en Ames, que rompe la regla, y solo el 27% de sus habitantes nacieron allí. Y más cosas, más noticias de una mañana que nos lleva también a contarles la Xunta adjudica el mayor contrato de vivienda pública en A Coruña por 47,9 millones de euros. La promoción de Xuxán contará con 264 viviendas de promoción pública y se suma a otra actuación de igual tamaño ya prevista en este mismo barrio. Tienen hoy todos los detalles en las páginas de La Voz de Galicia. Entre tanto, nos vamos a Obarbanza porque allí se registraba un descenso histórico del paro que cayó a la mitad en una década. Los 11 concellos suman 3.290 demandantes tras un recorte a finales de julio registrado en todos los ámbitos. Y mientras, en la comarca de Lemos, la vendimia se adelanta nos dice la noticia, a la primera semana de agosto en una viña del Sil. Comenzaron en concreto a recoger las uvas de Godello en la ribera de Vilachá de Salvador. Bueno, pues las especiales características del año, marcado por una sucesión de olas de calor desde finales de la primavera, aconsejaron echar mano de las tijeras el pasado sábado en ese viñedo de Oibedo, una de las tres riberas que dibuja el Sil a su paso por esa parroquia de Vilachá de Salvador en el municipio de Apobra do Brollón. Y otro de los titulares de estas últimas horas nos lleva a Ferrol, donde la historia del tren en esta zona, en esta área, es la de la pescadilla que se muerde la cola. Pierde usuarios por su oferta insuficiente y la empresa que presta el servicio se apoya precisamente en la falta de pasajeros para recortarlo. Bueno, pues una historia plagada de contradicciones, como la propia vía todavía sin electrificar en los tiempos que vieron caer las torres de la central térmica de Aspontes y que verán construir la planta de vehículos eléctricos del gigante chino SAIC.
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0: Pues son las 12:09, lo prometido es deuda. Vamos a conocer de cerca a Carmen de Castro, una de las mujeres piloto de avión más jóvenes de España. Tiene solo 24 años, pero es que además, bueno, es que su historia tiene mucha miga, porque además de ser piloto de aviación comercial y, por cierto, en algún momento también de trasplante de órganos, ahora hablaremos con ella, es una gran música, en concreto una gran clarinetista. Carmen, muy buenos días.
1: Buenos días, ¿qué tal estáis?
0: Pues muy bien, ¿qué tal estás tú?
1: Muy bien, con muchas ganas y mucha emoción por poder hablar con ustedes hoy.
0: Pues nosotros encantados, Carmen, no nos trates de usted, que nos haces más mayores aún de lo que somos. Nosotros encantados de hablar contigo. Quería preguntarte, a ver, lo tuyo así inicialmente iba por la música, ¿no?
1: Bueno, yo la música tuve claro desde siempre que iba a ser mi vida y lo sigue siendo, y que era algo que no iba a dejar. Es cierto que vivir de la música es muy complicado. Ya. Mis dos padres, pues, tienen la suerte de que sí se han podido dedicar a ello profesionalmente, pero yo creo que justo por eso no lo querían tanto para mí y lo veían más como, bueno, pues tú sigue haciendo música toda la vida, pero no intentes dedicarte a ello porque puede llegar a ser frustrante también.
0: Bueno, ¿y en qué momento dijiste, bueno, pues tal vez la carrera de piloto sea una buena opción?
1: Pues también era otra pasión que tenía desde siempre y me gustaba desde siempre, pero es que no lo veía como algo que pudiera ser posible para mí.
0: Yeah.
1: Yo soy de un pueblo de Galicia y yo pensaba que las cosas grandes que estaban reservados para gente de ciudades, para gente, para hijos a lo mejor, de gente que ya tenía pues ciertas carreras, posiciones, y que para mí que no era. Y que yo pues tenía claro desde siempre que algo quería estudiar, pero pensaba que para mí que había reservada otra cosa, más pequeñita, a lo mejor.
0: Bueno, y al final te metiste en esto, viste que era posible, lo primero, y en 18 meses tenías el título en tus manos.
1: Sí, la verdad fue una maravilla, lo tenía claro, entonces fue como, bueno, pues a por todas y a trabajarlo, lo máximo.
0: ¿Y te gustó?
1: Y lo sigo trabajando.
0: Una vez que te metiste dentro, entiendo que te gustó, ¿no? Dijiste, ah, pues sí, esto al final es para mí, ¿no?
1: Es algo que yo creo que nos pasa a todos, que dudas y te preguntas como dos veces si realmente es un trabajo, si realmente es algo con lo que te puedas ganar la vida, porque es que te gusta tanto, te da una sensación tan increíble. Yo se lo digo a mi madre, yo hay muchos días, por supuesto con una responsabilidad, con una preparación, todo, ¿no? Pero es que hay días que voy a volar y yo siento como si fuera a ver amigos y hacer algo que me encanta, ¿no? Esa sensación de, me tengo que ir a trabajar.
0: Qué estupendo eso que nos cuentas, ¿eh? Oye, ¿y cómo fue el primer vuelo?
1: Pues el primer vuelo me acuerdo que fue en el aeropuerto de Sabadell y fue la sensación, yo lo tenía todo estudiado, de cómo despegaba un avión, cómo aterrizaba, eso al final primero tienes que estudiar toda la teoría. Entonces iba con mi instructor y yo contaba con, bueno, pues lo hará todo él para que yo vea un poco cómo es, tal. Y no, nos subimos al avión y me dijo, bueno, te sabes la teoría, ¿no? A ver, cuéntame, ¿cómo despega el avión? ¿Cómo tal? Pues así, así, así. Venga, pues ahora hazlo.
0: Ya.
1: Entonces fue la sensación de cuando metes potencia, claro, acelera muchísimo. Y de repente subes el morro y empiezas a despegar, miras a la derecha, ves que, que ya no estás en tierra. Es que esa sensación yo creo que ha sido de las mejores de mi vida.
0: Oye, ¿y esa sensación se mantiene cada vez que te subes al avión? Más o menos, claro, no va a ser como la primera vez, pero más o menos.
1: Muchísimo, muchísimo, muchísimo. Hay días que es eso, que estás de repente... Ayer, que fuimos de Santiago a Londres, la sensación a London Heathrow, de llegar, de ver que miras, pues yo a mi derecha, ves toda la ciudad de Londres, el Big Ben, el London Eye, que yo en tierra nunca lo he visto, que nunca he estado en Londres visitando... Pero esa sensación, o cuando despegas, miras un ratito nada a la derecha y ves toda la terminal, todo tan pequeñito de repente, es increíble.
0: Oye, sobre eso también te iba a preguntar, un viaje por trabajo, no te queda mucho tiempo, ¿no?, para disfrutar de los sitios a los que llegas.
1: No, esto al final depende mucho de la compañía. Yo en la que estoy, por ejemplo, pues volvemos siempre a base, es mejor, porque en mi caso, pues duermo en casa.
0: Sí.
1: Depende de lo que quiera cada persona. Y aún así, cuando estamos fuera de base, durmiendo fuera, es verdad que tampoco te queda mucho tiempo, o al menos no tienes la energía como cuando estás de vacaciones.
0: Evidentemente. Oye, decía yo al principio que aparte de los vuelos comerciales, también, no sé si lo sigues haciendo, tuviste ocasión de realizar vuelos para el traslado de órganos para su posterior trasplante. ¿Lo sigues haciendo?
1: Ahora, alguna vez, es verdad que yo ahora vuelo un avión comercial, es verdad que alguna vez nos pueden traer algún órgano, pero ya no es como antes. Antes lo que estábamos era alerta, un poco, bueno, también como los médicos que también están alerta y de guarda pendientes por si sale algo. Entonces estábamos pendientes de si salía a lo mejor pues un donante en Gran Canaria y había un receptor en Murcia, por poner un ejemplo, pues de intentar llegar lo más rápido posible. Claro, eso lo consigues con aviones privados.
0: Eso también da un extra de adrenalina, supongo, ¿no?
1: Te da la sensación de que además de hacer algo que te gusta, estás haciendo algo bien por todos. Como esa sensación de que al final, vale, pues estás ayudando a una persona, pero es que puedes ayudar a cualquier persona. Te abre mucho los ojos también en ese aspecto de lo que es pues la sensación de comunidad, ¿no? Uh-huh. Oye, de intentar salvar una vida, de la importancia que tiene.
0: ¿Y cómo es eso de vivir siempre con la maleta a cuestas? Aunque, como tú dices, bueno, la mayor parte de las veces puedes dormir en casa.
1: Pues yo, por suerte, es que es eso, que estoy un poco malcriada en ese aspecto porque aún no he vivido y a lo mejor pues no me toca vivirlo nunca. Nunca se sabe. La aviación de tener que estar tanto fuera de casa. Yo lo máximo que estoy... Yo vengo todas las semanas a casa, a mi pueblo.
0: Ya.
1: Esté con base aquí en Santiago o esté con otras bases, ¿no?
0: Oye, ¿de dónde eres tú?
1: De Cambados.
0: De Cambados. O sea, que acabas de estar en la fiesta de Albariño, por ejemplo. ¿Pudiste
1: pues
0: disfrutarla?
1: Justo en Albariño bajé solamente un día, que el resto tuve que volar.
0: Vaya. Oye, ¿y cuándo tienes vacaciones?
1: Pues yo ahora me las pedí para octubre, eso lo gestionamos nosotros.
0: Bueno, o sea que te queda esperar un poquito.
1: Sí, sí, sí. A mí en verano me gusta volar, la verdad.
0: Oye, ¿y hay algún destino al que haya sido, aunque todos sean, entendemos, especiales, ¿no?, y espectaculares vistos desde la posición del piloto, ¿hay alguno que te haya impactado especialmente?
1: Pues a mí yo tengo que decir que lo que más me gusta es venir a Galicia, porque se ven todas las rías, se ve, además, claro, es un sitio que yo conozco. Entonces, ver la Illa de Arousa, el Grove, la Toja, mi pueblo, Cambados, todo eso a mí me parece espectacular. De todos modos, también me pareció súper bonito, interesante, el aeropuerto de Nápoles, que tiene como montañitas al lado y así. Cuando estaba en ejecutiva, también fui a Lugano, que está, bueno, pues también entre montañas, en un valle, cerca de Milán. Espectacular, hay varios sitios que se te quedan grabados. Ir a Canarias cuando empiezas que no ves nadie y de repente ves el Teide, también es impresionante. Mira. Londres y París, porque al final pues puedes ver la ciudad, todos los sitios tienen lo suyo.
0: Bueno, pues Carmen, te agradecemos muchísimo que nos hayas contado tu historia. De verdad, nos encanta que disfrutes tantísimo con tu profesión. Y también con tu pasión, que es la música, y oye, nada, encantados de verdad de haber compartido esta mañana contigo.
1: Pues muchísimas gracias a ustedes, de verdad.
0: Un saludo, buenos días.
1: Feliz día.
0: Chao.
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0: Pues son las 12:19 y vamos a recibir ya a nuestra siguiente invitada. Ella se llama Sandra Díaz y es vicepresidenta de la Protectora de Animales Asociación Cometa de Narón, que lleva trabajando de forma incansable desde el año 2004 por el bienestar animal en esta zona y en sus alrededores. Sandra, ¿qué tal? Muy buenos días.
1: Hola, muy buenos días.
0: Bueno, lo primero que queremos preguntarte, porque sabemos que el verano además es una época un poquito delicada, ¿cuál es la situación actual del refugio en cuanto a ocupación?
1: Pues ahora mismo rondamos sobre los 30 perros en nuestro refugio, que es pequeñito y solo tenemos capacidad para perros. Luego tenemos sobre unos 6-7 gatos en casas de acogida.
0: Bueno, no está mal. ¿Es una ocupación alta o es, digamos, la media habitual, Sandra?
1: Es la media para nuestro refugio, porque como digo es pequeño, tenemos 5 caniles de aislamiento donde llegan los perros en un principio pues que están sin vacunar o y tal, y luego una vez que ya tienen la atención veterinaria que corresponde pues se les cambia para los caniles grandes, pero que también son 5, entonces pues suele rondar ese número.
0: Oye, ¿y cuáles son las razones más comunes por las que llegan animales a Cometa?
1: Pues hay un poco de todo, muchas veces es por enfermedad de la persona que los está cuidando, de gente mayor que a lo mejor tiene que ingresar en el hospital. Estamos teniendo últimamente muchos, bueno, el motivo principal suele ser mudanzas últimamente, que en algunos casos es la verdad y en otros no, pero sí, está difícil el tema de la vivienda y la mayoría de gente pues no acepta animales en los pisos, entonces está complicado.
0: Oye, ¿cómo gestionáis el proceso con aquellos animales que llegan, por ejemplo, pues con traumas severos o con miedos antes de que estén listos para poder ser adoptados?
1: Pues en esos casos el principal ingrediente, la verdad que es la paciencia con ellos, no solemos forzarlos, le damos su tiempo para que se acostumbren a nosotros, al entorno. También tenemos unos padrinos maravillosos que nos ayudan, que llevan algún perro a clases, por ejemplo, que donde los ayudan con esos problemillas de comportamiento a lo mejor que pueden tener o esos miedos. Y nada, principalmente eso, cariño, amor y darle su tiempo.
0: ¿Y cómo es después el proceso de selección o de seguimiento para asegurar que una adopción sea definitiva y exitosa para las dos partes?
1: Pues nuestro protocolo consiste en, lo primero, un cuestionario donde se le hace, bueno, una serie de preguntas para conocer pues de todo, cómo va a vivir el perro, cuál es la idea principal de esa persona, si va a hacer vida familiar, si va a estar dentro de casa, para asegurarnos de que no sea pues el típico perro que vaya a estar toda su vida encadenado o que sirva de alarma o cosas así. Y luego, pues eso, pedimos ver dónde va a hacer vida también, para asegurarnos también de que si está en una finca, pues que la finca esté totalmente cerrada cuando en el tiempo que esté fuera. Y luego, bueno, pues que haya feeling también con el animal, y ante cualquier cambio que nos contacten también avisamos, y eso principalmente, eso se les hace un seguimiento también para asegurarnos de que todo vaya bien, y ese es el resumen.
0: Y en el caso de animales, a ver, ¿cómo decirlo? ¿Cómo darle visibilidad, por ejemplo, pues a animales senior, a los perros potencialmente peligrosos o a los que tienen unas necesidades médicas crónicas?
1: Pues principalmente a través de redes sociales, para darles visibilidad, y luego también para los perros que son más mayores o que tienen necesidades específicas, pues pedimos acogidas permanentes, que es que por lo que sea, tú no te puedes permitir económicamente los cuidados de ese animal. Nosotros nos encargamos de todos los gastos veterinarios que requiera. Lo único que pedimos es pues que lo cuides en tu casa, como pudieses tener cualquier otro animal. Pero nosotros nos encargamos de todo.
0: Está bien saberlo. Por cierto, ¿cómo conseguís hacer frente a los gastos que conlleva tener bueno, un centro como el vuestro?
1: Pues lo principal es a través de los socios con los que contamos, gracias a su apoyo. Y después hay varias maneras. Está el grupo Teaming, que es 1 euro al mes, que parece poquísimo, pero es una manera muy fácil de colaborar, porque con granitos de arena pues se hacen montañas. Y a través de los eventos que hacemos también, y también se pueden apadrinar animales desde 5 euros al mes.
0: Bueno, pues tomamos buena nota de todo lo que nos está diciendo Sandra. Por cierto, ya para terminar, ¿cuáles son vuestros proyectos, vuestras metas a corto y medio plazo?
1: Pues nuestra idea principal es hacer un canil de maternidad, ampliar en el refugio y hacer un canil de maternidad, pues por eso, para esas perriñas que nos llegan, que están a punto de dar a luz o que están recién paridas y que estén lo más cómodas posibles. Ese es nuestro proyecto.
0: Bueno, ¿y será factible? ¿Lo ves posible?
1: Sí, vamos a necesitar tiempo para organizar la logística, pero bueno, somos optimistas en ese sentido.
0: Bueno, pues os alegra saberlo. Por cierto, ¿cómo abordáis el tema de las colonias felinas y el control de camadas en Alón y en los municipios vecinos?
1: Pues a ver, para eso es necesario darse de alta en el programa CER del Ayuntamiento, que es un programa donde se captura, esteriliza y se devuelve. Entonces, una vez que se dan de alta, pues se prestan las jaulas trampa, se avisa, y viene Mouga a recogerlos y...

0: posibles. Ese es nuestro proyecto.
1: Bueno, ¿y será factible? ¿Lo ves posible?
0: Sí, vamos a necesitar tiempo para organizar la logística, pero bueno, somos optimistas en ese sentido.
1: Bueno, pues nos alegra saberlo. Por cierto, ¿cómo abordáis el tema de las colonias felinas y el control de camadas en Alón y los municipios vecinos?
0: Pues a ver, para eso es necesario darse de alta en el programa CER del Ayuntamiento, que es un programa donde se captura, esteriliza y se devuelve. Entonces, una vez que se dan de alta, pues se prestan las jaulas trampa, se avisa, y viene Mouga a recogerlos y se esteriliza y después de que pase la cuarentena correspondiente, se devuelven a la colonia.
1: Uh-huh. Okay. Oye, ¿y ahora mismo tenéis algún caso que os interese? No sé si hay alguien que nos está escuchando y esté pensando en adoptar algún animal.
0: ¿Algún caso en concreto?
1: Sí.
0: Pues, a ver, se me vienen a la mente, la verdad, que perrillos como Tosho y Musgo, que entran dentro del programa que te comentaba antes de acogidas permanentes.
1: Uh-huh.
0: Porque, bueno, tienen ahí un par de patologías que nos preocupan un poquito, aunque ellos estén en perfecto estado y tal, necesitan un seguimiento. Son perrillos, la verdad, que adorables, que vienen de una situación de maltrato pues brutal. Y aún así, pues se dejan querer y eso. Entonces, son perros muy especiales que llevan mucho tiempo en el refugio y que, vamos, nos haría súper felices el verlos en un hogar.
1: Bueno, pues todo aquella que nos esté escuchando, tienen todos los detalles en la siguiente página web, asociacioncometa.org. Ahí uh-huh. Tienen todos los detalles si quieren además contactar con ellos. Muchísimas gracias, Sandra, por atendernos.
0: Gracias a vosotros.
1: Un abrazo, buenos días.
0: Gracias, buen día.

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0: 12:31, seguimos con más Voces de Verano en Radio Voz. Llegó nuestro momento zen de la semana, nuestra sección de lecturas de verano con Carlota Álvarez, nuestra aficionada y gurú de la lectura. ¿Qué tal? Buenos días, Carlota, ¿cómo estás?
1: Hola, Vicky, aquí andamos.
0: Muchas gracias nuevamente por estar otra semana con nosotros y por estas recomendaciones que nos vas a regalar.
1: A ti siempre, a ti siempre.
0: Ay, qué linda. A mí y a mis oyentes. Muy bien. Mira, hoy, como siempre, nos traes tres recomendaciones nuevas. Una para los más peques de la casa, otra para adolescentes, adultos, jóvenes, y otra para los que ya somos un poquito más mayores.
1: Sí.
0: Muy bien. Pues, si quieres, comenzamos con los como peques siempre. Que nos traes El monstruo de colores.
1: Sí, bueno, es un título que no llama a engaño porque realmente va de colores, pero va de emociones también.
0: Una especie va de sí. Inside Out.
1: Sí, sí, es parecido, pero los colores no son los mismos, pero bueno, es parecido. Nada, eso es el monstruo que pues pierde sus emociones, están todas mezcladas, está confundido, y una niña pues le ayuda a reconocerlas y a poner cada una pues en su lugar. En este caso, pues el amarillo es la alegría, en el Inside Out es distinto, el azul es la tristeza, en este coincide, el rojo es la rabia, en este también coincide, el negro es el miedo y el verde es la calma, ¿no? Pues eso es identificar cada emoción, el monstruo entiende mejor cómo se siente, y bueno, pues eso. Es ordenar las emociones, expresarlas, es como nos ayuda a sentirnos mejor y eso.
0: Va ¿Y el monstruito, por qué el personaje principal es un monstruo?
1: Bueno, porque los niños yo creo que se sienten identificados así, como que yo soy más monstruo cuando estoy así un poco liado, no sé, yo creo que más bien es por eso, no porque además los niños les gustan los monstruos, aunque no lo parezca.
0: A todos nos gustan los monstruos, obviamente.
1: Sí, sí.
0: Mira, bueno, este obviamente como todos los libros infantiles también deja algún mensaje, alguna enseñanza por ahí.
1: Sí, claro, eso, la importancia de reconocer pues las emociones, expresarlas bien, decir, pues estoy alegre, pues represento la alegría, cuando estoy triste, ¿por qué estoy triste?, ¿de dónde viene? Es eso, les enseña a identificarlas y a expresarlas mejor, ¿no? Y que eso nos ayude a sentirnos mejor, es la enseñanza de este libro, que por cierto no lo he dicho, pero es a partir de los 3-4 años más o menos, está muy bien.
0: O sea que podríamos
1: rápido,
0: decir
1: como siempre.
0: ¿Cómo, perdón?
1: Que se lee muy rápido, o sea, es muy ameno, es muy ameno.
0: ¿A partir de los 3 hasta qué edad más o menos?
1: 4-5 más bien.
0: O sea, para
1: cinco,
0: pequeñitos más, pequeñitos.
1: Sí, para pequeñitos, porque están aprendiendo a eso, a identificar sus emociones y bueno, está bien, está muy bien.
0: Muy bien, para quienes les parezca importante reconocer, organizar y ponerle como un nombre a lo que sentimos, que está muy bien esto de, enseñar desde pequeñitos a gestionar las emociones. A veces creo que es un poco confuso incluso para los adultos, pero está muy bien para enseñar a los niños desde pequeñitos que a veces sentimos unas cosas, a veces sentimos otras, y que tiene nombre y se puede catalogar, digámoslo, ¿no?
1: Sí. La inteligencia emocional, que le llamamos, ¿no?
0: Exactamente.
1: Sí.
0: Pues esta...
1: Hay que empezar a enseñar, desde pequeñitos hay que empezar a enseñar.
0: Sí, claro. Creo que está muy bien porque, claro, ayuda a comprender de una manera muy sencilla todo lo que podemos llegar a vivir o a sentirnos, ¿no? Que incluso más de grande ese pequeño aprendizaje del monstruito podría ayudarnos a resolver algunos problemas de la vida.
1: Exacto.
0: Pero bueno, veremos qué acontece.
1: Sí.
0: Muy bien, entonces a partir de los 3 años hasta los 5 o 6, por ahí, sí. El monstruo de los colores. Muy bien, ahora tenemos el clásico de los clásicos, por favor.
1: Es Harry Potter. Para quien no sepa quién es Harry Potter, está escondido en una cueva, yo creo. Es el primero, es de la Piedra Filosofal. A ver, ya se ha hablado de este libro hasta la saciedad. Yo supongo que todo el mundo sabrá quién es Harry Potter, pero eso lo contaré.
0: Pero para
1: un poco.
0: Los que no, cuéntanos.
1: Claro, se lo contaré un poco. Uh-huh. Bueno, pues este niño es un niño que es huérfano y descubre que es mago, ¿vale? Se lo cuenta un gigante. Que de repente va a casa de sus tíos. Bueno, no va a casa de sus tíos realmente, porque tiene que huir. Uy, es una cosa muy larga. No quiero hacer muchos spoilers porque está muy bien. Entonces, voy a contárosla así un poco resumido, lo que más pueda. Entonces, el niño descubre que es un mago y te cuenta pues todo lo que le pasa a partir de que se entera de que es un mago y de que sus padres no murieron tal y como le dijeron sus tíos. Bueno, está en peligro. No quiero haceros muchos spoilers.
0: Pero cuenta algo, son 27.000 libros de Harry Potter.
1: Sí, son 7 libros en total. El primero es eso, más para jovencitos, a partir eso va con la edad de Harry, ¿no? El primero es a partir de 11 años, pues eso, desde los 11 hasta los 17. El recorrido es, yo creo que un libro para cada año está bien leerlo. Sí, y de hecho se va desarrollando el personaje, le van pasando mil cosas, va desarrollando sus poderes. Bueno, va a la escuela Hogwarts de magia y hechicería, que es el parangón de todas las escuelas de magia. Allí tiene sus profesores, el director, que vamos a decirlo aquí y ahora, le ayuda bastante. Sí, sí. Y bueno, en la escuela hay varias casas. Que tú vas a una casa según cómo seas tú. Hay la casa de Gryffindor, que es para los valientes y para los echar para adelante. La de las serpientes, que es Slytherin, que es para los más ambiciosos. La de los tejones, que es Hufflepuff, que es para los más amigables, vamos a decirlo así. Y la de los cuervos, que es la de Ravenclaw, que es para los más estudiosos, ¿no? Depende de cómo sea tu carácter, vas para una de esas casas y allí convives con más gente. Y bueno, eso va. Harry va teniendo sus aventuras y va descubriendo cosas. El primero es más bien de aventuras, más que de magia, y eso es más bien de aventuras. Pero bueno, eso. Quien no conozca a Harry Potter, le va a gustar.
0: Mira, y una consulta. ¿Cuál es tu casa preferida? Bueno.
1: Yo soy una leona, yo soy de Gryffindor.
0: Clásica.
1: De hecho, puedes hacer los tests, que hay páginas en las que puedes hacer los tests para ver en qué casa estás. Yo soy una leona.
0: Muy bien. De este primer libro, sí. ¿Qué te pareció, bueno, la peli que lleva el mismo nombre?
1: Bueno, bastante bien, está bastante bien adaptado, todo hay que decirlo. Pero bueno, también es porque la autora metió baza, ¿no? Entonces, ahí está la adaptación bien porque se metió Rowling en los guiones. Pero sí, está bastante bien adaptado en general, ¿eh? Está bastante bien adaptado, la verdad.
0: Muy bien. Pues,
1: pero no veáis la peli, leed los libros.
0: Primero, obviamente. Estos son lecturas de verano, o sea,
1: claro.
0: Una peli no te la puedes ir a ver a la playa. El libro, punto para el libro.
1: Sí.
0: Muy bien, entonces esta la recomiendas a partir de 10, 11 años.
1: 11 años, que es cuando empieza Harry, que vamos, yo creo que es perfecto porque el recorrido, todo lo que hace, cada vez se hace más como más oscuro a medida que avanza en edad, así que es perfecto. A los 11 años es perfecto empezar a leerlo.
0: Muy bien, ¿y qué dificultad tiene?
1: No, es muy fácil de leer, es súper fácil. De hecho, te metes enseguida en el libro y pasa muy rápido, que de hecho quieres más.
0: Bueno, hay más también. Pero bueno, quedará para otra recomendación. Porque ahora tenemos aparte Jacobus para los más adultos.
1: Sí, es un libro que me gustó mucho desde el minuto uno. Jacobus es una serie, o sea, es una novela de aventuras ambientada en la Edad Media, ¿vale? Es histórica también. Y bueno, tiene como protagonista a Galceran de Born, que es un antiguo caballero de la Orden de los Hospitalarios. ¿Vale? Uh-huh. Te cuenta la historia de que tiene una misión este señor, que es investigar la desaparición de varios miembros importantes de la Iglesia. Es de aventuras, pero ambientada en la Edad Media. Uh-huh. Y también tiene que descubrir por qué desaparecieron los templarios. Nos meten a los templarios de por medio, ¿no? Que es todo como muy... esa oscuridad que los envuelve, eso. Y todo relacionado pues con el Camino de Santiago, de ahí el nombre de Jacobus. Uh-huh. Porque quien no lo sepa, Jacobus es Santiago. Y nada, eso, que te mete de lleno las aventuras de este hombre, de Galceran, que es un investigador, es un Sherlock Holmes, pero de la Edad Media, vamos a ponerlo así, ¿no? Uh-huh. Porque usa métodos de deducción y la verdad es que no te esperas, porque yo me gusta este tipo de lectura, de thriller, no te esperas para nada cómo va a salir la cosa. Da giros completamente, o sea, que no te lo esperas. Y se enfrenta a unos peligros y a unos enemigos que no te lo esperas, resuelve al final el misterio. No puedo contar el final porque es muy interesante.
0: Siempre nos dejas así, es que no puede ser. Es
1: que hay que leer el libro todo. Porque claro, es que en este libro tiene que una cosa te lleva a la otra, te lleva a la otra. Si no lees el resto del libro, es que no te vas a enterar.
0: Claro.
1: Y si no lo lees bien, porque hay ciertas pistas así que conectan todo, ¿no? Y hay ciertas pistas que si no te enteras tienes que volver para atrás, que yo alguna vez tuve que volver para atrás, la verdad. Porque dije yo, no, esto es imposible. Y sí, la verdad es que sí. Y no te digo, es recorre la Europa medieval por varios países, de hecho. Uh-huh. Y está muy bien porque te cuenta eso, la parte de la religión, el poder, la ambición que tenían, o sea, los secretos de las órdenes religiosas, te cuenta todo eso. Y bueno, todo evidentemente relacionado con el Camino de Santiago, ¿no? Uh-huh. Que también está rodeado de misterio, es un camino que está rodeado de misterio. Hay muchas leyendas en torno al Camino de Santiago.
0: Mira, hay una consulta, sí. ¿Y a partir de qué edad más o menos recomiendas este?
1: Este a partir de los 20, 21, porque ya sabemos más de historia y ya tenemos más conocimientos. Más bien 21 en adelante.
0: Uh-huh. Bien, sí, porque, ¿y de dificultad qué tal?
1: Este es un poquito más denso, sobre todo al principio, pero bueno, acaba por ir más rápido después, pero al principio cuando te presentan al personaje y todo el mundo de la religión, es un poquito más denso, que si no te gusta el tema, igual te pierdes más, pero bueno, el resto no, el resto es bastante rápido y se lee bastante bien, la verdad.
0: Uh-huh. Muy bien.
1: Pero sí, al principio sí que es un poquito más denso.
0: Este no tiene peli, ¿no? Entiendo que no.
1: No, este Ajá. no. Este no.
0: Pues apunten, porque al que se le ocurra sí. también está muy interesante.
1: Sí, la verdad es que sí. Ya te digo, a mí como me gusta mucho la época medieval, yo descubrí muchas cosas, además del Camino de Santiago, que está muy interesante, la verdad. Uh-huh. La verdad es que sí.
0: Uh-huh. Sí. Uh-huh. Muy bien, entonces, repaso para que quede, sí. para que se apunten. El monstruo de colores para los peques a partir de unos 3 años o así. Uh-huh. Muy, muy, muy fácil de leer, con una enseñanza sí. muy bonita. Harry Potter y la piedra filosofal, el primero de los libros, el que se enganche con uh-huh. esto luego... Vamos, tiene para años de lectura y pelis.
1: Tiene, sí, sí.
0: A partir de los 11 o así, corrígeme okay. si me equivoco.
1: Sí, a partir de los 11.
0: Ajá, muy bien. Y luego Jacobus para los mayores, a partir de los 20, 21, recomienda nuestra especialista, sí. Carlota. Sí. Pues queda apuntado para todos. Carlota, esto es brutal. A ver con qué nos vienes la semana que viene, porque esto es, vamos, una misterio, cosa de no misterioso. Acabar. Me encanta.
1: Misterioso.
0: Sí, es que nos comente la gente, porque a ver qué les están pareciendo estas recomendaciones. Para mí brutal, porque todas las semanas nos traes para para las diferentes edades, por supuesto, pero también diferentes para los diferentes gustos, ¿no? Más de fantasía, claro. Más
1: variedad. En la variedad está el gusto, dice el refrán, ¿no? Uh-huh. Cada uno que escoja su droga, ¿no?
0: Ya, es que a mí me parece alucinante que, claro, todas estas recomendaciones, tú las tienes y las has leído, entonces digo, qué random sí. Que es Carlota, que entra en cualquiera de las categorías.
1: Bueno, a ver, yo soy más de fantasía épica, todo hay que decirlo, pero bueno, me gusta leer de todo.
0: Muy bien.
1: ¿Y por qué no me he metido todavía con poemas y teatro y todas estas cosas? Que ya me meteré.
0: Pues sí, estaría muy bien que nos traigas sí. Algo así. A ver, piénsalo, antes que se acabe el verano.
1: La próxima semana igual os traigo algo de teatro.
0: Ah, bueno, bien, qué interesante. Me encanta. Sí. Carlota, muchísimas gracias por estar otra semana con nosotros. Nada, a si ti. Quieres recuerda tus redes sociales, que ahí también comentas más sobre libros, aparte de lo que hablamos aquí, ella sí. Durante la semana va colgando alguna cosita por allí. Y, sí. Y está súper interesante porque también hace resúmenes de los libros que, bueno, que le pueden tocar a los niños en el cole y tal, sí. Y que está súper, súper bien explicado.
1: Ay, gracias. Nada, en redes sociales soy Lady_Dalmar y ya ves, podéis encontrarme por ahí y echar un vistazo y stalkear, como se dice ahora, ¿no?
0: Muy bien, muy bien. Pues ahí estaremos esperando tus recomendaciones. Carlota, muchísimas gracias por regalarnos otro ratito más de tu tiempo y tus recomendaciones.
1: A ti, como siempre.
0: Hasta el próximo lunes. Vicky.
1: Besitos.

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Bueno, pues en nada y menos echaremos un vistazo a la actualidad, pero antes, cuando son las 12:53, vamos a hacernos eco de una noticia que recogí este fin de semana La Voz y que nos hablaba de que estamos en ese momento en el que lo habitual ya es pagar por no ser dueño de nada, ¿no? Lo decían en la información como que era el fin de la propiedad en la era de la suscripción. Ser propietarios de algo va camino de convertirse en una rareza. La música que escuchamos, las películas o series que vemos, incluso el coche que conducimos, dejaron de ser parte del patrimonio material para ser sustituidos por suscripciones mensuales que nos permiten disfrutar de ellos como usuarios. La sociedad actual, aunque profundamente materialista, opta paradójicamente cada vez más por lo inmaterial, y el estatus ya no se mide necesariamente en lo que se posee, sino en el acceso que tenemos a los productos y servicios que consumimos. Las marcas llevan tiempo tomando nota, como demostró Sony en las últimas semanas al anunciar que a partir de 2028 los juegos de PlayStation dejarán de tener disco físico y se centrarán exclusivamente en lo digital. Sin embargo, la cosa viene de mucho más atrás. Lo que acaba de provocar un seísmo en las tiendas especializadas de videojuegos es un proceso que lleva tiempo cocinándose y que está ya asentado en otras industrias culturales, como es precisamente la música, el cine, las series o los libros, que sufrieron el impacto de plataformas como Spotify, Netflix, Disney Plus o Kindle. Fue la piratería ilegal la que en realidad puso la primera piedra del proceso. Los usuarios jóvenes comenzaron con ella a acostumbrarse al acceso inmediato y casi ilimitado. Una vorágine del consumo sin control, justificada por el encanto de la democratización de la cultura que supuso un punto de no retorno. Ahora, con conexión a Internet potente al alcance de cualquiera, casi desde cualquier lugar y a través de dispositivos que podemos llevar en el bolsillo, la posibilidad de disfrutar de servicios y experiencias online allanó el camino para el dominio de este modelo, con una cuota mensual razonable que elimina además cualquier dilema ético de los efectos nocivos sobre los trabajadores de las industrias culturales. Aunque relativamente reciente, hay quien ya lo vio venir. Por ejemplo, hace un cuarto de siglo, el autor estadounidense Jeremy Rifkin lo profetizaba en su obra La era del acceso. La parte positiva de todo esto es evidente, que es precisamente eso, el acceso como nunca a una cantidad y variedad de productos y experiencias a golpe de clic y de manera instantánea. Nunca hemos tenido de forma legal acceso a tanto contenido de películas, series o videojuegos a un precio asumible como ahora. De hecho, destacan los expertos que nunca había sido tan bajo. Aunque, no obstante, los riesgos del nuevo modelo digital también están ahí, porque el acceso a estos productos solo está garantizado mientras mantengamos nuestra suscripción activa. Ahí dice que un hilo difícil de romper, sustentado en la idea de ¿y si algún día me apetece ver algo? Esa ansia de acceder a todo de inmediato cuando nos apetece acaba provocando una dependencia extrema de un pequeño puñado de empresas cada vez más poderosos. Y ahí radica uno de esos problemas, que es el económico, a través de los conocidos como gastos hormiga, asumibles pagos mensuales que, aunque pequeños por separado, acaban conllevando un esfuerzo cada vez mayor en las economías personales debido a la fragmentación de servicios y la subida de tarifas. Actualmente, y de acuerdo con los últimos estudios, suponen ya unos 286 euros anuales por Galicia. Hoy, Jesús, por familia. Asegura un experto que la gente se empieza a dar cuenta de que a lo mejor lleva un año entero pagando una plataforma que en realidad solo abrió 10 días. Pero, añade, le cuesta darse de baja. Y esta vinculación establece otro de los retos de este nuevo modelo, que pasa por el tratamiento de los datos. Los datos ya saben que son el gran objeto de deseo de las empresas. Nuestros patrones de consumo, nuestros gustos, están de esta manera y gracias a estas suscripciones a su entera disposición. Este experto recuerda que le estamos dando datos a plataformas con sede fuera de la Unión Europea que tienen procesos de protección bastante más laxos que los nuestros.

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4: 1:02, pues ya que hablábamos, escuchábamos hablar de incendios en esta cuña, sepan que hoy conocíamos que este séptimo mes de julio fue el julio más cálido jamás registrado a nivel mundial, según el Servicio de Cambio Climático de Copérnicus, gestionado por el Centro Europeo de Previsiones Meteorológicas a plazo medio. En concreto, la temperatura media del aire en superficie se situó en 16,9 grados, lo que la sitúa 0,67 grados por encima del promedio normal para este mes y 1,47 grados por encima de la media estimada para el periodo preindustrial comprendido entre 1850 y 1900. De esta manera, en julio de 2026 empató con el de 2024 y se situó solo por detrás del récord establecido en julio de 2023. Bueno, pues destacar también que la temperatura de la superficie del mar registrada el mes pasado fue la más alta en la historia para este mes. Y más cosas, el ministro para la Transformación Digital y de la Función Pública, Óscar López, defendió la instalación de la planta china de vehículos eléctricos en Ferrol y se mostró convencido de que se va a llevar a cabo garantizando el respeto a la seguridad nacional. López hizo estas declaraciones ante la existencia de informes de defensa y los servicios de inteligencia que alertan del riesgo de espionaje debido a la cercanía entre el lugar donde se situaría esta fábrica y el arsenal militar de Ferrol y el astillero de Navantia, en el que se trabaja con sistemas militares estadounidenses. Bueno, pues el ministro negó que pueda llegar a rechazarse esta inversión por motivos de seguridad y reiteró que se están analizando todas las implicaciones que conlleva y que se tomarán las medidas oportunas. Mientras, hablando de defensa, la Comandancia General de Ceuta ordenó la cancelación de todos los permisos de sus militares destinados en la ciudad autónoma desde el próximo 13 de agosto y hasta nueva orden, salvo en casos excepcionales. La orden establece que estos casos excepcionales tendrán que estar debidamente justificados y autorizados por el jefe de la unidad correspondiente, que podrá conceder una autorización para continuar con el permiso. Y otra cosa más, dos policías salvaron la vida a una comensal que se atragantó y se desmayó en un bar de Vigo. Bueno, pues los agentes nacionales llegaron en solo 2 minutos e hicieron 4 veces la maniobra de Heimlich hasta que la mujer pudo recuperar la respiración. Fue estabilizada y trasladada en ambulancia hasta un centro médico. Según las últimas noticias, se encuentra bien.

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0: 1:11 de este mediodía, este lunes 10 de agosto. Seguimos con más Voces de Verano en Radio Voz. Llegó el turno de hablar de tecnología en nuestra sección semanal de TIC con Jaime Domínguez de Noroeste Soluciones. Hoy el turno es de las llamadas telefónicas en la era de la IA. Muchas veces esto da para, bueno, estafas y cosas no tan bondadosas, digamos. Buenos días, Jaime, ¿qué tal?
1: Buenos días, Victoria, buenos días, ¿qué tal?
0: Bienvenido. Muchas gracias por nuevamente hacerte un tiempito para venir a charlar con nosotros y traernos tus recomendaciones. ¿Cómo está el arte de las estafas telefónicas con esto de la IA?
1: Pues está muy eficiente ahora mismo, porque antiguamente cuando te llamaban para cualquier tipo de estafa, casi siempre había un factor humano limitante, que es que alguien te tenía que llamar, alguien tenía que hablar contigo. Y era muy fácil detectar a esa gente porque muchas veces tenía acentos extranjeros o no parecía muy de fiar, y es algo que ya notas.
0: Ahora, desde que existe... Claro, ¿por qué ahora las estafas parecen mucho más creíbles que antes?
1: Porque ahora te llama una IA que cada vez son mejores y pueden entonar perfectamente para sonar como una persona. Y la ventaja que tiene la IA es que puedes hacer 400 llamadas a la vez y una persona puede hacer una detrás de otra. Entonces el factor mano de obra con la IA nos lo cargamos y podemos hacer estafas a gran escala.
0: Nunca para algo bueno, ¿no? Esta gente, si lo utilizara bien, dominaría el mundo.
1: También es verdad que esta misma tecnología, exactamente la misma, sirve para ayudarte a conseguir una cita con el médico, para que te atiendan antes en telefónica, porque al final un agente de IA que te contesta las preguntas más sencillas y si no te pasa un operador, es algo que en un momento dado te puede ayudar.
0: Eso sí. Hay que decir lo bueno y lo malo. Mira, ¿y la IA realmente puede copiar la voz real de una persona?
1: Es muy complicado, y además estos sistemas, los típicos sistemas que te quieren estafar, no están a eso. Lo que quieren es engañarte. ¿La IA te puede copiar la voz? Puede, pero no es algo que hagan muy a menudo porque no les aporta nada a ellos copiar tu voz.
0: ¿Y cómo hacen para copiar la voz de una persona?
1: Ahora mismo, con unos cuantos segundos, un minutito de tú hablando normalmente, pueden copiar el timbre de tu voz y generar un agente de ella que habla como tú. De hecho, si tienes unos mínimos conocimientos técnicos, puedes descargarte todo lo necesario a tu ordenador y clonar tu propia voz.
0: ¡Qué fuerte! ¡Qué fuerte, qué fuerte! Entonces, ¿podrían cometer algún fraude copiando mi timbre de voz?
1: Podrían intentarlo, pero la gente tiene mucho miedo de que si le copian el timbre de voz pueden llamar al banco y hacer de todo con ello. Pero en realidad ese no es el objetivo cuando te clonan la voz. Lo que quieren es engañar casi seguro a tus familiares, a tus socios. Al final es el mismo timo de siempre, que te mandaban un WhatsApp diciendo: soy Pepe, necesito que me mandes dinero. Soy Luis, dame la clave que te llegó al banco porque no tengo el móvil a mano. Pero oyendo a la persona, que es una IA, diciendo todo eso.
0: Claro. ¿Y cuáles son las estafas telefónicas como más habituales actualmente?
1: A mí me llega muchísimo la de: hemos recibido tu currículum, si quieres trabajar con nosotros, por favor, llámanos aquí.
0: Ay, sí.
1: Evidentemente, si yo no he mandado un currículum, pues no voy a llamar ahí, porque evidentemente sé que es una estafa, pero esa funciona muy bien con gente que no tiene trabajo, piensa, se han equivocado, a ver si puedo conseguir algo, y acaban peor de lo que empezaron.
0: En ese sentido, ¿cómo pueden estafarte? Porque entiendo que una persona que está buscando trabajo, cuando se encuentra con algo que no es lo que busca, digamos, igual desconfía. ¿Cómo pueden llegar efectivamente a estafarte?
1: La estafa en general suele ser para aprovecharse de los más desesperados. Porque cuando llamas a ese número de teléfono, le sigues o sigues el camino que ellos te marcan. Al final siempre hay un momento donde te dicen, mira, por gastos de gestión tienes que hacer esta transferencia de 30 euros o hacerme un bizum de no sé qué, y la persona que está desesperada acaba pagando ese dinero o más, y luego, por supuesto, no hay nada.
0: Vale. Perdona que te corté, que me estabas comentando de las estafas más habituales. ¿Comentabas esta y qué otra más?
1: Hay otras también muy típicas, que es que te llaman del banco y te dicen que ha habido un problema con tu cuenta. Eso también pasaba mucho por SMS e incluso por WhatsApp. Uh-huh. Entonces, esa estafa lo que intenta conseguir es que tú accedas al banco y le des su contraseña y el número de verificación que te manda el banco, que eso es a lo que ellos nunca pueden acceder. Uh-huh. Entonces, te van guiando para que hagas cosas y al final siempre acaban con tu contraseña y con el número que te llega al móvil. Y en ese momento ellos ya tienen todo para entrar en tu cuenta y ahí sí robarte. Pero no te roba la IA. Te roba porque te han engañado para que tú les abras la puerta. Uh-huh. Y luego el otro tipiquísimo es el de familiar en apuros. Todos hemos leído noticias de tu hija que te dice, he perdido el móvil, estoy llamando desde otro móvil, por favor, mándame un mensaje a este número, y entonces te empieza a decir que tiene un problema y que le tienes que hacer una transferencia. Pues imagínate eso, pero con la voz de tu hija. Para eso sí que puede ser interesante clonar voces, pero claro, es muy difícil que te pase a ti, porque tienen que conocerte a ti, tienen que conocer a tu hija. Si te pasa, normalmente es por alguien que te conoce, alguien de tu entorno, alguien que sabe dónde eres. No va a venir un ruso a clonar la voz de tu hija y engañarte a ti.
0: Claro. A ver, eso ya es un poco, claro, un poco más rebuscado, pero a estar atentos porque puede suceder también.
1: Sí, siempre cuando algo suena raro en Internet, es que es raro.
0: Sí, cuando te hace dudar es que efectivamente es así. Mira, sabemos también que hay otros tipos de estafas, por ejemplo, con servicios técnicos, ofertas falsas también. ¿Esto cómo pueden llegarnos?
1: Este también es muy habitual. De ese me llamaron varias veces. Este, la IA, lo que ha conseguido es lo que te decía antes de la mano de obra, que se pueda llamar más veces a más gente. Pero a mí me tiene llamado gente con acento indio, diciéndome que son del servicio técnico de Microsoft y que hay un problema con mi ordenador. Y es muy urgente que lo arreglemos porque puedo estar en peligro. Y yo un día probé a seguirles el juego, a ver hasta dónde me llevan, y lo que quieren siempre es que instales en tu ordenador un programa que te dicen ellos de dónde descargarlo, con el cual entran en tu ordenador porque les estás abriendo de nuevo la puerta, y entonces empiezan a escanear, a ver si encuentran contraseñas, a ver si ven tu banco abierto, y te echan a ti del ordenador y ya lo usan ellos. Entonces, si tenías algo en el ordenador, pues puedes quedar muy, muy, muy comprometido.
0: Ya, qué fuerte. Me imagino que eso, a ver, en Noroeste Soluciones no creo que te suceda, pero es bueno comentarlo para que no nos suceda a las personas comunes y silvestres, que igual no estamos tan al tanto de todo lo que puede pasar si alguien accede a nuestros dispositivos, ¿no?
1: Es muy importante entender que nunca te va a llamar una empresa proveedora de servicios para informarte de este tipo de cosas. Uh-huh. Y si acaso llaman y te suena muy creíble, cuelga y llámalos tú. Uh-huh. Porque cuando tú inicias la llamada llamando a un número que tú sabes que existe, que lo has encontrado en un sitio, en la guía telefónica, o lo tienes guardado, o vas a la página oficial de la empresa y buscas el número de atención al cliente, y hablas con ellos sobre lo que te acaba de pasar, ya te dirán, sí, hemos sido nosotros, que nunca es el caso, o, mira, es que te han intentado estafar, nosotros no hacemos eso.
0: Uh-huh. Sí, o sea, y el banco tampoco te va a pedir datos sensibles por teléfono, o sea, siempre hay otras vías más seguras para corroborar, ¿no? Claro. Que efectivamente...
1: Jamás nadie te va a pedir una contraseña por teléfono, jamás. Nunca des una contraseña, nunca des un código que te llega al teléfono por teléfono. Nunca. De hecho, el código que te dará el teléfono es para que solo lo tengas tú. Todo el caso de que todo puedes acceder tú, esa es la medida de seguridad. Si tú se lo das a otro, te estás poniendo en riesgo.
0: Mira, y a mí lo que me preocupa mucho con el tema de las llamadas y la voz clonada con IA y tal, sobre todo pensando, ¿no?, en adultos mayores. Por ejemplo, a mi abuela la han llamado diciéndole, soy tu nieto tal, que mi abuela tiene como 11 nietos. Entonces le dijeron, soy tu nieto, y mi abuela dijo, tal, porque se ve que le pareció similar la voz o así, y luego, bueno, mi abuela, muy avispada, supo, se dio cuenta y bueno, terminó cortando, pero hay gente que igual cae, ¿no? Dice, soy tu nieto, y claro.
1: Es ese gracia y eso, y ni siquiera hace falta clonar la voz del nieto, con que suene parecido, una de cada mil veces puede sonar parecida a la voz.
0: Claro.
1: Y lo bueno que tiene trabajar con IA para estafar gente es que mil veces a ti no te cuesta nada.
0: Claro.
1: Aunque lo consigas uno de cada mil veces y saques algo de dinero, ya está pagado todo el servicio.
0: ¿Y qué podrías recomendar? O sea, similar a lo del banco, ¿no? O sea, colgar y llamar a tu nieto a ver si efectivamente es. ¿Qué podemos recomendarle a las personas que están más vulnerables en este sentido?
1: Eso es lo fundamental. Cuando dudas de una llamada, ya sea una acción comercial o un familiar que te acaba sonando extraño lo que te está pasando, o un servicio técnico que no has pedido, siempre, siempre, siempre, cuelga y llama tú. No tiene más misterio. Buscas el teléfono oficial o el teléfono de tu nieto y lo llamas tú. En plan, ¿me has llamado hace un momento? No, abuela. Pues ya está, era un timo, ya lo sabes.
0: Mira, ¿cuáles son las cosas que preocupan más a la gente y cuáles son las que realmente son un riesgo? O sea, por ejemplo, ¿pueden vaciarme la cuenta del banco solamente con mi voz?
1: Yo no conozco ningún banco que solamente con tu voz, sin aportar las contraseñas y la información que tú tienes de tu cuenta, te dejen hacer ninguna transacción. Tú no puedes llamar a tu banco y decir, hola, soy Jaime, quería retirar 1.000 euros. No pasa, te van a pedir contraseñas, te van a pedir cosas, y no las van a tener.
0: Claro.
1: Entonces la voz es un elemento indistinguible ahí. De hecho, puedes llamar mi mujer, bueno, mi mujer igual se le nota un poco más la voz, pero puedes llamar mi primo diciendo que soy yo y al banco le va a parecer igual la voz, no me conocen.
0: Claro, sí, tiene sentido. Y ese mito que hay sobre decir sí en una llamada, que luego parece que lo pueden usar para contratar servicios o tal, ¿eso es real? ¿Es un mito? ¿Qué hay de cierto en eso?
1: Yo creo que está un poco entre real y mito. Se puede hacer, porque hay algunos servicios que para la contratación requieren solamente el asentimiento de la persona. Pero no, las veces que he contratado servicios de esa manera no era solo sí. Era una conversación que se grababa toda la interacción entre ellos y yo, y eso es, ¿se puede falsificar? Se puede. Pero esto es muy fácil de ir a consumo después y echarlo para atrás. Así que no es algo que se vea tantísimo. Lo que quieren realmente es timarte. O sea, que les des dinero y desaparecer. Que contrates con una compañía telefónica para que luego vayas a consumo y digas, me han timado, yo no hice esto, y lo echen para atrás. En realidad, la compañía telefónica le genera más problemas que beneficios.
0: Claro. Claro, claro. ¿Se puede confiar en los números oficiales, digamos? Por ejemplo, si me llama X banco, que es mi banco, ¿puedo confiar en ese número, en esa persona que me está llamando? ¿100%?
1: 100% no. Tienes que ver exactamente qué es lo que te están haciendo. Si te están dando una información comercial que no implica acción por tu parte, que no tienes que acceder a nada o darles datos, pues puede ser cierto o no, pero no te va a efectuar ningún daño. Pero por el número que te llama, no te puedes fiar 100%. Si te llaman de un número que parece de verdad, pero luego te saltan las alarmas porque te está pidiendo con mucha prisa que hagas una acción o que le des algún tipo de password, sigue siendo un timo. Siempre es mejor colgar y volver a llamar tú al número, porque hay maneras de enmascarar el número de teléfono que te llama.
0: Muy bien, entonces, para finalizar, nunca tomar decisiones económicas en una llamada que no hicimos nosotros, por lo menos. Si llaman diciendo que es de un banco o que es un nieto y nos genera alguna duda, o alguna de estas llamadas que nos dejan ahí una duda, colgar, buscar el teléfono oficial y terminar llamando nosotros mismos. Nunca continuar la conversación y nunca facilitar códigos de SMS o contraseñas o códigos de autenticación, datos bancarios. Así que así podemos estar un poquito más protegidos en ese sentido. Jaime, muchísimas gracias por tu tiempo, muchísimas gracias por siempre darnos información de calidad.

0: Si llaman diciendo que es de un banco o que es un nieto y nos genera alguna duda, o alguna de estas llamadas que nos dejan ahí una duda, colgar, buscar el teléfono oficial y terminar llamando nosotros mismos. Nunca continuar la conversación y nunca facilitar códigos de SMS o contraseñas o códigos de autenticación, datos bancarios. Así que así podemos estar un poquito más protegidos en ese sentido. Jaime, muchísimas gracias por tu tiempo, muchísimas gracias por siempre darnos información de calidad y sumamente importante para esta época en la que la IA está un poquito controlando nuestras vidas.
1: Siempre un placer, Victoria.
0: Muchas gracias. Jaime Domínguez, de Noroeste Soluciones.

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0: Estamos en Voces de Verano con Ariel Pucheta. Creo que es el sueño de mi vida. Mira, te fui a ver varias veces. La última hace como 15 años en Gata Bacana. No, 15 años no. Menos. Mira, quería preguntarte qué significa para vos esta gira, estos 30 años estar, de gira por España y aquí en Galicia puntualmente.
1: Bueno, acá Galicia y, bueno, siempre hace más de 25 años que venimos, de los 30 años que tenemos de carrera, y siempre es especial porque disfrutamos mucho de estar varios meses fuera de casa. Nos traemos, como en mi caso, hoy traje a mi...
0: A la familia.
1: A la familia. Por un tiempo, nada más que tienen que volver a la escuela.
0: Normal.
1: Los niños, así que... Pero por lo menos los tengo acá y disfruto de la música, de viajar, de estar y de que la gente nos quiera así como nos quiere.
0: ¿Qué tal es estar tanto tiempo fuera de casa con esta gente que están todos locos?
1: Sí, la gente de Galicia es muy divertida.
0: Refería a tus compañeros, igualmente. Son unos locos lindos, pero están locos.
1: Sí, están más locos, sí. Pero bueno, también ya estamos acostumbrados de los 30 años, por lo menos 29 hemos viajado tanto juntos mucho tiempo, y acá en España las giras siempre son muy largas, y bueno, disfrutamos, tenemos ya, por ejemplo, somos 16 personas que viajamos, y bueno, nos acomodamos en dos casas, en dos pisos, para poder, porque si no seríamos demasiado, seríamos un equipo
0: crudo. Para estar más cómodos.
1: Ah, para estar más cómodos, pero la pasamos bien.
0: Mira, una consulta un poco más personal. ¿Qué se siente cuando estás a 10.000 kilómetros de tu casa y la gente canta tus canciones como si estuvieran en pleno Buenos Aires?
1: Mira, siempre fue una sorpresa cuando empezamos a venir. Ahora ya es... Por suerte estamos acostumbrados al cariño del público, pero también ahora lo que más me sorprende es cómo la juventud... que ni había nacido cuando nosotros veníamos, están aquí.

0: que visitaste fuera de los conciertos, ¿no? Que más te enamoró.
1: Bueno, nosotros estamos parando mucho en Santiago y bueno, siempre me voy a algún lugar ahí a comer pulpo, que me gusta. Paseo mucho por la catedral, inclusive ayer estuve paseando. Pero después recorro bastante a las playas. Nos vamos, qué sé yo, a veces.
0: ¿Tu playa preferida hasta el momento?
1: Mirá, la que me gustó, que fui varias veces, es este. Ahí. No me puedo acordar el nombre ahora, justo en estos momentos, pero fui a varias, sí. Siempre vamos, cuando estamos en días de descanso, por ahí agarramos ahí la camioneta y nos vamos a pasear. A San Genso.
0: San Genso, bien. Bueno, sí.

0: creciendo con nuestra voz. No son las 9 de la mañana, no son las 10, no son las 11. Pero bueno, a partir de el lunes 10, ¿qué tiene Ráfaga preparado?
1: Mirá, el lunes 10 justo me voy para Madrid, porque el 12 se va mi familia para Argentina. Entonces, bueno, nos vamos para Madrid 2 días y ya me vuelvo para otro concierto que tengo acá en Galicia.
0: El 12 en Lugo.
1: El 12 en Lugo, exactamente. Y como te digo, el 12 viaja a la noche viaja mi familia, justo es el día de cumpleaños de mi hijo, así que lo saludo, lo dejo en el aeropuerto y me vuelvo.
0: El día del eclipse viajan.
1: El día del eclipse, sí.
0: ¿Y cómo lo piensan ver? ¿Cómo lo van a vivir? Porque quiero recordarte que Galicia es un punto privilegiado para verlo. Y Lugo, de los mejores de Galicia.
1: Ahí vamos a aprovechar que tenemos el concierto y seguramente vamos a hablar con alguien que nos ponga en un lugar de donde podamos ver.
0: Va a ser un día sumamente especial, ya te lo digo, Lugo es hermoso. Sé que luego vuelven para aquí, para Coruña, van a estar en Narón también.
1: Sí.
0: Y luego ya se van de Galicia.
1: Sí, no, tenemos varias presentaciones también, Simón, nos vamos para Asturias también.
0: Van a estar aquí al lado con los hermanos asturianos.
1: Sí, y después vamos a estar en Madrid el 21 de agosto.

0: en Canarias.
1: Bueno, terminan muy arriba, pero creo que, bueno, luego de lo que vimos en este espectáculo, la verdad es que increíble, como siempre. Muy agradecida porque hayan pasado por esta tierra, y muchísimas

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0: En la voz de Galicia, en Radio Voz. Bueno, se están levantando quizás, ya algunos están trabajando y acá estamos nosotros saludándolos.

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Bueno, pues esta sintonía lo que nos dice es que, una, estamos cerca de que se acabe el programa y, dos, que toca echar un vistazo a las efemérides de este día, a las efemérides musicales del 10 de agosto. Bueno, pues nos ponemos manos a la obra. Les cuento. En el año 1943, en aquel 10 de agosto, nacía la cantante Ronnie Spector. Junto con su hermana Estelle Bennett y su prima Nedra Tully formaron el grupo The Ronettes. Fueron descubiertas por el productor Phil Spector y rápidamente firmaron un contrato con su sello discográfico. Ellas les debemos grandes éxitos de la década de los 60, como este que escuchamos.

Bueno, pues del Be My Baby de Ronettes nos vamos ahora con la música de Jim Morrison, porque el 10 de agosto de 1970 comenzaba un juicio contra él por presunta exhibición en el escenario en Miami. Acabó siendo declarado culpable y condenado a 6 meses de trabajos forzados, una multa de $500 por exposición pública y 60 días de trabajos forzados por blasfemia. Bueno, pues su abogado presentó una apelación y Morrison fue liberado con una fianza de $50,000. Morrison, líder de The Doors, que fallecería en París el 3 de julio de 1971, antes, por cierto, de que se pudieran resolver sus problemas legales. Esto que suena, People Are Strange.

También fue un 10 de agosto, en este caso de 1979, cuando Michael Jackson presentaba su primer disco como solista, titulado Off the Wall. Bueno, no fue su éxito más, su disco más exitoso, pero es verdad que dos de sus sencillos, de los cinco que se lanzaron finalmente del álbum, llegaron al número uno en el Billboard Hot 100, Don't Stop Till You Get Enough y Rock With You. En este álbum hay composiciones de grandes nombres del mundo de la música y grandes colaboradores de Michael Jackson, como Stevie Wonder, Paul McCartney o David Foster. También había tres temas escritos por el propio Michael Jackson. Pero no nos vamos a detener en este álbum, sino que nos vamos a ir ahora al 10 de agosto de 1985, cuando llegaba al número uno en Estados Unidos el LP Reckless de Bryan Adams, a quien tuvimos ocasión de ver no hace tanto tiempo aquí en el Coliseum de A Coruña. Fue el álbum de mayor éxito del músico canadiense hasta la publicación de Waking Up the Neighbors en el año 1991. Bueno, pues en este álbum, en este Reckless, hay grandes temazos de Bryan Adams como este Summer of the 69.

Bueno, pues de este álbum de Bryan Adams, de este Reckless, se publicaron 6 sencillos: Run to You, Somebody, Heaven, Summer of 69, One Night Love Affair y también el tema It's Only Love. Todos alcanzaron el top 15 en la lista Billboard, un logro que hasta ese momento, para que se hagan una idea del éxito del álbum, solo había sido alcanzado por el disco Thriller de Michael Jackson, del que acabamos de hablar. Bueno, pues más efemérides de este día, de un día como el de hoy. En 1987, en Estados Unidos, la banda de hard rock Guns N' Roses presentaba su disco de debut titulado Appetite for Destruction. Y en el año 1993, aquel 10 de agosto, se publicaba el álbum en español del cantante italiano Eros Ramazzotti titulado Todo Historias. Bueno, Eros Ramazzotti, como saben, tanto en su país de origen, en Italia, como en Europa y como en Hispanoamérica, es una figura destacada de la escena musical. A lo largo de su carrera vendió más de 70 millones de discos. Es reconocido por su timbre nasal característico, así similar al que tengo yo hoy aquí en el programa. Bueno, pues esto que escuchamos formaba parte de ese álbum de Todo Historias. Lleva por título Cosas de la Vida.

0: Decía yo que Eros Ramazzotti logró vender más de 70 millones de discos a lo largo de su carrera. Esta cifra lo convierte en el artista italiano masculino más vendido en la historia de su país y junto con sus compatriotas Laura Pausini, Andrea Bocelli y Umberto Tozzi como uno de los artistas italianos más destacados a nivel mundial. Pero hoy este repaso a las efemérides lo vamos a terminar con otra grande de la música. Nos vamos al año 2013 porque aquel 10 de agosto nos dejaba la cantante estadounidense Eddy Gorme, o Gorme, porque ahora el apellido aparece acentuado. Bueno, pues de origen judío sefardí, cabe destacar que a lo largo de su extensa trayectoria recibió numerosos premios y distinciones, incluidos el premio Grammy y también un premio Emmy. La fusión que hizo junto con su esposo Steve Lawrence de baladas y Breezy Stream se combinó con la continuidad de su matrimonio y su buen humor, lo que los convirtió en iconos estadounidenses, aunque ninguno de ellos consiguiese colocar un disco simple, juntos o por separado, en los American Top 40. En cualquier caso, aquí en nuestro país la conocimos no tanto por su papel en la música estadounidense como por sus colaboraciones con Los Panchos, que dieron lugar a un fantástico disco que también acabaría pasando a la historia, ¿no? Ese disco en el que ella, como digo, cantaba canciones de Los Panchos. Bueno, pues precisamente hoy despedimos este Voces de Verano con uno de los temas grabados por Eddy Gorme con Los Panchos, con Sabor a mí. Esperamos que hayan disfrutado del programa, un programa hoy en el que tuvimos ocasión, de tratar muchos temas, desde la huelga en la hostelería en la provincia de A Coruña prevista para el próximo miércoles, hasta lo que nos comentaban Marcos Pérez Maldonado y Pablo Camacho sobre esa herramienta, ese visor móvil para poder saber con antelación si el lugar que hemos elegido para observar el eclipse del próximo miércoles es el adecuado o si va a haber algo que nos pueda interrumpir esa visión. También hablamos hoy de arquitectura técnica. Hablamos de interiorismo con Marta Vázquez de Alnus Living. También hablamos de música, de exposiciones, de turismo rural unido al amor en Ortigueira con Ana Piñés. Hablamos del festival Ollas de Ría con Aitana Cuétara y Manu Sija. También hablamos con Laura Castro de la Universidad de A Coruña, que nos encantó también esa conversación con ella, que se convirtió hace solo unos meses en la primera catedrática del área de construcciones navales en Galicia. Hablamos con la piloto de aviones Carmen de Castro, que también nos encantó. Nos acercamos a la Asociación Cometa para hablar de animales con Sandra Díaz y también, hablamos de recomendaciones literarias, hablamos de TIC, hablamos, de música cenada con Ráfaga. Bueno, pues lo dicho, muchos contenidos, estamos trabajando para que el programa de mañana sea también muy variado como el de hoy y tenga entrevistas que sean de su interés. Saludos de Lucía Saavedra en el control técnico, de Vicky Peña. Hasta mañana, Vicky.
1: Hasta mañana, Olga. Hasta mañana a todos. Muchas gracias por ponerte el programa al hombro, que Olga está bastante mal de la voz, así que gracias por ese esfuerzo.
0: Pues nada, gracias a ti por estar aquí de apoyo. Y saludos de Olga Vilar. Lo dicho, mañana más. Les dejamos con Eddy Gorme y Los Panchos. Que disfruten.

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1: Saludos amigos, muy buenas tardes. Bienvenidos un día más a La Salud Natural. Saben que estamos en directo y que tenemos nuestro teléfono permanentemente abierto durante todo el programa. Este es el número que tienen que marcar si quieren realizar sus consultas en directo. 981 13 44 33. También tenemos un servicio de contestador automático donde pueden dejar su nombre y número de teléfono para que nosotros les llamemos directamente, o también pueden dejar allí su consulta y nosotros se la hacemos llegar al doctor. Este es el número del contestador, 902 13 44 33, y un correo electrónico, lasaludnatural@radiovoz.es. Saben que todas sus consultas van a ser atendidas por el doctor Domingo Pérez León, especialista en medicina natural y especialista en medicina antienvejecimiento, al que ya saludamos. Doctor, muy buenas tardes.
2: Muy buenas tardes, Magdalena.
1: Pues vamos directamente con una consulta que le realiza Fernando y dice que tiene la ferritina en 6 y el hierro en 54 y quiere que le indique qué hierro puede tomar.
2: Disculpa, Magdalena, sí. Pido a control que me pase una llamada al teléfono.
1: Vamos a ver.
2: Se oye con dificultad.
1: De acuerdo, porque parece ser que no nos entiende bien el doctor, como ya nos ha pasado algún que otro día. Bueno, pues les recuerdo nuestro número de directo por si quieren realizar sus consultas al doctor, 981 13 44 33. Y también el correo electrónico por si nos quieren hacer llegar sus consultas y todas las sugerencias que tengan para el programa, lasaludnatural@radiovoz.es. Y ya tenemos con nosotros al doctor con buena comunicación. Pues doctor, le escribe un oyente y dice que tiene la ferritina en 6 y el hierro en 54. Quiere que le indique qué hierro puede tomar que no le haga daño al estómago, porque todos los que ha tomado le dan dolor de estómago. Esa es la pregunta, la consulta.
2: Bueno, la verdad es que tiene la ferritina muy baja. Sí. Hay que intentar controlar estos niveles de ferritina, que debería estar por lo menos en torno al 50, y el hierro sérico puede estar más o menos en torno a 80, 120. El laboratorio Stonehill nos ofrece un hierro de muy buena calidad, yo creo que le puede sentar muy bien, y que tome el preparado de hierro del laboratorio Stonehill. Sí. Que lo tome en principio a diario y al cabo de 2 meses, pues de alguna forma que realicen un nuevo análisis para ver también si la absorción es la adecuada o no.
1: Claro.
2: Porque a veces la absorción no es adecuada debido a la forma galénica que podamos indicarle. Yo creo que este hierro que nos ofrece el laboratorio Stonehill le puede venir muy bien.
1: De acuerdo. Pues vamos también con la consulta que le hace Isabel. Dice que está tomando GABA para la ansiedad y para dormir mejor. Y le pregunta si puede también tomar un lesatín cuando le haga falta.
2: Sí. Bueno, sabemos que el GABA realmente es un, digamos, el Valium natural. Entonces lo puede combinar. Si en un momento determinado está muy, muy atacada de los nervios, pues puede tomarse también un lesatín para puntos concretos donde siente y perciba que está muy nerviosa, que tiene un aumento del tono simpático. Ah, por cierto, que nos comentan que, ¿cómo se llama el producto de Stonehill? Se llama Ferro Vegetal Complex.
1: Ferro Vegetal Complex.
2: Ferro Vegetal Complex, sí. Se tome en principio una diaria.
1: Sí.
2: Vamos a ver si con eso recomponemos también el nivel de hierro. Y atendiendo a tu pregunta en este caso del lesatín, que en momentos concretos lo puede tomar.
1: De acuerdo, muy bien. Y un oyente también le hace una pregunta doble. Le pregunta, doctor, cómo se puede saber si se tiene estrés oxidativo. Y también le pregunta si el glutatión se puede tomar con algunos antiinflamatorios naturales.
2: Bueno, sabemos que el glutatión es el antioxidante maestro.
1: Sí.
2: Optimiza y mejora el funcionamiento del resto de antioxidantes, con lo cual sabemos que el índice de longevidad pues, de alguna forma está también muy vinculado con los niveles de glutatión. No todos los glutatión que hay en el mercado funcionan, porque para que funcione realmente tiene que estar en su estado liposomado y reducido, como el que nos recomienda Ibérica Natural, tomando una cápsula, dependiendo de los casos, una al día, o tomando dos cápsulas al día, en función de los casos, porque también sabemos que es el guardián del pulmón, reduce el estrés oxidativo a nivel del cerebro y, como decía, optimiza y mejora el funcionamiento del resto de los antioxidantes. Por eso se le denomina el antioxidante maestro. Ajá. ¿Y cómo se mide si hay un exceso de estrés oxidativo? Pues en los laboratorios, creo que es Teletest, hay un laboratorio, hay muchos laboratorios en España que te pueden medir el exceso de radicales libres, que es fruto de una liberación exagerada de ese estrés oxidativo que podamos tener a nivel general. Y el glutatium, este glutatium liposomado reducido de Ibérica Natural, pues ayuda también a reducir el estrés oxidativo. También sabemos que la vitamina C ayuda a disminuir los radicales libres, la cúrcuma, preferimos la cúrcuma liposomada de fácil absorción, que nos ofrece el mundo natural, como por ejemplo curcusan, también reduce estrés oxidativo. El ácido alfa-lipoico, que es el antioxidante universal, también nos ayuda a reducir estrés oxidativo. O sea que tenemos distintos preparados para abordar el exceso de estrés oxidativo, y si quiere medirlo, pues creo que el laboratorio Teletest se lo puede realizar. Teclea Teletest y no sé de qué ciudad será, pero puede preguntar directamente. Están en Barcelona, en Madrid también tienen sucursal, no sé si en Galicia tienen sucursal, pero pueden recogerle las muestras y realizarle un estudio de estrés oxidativo donde miden los radicales libres.
1: De acuerdo, porque, doctor, ¿los radicales libres cómo empeoran nuestra salud o cómo nos afectan?
2: Pues fíjate, sabemos que hay muchas personas que tienen un exceso de estrés oxidativo, bien por una mala nutrición, por una mala alimentación, y generan pues citoquinas proinflamatorias. ¿Sí? Estas citoquinas proinflamatorias desencadenan también cascadas o tormentas de estrés oxidativo a nivel pulmonar o a nivel general. Entonces, ¿cómo podemos abordarlo? Pues tenemos ahí la cúrcuma, tenemos también directamente el glutatión, la vitamina C, el ácido alfa-lipoico. Fíjate, la vitamina C, que es una vitamina muy simple, pues nos ayuda directamente a reducir gran parte de radicales libres, que sabemos que dañan, alteran y perturban globalmente el ADN a nivel celular. También sabemos que los radicales libres producen envejecimiento prematuro. También el exceso de radicales libres producidos en la fase de media del hígado, o sea, es que en el hígado tenemos fase 1 y fase 2 de la detoxificación hepática. Cuando no hay una buena coordinación entre la fase 1 y la fase 2, pues resulta que se producen metabolitos intermediarios, que son radicales libres, que tienen un efecto muy nocivo, muy lesivo, muy agresivo, incluso más que la propia toxina original que ha llegado al hígado, y eso pues te puede afectar a la piel y te puede producir manchas de color café con leche. Esas manchas hepáticas suelen provenir de estos radicales libres, de esa mala coordinación o funcionamiento directamente del hígado. Para ello pues utilizamos también preparados que aportan alcachofera, condurango, el rábano negro, la colina, vitaminas del grupo B para estimular todo lo que son los procesos de metilación hepática. Mundo Natural nos ofrece este tipo de preparados en Depur Plus. También tiene Mundo Natural Depur Plus Desmodium, que es una planta muy conocida ya de hace mucho tiempo, que ayuda a mejorar el nivel de transaminasas cuando ya tenemos una lesión directamente en el hígado o tenemos hígado graso con aumento de la gamma GT. Pues Depur Plus Desmodium, está el Depur Plus normal y el Depur Plus Desmodium cuando tenemos ya lesión dentro de los hepatocitos, que son las células estructurales del hígado. Tiene un efecto hepatorregenerador, con lo cual, bueno, pues tenemos herramientas terapéuticas para eliminar esos tenidos radicales libres que, entre otras cosas, Magdalena, también producen envejecimiento prematuro.
1: Vamos
2: a tener un envejecimiento gradual, con buena calidad de vida. Pues estos radicales libres que dañan, alteran la genética del ser humano, pues pueden despertar genes, y eso, si esos genes tienen una información patógena, esta información se puede expresar. Pero para evitar todo esto necesitamos antioxidantes, evitar que el organismo se oxide, y este tipo de preparados que acabo de comentar cumplen realmente con esta función.
1: De acuerdo, doctor. Pues vamos a escuchar una consulta que nos han dejado en nuestro contestador automático.
3: Tengo menos de 30 años y me han diagnosticado una depresión grave, o sea, un nivel bastante alto. Y me han dado antidepresivos y me han dado relajantes, pero el problema que tengo es que no tengo hambre, no puedo comer. Todo lo que como, lo echo. Tomo protector de estómago, obviamente, porque son demasiadas pastillas, pero tengo ese pequeño problema.
2: Sí, y de peso, ¿cómo estás? ¿Estás demasiado baja de peso?
1: Es un mensaje en el contestador, doctor, que nos ha dejado.
2: Vale. Bien, entonces vemos que tiene una depresión grave, supongo que está con tratamiento ya adecuado por su psiquiatra, y el único problema que vemos aquí es que tiene disminución del apetito, porque claro, cuando come algo se le debe quedar ahí retenido en el estómago, claro. Y porque sabes que el estómago, el intestino, todo está regulado por el peso solar, y cuando hay depresión suele haber alteraciones en el funcionamiento del sistema nervioso neurovegetativo, simpático y parasimpático. Cuando tenemos un exceso del tono simpático, se produce como una especie de nudo ahí directamente en el estómago, y esto pues genera esa sensación de que come, se queda retenido, y como no va para abajo, ¿para dónde puede ir? Hacia arriba. Y esto genera vómitos. Entonces vamos a indicarle un preparado que es el Chinasor número 9, que es un activador del vaciado gástrico, y tendría que tomar dos tabletas después del desayuno, de la comida y de la cena, tres veces al día. Ayudarle también con otro preparado, que es el Gastroenzim, de Mundo Natural, que son enzimas digestivas que aportan lipasas, amilasas, proteasas y la dipeptidasa 4, y tendría que tomar también dos cápsulas con cada comida. El asunto es darle alguna ayuda para que digiera bien lo que come. Para abrir el apetito, pues le puede venir muy bien Royal Provite 5000 de laboratorios Marnis, tomar una ampolla bebida antes del desayuno. A ver si esto también le abre un poquito más el apetito, y en combinación con los preparados para activar el vaciado gástrico y la digestión. Y también recordarle que los problemas de depresivos a veces tienen que ver también con una disfunción, una alteración, una perturbación de la microbiota intestinal, porque tenemos bacterias psicobióticas. Son bacterias que producen GABA, que producen serotonina, que producen también dopamina. Entonces, fíjate, hay una doctora en Londres, la doctora Natasha Campbell, que trata precisamente depresiones graves, tratándoles directamente a nivel intestinal. Por cierto, creo que hay un libro, para si le interesa a nuestro oyente leerlo, creo que hay un libro escrito ya en español de la doctora Natasha Campbell.
1: Sí.
2: Y repito, ella trata enfermedades depresivas ya con cierto nivel de gravedad a través precisamente del intestino. Ves que cada vez vamos teniendo una mayor conexión con ese segundo cerebro, porque si el segundo cerebro está mal, olvídate del primero. El primero va a estar mal seguro, porque tiene que haber una interacción entre ambos cerebros. Entonces, una buena nutrición, el aporte de estos complementos dietéticos y nutricionales que le hemos indicado, y a ver si con esto va cogiendo un poquito de tono y se siente más vital.
1: De acuerdo, doctor. Pues vamos con la consulta que le realiza Julián. Dice que tiene un dolor crónico en los testículos y las ingles, y que el urólogo dice que está todo bien. Le ha recetado triptizol y le pregunta si hay algún producto natural que haga el mismo efecto que este triptizol.
2: Bueno, el titistol en realidad lo que hace es que disminuye la sensación de dolor, pero no está tratando realmente el problema.
1: Sí.
2: Seguramente que hay una congestión del sistema linfático. En las ingles tenemos varios ganglios linfáticos y sí, recogen la linfa de los testículos, pero también recoge la linfa directamente de las piernas, de los miembros inferiores. Yo indicaría, por un lado, linfo AVD, dos cápsulas con medio vaso de agua, a media mañana y a media tarde. Es un preparado que ayuda a mejorar y optimizar el drenaje linfático. Como sí, antiinflamatorio, vamos a indicarle la Boswellia serrata de 700 miligramos, Boswellia serrata de 700 miligramos, una cápsula unos 5 minutos antes del desayuno, de la comida y de la cena. Y después que pida en farmacia una crema llamada crema Traumel, que contiene árnica. Esta crema Traumel se le tiene que aplicar directamente en los testículos y en las zonas inguinales donde siente y percibe ese dolor o ese malestar. Así tratamos el problema desde la parte externa, pero también desde la parte interna. Mi impresión, por lo que me has comentado, es que debe haber una congestión de los ganglios linfáticos satélites que tenemos a ambos lados en la zona inguinal y que afecta al testículo y que afecta también a los miembros inferiores.
1: De acuerdo, doctor. Pues vamos con otra consulta. Le escribe un oyente y dice que tiene muchos nervios en el estómago, lo que le produce malas digestiones, flatulencias y ardores y muchos gases. Y le pregunta si hay algo para los nervios del estómago y algo que le pueda aliviar esa situación que tiene.
2: ¿Ves? Mira, este es un caso muy parecido al anterior. Sí. Y vemos sí, cómo la parte nerviosa está afectando directamente al buen funcionamiento de todo lo que es la estructura digestiva. Porque cuando hablamos del sistema nervioso, tenemos que hablar del sistema nervioso simpático y el parasimpático. Normalmente el sistema nervioso simpático acelera el corazón, pero frena toda la actividad digestiva. Sin embargo, el sistema nervioso parasimpático frena, por ejemplo, el corazón, pero activa todo el funcionamiento global del aparato digestivo. Entonces, cuando tenemos un predominio del tono simpático, vamos a tener problemas de digestiones lentas, pesadas, hinchazón abdominal, dolores a veces también abdominales. Entonces, para tratar la parte nerviosa, vamos sí, a indicarle Cal Plus, que aporta, por un lado, L-teanina, que regulan precisamente las ondas alfa cerebrales, que a su vez regulan el tono nervioso neurovegetativo, simpático y parasimpático. Y también contiene triptófano. Recordamos que el 80% de la serotonina de todo el organismo la producimos a nivel intestinal. Pero para sí, fabricar serotonina necesitamos un aminoácido precursor, que es el triptófano. Pues CalPlus nos aporta triptófano para que se convierta directamente en serotonina a nivel intestinal. Y repito, sí, ahí fabricamos el 80% de serotonina. La serotonina a nivel intestinal da calma, relajación y también da sosiego a nivel del intestino, porque es 80% de actividad de serotoninérgica. Pero hay que darle también algún preparado que estimule, que regule la digestión. Para ello le proponemos gastroenzim, dos cápsulas con desayuno, comida y cena. Lo podemos también combinar, si la digestión es muy lenta, con el chinasor número 9, dos tabletas después de cada comida. Si el desayuno es ligero, pues solamente aportarlo en la comida y en la cena. También recomponer todo lo que es el equilibrio de la microbiota intestinal con simbioline megaflora, dos cápsulas 5 minutos antes de la cena. Y si hay problema de gases, el alga clorela de pared rota, sí, le vendría muy bien una cápsula con desayuno a la comida y de la cena. Esto elimina gases, tiene una acción cicatrizante a nivel intestinal y le puede venir muy bien desde el punto de vista de eliminar esos malestares, esas hinchazones abdominales que normalmente se producen por la acumulación de gases. A nivel de macronutrición, es decir, de los alimentos que debería de consumir en el día a día, yo le aconsejo la dieta paleolítica, que se puede solicitar de forma gratuita a través de las tiendas El Visir, y así evitamos aquellos alimentos que inflaman a nivel intestinal y conservamos aquellos alimentos que no inflaman, no producen un efecto inflamatorio a nivel intestinal.
1: De acuerdo, doctor. Pues vamos con otra consulta que han dejado en nuestro contestador automático.
4: Vamos a ver, hace una semanita o algo más, que aquí en las cervicales, pues al girar, no sé si es de una postura o de un aire o algo, pero noto, por lo menos ahora lo noto menos, pero lo noto. A las mañanas, cuando me levanto, pues así al girar el cuello me cuesta. Me cuesta. Lo que noto es hay una rigidez. ¿Me entiendes? Y entonces quería mirar para esto, a ver, si me puede dar algo, por favor.
2: Muy bien. Bueno, pues efectivamente hay personas que son bruxistas, que significa que aprietan la articulación temporomandibular, y cuando apretamos la articulación temporomandibular, la ATM, por temas nerviosos, psicoemocionales, pues lanzamos realmente 300 kilos de fuerza a la zona cervical. Claro, imagínate, Magdalena, 300 kilos de fuerza apretándote en las cervicales toda la noche. Es normal que al levantarte por la mañana te levantes con cierta rigidez muscular. Sí. Entonces, yo le aconsejo que hable con su dentista habitual para que pueda evaluar si tiene esto que hemos dicho de bruxismo, y ahí le puede colocar una férula de descarga. Sí. Y esto, pues cuando hay férula de descarga, gran parte de esa tensión se queda, digamos, acumulada directamente en la férula. Pero hay que tratarle también la causa que está originando el problema. Esto tiene que ver con problemas psicoemocionales que disparan directamente a todo lo que es la zona de las cervicales. Entonces, para ello vamos a indicarle Cal Plus, una cápsula 5 minutos antes del desayuno, comida y cena. Lo podemos combinar también con Tendi Plus, que es magnesio bisglicinato, porque recordamos que el mineral de la relajación muscular en realidad es el magnesio. Entonces, un apoyo nutricional con TendiPlus, que es un magnesio bisglicinato, también una cápsula antes del desayuno, de la comida y antes de acostarse, para que le relaje directamente todo lo que es la estructura muscular de las cervicales, pues todos preparados le puede venir muy bien. Pero insisto que consulte con su dentista habitual para ver si tiene bruxismo, que en la mayoría de los casos es el causante más importante de que esté soltando 300 kilos de fuerza a la zona cervical. Y ahí, pues la férula de descarga realmente es una cosa muy simple, pero cuando tenemos férula, descargamos toda la tensión nerviosa directamente en la férula. Entonces, esta sería la propuesta terapéutica natural para abordar este problema que nos acaban de comentar.
1: De acuerdo, doctor. Pues le quería preguntar, porque en muchas ocasiones nos ha hablado del verano y de la salud cardíaca, como que es una parte de nuestro cuerpo más sensible en el verano. ¿Qué cuidados tendríamos que tener?
2: Bueno, uno de los problemas que encontramos en un amplio grupo de población, sobre todo población femenina, es lo que llaman piernas pesadas, piernas hinchadas, piernas doloridas. A veces también nos dicen, doctor, es que tengo las piernas realmente como plomos. Esto es indicativo de que por el efecto térmico del calor se dilatan las venas de los miembros inferiores, que precisamente tienen sistemas valvulares, a diferencia de las venas de los miembros superiores, que no tienen este sistema de válvulas. ¿Y esto qué es lo que genera? Pues un éxtasis de sangre en los miembros inferiores, y esto nos lleva pues a piernas pesadas, hinchadas, doloridas, y esa sensación de piernas como plomos. Aquí aconsejamos tomar Varifin, que aporta el ruscus, el castaño de Indias, la esperidina. Eso sí, hay que tomar una cápsula al desayuno y otra cápsula a la cena. Si sienten y perciben que tienen mucha retención de líquidos, porque Claro, el sistema venoso está también en una comunicación directa con el sistema linfático. Es una red canalicular que discurre de forma paralela al sistema de venas y arterias. En estos casos nos viene muy bien un apoyo nutricional con preparados que aportan el linfo AVD, que contiene un hongo drenante del sistema linfático y de los líquidos. Linfo AVD, dos cápsulas con medio vaso de agua a la mañana, a la tarde. Esto sí tiene retención de líquidos. Si solamente es la pesadez de piernas o piernas doloridas, pues con Verifin suele ser suficiente.
1: De acuerdo. Pues vamos, doctor, al teléfono, que tenemos a Ana, que quiere realizar una consulta. Ana, buenas tardes.
5: Hola, buenas tardes, doctor.
2: Hola, Ana, buenas tardes. Cuéntanos.
5: Bueno, pues tengo alguna preguntilla para usted. A ver, yo tengo bronquiectasias detestadas desde hace 2 o 3 años. Entonces, tengo bastantes, no infecciones para tomar antibiótico en sí, pero se me forma mucha sinusitis. Entonces, a pesar de que diariamente me hago baños de agua de mar, hipertónica por la mañana, por la tarde, por la noche, tomo alguna cosa natural, pues tomo, una vez que me dijeron el glutatión, tomo también la vitamina C, liposomada, procuro hacer muchas cosas. Me mandaron, porque no sé de qué me pasó, si fue de un COVID que tuve o qué, me mandaron, cuando fui al neumólogo, me dijeron que tenía que tomar, por lo menos los meses de invierno y tal, un antibiótico de 250, que es lo más flojo, que es como un antiinflamatorio, es, ahora no me acuerdo el nombre,

0: me hago baños de agua de mar, hipertónica por la mañana, por la tarde, por la noche, tomo alguna cosa natural, pues tomo una vez que me dijeron el glutatión, tomo también la vitamina C, liposomada,
1: Muy bien.
0: procuro hacer muchas cosas. Me mandaron, porque no sé de qué me pasó, si fue de un COVID que tuve o qué. Me mandaron, cuando fui al neumólogo, me dijeron que tenía que tomar, por lo menos los meses de invierno y tal, un antibiótico de 250, que es lo
1: Sí.
0: más flojo, que es como un antiinflamatorio, es, ahora no me acuerdo el nombre. Bueno,
1: Sí, a título preventivo, ¿no? Por así decirlo,
0: sí,
1: ¿no?
0: tres días por semana. Entonces lo sigo tomando. Por el año pasado, por esta fecha, ya no lo tomaba, pero es que ahora, pues tuve, bueno, el fallecimiento de mi marido hace cosa de 3 meses, y a
1: Sí.
0: raíz de ahí, pues no sé si esto se me ha agravado o sigo, tengo una tos pues persistente. No he hecho mucho esputo,
1: Sí.
0: pero tengo una tos como si me saliese, bueno. Fui a la médica de cabecera porque tengo que ir con el neumólogo, pero todavía no me han citado. Y me dijo que me veía moco, moco,
1: Moco,
0: pero ya había
1: claro.
0: tomado un antibiótico de antes para la sinusitis porque fui, porque los síntomas de la sinusitis es que me da muchísima tos y me lo noto enseguida. No tengo un dolor enfrente como sí, pero me da muchísima tos. Y me
1: Vale.
0: miraron y me dijeron que llevaba sinusitis. Entonces, para la sinusitis sí que me dan la amoxicilina con ácido glabuclánico. Y lo tengo
1: Sí.
0: que tomar X días y echándome spray a la nariz.
1: Muy
0: Pero
1: bien.
0: eso se me pasa, lo dejo, pero la tos me sigue, me sigue, me sigue.
1: Una
0: Entonces
1: pregunta,
0: ya.
1: ¿sus digestiones son correctas o un poquito pesadas, las
0: No,
1: digestiones?
0: de
1: No.
0: momento
1: Bien,
0: son
1: eso lo
0: correctas.
1: lleva bien, ¿no? Vale.
0: Y sí, suelo tomar. Bueno, porque fui a una médica así, pues parecida a usted aquí,
1: Sí.
0: y tomo probióticos. También tomé una cosa que se llama, ¿cómo se llama? ACD, no me acuerdo ahora cómo se llama. La citromicina es el antibiótico que tomo, que ahora me viene.
1: Antibiótico, sí.
0: Sí, ese lo
1: Bueno,
0: tomo 3 días por semana.
1: una cosa importante es evitar los lácteos y las harinas. Estos alimentos
0: Sí.
1: son mucógenos y ya ellos mismos producen moco, moco y flema a nivel pulmón, garganta y vías respiratorias.
0: Sí.
1: Entonces, vamos a indicarle primero que evite estos alimentos con el fin de no fabricar más cantidad de moco que puede
0: Sí, suelo
1: impactar el
0: evitarlos,
1: pulmón
0: ¿eh?
1: en
0: Suelo
1: forma de
0: evitarlos.
1: bronquiectasias. Y vamos a indicarle un preparado llamado InmunoRespir.
0: Sí.
1: InmunoRespir, una cápsula
0: Sí.
1: antes del desayuno, de la comida y de la cena. Si lo
0: Sí.
1: combina con el glutatión, tomar uno al día, el glutatión liposomado reducido de vérica natural,
0: Sí.
1: es el guardián del pulmón. Y para la sinusitis, vamos a indicarle un preparado que se llama Sinuspar.
0: Sinus,
1: Sinuspar.
0: y
1: Sinus
0: eso,
1: de sinusitis,
0: sinus
1: par.
0: par,
1: Sinuspar.
0: sí. ¿Y
1: Y
0: eso es
1: esto
0: efectivo, doctor, para la sinusitis?
1: se toma dos comprimidos diluidos en la lengua, 3 veces al día, y lo puede tomar pues, un mes, mes y medio. Esto pues ayuda a limpiar los senos tanto frontales como paranasales.
0: Sí,
1: No
0: pero
1: sé si lo
0: pero
1: tendrá que
0: eso
1: conseguir a nivel de farmacia.
0: ya, pero eso lo tengo
1: Sinuspar.
0: que tomar. Cuando yo ameno, es que lo de la tos ahora, porque también me dicen de recoger esputo, pero es que no he
1: Sí.
0: hecho. Cuando he estado con la sinusitis, sí que lo he hecho un poco amarillo, pero
1: Bueno,
0: si no, pues lo he hecho blanco.
1: yo creo
0: Lo que
1: que
0: pasa que es, ¿ves? Es
1: con
0: una
1: el
0: tos.
1: inmunorrespir, yo creo que con el inmunorrespir podrá mejorar el tema de la tos. Tomar
0: Ya.
1: probióticos, que ya me ha dicho que le han recomendado también probióticos,
0: Sí,
1: porque todo
0: tomar
1: el
0: un
1: tema de
0: probiótico también.
1: pulmón e intestino están muy comunicados entre sí.
0: Sí.
1: Entonces viene bien, pero sobre todo también cuidar la alimentación, evitando alimentos
0: A
1: que
0: ver,
1: inflamen y que
0: doctor, lo que a lo
1: produzcan
0: mejor tomo
1: moco
0: es
1: y flema.
0: el kéfir pero de cabra. Y
1: Hombre,
0: el
1: ese es
0: yogur de
1: mejor.
0: cabra desnatado. Eso es lo
1: Sí.
0: que, porque la leche tampoco, a ver, tomo leche de avena o leche de almendras.
1: Sí.
0: Leche muy pocas veces tomo, o sea, llevo mucho tiempo que
1: Pues
0: no.
1: si ve que el tema de bronquiectasia, sinusitis, se va manteniendo, también debería evitar este tipo de kéfir, aunque sea de cabra.
0: Ah, O sea, que el kéfir lo debe,

0: Lo debería evitar.
1: También, si ve que no, que se soluciona con todo esto, lo puede mantener. Pero si a pesar de todo esto, pues siente y percibe que tiene este problema, mejor también evitarlo por lo menos una temporada y valorar.
0: Vale.
1: ¿De
0: ¿Y
1: acuerdo?
0: algún spray nasal que pueda haber en vez de echarme, pues,
1: Es que el
0: en
1: problema
0: la
1: es
0: zona?
1: interno. Es que el problema es interno. Hay que tratar al interior.
0: Vale, doctor, y para estar un poco más tranquila, porque yo me tomaba el esto que
2: Tenemos que
0: dice
2: ir
0: usted.
2: terminando, que hay que hacer el corte de publicidad. Vamos
0: Vale.
2: rápidamente.
0: Sí, quería pues algo para estar más tranquila y sobrellevar esto,
1: Para los
0: para los
1: nervios.
0: nervios.
1: Sí,
0: Sí,
1: puede
0: pues
1: tomar
0: estoy pasando
1: calplus.
0: por este momento fuerte.
1: Puede
0: El
1: tomar
0: calpluso puede
1: calplus.
0: tomar durante bastantes meses.
1: Sí, se puede tomar mucho tiempo, sí.
0: ¿Y qué
1: No,
0: más puedo tomar aparte de eso?
1: no es un psicofármaco. Si con esto más o menos va bien, pues no le falta más. Pero si quiere, puede tomar también GABA, el GABASOR, también
0: Sí.
1: una cápsula 2 veces al día, también tiene un efecto tranquilizante.
0: Vale, vale, vale. Pues muchas
1: Bueno,
0: gracias,
1: pues venga,
0: doctor.
1: pues vamos a
0: Adiós,
1: ver.
0: Ana.
1: Adiós,
0: Adiós,
1: adiós.
0: adiós.
1: Adiós.
2: Vamos a publicidad y luego continuamos.
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0: 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Con nosotros Salvador Pardo, director de Ecolactis. Bienvenido, Salvador.
1: Hola, Magdalena. Un saludo muy cordial para todos nuestros oyentes.
0: Conocemos ya la crema balsámica de masaje Ecolactis, pero ¿cuánto tiempo, cuántos años lleva en el mercado?
1: Pues es uno de nuestros productos primeros que sacamos al mercado. Yo calculo, he estado revisando los datos y estamos hablando de 15 años de antigüedad en el mercado. Es un producto muy valorado por todos nuestros usuarios, por todos nuestros oyentes.
0: ¿Y qué tipo de mejoras o sensaciones destacan los usuarios de la crema balsámica?
1: Pues por destacar una de ellas, aunque luego podremos hablar del resto, es el alivio del dolor, que sobre todo cuando causa con proceso inflamatorio, el árnica, que es un componente esencial, hace ese efecto antiinflamatorio y nos alivia el dolor.
0: ¿Y cómo describirías la crema balsámica de masaje Ecolactis? Y sobre todo, ¿cuál es la diferencia de otros productos similares del mercado?
1: Pues la principal diferencia es el efecto que tiene de aliviar, como he citado anteriormente, relaja y regenera. Y fundamentalmente es por su composición en calostro liposomado, que incorpora los factores de crecimiento que tienen esa propiedad de regenerar músculos, articulaciones y huesos.
0: ¿Cuáles son sus componentes?
1: Pues como hemos citado anteriormente, aparte del árnica y el calostro de yegua liposomado, incorpora también sales de magnesio. Entonces, bueno, pues esto lo hacen un conjunto de componentes y sus propiedades que lo hacen ideal para esta función de aliviar, regenera y relaja.
0: ¿Qué alivio real pueden entonces esperar un paciente que se aplica esta crema de forma diaria?
1: Pues el principio, ya te digo, que es ayudarnos a convivir o rebajarnos nuestros dolores musculares, articulares o óseos, y también esta gran capacidad de regeneración que le aporta el calostro de yegua liposomado, que nos incorpora estos factores de crecimiento como es el epitelial, el epidérmico y el fibroblasto, que por ejemplo tenemos una rotura de un hueso, aplicamos un masaje en la zona afectada y a través del calostro liposomado, que está diseñado para que entre en las capas más profundas de la piel y poder llegar al hueso, y entonces estos factores de crecimiento nos van a ayudar a hacer una regeneración más rápida de la zona afectada.
0: Pero no solo para dolores inflamatorios, ¿no? ¿Qué otras aplicaciones tiene la crema balsámica de masaje Ecolactis?
1: La regeneración con los factores de crecimiento y también la aportación del magnesio, que activa la circulación de la sangre en las zonas afectadas y también sirve para aliviar los calambres musculares y los dolores musculares.
0: Salvador, en alguna ocasión nos has comentado que la crema balsámica de masaje también sirve, por ejemplo, en situaciones de picaduras de insectos.
1: Sí, efectivamente. 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Cada vez que moleste se le vuelve a aplicar una capa generosa de crema balsámica y veremos que esa sensación tan desagradable disminuye drásticamente con la aplicación de esta crema.
0: Nos queda claro que la crema balsámica de masaje Ecolactis no solamente sirve para los dolores puntuales, dolores inflamatorios, sino que tiene otras aplicaciones. Para terminar, Salvador, si tuvieras que elegir un solo beneficio por el cual esta crema balsámica no debería faltar en ninguna casa, especialmente en los hogares con personas activas, con niños o con mayores, ¿cuál sería?
1: Pues sin duda alguna el alivio que produce en los casos de dolores por inflamación.
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1: Un saludo muy cordial, Madalena.
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0: Continuamos en directo con todos ustedes, nuestro teléfono abierto 981 13 44 33, porque tenemos el gusto ya de recibir a David Valdeiras, que atiende todas sus consultas, especialista en medicina natural, por supuesto. David, muy buenas tardes.
4: Muy buenas tardes, Madalena. Es un placer asomarme en esta ventana de salud aquí en directo en Radio Voz, y con ganas, como siempre, de que los oyentes tomen la palabra y se animen y participen.
0: Estaba escuchando la cuña que ha sonado antes de darte la bienvenida, hablando del colesterol, un tema que nos preocupa a todos. Todos estamos ahí con los niveles, a veces en el límite. ¿Qué pueden hacer las personas que tienen el colesterol alto? ¿Qué solución natural hay?
4: Bueno, pues para mantener esas cifras de colesterol a raya, por debajo de los 200, que es la línea roja que marcan los cardiólogos, hay alternativas a las estatinas, al medicamento de farmacia, que presenta unos posibles efectos adversos que vienen descritos en el prospecto que trae el medicamento y que no todo el mundo pues las tolera de igual forma. Hay personas que incluso las tienen que dejar porque puede producir una serie de efectos descritos, como digo, en el prospecto que trae el medicamento. Lo que ofrecemos es un complemento a base de hojas de olivo, de cardomariano, que es un excelente depurador hepático, de berberina para limpiar de lípidos la sangre, y sobre todo contiene también una vitamina, Madalena, que es la tiamina, que nos protege a nivel cardiovascular. Este complemento se llama Liponatur. Lipo viene de lípido, que es grasa, natur, de natural, de naturaleza, y si tenemos las cifras de colesterol elevadas, lo ideal es tomar dos cápsulas al día, una después del desayuno y otra después de la cena, de este Liponatur. Evidentemente no es lo mismo partir de 300 de colesterol que de 250 o de 220. En función de lo elevado que lo tengamos, pues tendremos que tomarlo más o menos tiempo. La única manera después de saber cómo lo tenemos es a través de una analítica, porque el colesterol no da síntomas. Así que nos hacemos el análisis pasados unos meses con este Liponatur, y cuando ya lo tengamos en 200 o por debajo, lo que sí que solemos recomendar es tomar una cápsula después de la cena a modo de prevención y mantenimiento, para que nunca más nos vuelva a subir y tengamos unas cifras óptimas de colesterol en sangre.
0: De acuerdo, pues así es como tomamos Liponatur para mantener el colesterol a raya. Y vamos al teléfono, nuestro número abierto 981 13 44 33. Natalia, buenas tardes.
5: Ay, hola, buenas tardes.
0: Hola.
4: Mucho gusto, Natalia. Díganos, ¿en qué podemos ayudarla?
5: Ah, pues mire, yo le comento. Yo es que llevo ya unos meses tomando Oseomar y Fitocur, que me lo mandó el doctor para que tengo fibromialgia. Y la verdad que estoy mucho mejor. Pero
4: nos alegramos.
5: Que estoy muy agradecida. Pero es que no duermo bien y no quería tomar nada químico. Entonces era para que si me podía mandar algo natural para mejorar mi sueño y también el teléfono del doctor para hablar con él.
4: Sí, claro, hoy estoy yo en sustitución del doctor Vázquez, somos del mismo equipo, así que en ese sentido quédese tranquila, que le vamos a dar la misma recomendación que le daría a él. Nos alegramos muchísimo de que el Oseomar, el Fitocur, le estén ayudando a tratar la fibromialgia, una patología que por desgracia no tiene cura, pero sí que podemos controlar los brotes y sobre todo mejorar la calidad de vida del paciente, como es su caso. Pero también en cuanto al sueño, que es importante tener regulado el sistema nervioso durante el día, hay un complemento específico que se llama D+. Natalia, tome nota, D+. Este D+ le va a ayudar a regular el sistema nervioso de cara a la noche y también en situaciones de estrés, de ansiedad, de desánimo, apatía, tomando al principio hasta 3 cápsulas diarias, una después de cada comida, porque lleva triptófano, melisa, shaguanda, la vitamina B6, que es específica para regular el sistema nervioso y sobre todo contiene un azafrán, que es el afrón que tiene ensayos clínicos en esta materia, demostrando su eficacia. Así que tomamos el D+ durante el día, pero media hora antes de acostarnos recomendamos unos comprimidos bicapa con melatonina y un extracto de plantas como la valeriana, la pasiflora, la amapola de California, la agave, que van a ayudarle a que concilie un buen descanso, que sea reparador sin sonolencia al día siguiente. Se llaman igual estos comprimidos, pero con apellido D+ sueño. Ajá. Apúntelo bien, D+ sueño, y se toma un comprimido media antes de irse a dormir. Tanto el D+ como el D+ sueño, evidentemente, no lo interfieren con ningún tratamiento médico y también le son compatibles con Oseomar y Fitocur.
0: De acuerdo. Natalia, ¿todo claro?
4: Le damos el teléfono, Magdalena, que nos lo ha pedido.
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5: Ay, vale, pues muchísimas gracias.
4: Ahí localiza el doctor Vázquez, Natalia. Un fuerte abrazo. Cuídese. Adiós.
0: Y David, seguimos en el teléfono que tenemos a Carmelo, que también quiere realizar una consulta. Buenas tardes.
6: Buenas tardes.
0: Hola.
4: Hola, bienvenido. Cuéntenos.
6: El caso es que bueno, ya, yo he querido quitarme los medicamentos que me daban, ¿no? Porque eran tranquilacines y bueno, me dijeron que no abusara de ellos y todo esto. Bueno, lo he logrado. Entonces, claro, he comprendido de que el sistema alimenticio me hace, según sea, antes de acostarme procuro no comer mucho, tomo un caldo algo liviano y, sí, y me va bien. Y por otro lado, no conozco el herbolario ni cuestiones de plantas.
4: Pero en cualquier caso, la consulta, ¿a qué se refiere? ¿A que tiene un problema digestivo? ¿A que busca algo que le ayude ahora a estar con mayor bienestar mental?
6: No, es el sueño. Por ejemplo, yo los viernes necesito salir de noche. El viernes y el sábado. Y el domingo, pues recuperar el sueño perdido.
4: Pues en ese aspecto no sé si nos estaba escuchando, la amiga anterior también nos hacía una consulta similar, que necesitaba mejorar su descanso nocturno. Hay dos apoyos completamente naturales, sin toxicidad, sin efectos secundarios y compatible con cualquier tratamiento médico. El primero que describíamos le ayuda a estar mejor durante el día, regular el sistema nervioso de cara a la noche y se llama D+, con D de Dinamarca, que es un complemento a base de triptófano, de ashwagandha, una planta muy novedosa, melisa, todo sustancias naturales, que además contiene seafrón, que es un azafrán, una patente con ensayos clínicos en esta materia, demostrando su eficacia. Y de CD Plus, si ahora al inicio necesita regular su descanso porque no duerme bien, puede tomar hasta 3 cápsulas diarias, una después de cada comida, y a medida que pasen los días, las semanas, que tenga el sueño ya mucho mejor, lo que sí que puede hacer es tomar 2 cápsulas al día, una después del desayuno y otra después de la cena. Y media hora antes de acostarnos, esos comprimidos bicapa con melatonina y un extracto de plantas que se llaman de plus sueño. El de la noche se llama de plus sueño y puede tomar un comprimido media hora antes de irse a dormir para que le induzca al sueño, que descanse usted bien, porque es fundamental, evidentemente, para tener también una buena salud junto con una dieta equilibrada y un estilo de vida saludable.
0: De acuerdo, Carmelo. Espero
6: muchísimas
0: que esté.
6: Gracias.
4: Que se mejore. Claro. Un fuerte abrazo.
0: Gracias. Adiós. David, una pregunta, porque estamos todos ya, el verano, el sol. ¿Qué podemos hacer con los problemas que a veces aparecen en la piel, como la sequedad, las manchas y, por supuesto, las arrugas, teniendo en cuenta que viene el verano?
4: Lo cierto es que ahora, en la época del calor, la piel sufre una mayor deshidratación. Entonces, para tenerla protegida y evitar pues esa deshidratación, esa sequedad, que se nos cuarteen los dedos o que tengamos la piel envejecida, con manchas, con arrugas, recomendamos dos soluciones. Lo primero es una crema enriquecida con un alto porcentaje de ácidos insaturados omega 3, que además lleva aceite de argán, manteca de karité, rosa mosqueta, ácido hialurónico y colágeno, que es un flash de belleza que ayuda a reestructurar la barrera natural cutánea. La crema se llama Celularis omega 3, es la que más omega 3 contiene del mercado y se puede usar como crema antiedad. Crema de día, crema de noche, en el rostro, en las zonas a tratar, donde tengamos pues esas arrugas, esas manchas o esa piel seca, y también en otras zonas del cuerpo, evidentemente. Como mínimo dos veces al día, la Celularis omega 3 a nivel tópico, pero para hacer una mayor hidratación a nivel interno y una mayor reparación, hay un nutricosmético 3 en 1 que, además de protegernos la piel ahora en verano, también hace que el pelo no se caiga, lo fortalece y que las uñas crezcan sanas y fuertes, que no se rompan. Es un complemento a base de Serenoa Repens, de bambú que aporta silicio, de colágeno, de vitaminas y minerales, que se llama igual que la crema, pero cambia el apellido. Celularis Fórmula. Viene en forma de cápsulas, este Celularis Fórmula, y lo ideal es tomar 3 cápsulas diarias, una después de cada comida. Con eso tendremos la piel protegida y evitaremos esa sequedad que comentábamos, y sobre todo pues que tengamos una piel con mejor aspecto, mucho más lustrosa y bonita.
0: Efectivamente. David, nos queda un minuto, pero me gustaría que nos recomendaras algo para el buen mantenimiento de la memoria.
4: La memoria es importantísima. A medida que vamos cumpliendo años, pues todo se va desgastando, también nuestro cerebro. Y en ese sentido, lo que recomendamos es un complemento que nos aporta fósforo, un fósforo muy biodisponible, con omega 3, con mirtilo, con antienvejecedores cerebrales como son el selenio y el zinc, que se llama Acusin. Este Acusin contiene este fósforo, como digo, que es el alimento principal para nuestro cerebro y para que tengamos, que rindamos el 100% de nuestras posibilidades con mayor concentración. Acusin es totalmente natural, estimula el riego sanguíneo a la zona cerebral y evita también ruidos en los oídos y mareos y vértigos. Se toman 2 cápsulas al día, una después del desayuno y otra después de la cena.
0: Con esta recomendación nos quedamos por hoy. 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David Valdeiras, muchísimas gracias. Buena tarde.
4: A ti siempre, Magdalena, a los oyentes, y seguimos escuchándoles en ese 644-92-91-90.
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0: Estamos finalizando nuestro programa La Salud Natural. Les recuerdo que para todo lo que quedó pendiente y para realizar sus consultas al doctor, tienen nuestro número de teléfono 902 13 44 33. Dejan su nombre y número de teléfono y nosotros les llamamos. Pero si lo que quieren es pedir cita directamente con el doctor, les facilito el teléfono del Instituto Biológico de la Salud en Madrid, 91-597-4030, 91-597-4030. Y ahora sí, nos despedimos ya de todos ustedes. Agradeciendo su presencia, les esperamos en el próximo programa. Que sean felices.

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1: Buenísimas tardes, amigos y amigas de La Tarde es Tuya. ¿Cómo estáis? ¿Cómo va el mes de agosto? En el mes de agosto, en estas tardes, aquí en Radio Voz, vamos a disfrutar juntos de algunos de los mejores momentos vividos en el programa. Quédate con nosotros hasta las 9.
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1: Continuamos en La Tarde es Tuya y nos vamos con otro mensaje, con una nota de voz que nos envía Fina desde Teo. Es lo que nos cuenta esto.
2: Hola Susana, soy Fina de Teo y quería pedirte la canción de Roberto Carlos, El gato que está triste y azul, y dedicársela a mi tía María de Santiago y decirle que, bueno, que no esté triste, que el Madrid aún está ahí y para el año puede que gane. Vale, gracias, gracias Susana, un beso.

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1: Hemos escuchado a Bambino, Demi Russo, Jordi Dan, a Perales, Rafael, Madonna, Roberto Carlos, la Orquesta Compostela. Va variada la tarde. Y ahora nos vamos a Miño. Hasta allí nos llama Encarna. Hola, Encarna.
2: Hola, hola, ¿qué hay?
1: Muy buenas tardes, ¿cómo estás?
2: Bueno, sí, no quiero dar pena a nadie, pero muy mal.
1: Bueno, pues vamos a poner una cancioncita, a ver si va mejor la tarde. Venga, ¿qué te apetece, Encarna?
2: Mira, me gusta Andrea Bocelli con Sara Brightman, o creo que es la hija con la que canta.
1: ¿Y qué canción te gusta de Andrea Bocelli?
2: Por ti volaré.
1: Vale, estupendo.
2: Eso me hacía falta a mí, volar.
1: Bueno, ¿y la vas a dedicar para alguien especial esta canción, Encarna?
2: Pues para vosotros, para que duréis mucho tiempo haciendo este programa.
1: Y tú con nosotros, vale. Te mando un abrazo enorme, enorme. Cuídate mucho, bueno, y paciencia, vale, Encarna.
2: Muchas gracias.
1: Gracias por estar escuchándonos y compartir la tarde con nosotros, ¿vale?
2: Muy bien, gracias.
1: Biquiños, chao, chao.
2: Chao.

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1: Claro que sí, tú puedes animarte a elegir tu música, a pedir tus canciones aquí en La Tarde Es Tuya, llamándonos al 981-1344-33 o enviándonos un WhatsApp a ese 672-1677-55. Desde Mos nos manda un WhatsApp Rosa Mar y dice: hola, hoy me gustaría escuchar la canción de Ana Quiró, A Miña Aldea, va para mi familia, para ti, para todos los de Radio Voz. Muchas gracias, un abrazo y feliz semana. Gracias a ti, Rosa Mar, y escuchamos la voz de Ana Quiró.

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1: Y en la tarde es tuya, vamos de viaje hasta Chicago. Allí tenemos a Luerlis. Hola, Luerlis.
2: Susana, ¿cómo estás?
1: Muy bien, ¿qué tal todo por ahí?
2: Bien. Hacía días que no los escuchaba porque andaba de viaje, fui a ver a mi madre allá a Florida, y eso es, una se desordena uno, como dice el poema.
1: Cuando uno cambia la rutina, ¿no?
2: Sí, una locura, maneja para aquí, maneja para allá. Y no, de verdad que no tenía. Tuve chancecitos así por aquí, por allá, pero bueno. Ya los estoy escuchando otra vez, ya empecé mi rutina diaria.
1: ¿Ya estás trabajando otra vez? Sí.
2: Sí. Ya desde ayer empecé a trabajar, pero como que a uno le cuesta, ¿no? Después que uno se va unos días, yo por lo menos me desconcentro mucho. Y yo soy de rutinaria.
1: Sí.
2: Pero sí, me gusta la rutina, tranquila, pero uno se acelera. Miami es otro mundo, mija.
1: Ya,
2: pero
1: imagino.
2: Ya estamos de regreso en Chicago.
1: Ya uh-huh. Con tranquilidad ahora. Aunque bueno, viene sí. Bien salir a veces de esa rutina, ¿no? Y cambiar un poco.
2: Ah, sí, claro, ¿no? Y sobre todo el calor. Aquí hace frío otra vez. Hoy no tanto, pero allá estaba la temperatura bien alta. Y todos los días me iba a la piscina de donde mi mamá vive y me iba a caminar y todo eso. Aquí no se puede hacer tanto cuando hace frío. Sí.
1: Bueno,
2: y pero sí.
1: Si tuvieses que establecer una rutina, Luerlis, rutina, sí, más o menos lo mismo todos los días. ¿Qué preferías, la rutina allí, con temperaturas altas, piscina y tranquilidad, o tu día a día ahí en Chicago trabajando? ¿Qué prefieres?
2: En Chicago día a día trabajando.
1: Sí. Aunque haga más frío.
2: No. Sí, yo prefiero esta ciudad mil veces que Miami. Miami es otro mundo. Y yo no estaba acostumbrada a vivir ahí. Viví 8 meses viví ahí y nunca me acostumbré, para decirte la verdad. No, te lo regalo.
1: Bueno, yo no tengo experiencia. No tengo experiencia, por eso te pregunto un poco. ¿Cómo es allí el día a día en Miami? ¿Por qué crees que no te acostumbras? ¿Qué es lo que menos te gusta de allí?
2: Mira, número uno, hay mucho cubano. Mucho cubano no me gusta. Mucho cubano y latino, porque se ha mudado mucha gente de otros países. Hay mucha gente española, un ejemplo, hay gente de Argentina, Venezuela, de todos los países, Nicaragua, México. Pero a mí no me gusta vivir en un lugar donde casi todo sea lo mismo. Me gusta vivir en un lugar variado.
1: Variadas culturas.
2: Sí, muchas culturas. Un ejemplo, yo trabajo con gente que son de países, o primero, segunda, tercera generación, pero todo el mundo es un lugar diferente. Yo creo que eso le abre mucho más la gente al mundo. La gente piensa diferente.
1: Claro, entonces cuando dices, perdona, lo de que hay mucho cubano, no es porque tengas nada en contra de los cubanos o cubanas, sino porque hay mucha gente de un mismo lugar, digamos, de una misma procedencia.
2: Bueno, fuera de Cuba, en Cuba había antes 11 millones, ahora 12 millones, ahora 11 millones y un millón y pico fuera de los Estados Unidos, de Cuba. Y en Miami, en la Florida, hay una gran cantidad de ese grupo. Y hay muchas generaciones, hay muchos conflictos, te digo, con todo esto que ha pasado, que está pasando, hay mucha división. Yo creo que el sistema, como lo que estamos viviendo aquí, ha dividido mucho la familia y las amistades, y eso ha afectado mucho, yo creo. No sé qué decirte, pero bueno, la pasé bien, visité a mi madre, a mi hermano y a mi sobrina, y ya te digo, traté de hacer lo mejor posible.
1: Pero tú allí no te sientes en casa allí.
2: No me siento. Pero bueno. Hay gente que uno quiere y entonces bueno.
1: Efectivamente, y por esa compañía uno va donde sea, ¿verdad? Claro que sí, claro que sí.
2: Sí, exacto. Pero ya el sexto día ya estaba loca por regresar. ¿Qué te digo? Pero bueno.
1: Sí, ¿echabas de menos tu huerto también?
2: Bueno, no he empezado porque es que aquí ha hecho muy fría la temperatura. Tengo todas las plantitas guardadas.
1: Ah, sí.
2: Unos bolsas y cosas así porque ha estado muy fría la temperatura. Apenas la semana que viene vamos a empezar ya. Pero sí, ya estoy ready para empezar.
1: Muy bien, estupendo.
2: Sí.
1: Bueno, y después de este viaje y de este, nos has hecho este recorrido por Miami, que claro, tenemos, pues a veces no es lo mismo tener un concepto de la televisión, del cine, de los reportajes, no es lo mismo que estar allí, claro, como vivirlo, por eso agradecemos que nos lo cuentes, claro. Y sí, después de este viajito, ¿qué canción te vamos a poner hoy? ¿Qué tienes pensado?
2: Mira, dos cosas. Hoy cumpleaños mi papá.
1: ¿Ah, sí?
2: 21 años. Sí. Pero él vive muy despistado, entonces ya lo llamé, le mandé mensaje, hablé con él, pero hoy estoy viendo que hoy, un día como hoy, en el año 98, falleció Frank Sinatra. Mm-hmm. Y quería pedir esa canción de él, On My Way, bueno, no es de él, ¿verdad? De hecho, me di cuenta hoy mismo que estuve leyendo, que la canción original es un francés, y la tradujeron, Paul Anka la tradujo al inglés y se hizo un himno aquí. Frank Sinatra, eso era su himno nacional, se podría decir. Yo me gustaría escuchar esa canción.
1: Ese My Way. ¿Y dónde reside tu papá?
2: Mi papá en Marsella.
1: Ajá.
2: Sí.
1: Bueno, pues muchísimas felicidades para él. Y vamos a poner este My Way de Sinatra. ¿Y para alguien más, Luerlis?
2: Bueno, para Noelia. Digo, Amalia, perdón, qué rollo. Amalia de la Lin, te espero que esté bien y toda la gente bonita que escucha esta emisora. Y para ti, muchísimas gracias, que yo creo que tú eres más bien el corazón de esta emisora, que todo el mundo quiere hablar contigo.
1: Somos todos corazones que nos queremos y queremos estar juntos cada tarde. Y mañana ahí, exacto, en diferente horario, y que no hay fronteras. Aquí no hay fronteras, así, y también todos de diferentes mismo lugares. Aquí también hay variedad.
2: Sí. Que me gusta mucho eso.
1: Pues nos gusta mucho escucharte, Luerlis. Gracias por acordarte de nosotros. Un besazo enorme y hasta cuando tú quieras, ¿vale?
2: Vale, un besito.
1: Que siga bien la jornada. Chao, chao. Hasta luego.
2: Gracias, igual.

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1: Vamos a poner más música, vamos a alegrar más la tarde contigo aquí en la sintonía de Radio Voz. Y desde Salceda nos llega un mensaje a través del WhatsApp que dice: buenas tardes, Susana, soy Juan de Salceda y quería pedirte la canción de ¿Qué presumes? Rico vanidoso, para dedicárselo a toda la audiencia que les guste, especialmente para mi señora. Deciros que estoy en la huerta plantando pimientos y tomates. ¡Qué maravilla, Juan! ¡Qué delicia! ¡Qué ricos van a estar esos pimientos y esos tomates con la música de fondo de La Tarde es Tuya! ¡Eso seguro! Así que vamos con este tema de Freddy Burbano.

plantando pimientos y tomates. ¡Qué maravilla, Juan! ¡Qué delicia! ¡Qué ricos van a estar esos pimientos y esos tomates con la música de fondo de La Tarde es Tuya! ¡Eso seguro! Así que vamos con este tema de Freddy Burbano.

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1: Retomamos las canciones y vamos a ponernos muy románticos con una dedicatoria que nos llega desde Vigo. Dice, hola, buenas tardes, me llamo Pablo y quiero dedicarle para mi novia Rebe la canción Otra como tú, de Eros Ramazzotti.

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0: Y desde Vigo hasta O Rosal, allí está Lucho. Hola, Lucho, boas tardes.
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0: 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Qué paciencia. Pero no podemos cambiar nada, así que, como decimos, con sonriso y con música.
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0: 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Una gitana del rastro, cosita de esa misma.
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1: 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Boa semana, unha aperta, e hasta semana que ven, se por peñe.
0: 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Un aperto enorme también para ti.
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1: 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Exactamente, aunque, oíste, aunque chegue que ande con bastontiño, por lo menos que estemos.
0: 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Que tenemos estar. Que votar mal de ayudas, pero estar aquí,
1: exactamente.
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1: Muy bien.
0: Cuídate, chao, Lucho, chao.
1: Chao.

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1: Seguimos con más dedicatorias en La Tarde Es Tuya y nos vamos ahora al correo de latardeestuya@radiovoz.es y recibimos un mensaje que dice: hola, son Pilar González de Rivadavia. Quería canción de Alejandro Sanz, Se le apagó la luz, para toda audiencia. Pues muchas gracias, Pilar, por estar escuchando el programa, una apertura muy grande, y recordar esta canción de Alejandro Sanz, de su primer disco, Viviendo Deprisa.

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1: Y de Rivadavia hasta Salvaterra. Desde allí nos llama Camilo. Hola, Camilo.
2: Hola.
1: ¿Qué tal? ¿Cómo estás?
2: Todo bien. Mucha lluvia, mucho granizo, truenos, de todo hubo antes.
1: De todo, pero tú sigues igual trabajando a tope ahí, ¿no?
2: Sí, yo sigo trabajando igual, con la música y todo.
1: Muy bien, con todas las canciones. ¿Y cuál vas a elegir tú, Camilo? ¿Cuál te apetece
2: escuchar? La nueva de Lucía Pérez, la nueva.
1: La de Lucía Pérez, que lleva por título, ¿por qué?
2: Porque, sí, ¿por qué no?
1: ¿Por qué no, no? De Lucía Pérez, muy bien. ¿Y para quién se la quieres dedicar?
2: Pues se va a dedicar a Manolo Arneves, a Medita, a Resina, a Saladina, a Juan Manuel de la Socasiña, a Maica, a Antonio, Carmen, Paula, Santi, a mi prima Carmen y Mari Carmen, y a Pastor de Salceda, y a Narciso, y a Adrián, y a ti y a compañero, Jesús.
1: Muchas gracias, Camilo. Pues vamos a disfrutar de la música de Lucía Pérez. Te mandamos un abrazo grande, ¿vale? A seguir escuchando por ahí, ¿vale?
2: Muy bien, que Narciso está llamando, se entra.
1: Venga, gracias, Camilo. Chao, chao.
2: Venga, chao, chao.

¿Por qué no? Música de Lucía Pérez, que nos pedía Camilo desde Salvaterra. Y desde Marín nos manda un WhatsApp. Juana dice: hola, Susana, me encantaría escuchar la canción de Vanessa Martín, Objetos Perdidos. Pues por supuesto, escuchamos esta canción de la malagueña Vanessa Martín.

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0: Continuamos en La Tarde es Tuya y nos vamos con otro mensaje, con una nota de voz que nos envía Fina desde Teo. Es lo que nos cuenta esto.
7: Hola Susana, soy Fina de Teo y quería pedirte la canción de Roberto Carlos, El gato que está triste y azul, y dedicársela a mi tía María de Santiago y decirle que, bueno, que no esté triste, que el Madrid aún está ahí y para el año puede que gane. Vale, gracias. Gracias Susana, un beso.

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1: Hemos escuchado a Bambino, Demi Russo, Jordi Dan, a Perales, Rafael, Madonna, Roberto Carlos, la Orquesta Compostela. Va variada la tarde. Y ahora nos vamos a Miño, hasta allí nos llama Encarna. Hola, Encarna.
2: Hola, hola, ¿qué hay?
1: Muy buenas tardes, ¿cómo estás?
2: Bueno, sí, super, no quiero dar pena a nadie, pero muy mal.
1: Bueno, pues vamos a poner una cancioncita, a ver si va mejor la tarde. Venga, ¿qué te apetece, Encarna?
2: Mira, me gusta Andrea Bocelli con Sara Brightman, o creo que es la hija con la que canta.
1: ¿Y qué canción te gusta de Andrea Bocelli?
2: Por ti volaré.
1: Vale, estupendo.
2: Eso me hacía falta a mí, volar.
1: Bueno, ¿y la vas a dedicar para alguien especial esta canción, Encarna?
2: Pues para vosotros, para que duréis mucho tiempo haciendo este programa.
1: Y tú con nosotros, vale. Te mando un abrazo enorme, enorme. Cuídate mucho, bueno, y paciencia, vale, Encarna.
2: Muchas gracias.
1: Gracias por estar escuchándonos y compartir la tarde con nosotros, ¿vale?
2: Muy bien, gracias.
1: Biquiños, chao, chao.
2: Chao.

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1: Claro que sí, tú puedes animarte a elegir tu música, a pedir tus canciones aquí en La Tarde Es Tuya, llamándonos al 981-1344-33 o enviándonos un WhatsApp a ese 672-1677-55. Desde Mos nos manda WhatsApp Rosa Mar y dice: hola, hoy me gustaría escuchar la canción de Ana Quiró, A Miña Aldea, va para mi familia, para ti, para todos los de Radio Voz. Muchas gracias, un abrazo y feliz semana. Gracias a ti, Rosa Mar, y escuchamos la voz de Ana Quiró.

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1: Y en La tarde es tuya, vamos de viaje hasta Chicago. Allí tenemos a Luerlis. Hola, Luerlis.
2: Susana, ¿cómo estás?
1: Muy bien, ¿qué tal todo por ahí?
2: Bien. Hacía días que no los escuchaba porque andaba de viaje, fui a ver a mi madre a Florida, y eso es, una se desordena uno, como dice el poema.
1: Cuando uno cambia la rutina, ¿no?
2: Sí, una locura, maneja para aquí, maneja para allá. No, de verdad que no tenía. Tuve chancecitos así por aquí, por allá, pero bueno, ya los estoy escuchando otra vez, ya empecé mi rutina diaria.
1: ¿Ya estás trabajando otra vez? Sí.
2: Sí, ya desde ayer empecé a trabajar, pero como que a uno le cuesta, ¿no? Después que uno se va unos días, yo por lo menos me desconcentro mucho y yo soy de rutinaria.
1: Sí.
2: Pero sí, me gustan las rutinas, tranquila, pero uno se acelera. Miami es otro mundo, mija.
1: Ya,
2: pero
1: imagino.
2: Ya estamos de regreso en Chicago.
1: Ya con tranquilidad ahora. Aunque bueno, viene bien salir a veces de esa rutina, ¿no? Y cambiar un poco.
2: Sí, claro, ¿no? Y sobre todo el calor. Aquí hace frío otra vez. Hoy no tanto, pero allá estaba la temperatura bien alta. Y todos los días me iba a la piscina de donde mi mamá vive y me iba a caminar y todo eso. Aquí no se puede hacer tanto cuando hace frío. Sí.
1: Bueno,
2: y pero sí.
1: Si tuvieses que establecer una rutina, Luerlis, rutina, sí, más o menos lo mismo todos los días, ¿qué preferías, la rutina allí, con temperaturas altas, piscina y tranquilidad, o tu día a día ahí en Chicago trabajando? ¿Qué prefieres?
2: En Chicago día a día trabajando.
1: Sí. Aunque haga más frío.
2: No. Sí, yo prefiero esta ciudad mil veces que Miami. Miami es otro mundo. Y yo no estoy acostumbrada a vivir ahí. Viví 8 meses viví ahí y nunca me acostumbré, para decirte la verdad. No, te lo regalo.
1: Bueno, yo no tengo experiencia. No tengo experiencia, por eso te pregunto un poco. ¿Cómo es allí el día a día en Miami? ¿Por qué no crees que no te acostumbras? ¿Qué es lo que menos te gusta de allí?
2: Mira, número uno, hay mucho cubano. Mucho cubano no me gusta. Mucho cubano y latino, porque se ha mudado mucha gente de otros países. Hay mucha gente española, un ejemplo, hay gente de Argentina, Venezuela, de todos los países, Nicaragua, México. Pero a mí no me gusta vivir en un lugar donde casi todo sea lo mismo. Me gusta vivir en un lugar variado.
1: Variadas culturas.
2: Sí, muchas culturas. Un ejemplo, yo trabajo con gente que son de países, o primero, segunda, tercera generación, pero todo el mundo es un lugar diferente. Yo creo que eso le abre mucho más la gente al mundo. La gente piensa diferente.
1: Claro, entonces cuando dices, perdona, lo de que hay mucho cubano, no es porque tengas nada en contra de los cubanos o cubanas, sino porque hay mucha gente de un mismo lugar, digamos, de una misma procedencia.
2: Bueno, fuera de Cuba, en Cuba había antes 11 millones, ahora hay 12 millones, ahora hay 11 millones y 1 millón y pico fuera de los Estados Unidos, de Cuba. Y en Miami, de la Florida, hay una gran cantidad de ese grupo. Y hay muchas generaciones, hay mucho conflicto, te digo, con todo esto que ha pasado, que está pasando, hay mucha división. Yo creo que el sistema, como lo que estamos viviendo aquí, ha dividido mucho la familia y las amistades. Y eso ha afectado mucho, yo creo. No sé qué decirte. Pero bueno, la pasé bien, visité a mi madre, a mi hermano y a mi sobrina. Y ya te digo, traté de hacer lo mejor posible.
1: Pero tú allí no te sientes en casa allí.
2: No me siento. Pero bueno. Hay gente que uno quiere, entonces bueno.
1: Efectivamente, y por esa compañía uno va donde sea, ¿verdad? Claro que sí, claro que sí.
2: Sí, exacto. Pero ya el sexto día ya estaba loca por regresar. ¿Qué te digo? Pero bueno.
1: Sí, ¿echabas de menos tu huerto también?
2: Bueno, no he empezado, porque es que aquí ha hecho muy fría la temperatura. Tengo todas las plantitas guardadas. Unos bolsas y cosas así, porque ha estado muy fría la temperatura. Apenas la semana que viene vamos a empezar ya. Pero sí, ya estoy ready para empezar.
1: Muy bien, estupendo.
2: Sí, sí, sí.
1: Bueno, y después de este viaje y de este, nos has hecho este recorrido por Miami, que claro, tenemos, pues a veces no es lo mismo tener un concepto de la televisión, del cine, de los reportajes, no es lo mismo que estar allí, claro, como vivirlo, por eso agradecemos que nos lo cuentes, claro. Y después de este viajito, ¿qué canción te vamos a poner hoy? ¿Qué tienes pensado?
2: Mira, dos cosas. Hoy cumpleaños mi papá.
1: ¿Ah, sí?
2: 21 años. Sí. Pero él vive muy despistado, entonces ya lo llamé, le mandé mensaje, hablé con él, pero hoy estoy viendo que hoy, un día como hoy, en el año 98, falleció Frank Sinatra. Y quería pedir esa canción de él, On My Way, bueno, no es de él, ¿verdad? De hecho, me di cuenta hoy mismo que estuve leyendo, que la canción original es un francés, y la tradujeron, Polanka la tradujo al inglés y se hizo un himno aquí. Frank Sinatra, eso era su himno nacional, se podría decir. Eso, me gustaría escuchar esa canción.
1: Ese My Way. ¿Y dónde reside tu papá?
2: Mi papá en Marsella.
1: Ajá.
2: Sí, sí.
1: Bueno, pues muchísimas felicidades para él. Y vamos a poner este My Way de Sinatra. ¿Y para alguien más, Luerlis?
2: Bueno, para Noelia. Digo, Amalia, perdón, qué rollo. Amalia de la Lin, te espero que esté bien y toda la gente bonita que escucha esta emisora. Y para ti, muchísimas gracias, que yo creo que tú eres más bien el corazón de esta emisora, que todo el mundo quiere hablar contigo.
1: Somos todos corazones que nos queremos y queremos estar juntos cada tarde. Y mañana ahí, exacto, en diferente horario, y que no hay fronteras. Aquí no hay fronteras, así, y también todos de diferentes mismo lugares. Aquí también hay variedad.
2: Sí. Que me gusta mucho eso.
1: Pues nos gusta mucho escucharte, Luerlis. Gracias por acordarte de nosotros. Un besazo enorme y hasta cuando tú quieras, ¿vale?
2: Vale, un besito.
1: Que siga bien la jornada. Chao, chao. Hasta luego.
2: Gracias, igual.

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1: Vamos a poner más música, vamos a alegrar más la tarde contigo aquí en la sintonía de Radio Voz. Y desde Salceda nos llega un mensaje a través del WhatsApp que dice: buenas tardes, Susana, soy Juan de Salceda y quería pedirte la canción de ¿Qué presumes? Rico vanidoso, para dedicárselo a toda la audiencia que les guste, especialmente para mi señora. Deciros que estoy en la huerta plantando pimientos y tomates. ¡Qué maravilla, Juan! ¡Qué delicia! ¡Qué ricos van a estar esos pimientos y esos tomates con la música de fondo de La Tarde es Tuya! ¡Eso seguro! Así que vamos con este tema de Freddy Burbano.

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6: Y vamos a irnos con un mensaje que nos llega vía WhatsApp, con otra dedicatoria, que nos envía Luis desde Ourense. Dice: buenas tardes a todos, quiero dedicarle para mi pareja Nuria la canción de India Martínez y Mar Anthony, Vivir lo Nuestro.

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0: Y después de escuchar a Marc Anthony con la India en este Vivir lo Nuestro, vamos hasta las Neves. Allí está Juan Manuel. Hola, Juan Manuel.
1: Hola, Susana Falcón. Muy buenas.
0: Muy buenas. ¿Cómo estamos?
1: Pues voy a ser breve contigo hoy porque no quiero que tosas.
0: Venga, pues más que breve, háblame tú y yo encantada, cuéntame.
1: Exactamente, yo te hablo poco y tú contesta menos. Mira, si eres tan amable, me vas a poner esta de Merche, eres tú.
0: Ay, ay, ay, ay, ay, que estoy probando yo a los oyentes todos, a todos los oyentes habladores que digo, venga, yo les dejo, pero me dejáis ahí una pausa, no seguís. Imagínate, ah, bueno. Juan Manuel, eres tú el presentador, eres tú el presentador, eras tú de Merche. Sigue, sigue, no te
1: voy
0: pares.
1: A seguir. Sigue, voy a sigue. Hasta el final y, venga. Decimos, y nos decimos adiós.
0: Venga,
1: bueno,
0: venga.
1: Va a ser para mi hija Maica, Manolo das Neves, Josefa, Belita de Leirado, Eli de la hija de Pepe, Suso Domonte, Saladina da Carresqueira, para todos los que me. Ponen para todos los que me paguen, si me entiendo bien yo, para que no se pongan nerviosos los que no conectan con Jesús Villares. Saludos para todos los que escuchan Radio Voz y un abrazo y hasta el mes que viene y cuídate bien esa gorcha.
0: En eso estamos, Juan Manuel. Muchas, muchas, muchas gracias. Ya se nos acaba enero, por fin, este fin de semana, es
1: por
0: verdad.
1: Fin, sí, sí. A ver si viene otro mejor. Bueno, ala.
0: No sé. Gracias. Entonces, muchos bicos. A seguir bien por ahí. Te ponemos a Merche, ¿vale, Juan Manuel?
1: A ver si no te dan mucha guerra y copien de mí.
0: Venga, yo ya voy a decir hola y luego ya vosotros decís todo.
1: Exactamente, claro que sí.
0: Muchas gracias, Juan Manuel. Gracias de corazón. Chao, chao.

0: Más dedicatorias en la tarde es tuya. Desde Santiago, María nos envía esta nota de voz.
1: Hola, Susana. Me gustaría escuchar la canción Ahora te vas. No sé de quién es, pero sé de quién sea, tú la pones, lo que te guste. Ya sabes, es para ti, para Víctor, para Miranda, para mí, para mi sobrina de Teo, Fina, y para todos los que le guste, y para mi Madrid. A ver si me gano hoy. Un besiño, Susana. Muchas gracias.

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1: Seguimos en La Tarde es Tuya y dejamos la canción que nos pedía María de Santiago, a la que le mandamos un besito muy, muy grande y le damos las gracias, como siempre, por su audio y por estar ahí escuchando La Tarde es Tuya. Y ahora viajamos hasta Ourense. Desde allí nos llama Francisco. Hola, Francisco.
2: Hola, Susana. Mira, me vas a... Enhorabuena por el programa y por el del doctor.
1: Muchas
2: y vamos
1: gracias,
2: a ver,
1: Francisco,
2: quería cuéntame. La canción Divillos Caracas Boys, Mata de Caña. ¿Te suena?
1: Sí.
2: Bueno,
1: sí.
2: Pues para todos vosotros y para mi familia. Gracias, ¿eh?
1: Muchas gracias por estar ahí, Francisco. El título, escucha, por favor. El título es así, Mata de Caña, ¿verdad? Efectivamente.
2: Mata de Caña,
1: muy bien.
2: Sí, es una canción antigua.
1: Sí. Pues ya está por aquí, pues te la ponemos ya mismo. Vale, gracias, Francisco, gracias.

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0: Continuamos en la tarde suya y esta sintonía nos indica que es momento de centrarnos en la salud, de abrir nuestro espacio de salud natural para todos de la mano de Laboratorios Maen. Y como cada lunes saludamos al doctor Juan Márquez. Hola doctor, muy buenas tardes.
1: ¿Qué tal? Buenas tardes. ¿Cómo estamos? ¿Qué tal?
0: Pues aquí estamos bien, arrancando una nueva semana. Y bueno, recordando a los oyentes que desde ya mismo también nos pueden hacer sus preguntas, sus consultas, que si queréis podéis hablar directamente con el doctor aquí en este espacio, llamando al 981-1344-33. Es el número para entrar en directo y hablar con el doctor. Y si lo preferís, también tenemos un WhatsApp, un número de WhatsApp, que es el 672-16-7755, y ahí podéis dejarnos mensajes o notas de voz. Precisamente, doctor, nos llega ahí uno de estos mensajes que nos envía Iván, que dice: muy buenas tardes a todos, tengo 58 años y en la última analítica del trabajo me han dicho que tengo hígado graso. Quería preguntar si hay algo natural que me ayude con esto. Es la primera vez que me da el hígado graso, dice.
1: Sí, sí lo hay. Hay un complemento natural. A ver, el hígado graso es, en principio, por así decirlo, un diagnóstico radiológico, ¿de acuerdo? Luego es verdad que podemos medir pues qué porcentaje de grasa o si el hígado tiene fibrosis. Es decir, es algo que el radiólogo ve, lo diagnostica como un hígado graso y simplemente es que alrededor del hígado se acumula grasa. ¿Por qué? Pues muchas veces por la alimentación, el sedentarismo, el sobrepeso o simplemente porque pues comemos tan mal que nuestro hígado procesa las grasas que de nuestra alimentación por ahí. Hay un complemento natural con boldo, con alcachofa, con cardo mariano que se llama Fitopat. El Fitopat es un complemento magnífico precisamente para tratar, entre otras cosas, el hígado graso. También trata, en este caso, ayuda a mejorar las digestiones, a cuidar la salud del hígado. Es un hepatoprotector, protege la salud de nuestro hígado y en realidad funciona muy bien para todos aquellos pacientes que tienen hígado graso o transaminasas altas también. Yo lo suelo recomendar tomar 3 veces al día, desayuno, comida y cena, antes del desayuno, de la comida y de la cena. Y ya digo que funciona magníficamente. Y que yo creo que en este caso que él nos comenta y que es tan específico, pues perfectamente podría tomarlo sin ningún problema, ¿vale? Fitopat se llama.
0: 3 veces al día, de acuerdo, doctor.
1: Vamos tres veces antes del desayuno, antes, de la comida y de la cena.
0: Mejor, ¿vale? Antes de comer, o sea, antes de las comidas, ¿no? Mejor,
1: Eso es.
0: Hablaremos más sobre este tema, una duda que me queda pendiente, pero vamos a ir con una llamada, que en 981-1344-33 tenemos por ahí a Álvaro para que no espere más. Hola, Álvaro, buenas tardes.
2: Hola, buenas tardes.
0: Hola, adelante, Álvaro.
1: Buenas tardes, Álvaro, dígame.
2: Sí, buenas tardes. Mire, es que tengo un picor por el cuerpo y por las piernas y así por aquí, por el cuello. Cuando voy por una finca es mucho más fuerte. Después viene más leve. Me dan pastillas antialérgicas, pero no me pasa.
1: Podría ser un problema alérgico, ¿no? Porque si me dice que le da cuando está más por el campo o cuando.
2: Cuando estoy en una finca, en esa.
1: Sí.
2: En esa clave finca.
1: Vale. Hay un complemento natural.
2: Sí.
1: Que yo suelo recomendar. Un complemento que se llama AL18. AL18, que ayuda. AL18.
2: AL18, sí.
1: Sí, es un complemento natural que ayuda en aquellos pacientes que tienen problemas de, como es su caso, de picor o problemas de alergia. Sí. Hay que tomarlo en gotas y sí. Se toma, son 45 gotas al día, distribuidas en antes del desayuno, antes de la comida y antes de la cena, de 15 en 15. O bien las toma directamente en una cucharilla o bien lo toma disuelto en un vasito de agua, ¿vale? AL18 se llama, ¿de acuerdo?
2: 15.
1: Eso es, 15 gotas. Son tomadas, ¿de acuerdo? Se ingieren, se beben, ¿vale?
2: Sin agua, sin nada.
1: Sí, lo puede tomar, lo puede mezclar con agua, si usted quiere.
2: Ah, vale. Sí.
1: O sea, lo puede mezclar con agua o tomar directamente, eso como usted vea, ¿vale? ¿De acuerdo?
2: Sí.
1: Y recuerde, es AL18, ¿vale?
2: Nada más.
1: Nada más, solo eso.
2: Vale, gracias.
0: Gracias, Álvaro. Cuídese. A ver si mejora. Adiós. Gracias. Hasta luego, hasta luego. Y esto de ARE 18, doctor, ¿cuánto tiempo tiene que tomarlo? ¿Hasta que remitan los síntomas o...?
1: Sí, hasta que remitan los síntomas lo puede estar tomando el tiempo que necesite, ¿eh? Tampoco, vamos, tampoco hay que... Lo puede estar tomando todo el año si quiere. Es verdad que al ser un producto pensado para pacientes, bueno, pues con alergias, eso, el producto en sí, pues se toma mientras dure la época de alergia, ¿no? Pues lo que tenga que durar. ¿Cuál es el tema? Pues el tema es que hay veces que hay pacientes que tienen alergias durante todo el año. Imaginemos un paciente con alergia al epitelio de gato, un paciente con alergia, bueno, pues como este oyente que nos decía que es cuando va a su finca, ¿no? Entonces, bueno, pues a lo mejor él necesita tomarlo o solo cuando vaya al campo o bien lo puede tomar todo el año. Eso
0: claro,
1: sí,
0: porque se va a exponer,
1: gotas,
0: se va a exponer
1: 45 gotas al día.
0: Bueno, digo, se va a exponer a la finca, o sobre todo si uno vive en el campo y le pasa, pero a lo mejor no se expone exactamente a lo que le produce alergia, porque eso que está no está todo el año, que puede ser algo que esté en primavera o al tema de polen, claro, o tema de otra cosa.
1: Puede ser un polen determinado de una planta determinada que no polinice durante todo el año, claro, eso puede
0: también
1: ocurrir.
0: Puede ser, claro,
1: sí,
0: claro.
1: Puede ocurrir.
0: Entonces, el AL18 puede ser hasta que remitan síntomas, o si se va a exponer directamente al alergeno, pues mejor todo el año puede tomarlo esas 45 gotas al día, porque no crea dependencia ni somnolencia, ¿no? Como los antihistamínicos químicos, digamos.
1: Es importante la somnolencia, porque es verdad que los antihistamínicos normales de síntesis que solemos nosotros recetar, o que a veces, bueno, yo incluido, vamos, que receto en algunas ocasiones, pues ocurre que esos antihistamínicos producen sueño. Es muy molesto. Y a medida que uno va tomándolo, lleva dos días tomándolo, pues cada vez se queda mal dormido, no solo en la noche, trabajando, e incluso está más abotargado, está más lento, está con una sonrisa a lo largo de todo el día. Entonces, bueno, pues sí que esa ventaja sí tiene el AR18.
0: Interesante, interesante suplemento, sin duda. Volvemos al teléfono, al 981-1344-33. Tenemos por ahí a José Manuel. Hola, José Manuel, buenas tardes.
3: Hola, ¿qué tal?
1: Hola, ¿qué tal? ¿Cómo está?
3: ¿Qué tal?
0: Bueno, José Manuel, una cosita. ¿Puede bajar un poco el aparato de radio mientras habla con el doctor, por favor?
3: Sí.
0: Vale. Genial, así lo escuchamos mejor. Adelante, gracias.
3: Pues, mira, yo acabo de escuchar ahora hay un señor, que yo siempre escucho este programa, con esa alergia, ese picor. A mí me pasa lo mismo. Tengo un picor en el cuerpo que llevo como un mes o así que no me pasa. Fui al médico de cabecera, ella me dio ahí un atestamina o algo así se llama la mano. Pero no me pasa el picor eso. Me pica todo el cuerpo. ¿Podría ser alguna alergia o alguna cosa así también?
1: Sí, puede ser un problema alérgico, sí. A veces sí. A ver, determinar cuál es la alergia, yo siempre claro. Le digo lo mismo a los pacientes, es muy difícil porque pensemos la cantidad de alérgenos a los que estamos expuestos. Claro. A veces sí. Puede ser un gel, un suavizante, un detergente de ropa, algún tejido en concreto que no sabemos y que nos puede estar claro. Provocando. En este caso, el AL18 sí que es un sí. Complemento que puede ayudar y que puede valer para aquellos pacientes que tienen ese problema, y yo sí que lo suelo recomendar. A razón, como he dicho, 45 gotas al día, 15 antes del desayuno, 15 antes de la comida y 15 antes de la cena.
3: Porque ella, la doctora mía, de cabecera, me mandó, o sea, pidió una consulta con el dermatólogo, pero no, ella me dijo que era por teléfono. Eso es, no sé, el dermatólogo por el teléfono sin verme no hace nada.
1: Pero, no, eso es cierto. Pero, ¿la doctora le hizo alguna foto de lo que tiene o no?
3: No me hizo nada, ninguna foto. Me dijo, pide cita ahí para el dermatólogo. Fui allí al despacho, a la cabina, donde dan las citas. Y me dijo la chica que está allí, bueno, para el 19 de este mes le va a llamar la doctora, que ya ella habla con el dermatólogo. Pero yo no entendí nada, eso no tiene explicación, digo yo.
1: No, eso tiene poca explicación, salvo que ella le haya hecho una consulta al dermatólogo explicando sus síntomas y a lo mejor al explicar esos síntomas, pues entre ella y el dermatólogo sí que se entienden y le dan una solución de decir, vale, pues mándamelo a la consulta o vale, vete dando este antihistamínico.
3: Bueno, pues este medicación que usted dijo L18, ¿no?
1: AL18.
3: ¿La puede tomar?
1: La puede tomar, sí. 5 gotas bueno. al día. 15 antes del desayuno, 15 antes de la comida, 15 antes de la cena, ¿de acuerdo?
3: ¿Tres veces al día?
1: Sí, 15, tres veces al día.
3: Al día. Bueno, pues muchas gracias, es muy amable. Siempre,
1: gracias.
3: Siempre escucho sus consultas.
1: Bueno,
0: pues gracias, José Manuel, a mejorarse.
1: Venga, muchas gracias.
3: Es que Radio Voz me lleva casi la batería del coche.
0: Bueno, pues bien. A seguir con nosotros, ¿vale?
3: Venga, chao.
0: Gracias, José Manuel, hasta luego.
3: Gracias.
0: Aunque en esta cuestión, mira, habla de tema dermatológico, ¿no? Más allá que el tema de alergia. No sé si a veces el picor también puede estar relacionado con eso o no, doctor.
1: Bueno, van de la mano, yo diría que van de la mano, porque lo que pasa es que hay veces que el alergólogo, al revés, que el dermatólogo nos puede dar alguna otra solución, ¿no? Porque por lo que sea, pues no sé, se solapen ciertas enfermedades dermatológicas con nombre propio, bueno, pues que tengan un tratamiento especial, ¿no? Pues si hablamos de una dermatitis atópica, la pueden tratar los dos, tanto el dermatólogo como el
0: alergólogo.
1: Bueno, pues sí, cualquiera de los dos. Entonces yo creo que, bueno, pues a veces tener la perspectiva también del dermatólogo y no solo del alergólogo, pues creo que puede estar bien.
0: Porque luego también hay temas de alergias que producen problemas en la piel, que luego pueden tratar los dermatólogos, pueden, pero que viene claro, de una alergia,
1: claro.
0: ¿No? Claro.
1: Sí, de hecho. Pues no sé, si pensamos en una dermatitis, hay dermatitis alérgica, si pensamos en una en lo que es una reacción alérgica que produce abones, que produce una erupción cutánea, si pensamos en un exantema, pues el exantema es toda esa erupción que se produce por todo el cuerpo, a veces motivada por una reacción alérgica, pues lo puede ver el alergólogo y por supuesto el dermatólogo también, y por supuesto el médico de familia es el que acaba viéndolo, que para eso estamos también, para ser la primera línea en muchas ocasiones.
0: Claro que sí, antes de remitir a esos especialistas. Iba a comentar antes, doctor, precisamente el tema del hígado graso que nos comentaba el primer oyente en esa consulta de WhatsApp. ¿Esto de hígado graso en general suele ser grave? ¿Puede ser el inicio de algo grave o que tengamos en nuestro organismo o no tiene por qué ser así?
1: Generalmente no es algo grave, ni tiene por qué ser el inicio de algo grave. ¿Que puede serlo? Sí, puede serlo. O sea, eso es verdad. Hay veces que una fibrosis hepática, cualquier problema hepático un poco más serio puede iniciarse por un hígado graso. Pero no es lo normal, ¿eh? Lo normal es, pues, lo que he dicho, que sea motivado por esas causas, o bien por sedentarismo, bien por obesidad, bien por mala alimentación, o bien por un tratamiento farmacológico que hace que que acaba sobrecargando el hígado de tal manera que lo acaba dañando, ¿no? Generalmente no suele revestir mayor importancia, pero hay que hacerle seguimiento.
0: También puede ser por eso, ¿no? A veces hay casos de temporadas que uno tiene que tomar ciertas medicaciones o demás, luego puede aparecer que ese hígado se sobrecarga y luego se para de tomar a lo mejor esa medicación y vuelve a su claro, normalidad, sí, digamos, también.
1: Sí, seguro. O sea, eso puede ocurrir, claro que sí. Y que, de hecho, y hay veces que uno adelgaza, que pierde peso y que, oye, pues resulta que acaba teniendo que el hígado está perfecto y que no tiene mayor problema y después de perder peso nos damos cuenta de que el hígado vuelve a su ser y que ya no es un hígado graso, sino que se ha normalizado. Eso puede ocurrir también cuando lo vemos en personas con mucho sobrepeso o personas que a lo mejor no tienen sobrepeso, pero resulta que hacen la alimentación tan mal que el hígado se acaba sobrecargando y, oye, pues cuando empiezan con dieta, cuando empiezan con cierto ejercicio, también las cosas mejoran.
0: Por cierto, hablaba del tema del peso, le quería preguntar, pero deduzco un poco de sus palabras que no está asociado a peso bajo, digamos. ¿Personas sin sobrepeso pueden tener hígado graso?
1: Sí.
0: ¿O no? Sí.
1: Sí, vamos, totalmente, sí. Lo pueden tener por, imaginemos, personas con colesterol alto. Pues a veces pueden tener el
0: hígado graso.
1: A veces pueden tener el hígado graso y no necesariamente el colesterol alto se vincula con un sobrepeso. Hay personas delgadísimas que tienen el colesterol disparado, bien por genética, bien por mala alimentación o bien por, bueno, generalmente genética y mala alimentación, a veces también por fármacos, ¿no? Secundario a determinados fármacos que pudieran darnos problemas con el colesterol.
0: Y el colesterol también igualmente, ¿no? Lo tiene comentado en más ocasiones, no siempre está asociado a sobrepeso tampoco. Muchas veces sí, pero otras puede ser genético o demás, ¿no?
1: No siempre está asociado a sobrepeso, por supuesto que no, por supuesto que no.
0: Recordamos también que tenemos ese FitoPad para hígado graso y ya que hablamos de colesterol, también tenemos ahí ese Dinacol, ¿no, doctor? Incluso a veces asociado también al más omega punto rojo.
1: El Dinacol nos vale para el colesterol porque gracias a la monacolina K y a la levadura de arroz rojo que contiene, la monacolina K es el principio activo y la levadura de arroz rojo es el producto natural que contiene ese principio activo, ayuda a regular los niveles altos de colesterol. Y luego tenemos el más omega punto rojo, que son los ácidos grasos omega 3, que a lo que ayudan fundamentalmente es a regular el equilibrio entre el colesterol bueno y el colesterol malo. El HDL es el colesterol bueno, el LDL es el colesterol malo. Y normalmente es el LDL o el colesterol no HDL, el que no aparece HDL, el que causa los problemas en las arterias coronarias y que puede ocasionar problemas de bueno, pues en este caso de infartos o problemas cardiovasculares más serios, ¿no? Y eso, bueno, pues hay que tenerlo, por eso hay que tenerlo y es importante tenerlo equilibrado.
0: Bien, pues ahí queda eso perfectamente aclarado. Vamos a ir con otro mensaje, con otro audio que nos ha llegado al programa. Vamos a escucharlo, doctor, a ver lo que nos cuenta. Lo escuchamos.
1: Vamos a ver.
4: Mire, yo hace como 2 meses o 2 meses y medio me salió en el pie un edema plantar, puede llamarse así, ¿verdad? Y fui al médico y no me dio prácticamente nada. Y después fui al especialista y me dijo que bueno, que me iba a dar rehabilitación y nada más. Pero yo sigo con dolor y ya no sé lo que hacer.
0: Ahí lo deja.
1: Ya ha terminado, ¿no?
0: Sí.
1: Bueno, yo le recomendaría 2 cosas. Por un lado, una crema, que es el Coralcarte en crema, aplicando 2 veces al día, Coralcarte en crema, con eso, 2 mañana y noche se puede aplicar. Y luego, además del Coralcarte en crema, creo que le puede venir bastante bien la toma de un complemento que se llama Curin. Curin es un complemento natural que facilita el correcto control del dolor, porque tiene propiedades analgésicas y antiinflamatorias. Y funciona muy, muy bien, ¿vale? Curin y, en este caso, la crema de Coralcarte, las 2 cosas.
0: Curin y Coralcarte, en este caso, ¿no?
1: Efectivamente, Curin, que viene en cápsulas, y Coralcarte en crema, que es una crema y que se puede aplicar 2 veces al día. La crema de Coralcarte contiene árnica y contiene arpagofito y facilita el control del dolor, pues tanto árnica como arpagofito son sustancias con propiedades analgésicas y antiinflamatorias que funcionan también muy, muy bien y que van a facilitar que los pacientes tengan, bueno, pues ese mejor control del dolor. Y el Curin, pues que tiene esas propiedades también analgésicas y antiinflamatorias que van a hacer que los pacientes se encuentren también bastante mejor en lo que refiere al dolor, ¿no?
0: De acuerdo, doctor, pues se queda también esa recomendación para nuestros oyentes que siguen enviando mensajes, que nos envían otra nota de voz. Vamos a escucharla, a ver lo que nos dice. Escuchamos.
5: Mi pregunta era para el doctor. Tengo 60 años y noto que de 2 años para aquí, más o menos, que se me ha arrugado muchísimo la piel. No, o sea, vamos a ver, es normalmente por la edad y tal, ¿no? Pero quiero decir, un avance criminal en poco tiempo. No tengo ninguna enfermedad visible y quería saber si hay algo pues para ayudar un poquito a esas arruguitas.
0: Las arrugas,
1: bueno,
0: doctor,
1: pues
0: muy de repente.
1: Sí lo hay. Se llama Vitalox, ¿vale? El Vitalox es un natural que funciona también muy bien. Contiene resveratrol, contiene colágeno, contiene ácido hialurónico y hace que, en este caso, los pacientes no tengan, bueno, ayuda a combatir los signos externos del envejecimiento. El colágeno da sostén y da elasticidad a esa piel. El ácido hialurónico consigue que la hidrate desde dentro, ¿no? Porque la piel necesita hidratación y consigue que la piel se acabe hidratando desde dentro. Así que el Vitalox, acabado en X, un comprimido todos los días. Y funciona, ya digo, también el resveratrol como antioxidante y el colágeno y el ácido hialurónico, pues en este caso, para ayudar a combatir esos signos externos del envejecimiento.
0: Porque es verdad que es complicado, ¿no? El tema de a medida que van pasando los años, pues claro que se nos arruga más la piel. También el componente genético juega un papel importante, la alimentación y todo lo demás, ¿no? El estilo de vida y demás. Pero es verdad que a veces hay ayudas, ¿no? Como este Vitalox, que sí que pueden ayudar a que nos oxidemos menos, por decirlo de alguna manera, ¿no?
1: Sí, y que, bueno, pues, y es lo que digo, ¿no? Si yo hablo de resveratrol, si hablo de colágeno, todo el mundo seguro que lo identifica en cremas, ¿no? En cremas cosméticas que hablan de ácido hialurónico, que hablan de... Pero, en comprimidos o en cápsulas, pues seguramente lo habremos oído mucho menos. Pues esto es tomándolo desde dentro, que es lo que intentamos en la medida de lo posible ayudar a contener y ayudar a frenar esos signos externos del envejecimiento en la medida de lo posible. Ojalá pudiéramos frenarlos del todo, ¿no?
0: Ya, pero bueno, eso es más complicado, ¿no?
1: Sí, me temo que sí.
0: Luego hay otros tratamientos mayores, estéticos y demás, que eso ya son otro cantar.
1: Vamos, eso es otra historia.
0: Es otra historia. Así que vamos a ir con nuestras historias reales y voy con un mensaje que nos envía Gloria al WhatsApp que dice: hola, mi pregunta es para el doctor. Estoy tomando curín para las piernas porque se me duermen por las noches. Y pregunta: ¿tendré que empezar otra vez con el Fluyen? También le doy crema. Imagino que le dará crema de Fluyen.
1: Crema de Fluyen, sí. Yo creo que sí, que sería bueno que empezara con tanto con Fluyen en viales como con Fluyen en crema. Yo creo que sí, que sería bastante interesante que empezara, porque tanto Fluyen como Fluyen en crema nos va a venir muy bien para esos calambres o esos hormigueos que nos cuenta que está sintiendo, ¿no? Yo creo que sería lo ideal, ¿vale? Tanto el Fluyen en crema como el Fluyen en viales. La crema se aplica dos veces al día y los viales se toman por la noche, recuerdo, para los oyentes que están escuchando, ¿vale?
0: Y además, evidentemente, aunque hablamos de piernas dormidas y demás, pero bueno, es verdad que la época del año que empezamos ahora, ya que mencionamos el tema de Fluyen, tema de varices, piernas cansadas y todo esto, es una buena temporada, ¿no?, para iniciar el Fluyen de cara a la época de calor, ¿no, doctor, también?
1: De hecho, es fundamental, porque es en esta época de más calor en la que vamos a tener, empeoramiento, además, claro, ¿eh? O sea, no... Por mucho que queramos, el calor al final dilata esas venas y el calor hace que la circulación de retorno funcione mucho peor y hace que nos duelan más las piernas, estén más hinchadas, las varices se hinchan y al final pues es mucho mejor prevenirlo ahora en esta época de cuando va a empezar el calor, ¿vale? Es un principio físico, sin más, el calor dilata y esa dilatación hace que esas venas funcionen peor. Eso es fácil de entender. Y hacen que, bueno, pues todos los síntomas se exacerben más. ¿Que queremos aumentar la dosis puntualmente? Podemos aumentarla incluso en momentos de muchísimo calor, pues a lo mejor durante una semana entera tomar dos viales de Fluyen. La crema siempre igual, por la mañana y por la noche aplicada suavemente en... desde el tobillo hacia la rodilla. Siempre digo que tengamos cuidado, que no se trata de decirle a la persona que tenemos al lado dame un masaje, que es que hay veces que nos emocionamos, apretamos y hay que tener en cuenta que esas venas están frágiles, que esas venas muchas veces están dañadas y que podemos hacer más daño. Lo que hay que hacer es aplicar la cremita con cuidado por la mañana y por la noche, pero con cuidado, con un masaje suavecito, nada de apretar ni que podemos hacer muchas veces más mal. Y luego los viales de Fluyen pues los tomamos directamente por la noche. Contienen ruscus, contienen birroja, son escaramujo también, son sustancias que favorecen esa buena circulación de retorno, que insisto, en verano empeora y que es necesario tratar.
0: Esta oyente, Gloria, entonces también que tome Fluyen, aparte de la crema, y puede combinarlo igualmente con el curín, seguir con curín también, ¿verdad?
1: Sí, curín es más para el dolor, la inflamación, y sí, puede seguir con curín si quiere.
0: De acuerdo, doctor. Bueno, pues antes de finalizar, nos queda por ahí otra nota de voz, otro audio que nos ha llegado. Vamos a escucharlo, a ver lo que nos dice.
1: Vamos a ver.
6: Yo tengo 78 años y tengo muchos problemas de estreñimiento. A veces estreñimiento, a veces demasiado blando, a veces tarda dos días en andar el vientre, o sea que tengo ese descontrol. ¿Qué me recomendaría usted?
1: A ver, es un audio, con lo cual sí. No le puedo hacer preguntas, pero si tiene ese descontrol de manera reciente, debe acudir a su médico, ¿vale?, para valorar qué es lo que está ocurriendo ahí, ¿vale? Si es un descontrol que tiene habitualmente, hay un complemento que se llama Florin, que es un probiótico que nos puede ayudar a regularizar ese tránsito intestinal, ¿vale? Florin viene en cápsulas y se toma una cápsula al día, 15 días sí, 15 días no. Pero insisto, y es importante lo otro que he dicho, si es algo que viene ocurriendo hace poco, debe acudir a su médico para valorar un poco la situación y saber exactamente qué es lo que está ocurriendo, ¿vale? Y si es algo crónico, pues Florin, 15 días sí, 15 días no.
0: Lo hemos comentado en más ocasiones, doctor, si nuestro ritmo intestinal, pues toda la vida hemos ido estreñidos, toda la vida hemos ido 4 veces al baño. Bueno, pues pero si de repente hay un cambio, ¿no? Si este señor siempre ha sido así, pues esa recomendación, estos suplementos y sin problema. Pero si de repente, a su edad creo que dijo 78 años o algo así, de repente ahora sucede eso, ese descontrol, como dice él, ahí tiene que acudir primero al médico, ¿no? Para que le revise.
1: Efectivamente, eso es lo que hay que hacer. Acudir al médico para saber qué está ocurriendo, ¿vale? Sí. Porque hay algo que es diferente al resto de la vida, ¿no? O sea, pues oye, mire, a mí nunca me dolió la espalda. Nunca en la vida. Pues si me empieza a doler la espalda, tendré que saber qué está ocurriendo, ¿no? Sobre todo si se mantiene, me puede... Si he hecho un esfuerzo, pues tiene una explicación, pero hay que, pues es igual. Si yo siempre fui al baño y siempre fui regular, pero ahora tengo momentos en los que alterno estreñimiento, diarrea, voy más veces, pues tengo que saber por qué. Y eso nuestro médico el primero. Si es porque era así y ya se lo vieron, pues Florin en este caso puede ir fenomenal.
0: De acuerdo, doctor. Bueno, pues muchísimas gracias por toda esta información, por estos consejos. Llegamos al final del espacio de hoy de Salud Natural para Todos. Gracias por acompañarnos y un abrazo enorme. Hasta la próxima, Juan. Hasta luego.
1: Adiós, adiós.
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3: Son las 5 y 2 minutos. Después de bailar al ritmo de Xel Ríos, me voy al WhatsApp para leer el mensaje de Rosamari. Dice: hola Susana, soy Rosamari y hoy quisiera que me pusieras la canción de Camela, Cuando zarpa el amor. Va para mi familia y para todos los de Radio Voz. Muchas gracias. Gracias a ti, Rosamari. Un beso gigante que te enviamos y vamos con la música de Camela.

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0: Camela, en la tarde es tuya y más música, música que tú puedes elegir por teléfono, por WhatsApp o por correo electrónico. Vamos a Lugo, allí está Enrique. Hola Enrique, buenas tardes.
1: Hola Susana, muy buenas tardes, ¿qué tal?
0: Por aquí muy bien, ¿qué tal por ahí? ¿Todo preparado para el San Froilán ya?
1: Sí, pero ya ha empezado hace una semana, extraoficialmente sí.
0: Ah, extraoficialmente, claro, claro. Digamos que ambiente festivo ya lo hay desde hace unos días, unos cuantos días, ¿no?
1: Sí, sí, sí.
0: Pero ya, lo que es lo más aquí fuerte, empezará este fin de semana, ¿no?
1: Mañana por la tarde ya está esto a reventar.
0: A tope, a tope, a tope, a tope. Bueno, pues nada, empiezan días además, fuertes, ¿eh?
1: Creo que nos va a acompañar el tiempo, así que ya sabéis lo que tenéis que hacer todos.
0: A Lugo, a Lugo.
1: Acercaros, acercaros por aquí.
0: Claro que sí, Enrique. Bueno, ¿y qué te vamos a poner de canción hoy?
1: Pues voy a poner una de Bob Dylan, a ver si lo digo bien. Blowing in the Wind, puede ser.
0: Puede ser, yo creo que sí, que puede ser perfectamente. Yo creo que sí. Efectivamente, tal cual lo dices, así mismo.
1: Bueno.
0: ¿Y para quién la dedicamos, Enrique?
1: Pues para los oyentes de Radio Voz, para todos los que trabajáis por ahí, para todos los que estamos por aquí.
0: Bueno, pues que sigáis ahí y a disfrutar muchísimo, muchísimo de las fiestas, pero sin olvidarse de Radio Voz, ¿eh? Y de escuchar La Tarde Es Tuya. ¿Vale, Enrique?
1: Gracias.
0: Un abrazo gigante.
1: Y espero que estéis por aquí, porque hay expo mascotas y cosas así, ¿eh? No sé si te interesará.
0: Hombre, seguro, seguro mucho. Lo voy a intentar, porque yo también tengo competiciones de agility este fin de semana y el que viene, que estoy a tope. Entonces, pues, claro, claro, que hago agility con mi perro, entonces los fines de semana tenemos competiciones. Entonces no podemos compaginar con todas las fiestas. También tenemos ahí en Braga esto de las mascotas que se anuncian en Radio Voz. Y digo, ¡ah, oh, qué interesante! Pero, ¿sabes lo peor de todo? No poder dividirnos en dos, ¿eh, Enrique? Esto
1: no,
0: o nos vamos a hacer un especial a San Froilán de programa. Voy a proponerlo. Por la tarde, un día por semana, que también es otra opción. También puede ser, también puede ser.
1: Pues sí, pues
0: sería
1: también,
0: una opción,
1: mira,
0: sería una opción. Porque la fiesta no es solo fin de
1: para
0: semana.
1: Para la emisora aquí de Lugo y hacer un...
0: Claro,
1: un
0: claro. Que seguramente sí, que algo harán por ahí también los compañeros de Radio Voz Lugo. Seguro, seguro.
1: Seguramente que sí.
0: Pues Enrique, a pasarlo muy bien, ¿vale? Muchas gracias.
1: Nada, a vosotros siempre.
0: Hasta pronto. Gracias. Chao, chao. Hasta luego, hasta luego.
1: Hasta luego. Chao.

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1: Continuamos en La Tarde es Tuya, estamos en la sintonía de Radio Voz y vamos a irnos hasta Baralla. Desde allí recibimos el mensaje de Ángel Miguel. Dice, buenas tardes Susana, feliz jueves para todos los que están escuchando en esta tarde veraniega y quería escuchar el apasionante tema de Cristina Perry, Human. Cordiales saludos de Ángel Miguel de Baralla. Pues gracias Ángel Miguel por estar ahí y vamos con este tema de Cristina Perry.

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0: Human de Cristina Perry, dedicatoria que llegaba desde Baraya. Vamos a irnos ahora con más llamadas en el 981-1344-33 y vamos a disfrutar juntos de este segundo día de octubre. Espero que vuestra tarde esté transcurriendo de la mejor manera posible, sobre todo, bueno, pues escuchando la radio y eligiendo, si puede ser, Radio Voz. Vamos a irnos hasta Opino, allí está Maruja. Hola, Maruja. Sí.
1: Hola, ¿cómo estás?
0: Muy bien, ¿qué tal tú?
1: Bueno, por aquí andamos.
0: Bueno, pues ya es importante estar por ahí, ¿verdad?
1: Sí. Con este tiempo...
0: Se lleva mejor, ¿eh? ¿A que sí? Con este tiempo da
1: gusto. Qué verano, hombre, qué verano.
0: Pues sí, ya vendrán los temporales, deja, deja.
1: Vale, mira, quería dedicarle a mi pillada, que está en La Coruña.
0: Vale.
1: A su hijo, a su marido, que se llama Roberto. O compadre, que está en León. Paco, Paquita, Eladio de Santiago, Lucina, Manolo de Mari Carmen, ¿cómo se llama este señor que me... cojones, no me acuerdo.
0: Pues no sé. Es importante que me digas la canción, Maruja. ¿Qué canción quieres pedir?
1: Con la de María.
0: ¿María de quién?
1: María, se llama María.
0: La llamaban María, de Leo Rubio. Vale, vale,
1: sí,
0: vale.
1: Sí,
0: la llamaban
1: sí.
0: María.
1: Otro señor que de Santiago, Máximo.
0: Ah, para Máximo, vale, vale.
1: Sí,
0: para
1: vale.
0: Máximo, va estupendo. Pues para Máximo
1: gracias.
0: También, vale, Maruja, muchas gracias.
1: Es para ti también.
0: Gracias de corazón, un biquiño grande.
1: Gracias.
0: Chao, Maruja, hasta luego.
1: Chao. Hasta luego.

0: Y nos vamos ahora hasta Burela, porque desde allí recibimos una nota de audio en el 672-16-77-55, una nota de audio que nos envía Fina.
1: Hola, buenas tardes, Susana. Son Fina de Burela, Emma Sirene, aquí de Chanela. Mira, queríamos que dedicaras una canción para todos los aficionados do Celta, a canción do Celta, especialmente para Ruth, Emma y para Fermín. Si puede ser o antes posible, mejor. Nada, un besiño para ti, espero que veñas por aquí para poder conocernos, pasar un ratillo juntos. ¿Vale? Venga, un besiño, Susi, chao.

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Llegamos a las 7 y 8 minutos y de la fiesta de Blas nos vemos con un cabaliño que nos piden por aquí a través del WhatsApp de la tarde. Es tuya. Un mensaje que dice: hola Susana, soy María do Carballiño e quero dedicar o cabaliño de Pedro Sampaio a José e a Marga. Gracias por la compañía que nos dades todas las tardes. Gracias a ti, María, unha apertiña moi grande, e para José e para Marga poñemos este cabaliño.

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1: Continuamos en La Tarde es Tuya, vamos hasta Bastavales, allí tenemos a Manolo. Hola, Manolo.
2: Hola, muy buenas tardes. Un cabaliño facía un salto aquí, hombre, para que hay mucha agua, entonces íbamos para arriba para abajo por la corredora, pero
1: para no mollarse tanto, ¿no?
2: No mollarse tanto, llevar un impermeable, porque para agua no se puede lavar, porque hay que soltar las riendas, una cosa u otra, y agarrarse a crin, entonces, pero bueno, dejémonos de eso que hay que darle de comer, hay que sanearlo, hay que mochir de comer.
1: Ay, sí, todo le va a ser, efectivamente.
2: Es peor que a gente. Bueno, vamos.
1: Ay, ahí discrepo, no voy a entrar en el tema, pero no sé si no ver a cabaliño es mayor que muchas personas. Dito esto, vimos con la canción.
2: Bueno, soy nuevo, no hace falta ir muy lejos. Mira, quería escuchar Campanitas de mi aldea. Yo creo que es de Leo Rubio o así, ¿eh? No estoy cierto, pero tengo aquí una libreta. Y voy apuntando así, ¿no sabes? Cuando escucho después...
1: Sí,
2: campanitas de mi aldea o campanas de mi aldea. Pero eso
1: estás no certo. Campanitas de la aldea, Leo Rubio. Sí.
2: Ay, non é da miña, é de la aldea.
1: Da aldea de todos, claro que sí. Da aldea que ti queiras, da que ti queiras, Manolo.
2: A nosa aldea de Curuxido. Bueno.
1: Moi ben.
2: Pois dedicamos a todos os que escoiten, e máis aquí a Marcelina, que anda por aquí a son voltas.
1: Como está Marcelina, ben?
2: Marcelina, agora está de pé, sí, está preparando aquí unha... un cacharro para hacer un café, ahora para la noche, para lavar la dentadura antes de ir a la cama. No deja estar, bueno, no iba a decir una marca de pasta centrífuga de eso, pero no.
1: Mejor que un café. Mira, tomando café por la noche dormides igual.
2: Sí, exactamente, sí.
1: Mira que bien.
2: As noites son largas, se vas tarde vai a máis que apurar máis horas, vas aí ás 10, 11 da noite, máis ou menos. Eu vou máis tarde, porque ainda escoito ali a tua compañera, alguma
1: coisa. Claro, que eu recordo, no pasado, ti escoitabas a radio ata tarde, ata as 12 polo menos, agora non sei, pero antes sí.
2: Polo menos, sí, agora vou a pior, cada vez ainda vou a pior.
1: Cada vez tras noitas máis.
2: É por falta de sentido, pero...
1: Hai que aproveitar o tempo, é verdade, hai que aproveitar o tempo.
2: Hai o tempo, sí. E que non lo aproveches un bobo, eso xa o digo refrán. Bueno, sei do meu certinho. Bueno.
1: Pois especialmente para Marcelina, ya poñemos, sí.
2: Sí, para Marcelina tamén, porque claro, aunque non entenda moito, pois que escoite, máis, non sa, pois miren, se acordou dela polo radio.
1: Pola radio, sin ser pola radio tamén, como non, como non, claro que sí, home, claro que sí.
2: Non, anda por aquí, pero non ten ganas de falar disto, e estamos dicindo que a mão, non. Ponse colorada, muller, ten medo que te vexen a cara, e non se ven a cara.
1: Non, pola radio nada, a ventaxa que ten isto, nada.
2: Non.
1: Aquí nada, de momento, de momento.
2: Non se dá lento, nin nada, non.
1: Todo se andará, pero de momento non.
2: Quén sabe se algún día, quen sabe? Sí,
1: todo cambia, todo cambia moito, é verdade. Todo evoluciona.
2: Non ven nada, é verdade, e é mentira. Bueno,
1: non sei se evoluciona ou involuciona, pero todo cambia,
2: también,
1: está claro.
2: Sí, tanto vai para adiante como para atrás, en fin.
1: É verdade. Bueno, pois mandamos un abraciño moi grande aos dous, vale,
2: pues,
1: Manolo?
2: Sí, moitas gracias, quedamos logo citados xa para a semana que ven, se Dios.
1: Veña, pois pues xa anoto aquí a cita, vale?
2: Vale, gracias.
1: Non faltes, gracias, Manolo.
2: Buenas tardes a todos.
1: Hasta luego.
2: Hasta luego.

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0: Y de Bastavales nos vamos a ir hasta Ponte de Hume, porque desde allí Oliva nos envía esta nota de voz.
1: Hola Susana, soy Oliva de Ponte de Hume. Mira, si haces el favor me pones un Mis de los Satélites para dedicar a mi familia, a la familia de mi marido, a Lali, a Feli, a mi hija, a mi yerno, a mi nieto, a mi nieta, a toda mi familia. A vosotros y a todos los de Radio Voz. A todo el mundo que le guste, Susanita. Un abrazo y muchas gracias.

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0: Seguimos en la tarde, es tuya. Desde A Coruña nos llama Marisa. Hola, Marisa.
1: Buenas tardes, Susana, ¿qué tal?
0: Por aquí, ven, ¿cómo vaya tarde por ahí?
1: Pues nada, xa chegando a casa, xa a casa.
0: Se ha rematado a xornada, entonces.
1: Unha delas, sí.
0: Bueno, queda outra xornada, non?
1: Sí, queda dura.
0: A que non ten descanso, non?
1: Aí está, sí.
0: Que non
1: sí.
0: Ten horario fixo, non?
1: Tamén, exacto.
0: Bueno, hai que estar en activo.
1: Sí, claro que sí.
0: Bueno, que te ponemos de canción hoxe, Marisa?
1: Veña, pois hoxe vamos meter Alicia Keys, No One.
0: Veña, e para quen íamos dedicar?
1: Para todo o mundo, como sempre.
0: Bueno, pues
1: que guste Alicia e que non, pues un ratiño que escoite, tampouco pasa nada.
0: Efectivamente, cada un ten que pedir a que lle guste e disfrutar do seu momento, así que imos disfrutar sí. Con este tema No One, tan chulo. E mandamos che moitos biquiños, Marisa, gracias por chamarnos.
1: Para vos igual, vémonos,
0: gracias
1: bueno, vémonos.
0: Oímonos
1: para a semana.
0: Eso, escoitámonos. Chao, Marisa.
1: Chao, Susana, chao.

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1: Más voces en La Tarde es Tuya, más música, más variedad. Tenemos a Sandra al otro lado del teléfono. Hola, Sandra.
2: Hola, buenas tardes.
1: Buenas tardes. ¿Qué tal, Sandra? ¿Estás por Melide?
2: Sí, estoy por Melide.
1: ¿Qué tal va todo por ahí?
2: Moito frío, moita chuvia.
1: Bueno, moito inverno, ¿no? Este año imos cansos.
2: O que nos queda, ¿eh?
1: ¿Verdad? Esto... Ahí te queda paciencia que tenemos que tener.
2: Moita, o sea, podía parando un poquinho.
1: Pues de momento nada, seguimos con ela, seguimos.
2: Bueno.
1: Coa humidade. Hay que leválo.
2: Como, con paciencia.
1: Non queda outra, Sandra. Bueno, pois gracias por chamarnos ao programa e por pedir a túa canción. Que te apetece escoitar a ti?
2: Como decía Juan de Buente, o Ferreiro, Trapalladas de Ana Quiro.
1: Trapalladas temos a de Juan Pardo.
2: Pues de Juan Pardo.
1: De Juan Pardo, estupendo, muy bien. Juan de Buente, que mandamos una oferta para ir a la donde esté, claro que sí, Sandra,
2: sí,
1: claro que sí.
2: Me acuerdas siempre. Yo puse un viñeno coche, Radio Voz, y si no, hay mucho más Radio Voz.
1: Ay, qué bien.
2: Para donde esté a Juan, pues...
1: Coa súa alegría, que lle gustaba moito a Naquiro tamén, a música galega, que nos pedía
2: sí,
1: sempre.
2: Sí, sí. Miguel Torres.
1: Tamén, é verdad, sí.
2: Sí, pero bueno. E acordarme das Trapalladas.
1: Veña, pois imos poñer este popurrí tan simpático de Juan Pardo, Sandra, e para alguén máis?
2: Pues, para Elvira, para a muller.
1: Veña, pois poñémola da túa parte, vale, Sandra, moitos biquiños.
2: Vale,
1: gracias por estar aí, ata logo, chao.
2: Veña, chao.

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Vamos con más mensajes. En este caso, Juan nos escribe desde Viveiro. Dice, hola, buenas tardes. Quería escoitar Se chove de Treixadura e dedicar ya para meu irmán Antonio.

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1: Continuamos en La tarde es tuya. Vamos a viajar hasta Vigo porque desde allí nos llama Ermitas. Hola, Ermitas, buenas tardes.
2: Hola, buenas tardes. Voy a bajar un poquito más la radio o la voy a apagar, que si no...
1: Muy bien, para que te escuchemos mejor, estupendo.
2: Sí.
1: A ver.
2: Así.
1: Así mejor. Luego ya le das voz otra vez para escuchar tu canción.
2: Hombre, claro.
1: ¿Todo bien por ahí, Ermitas?
2: Bueno, vamos tirando. Los cambios de estación a mí me afectan mucho, porque como tengo muchas complicaciones de salud...
1: A todo el mundo le afectan, es verdad. En mayor o menor medida sí que afectan. Sí,
2: claro,
1: verdad,
2: que afectan, pero bueno, a los que estamos malos... Creo que afectan más.
1: Claro que
2: a
1: sí.
2: A mi hijo no lo afectan tanto, ¿eh?
1: Bueno, mejor, ¿no? Mejor, mucho
2: hombre,
1: mejor. Claro que sí,
2: hombre,
1: mucho mejor, desde luego.
2: Hombre, encantada que no lo afecten. Bueno.
1: Aún ya afectarán, porque no se libra nadie.
2: Pero mira, ojalá que no tenga. El otro no también, no creo, pero que no tengan lo que tengo yo, ni uno ni el otro, ni los nietos.
1: Claro que no, mujeres, pero hay que pensar en positivo, Ermitas, hay que pensar en positivo, claro que sí. ¿Y qué canción vas a pedir hoy? Cuéntame.
2: Mira, quería una de Tino Casal, que no me acuerdo el título, pero sé que es de, que dice, y nitroglicerina.
1: Vale, efectivamente, sí, esa es muy conocida de Tino Casal, sí que la tenemos por aquí. Es que estoy pensando si es la de Eloís o es la de Embrujada.
2: Eloís, sí.
1: vale, estupendo. Porque sé que una de las dos lo dice. Estaba pensando en Eloís, efectivamente. Sí. Hoy cambiamos a Chayanne por Tino Casal, entonces.
2: Sí, hoy sí, mira, se la quiero dedicar porque la semana pasada oí a una señora que se llama Pilar, de aquí de Vigo, que se la dedicaba al marido, que decía que le gustaba mucho Tino Casal. Y entonces yo le dedico a él y para mí también y para vosotros.
1: Estupendo, claro que sí, que nos mandó un WhatsApp efectivamente, que le gustaba Tino Casal y le dedicaba la canción porque estaba apoyando mucho en unos momentos difíciles y demás. Sí, efectivamente.
2: Pues venga,
1: se la dedicamos y te mandamos un besito grande. Y ahora ya sabes, Ermitas, dale voz a la radio otra vez, ¿vale?
2: Sí, ya le voy a dar, ya.
1: Muchas gracias,
2: chao,
1: un besito.
2: Muchas gracias a vosotros.
1: Chao, Ermitas, chao.
2: Chao.

Vámonos hasta Ferrol. Desde allí nos manda un mensaje Rubén. Dice, hola Susana, ¿puedes poner Techo de menos de Pablo Alborán para dedicársela a mi novia Rocío, que ya está aquí conmigo y la echaba muchísimo de menos?

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0: Son las 7 y 2 minutos de la tarde, seguimos en La Tarde Es Tuya y desde Ferrol nos llama Juan Bautista. Hola Juan, buenas tardes.
1: Buenas tardes.
0: ¿Qué tal estamos?
1: Estamos un poquillo resfriados.
0: Vaya hombre, con este tiempo no me extraña, es
1: habitual. Hace mucho frío.
0: Mucho, mucho, mucho.
1: Mira, pues yo quería dedicárselo a mi cuñada Anita de Besa Carracedo, a Felicia de Besa Carracedo, a Eugenia de Besa Carracedo y a María Concepción de Besa, que es mi mujer, y a Baristo de Besa, y a mi cuñada María, que es la mujer de Baristo. Y queríamos, mi España querida.
0: Adiós, mi España querida.
1: Sí.
0: Vale, estupendo. Pues te ponemos esta canción, la del inmigrante, ¿no? De Juanito Valderrama.
1: Sí, inmigrante.
0: Estupendo,
1: sí.
0: Vale. Pues te la ponemos ya, vale, Juan Bautista.
1: Vale,
0: un abrazo.
1: Gracias,
0: que te mejores pronto. Chao.
1: Vale, gracias. Sí.

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1: Hoy hemos estado en Vimianzo, en Vigo, Coruña, Cambre, Getafe, Ferrol, San Cibrao, Salvaterra. Hemos ido a Suiza también, a Asneves, a Sarria, a Ames, a Lalín, a Mos, a Foz y ahora vamos a Teo. Allí está Divina. Hola, Divina.
2: Hola, buenas tardes.
1: ¿Qué tal estamos, Divina?
2: Mal, con tiempo que está.
1: No me digas.
2: Ya vemos Guadi.
1: Enfadada con tiempo. Bueno, pues nada, no hay que hacer. No, nada.
2: Yo soy tiempo.
1: Sí, pero cansa, hay que decir.
2: Cansa mucho, sí.
1: Pues porque ahora vengo un empeoramiento para esta tarde y para mañana otra vez. Sí.
2: Otra vez. Sí,
1: bueno, parece que el sábado nos va a dar una pequeña tregua, así que bueno.
2: A ver. Yo creo que pasan los carnavales.
1: Sí, es verdad. A ver si me llora para los carnavales, hombre. A ver. Bueno, ¿qué te vamos a poñer de canción, entón, Divina?
2: Mira, unha de Ana Quiro, un pupurri de Ana Quiro.
1: Vale. ¿E para quen ya queres dedicar?
2: Para todos, Radio Voz, para ti, para Susu, para todos que escoitan esta música esta.
1: Venga, pues vamos a poñer a Ana Quiro e mandámoste un bico moi grande, vale, Divina? Igual, paciencia co tempo.
2: Sí.
1: Gracias por escoitarnos. Non queda. Vicos, vale. Chao.
2: Mira, chao.

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1: Y eso es lo que ha hecho Sandra desde Vigo, que nos manda un WhatsApp al programa y dice: hola, soy Sandra y quería dedicar una canción a Carliños de Vigo, a todos los radioyentes y también a vosotros. La canción que quiero es la de Aunque sea en otra vida, de Ingrid Contreras. Gracias y buena tarde para todos. Muchas gracias, Sandra, por estar escuchándonos. Un besazo enorme y vamos con esta canción de Ingrid Contreras.

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Continuamos en la tarde, estuya en este jueves 29 de enero con vuestras voces, vuestra música y vuestra alegría. Ya sabéis, 981-13-44-33 es el número de teléfono que podéis marcar para compartir y dedicar vuestras canciones o enviarnos un WhatsApp al 672-16-77-55. También tenemos habilitado ese correo electrónico, aunque ahora recibimos más mensajes vía WhatsApp, pero si lo preferís, estáis acostumbrados a ello, también, por supuesto, nos podéis enviar vuestras peticiones a través de latardeestuya@radiovoz.es y ahí también las leeremos y las compartiremos sin ningún tipo de problema. Al contrario, la opción que os sea más cómoda, la que prefiráis y la que os guste más. Vamos a continuar con más canciones, poniéndole más alegría a esta tarde lluviosa en muchos puntos, ya casi con nieve también en muchas zonas de Galicia, en este invierno tan crudo y en este enero que ha empezado, bueno, pues bien fuerte. Vamos a ir con otra dedicatoria musical que nos llega a través del WhatsApp con una canción que nos pide desde Ortigueira María. Dice, hola, muy buenas tardes, soy María de Ortigueira y quería pedir la canción Agárrense de las manos del Puma para dedicársela a todas mis amigas, especialmente a una amiga que está pasando un mal momento y que se llama Teresa. Bueno, pues para ella le ponemos esta canción, le mandamos también mucho, mucho ánimo. Y bueno, que la vida a veces pues trae momentos y etapas que no son muy agradables, pero con la ayuda también de los amigos, que son muy, muy importantes, que son a veces familia, ¿verdad? No hace falta que sean de sangre, simplemente estar ahí. A veces no hace falta decir mucho, pero sí estar cuando hay que estar. Y eso es algo maravilloso, tener la amistad de nuestra gente cuando estamos mal. Así que para Teresa, de parte de María de Ortigueira, esta canción del Puma.

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1: Agárrense de las manos, música del Puma. Volvemos a Madrid, allí está Pastor. Hola, Pastor.
2: Hola, Susana, ¿qué tal?
1: Por aquí estamos bien, ¿qué tal por ahí?
2: Pues me he mojado esta mañana, me ha caído una cantidad de agua por la Puerta del Sol y por ahí he ido con un amigo a dar una vuelta y parecía que estaba en Galicia.
1: Bueno, pues fíjate, por ahí también llueve bien, ¿eh? Este año no se salva nadie.
2: Uy, y mañana creo que va a llover y este fin de semana entero.
1: Fíjate, está el tiempo, está el invierno revuelto, ¿eh? Está revuelto. Sí.
2: A ver, hoy quería Rías Baixas de Juan Pardo.
1: Vale.
2: Se la dedico a José de Ferrol, a Angelina de Getafe, a Fernando y Mari Carmen de Cedeira. Y para mi mujer y mi hijo que están por aquí.
1: Ah, muy bien. Estás bien acompañado, Pastor.
2: Sí, acaba de llegar de trabajar.
1: Muy bien. Pues para los dos también, de tu parte, ¿vale?
2: Vale. Adiós, Paisana.
1: Hasta luego, Pastor. Hasta luego. Gracias. Adiós. Chao.

0: Ahí están esas Rías Baixas maravillosas, ¿verdad? Que nos pedía Pastor desde Madrid. Vamos con otra llamada. Nos llama Lola. Hola, Lola.
1: Hola, Susana, buenas tardes. ¿Cómo estás?
0: ¿Qué tal? Por aquí, bien. Estás por Camariñas, ¿no?
1: Estoy ya en Camariñas, sí.
0: Bueno.
1: Ya estoy aquí con mis compañeras.
0: Trabajando a tope.
1: Ah, sí.
0: Palillando, palillando y palillando.
1: Estamos palillando. Mira, escucha el ruido de los palillos. Mira, escucha, ¿eh? ¿Escucha?
0: Escuchamos, escuchamos. Y el otro día también que nos mandaste un audio, también nos escuchábamos, ¿eh?
1: Como, muy bien, sí, muy se bien, escucha. Susana.

0: Ahí están esas Rías Baixas maravillosas, ¿verdad? Que nos pedía Pastor desde Madrid. Vamos con otra llamada, nos llama Lola. Hola, Lola.
1: Hola, Susana, buenas tardes. ¿Cómo estás?
0: ¿Qué tal? Por aquí, bien. Estás por Camariñas, ¿no?
1: Estoy ya en Camariñas, sí.
0: Bueno.
1: Ya estoy aquí con mis compañeras.
0: Trabajando a tope.
1: Ah, sí.
0: Palillando, palillando y palillando.
1: Estamos palillando. Mira, escucha el ruido de los palillos. Mira, escucha, ¿eh? ¿Escucha?
0: Escuchamos, escuchamos. Y el otro día también que nos mandaste un audio, también los escuchábamos, ¿eh?
1: Como, muy bien, se escucha. Susana.
0: Así pues nos metemos de lleno en vuestra labor, que me parece complicadísima, complicadísima me parece.
1: Bueno, es como todo, cuando empiezas sabes que es difícil, luego ahora para nosotros ya no, porque ya con tantos años, pues ya, como dice el otro, lo hacemos con los ojos cerrados.
0: Parece que sale solo, ¿verdad? Sí.
1: Eso mismo.
0: Pero es algo
1: además
0: difícil.
1: Está muy bien que está el tiempo así lluvioso y estamos aquí calentitas, tomamos café, cantamos, hablamos, bueno, lo pasamos de maravilla.
0: Qué bien, pues un abrazo para todas, Lola, qué bien.
1: Igualmente, corazón.
0: ¿Y qué canción os vamos a poner? ¿Qué te apetece?
1: Cara de Gitana.
0: De Daniel Magal. Muy bien, estupendo.
1: Eso mismo.
0: ¿Y para quién la dedicamos?
1: Pues mira, la dedicamos aquí para mis compañeras, Mari Carmen, Carmen, bueno, todos los que estamos aquí palillando, para mi familia y para vosotros también, ¿vale?
0: Gracias de corazón, Lola. Un besazo enorme para todas. A seguir
1: un
0: bien.
1: Abrazo.
0: Gracias
1: chao,
0: por
1: Susana,
0: llamar.
1: Gracias.
0: Chao,
1: adiós.
0: Chao.

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1: Y a través de ese número, Ana desde A Coruña nos manda esta nota de voz.
2: Buenas tardes, Susana. Vamos a ver, soy Ana de Coruña. Mira, quiero entonces un pupurri en gallego de Ana Quiro. Y son para todas las personas enfermas, los cuidadores, las personas que están solitas, Mari Carmen de y Fernando y Carmen de Cespón, Máximo de Santiago, para ti, que tengas un buen fin de semana y muchas gracias y un besito. Chao, gracias.

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1: Ahí dejamos este pupurri tan simpático de Ana Quiro, que nos pedía Ana desde A Coruña, y nos vamos a ir hasta Lugo. Allí está Quique. Hola, Quique, buenas tardes.
2: Hola, muy buenas tardes, Susana.
1: ¿Qué Mira, tal va la tarde por ahí, Quique?
2: Yo con un dolor de huesos impresionante, pero bueno, vamos a dejarlo, que lo mío es lo menos importante.
1: Bueno, Mira, para cada uno es lo importante, lo suyo, claro está, claro está.
2: Quería dedicar una canción a Nieves y a Pilar, y por supuesto para todos los oyentes de Radio Voz. Yo estoy un poco melancólico, me gustaría escuchar Pasareños de Víctor Manuel.
1: Vale, pues claro que sí, que la ponemos. Estamos en otoño y es una época melancólica un poco, ¿verdad?
2: No sé. Está el día así triste, oscuro, y dije yo, bueno, pues voy a poner Pasareños, que me traen muy buenos recuerdos.
1: Venga, pues la ponemos, claro que sí, Quique. Pues un abracillo.
2: Un abrazo y la canción va dedicada para todos vosotros también, ¿eh?
1: Estupendo, pues que todo vaya mejor por ahí, ¿vale, Quique?
2: Venga, chao.
1: Cuídate, hasta luego. Chao.

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0: las 5 y 12 minutos, seguimos alegrando la tarde con más canciones. En este caso nos llama Susi. Hola Susi, buenas tardes.
1: Hola, buenas tardes.
0: ¿Qué tal? ¿Por dónde andamos?
1: Muy bien, pues aquí en la playa de Oportiño, en las Rías Baixas.
0: ¿Las Rías Baixas en qué municipio?
1: Vigo, al lado de Nigrán.
0: Ah, muy bien, entonces estás ahí con Jaime.
1: Sí, estamos, es que están muy sogros, muy sogros, enfadouse que no le dedicara más canción.
0: Ah, vale, vale, o sea, digo, porque estás, estaba geográficamente situándote muy muy pretiño, que no estamos antes, ¿no?
1: Claro, es que están siempre todas tardes escoitando, están ahí a bailar, ahí sentadiños, claro, él, ay, a mí no me dedicaches, y dice, pues estamos.
0: Ah, claro, dedicó ya a Nai, pero no le dedicó a Opai, ¿no?
1: Claro, claro.
0: Bueno, pues vamos a dedicar, Susi, pero voy a decir una cousiña, porfi. ¿Podes baixar a radio mientras falamos por teléfono?
1: Sí, sí, perdón.
0: Perfecto. Porque así escoitamoste muitísimo mellor esa voz tan fermosa que tes. Genial, genial.
1: Gracias.
0: Estupendo. Bueno, pues contame entón para quen vamos a dedicar e que canción imos poñer, Susi.
1: Pois pues ahora para Paco Prieto.
0: Ay, para Paco, non solamente Mercedes era ela, non?
1: Sí, sí, vale. Ahora po...
0: Ahora para Paco, muy bien, que también sí. Es fiel ointe, ¿no?
1: Sí, sí, sí, sí, están aquí todas las tardes escoitándote.
0: E a Paco cal lle poñemos?
1: A ver, Paco cal lle poñemos, a ver, que te va a dicir él?
2: La gaviota.
0: A Gaviota, de Punzano. Vale, pues ponemos a Gaviota, Paco, para ti, entón.
2: Escobar.
1: ¿Cómo é a canción?
0: A Gaviota é de Juan Manuel Punzano, é a canción.
3: A Gaviota de Escobar.
2: De Escobar.
1: Como va a volar, ¿cómo é?
2: Sí, va a volar a Gaviota.
0: Sí, sí, sí, para a Gaviota que hai aquí é de Punzano, non de Manolo Escobar, efectivamente, que é que pide xente. 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
2: Si no quere,
0: claro, si quere ponemos outra de Manolo Escobar, outra calquera.
2: Mi carro me la robaron.
0: Veña, pues ponemos mi carro. Y así es seguro Manolo Escobar, estupendo, claro. Ponemos mi carro, entonces.
1: Vale.
0: Vale, pues vale. Muchas gracias, Susi. Para toda la familia, un abraciño.
1: Muchísimas gracias, a vos también.
0: Gracias por escoitarnos. Hasta luego, chao, chao.

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1: Y vámonos ahora hasta las Neves, porque desde ayer recibimos el audio de Maika, que nos dice lo siguiente.
2: Hola, buenas tardes. Soy Maika de las Neves y quería dedicar la canción de Carlos Baute, Te Regalo, a mi padre Juan, a Manolo de las Neves, Belita de Leidado, María José, costurera de Salvatierra, a ti, a todos los que estáis en Radio Voz y a todo el que esté escuchando. Buen fin de semana, que todavía sigue el veranito y que luego el invierno se hace muy largo. Está así muy bien. Bueno, picos y hasta la semana que viene.

Muy buenas noches, soy Esther López. Repasemos los temas de actualidad que tratamos con la audiencia de La Noche con Esther en Radio Voz.

Aquí estamos en La Noche con Esther y en Radio Voz. Escuchemos música que nos gusta dentro de las novedades de los últimos días. Bueno, es uno de nuestros artistas preferidos. Se hace llamar Rain y este es su último disco. Suena francamente bien. Feel it, siéntelo.

Bueno, ¿qué te parece si sugerimos ideas? Bueno, vamos a hablar de hamburguesas. Insistimos, plato alabado, deseado y denostado, probablemente a partes iguales, bueno, porque se puede amar, pero se puede odiar también. Y de hecho, pues es un plato que sale de vez en cuando así en las discusiones, ¿no? Con respecto a comida, nutrición, etcétera, etcétera. Claro, a lo mejor no confundir el concepto que teníamos clásico de ciertos tipos de hamburguesas más o menos prefabricadas con el concepto hamburguesa actual, ¿no? Bueno, en fin, esto tiene muchas posibles ideas. Tengo un listado de lovefood.com. Dicen 21 estilos de hamburguesa del mundo que tienes que probar al menos una vez en la vida. Bueno, vamos a ir repasando a los 21 tipos de burgers. Te voy a dar alguna idea. Mira, por ejemplo, la llamada Vicky Burger, que se toma en Bélgica y en Países Bajos. Al parecer, sus hamburguesas fritas, elaboradas con carne de cerdo, pollo y caballo, se acompañan con toppings clásicos, pepinillos y cebolla frita, y otros más sorprendentes como col y como coliflor. Bueno, te preguntamos si probarías esto. ¿Qué tal la hamburguesa de arepa, por ejemplo? En Colombia y Venezuela, pues te dan también esta posibilidad. En su interior, en el interior de una rica arepa, que seguramente has probado, es una torta hecha de harina de maíz con un exterior crujiente y un interior suave y esponjoso, pues puedes encontrar una jugosa hamburguesa de ternera, pollo o cerdo, a menudo acompañada de queso, aguacate o frijoles negros. Bueno, la verdad es que la combinación puede ser muy rica. En Estados Unidos, en Wisconsin concretamente, hace una hamburguesa escalfada. Es una especialidad de esa zona, concretamente de un sitio que se llama Pete's Hamburger Stand. Por lo visto es muy famosa. Las hamburguesas están cocidas a fuego lento en caldo de ternera y grasa fundida, una técnica que conserva un profundo y rico sabor y la diferencia de la hamburguesa estándar a la parrilla o a la plancha. Lo que comenzó como una tradición local se ha convertido, por lo visto, en todo un clásico. Carne cocida, en este caso. Una más y nos vamos con el rincón del soñador. Una hamburguesa que se hace en Malasia, concretamente. Se llama Ramly. Bueno, al parecer la crearon en los años 80. Es una fina tortilla que envuelve la hamburguesa, normalmente de pollo o ternera, y ayuda a conservar su jugosidad. Y luego vienen los condimentos, margarina, ketchup, salsa Worcestershire, mayonesa y condimento Maggi, que crean una explosión de sabor un poco desordenada. Pero bueno, al final, dentro del pan va una tortilla y dentro de esa tortilla va la hamburguesa con todas estas salsas. Le llaman, como decíamos, Ramly y se vende sobre todo en los puestos callejeros en Malasia. Luego te cuento cuál es la Luz Burger, por ejemplo, o bueno, cómo se toma en la República Dominicana, entre otros lugares. Pero enseguida le vamos a preguntar al soñador cómo se toma en el Rincón del Soñador.

0: Anda, que le voy a contar una, aquí al soñador. Está con nosotros Pablo Costas una semana más en su sección, en el Rincón del Soñador. Pablo, ¿qué tal? Muy buenas noches.
1: Buenas noches, Esther, ¿qué tal?
0: Muy buenas. Pues muy bien, me estaba aquí a punto de sugerirte una hamburguesa. No sé si eres muy hamburguesero tú.
1: Estaba oyendo.
0: ¿Qué te parece? ¿Te ha apetecido alguna de estas guarrerías que acabo de decir?
1: Es que lo de la carne de caballo me deja tocado.
0: Sí.
1: Mm. Sí, en serio. Debe ser porque, bueno, no, a lo mejor no... Yo no viví nunca ese momento, ¿no?, de comer carne de caballo, pero bueno, cuando la necesidad aprieta...
0: Ya. Pero evidentemente hay diferentes culturas cárnicas también en diferentes lugares del mundo. Pero mira, te lo voy a poner un poco más fácil. Y ahora me cuentas tu experiencia. Venga, va. Nos vamos a ir a un sitio en Georgia, en Estados Unidos, que se llama el bar Mulligan's.
1: Sí,
0: bueno, al parecer se les ocurrió una cosa. Le llaman la Luce Burger. Bueno, resulta que está bautizada en honor a un tipo que nos encanta. Seguro que lo conoces. El cantante Luce Vandross. Que, bueno, cuya voz nos dejó hace unos cuantos años y que es uno de los cracks y una de las voces del R&B de toda la vida. Bueno, pues en honor a Luther Vandross hicieron algo que supone esto. Te cuento. Resulta que la hamburguesa sustituye el pan clásico por donuts recubiertos de azúcar. Y dentro de los donuts hay una hamburguesa con bacon crujiente y queso fundido. De vez en cuando le ponen algo de verdurita. Pero el truco es que en vez de pan lleva donuts. ¿Qué te parece?
1: Una animalada. Una verdadera animalada. Nunca me comería.
0: Hay gente
1: eso.
0: Que come eso. Claro, yo como los donuts me gusta mucho, yo lo que haría sería me como la hamburguesa primero y luego los donuts después o algo por el estilo, porque no sé yo.
1: Sí, es como, por ejemplo, nunca me comería un bocadillo de nocilla con mejillones. Creo que ya te lo he dicho alguna vez.
0: Claro, o de sardinillas con leche condensada o algo por el estilo, ¿no? Hay gente que hace este tipo de cosas. Bueno, en fin.
1: Sí que es verdad. Claro. Es verdad que las cosas van cambiando y que los restaurantes o los cocineros o chefs, o como se llama, van haciendo cosillas, ¿no?
0: Sí.
1: Pero yo en eso soy clásico. Yo, a la hora de comer una hamburguesa, necesito notar el vegetal que tiene dentro. O sea, la cebolla, el tomate. Estas hamburguesas que a veces veo en los anuncios que parece que no puedes ni cogerlas con las manos, ¿sabes?
0: Sí, que son enormes, porque cada vez son más
1: enormes.
0: Altas, ¿no? Sí, son muy grandes.
1: Yo de estos no, como dicen en Portugal, non gosto. Eu non gosto.
0: Non gosto.
1: No gosto.
0: Claro.
1: No sé si es porque me pringa mucho o porque yo soy más clasicote. Mira, yo cuando era chaval iba a tomar una hamburguesa con mis amigos siempre, todos los domingos por la tarde. Íbamos a un sitio, que era un bar pequeñito en Cangas.
0: Sí.
1: Justo al lado del reloj de Cangas, de la Alameda.
0: Sí.
1: Y picaban la carne delante tuya. ¿Sabes? Eran hamburguesas que sabían a gloria. O sea, era una carne, bueno, que ya veías allí, ¿no? Que yo la cortaba, luego la picaba con este aparato que hay con manivela, ¿te imaginas?
0: Sí, una picadora de carne.
1: Le iba picando y luego le daba la forma y la freía, tú veías allí cómo la freía.
0: Claro.
1: Y echaba, bueno, queso, creo que también echaba jamón yo, si no me acuerdo, no me acuerdo. Y luego, sí, lechuga, tomate y cebolla. Yo soy de ese
0: del palo clásico. Sí.
1: Y hace poquito... estábamos currando cerca y nos metimos en una hamburguesería que tenían unas hamburguesas así, clásicas también.
0: Sí.
1: Y yo venía tan hambriento que me comí dos.
0: Dos
1: aquellas hamburguesas.
0: Sí.
1: Estaban deliciosas. Sí que es verdad que yo no soy aficionado a la comida rápida, a este tipo de hamburguesas de comida rápida con patatas y todo con azúcar y todo. Yo no soy aficionado a esto, pero sí soy aficionado a comer una hamburguesa e incluso hacérmela en casa. Eso sí, claro que sí, con carne comprada y en casa hacerme una hamburguesa, me encanta.
0: Fíjate, hoy vamos a hablar de esto y vamos a hablar seguramente de los tópicos que hay con respecto al mundo de la hamburguesa, porque efectivamente a lo mejor la idea que se tenía de esto era un producto bastante procesado, ¿no? En cadenas concretas de pues comida rápida, se le ha llamado comida basura durante muchísimo tiempo y se le sigue llamando, de hecho, comida basura al concepto. Y resulta que en los últimos años han proliferado los restaurantes, además, por cierto, no baratos, en los que el concepto es... hamburguesa gourmet. Y estamos hablando, claro, de carnes concretas, claro. Estamos hablando de panes, estamos hablando de salsas, de aditamentos. Y de hecho ahora hay concursos de hamburguesas de alto nivel y el tema se ha convertido en un asunto gourmet.
1: Y doy fe porque yo tengo comido hamburguesa de buey, con carne de buey. Sí. Y es una delicia. Yo no soy muy carnívoro. Lo fui en mi juventud, pero ahora no soy muy carnívoro. En cambio, cuando me encuentro con estas cosas, y digo, hago una excepción. Y la hamburguesa con carne de buey es deliciosa. Y sí que es verdad que yo, por ejemplo, en esto que estabas comentando ahora de lo de la comida basura o como se le llama o todo esto, yo tengo mala experiencia en eso.
0: Sí, vaya.
1: Esto, tuve una mala experiencia porque, bueno, de chaval estábamos en, no me acuerdo si fue en Madrid o y no tiene suficiente dinero y se nos ocurrió ir a un sitio a comer. Ya. Y cuando abrí la hamburguesa, la carne no era carne. O sea, no era era carne, pero entiéndeme, no era la carne a la que yo estaba acostumbrado a comer en el pueblo, con el señor aquel que picaba la carne delante mía.
0: Claro.
1: Era una carne súper oscura, que sabía fatal para mí, ¿eh? Para mí.
0: Sí.
1: Para mi gusto. Pero el sitio estaba lleno y la gente estaba comiendo.
0: Ya.
1: Entonces yo tengo malas experiencias en ese sitio. Yo no voy a esos sitios porque simplemente no me gusta. No me gusta el sabor. En cambio, cuando voy a un sitio y hay una hamburguesa, aunque sea cara, porque sí que las hay caras, hamburguesas de 10, de 12 euros, y las como, pero se nota. Hay una gran diferencia, ¿eh? Yo no sé si tú eres aficionada a comer hamburguesas.
0: Soy aficionada. Quiero decir, no tengo ningún problema. No las como con muchísima frecuencia, pero de vez en cuando sí que me gusta. Sí, me gusta.
1: A mí también. De vez en cuando.
0: De hecho,
1: gusta.
0: Te voy a contar una de las últimas que he tomado. Sí, pero cuéntame.
1: Pero yo soy más clasicote. Yo creo que soy más clásico, pero tampoco le digo que no a nada, ¿eh? O sea, a todo. Quiero decir que si me ponen una hamburguesa delante. Y me dice, mira, pues lleva esto, lo otro y tal. Yo la pruebo sin ningún problema. Ahora también te voy a decir, en eso soy muy honesto. Si no me gusta, no me gusta. La voy a comer. Claro. La dejo ahí.
0: Sí.
1: ¿No? Y punto. No se me caen los anillos por eso.
0: Claro.
1: Pero si me gusta, evidentemente la como y me da igual los condimentos que lleve, siempre y cuando a mi paladar le guste y disfrute la comida en ese momento, pues adelante, claro que sí.
0: Pues fíjate, una de las últimas que tomé, estaba buscando ahora la referencia del, para decirlo tal cual lo dicen ellos en la carta, fue hace nada, como un par de meses, una de las últimas, quiero decir, he tomado alguna más reciente, pero una de las últimas fue en un sitio al que me llevaron específicamente porque me invitó un amigo en un viaje que hice porque se la habían recomendado y dijo, vamos a ir, me invitaba a comer por un tema y me dijo, te voy a llevar a un sitio que me han recomendado. ¿Te gusta ese tipo de comida? Dije yo, pues sí, vamos a probar. Además, si es un sitio que te han recomendado, por algo será. Efectivamente. Se hace llamar The Black Turtle, la tortuga negra, en un centro comercial, concretamente en Sagunto, en Valencia. Ajá. Y tomamos aparte de pedirnos una ensalada gigantesca que llevaba aros de cebolla, que era un escándalo, pero un escándalo, estaba deliciosa.
1: Claro,
0: esa era la parte vegetal, ¿no? Que llevaba arroz de cebolla y tal. La ensalada era impresionante, era súper enorme. Pero nos pedimos también, venía con patatas gajo, pues la hamburguesa. La burger era algo que se llama Cheese World, el mundo del queso, queso, que llevaba pan brioche, vacuno, carne de vacuno, era carne de vacuno, con una mezcla de mozzarella, cheddar, gorgonzola, queso de cabra y salsa suave de ajo.
1: Suave.
0: Sí, queridas y queridos oyentes, no os podéis imaginar lo que suponía el primer paladeo de esa mezcla.
1: Sí, y además con queso de cabra, que yo me pierdo.
0: Madre del cielo. Bueno, este es un muy buen amigo mío. Y estábamos los dos flipando por colores diciendo, pero bueno, ¿qué es esto? ¿Qué es esto?
1: Claro.
0: Esto es impresionante. Estaba francamente buena, francamente buena. De hecho, luego felicitamos al chef, a quien lo preparó, porque de verdad que estaba muy rica, muy rica.
1: Yo siento en un sitio de esos y veo que algo me llama la atención, la mezcla, lo pido, ¿eh? O sea, soy clásico, pero...
0: Nosotras esta tiramos directamente, ¿eh? Claro, vacuno, sí. Evidentemente, pero y luego pues somos queseros y dijimos, mira, evidentemente sí, esto lo tomas una vez cada 1400 años, porque claro, después supongo que en las próximas analíticas, pues evidentemente se dispara todo, pero pero más aparte, como excepción que confirma la regla, sí, mezclar mozzarella, cheddar, gorgonzola y queso de cabra, en fin, madre mía.
1: Es potente, pero yo que
0: no
1: sé,
0: pero mucho más rica, es decir, mucho más cuerpo, sabes, tampoco... comestible de lo que parece. No era cargante el sabor, estaba francamente bien balanceada. Muy bien.
1: Pues yo soy de probar, yo no tengo ningún problema por probar, pero no sé, yo soy más de soy más de pájaro en mano, sabes, de decir
0: ya.
1: Bueno, yo sé que esto me va a gustar, entonces lo pido y lo como. Pero vamos, tampoco hacerme caer los anillos por coger y decir, bueno, pues mira, hoy voy a probar esto con este tipo de salsa o con este tipo de historias. De hecho, hablando de tipos de comida, aparte de la hamburguesa, en un tiempo a esta parte estoy probando comidas de otros países y la verdad es que me sorprende muchísimo. La comida mexicana, por ejemplo, me sorprende un montón. Y la comida colombiana que abrieron aquí hace poquito, también con hamburguesas, cerca de mi casa, que estaba delicioso, delicioso. Delicioso. Y hamburguesas distintas.
0: Claro.
1: Es decir, con otro tipo de ingredientes y con... Bueno, pues porque son cosas que hace la gente que se inventa y se va como sofisticando, ¿no? La hamburguesa.
0: ¿Sabes una cosa que... Bueno, al margen de que algunos crean que estamos hablando de un cierto... colonialismo gastronómico y todo esto, pero claro, decir esto en 2026 cuando podemos comer comida de cualquier sitio del mundo, en cualquier parte, pues claro, resulta un poco, en fin, un poco ya antiguo como concepto, ¿no? Como discurso. Pero bueno, al margen de, claro, todos aquellos que prefieran seguir viviendo en el siglo XX y se obstinen en no acercarse al siglo XXI, al menos como opción, claro, esto también, a lo mejor tendríamos que revisitarlo desde una perspectiva un poco más cariñosa, me refiero. Hay personas, por ejemplo, que dirían o que dicen, ni de broma, me como eso. Pero bueno, en su dietario habitual también toman albóndigas, por ejemplo, ¿no? O también toman un pepito de ternera. Entonces, claro, no compares un filete... No, espera, estamos hablando de que la carne se puede preparar de diferentes maneras, ¿no? Y un filete ruso en condiciones, una hamburguesita bien hecha, pues puede estar muy bien, ¿no? Y además se puede optar y las hay de diferentes posibilidades y propuestas. O sea, el pepito de ternera sí, pero la hamburguesa no. Y no necesariamente estamos haciendo una campaña pro hamburguesa, nadie nos paga, pero nos entendemos, ¿no? Es decir...
1: Sí, claro. Puedes escoger
0: también, pero a veces hay un cierto... ¿cómo te diría? Recelo cultural, quizás, ¿no? Acercarnos a este mundo.
1: Pues no saben lo que se pierden. Yo creo que dicen, yo nunca, pero en el momento que lo hacen, van a repetir. Yo estoy seguro, porque, a ver, en España se come muy bien, evidentemente, pero hay restaurantes y sitios que no son restaurantes, que son más humildes, diría yo, que hacen una comida que te
0: una comida
1: deliciosa, tanto te digo, yo comida colombiana, comida mexicana, me gustaría probar más comida, la verdad. No soy mucho de salir yo tampoco, pero bueno, pero si tengo la oportunidad, no tengo ningún problema. Hace poquito probé esto, la comida colombiana que te digo, que me sirvieron en una teja distintos tipos de carne con batata, con... Bueno, me quedé encantado. No me esperaba aquel sabor. Además, hecho a la brasa y, bueno. ¿No te crees que hay mucha diferencia con ese trozo de carne que hacen ellos con el que hacemos nosotros? Lo que pasa es que utilizan otro tipo de condimentos que te sorprenden a veces, ¿eh?
0: Claro. Sí. Y por eso ahora también se juega con, a lo mejor, un formato distinto, una guarnición diferente. En vez de patatas, pues batata frita, por ejemplo, que también hay posibilidades. Y bueno, se pueden ir mezclando, ¿no? Así diferentes sabores y haciendo pruebas. Hombre, últimamente ha llegado a algún sitio de mi nevera una, ¿cómo le llaman? Mostaza con miel.
1: Mostaza
0: con miel. Eso está bastante rico, por cierto. Estamos hablando, evidentemente, de alternativas, es decir, y de cosas que se toman no con frecuencia, pero sí ocasionalmente, ¿no? Pero hay una mostaza con miel que está francamente buena.
1: Claro,
0: y que también es una forma de darle una vidilla así a un plato de estos.
1: Claro, a mí, por ejemplo, no me gusta la mostaza, pero a lo mejor con miel no lo probé nunca. A lo mejor me da una sorpresa y digo, caray, qué bien sabe. Mira, yo creo que antes comías una hamburguesa, pues cuando yo que soy músico y nos íbamos por ahí, sí, pues por ahorrar, ¿no?
0: Sí, sí.
1: Y dices, guau, pues venga, nos vamos a una hamburguesería,
0: claro,
1: y ahorramos.
0: Claro.
1: Pero ahora tienes que controlar a qué hamburguesería vas, porque sí, hay hamburguesas,
0: sí,
1: de...
0: De hecho, ahora tienen precio... Sí, ostras, sí, sí. Ahora el mundo este de la hamburguesa llamada gourmet ya las convierte en objetos de deseo, ¿eh? 15, sí, 20 euros.
1: Mm. Pero están riquísimas, todo hay que decirlo,
0: ya,
1: ¿eh?
0: Ya.
1: Y es una porción grande que no, casi no coges con las manos.
0: Uh-huh.
1: Y luego hay distintos tipos de carne, carne gallega de rubia vieja, carne...
0: Uh-huh.
1: Cosas así, que van aumentando el precio. ¿Dónde es que vamos nosotros? Bueno, cerca, no es muy lejos.
0: Sí.
1: No sé si es por la zona de Santiago antes de... no me acuerdo más. Bueno,
0: uh-huh,
1: ahí hay un sitio donde vamos a comer y comemos,
0: ¿sí?,
1: hamburguesa.
0: Uh-huh.
1: Y comemos, o sea, la hamburguesa que te ponen es para comer. Es
0: uh-huh,
1: una comida, no y te vas allí lleno, pero vamos.
0: Ya.
1: A veces uh-huh, no es capaz ni de acabar el pedazo de hamburguesa que te ponen, el relleno uh-huh, de todo. Sí, yo creo que la hamburguesa ya está metida de lleno en la gastronomía y,
0: uh-huh,
1: y además me alegro que sean hamburguesas con buena carne y con productos como uh-huh, lechuga, tomate, queso, de todo tipo, de buena calidad.
0: Uh-huh.
1: Porque además por eso lo pagas, ¿no?
0: Ya, ya.
1: Yo ya te digo, la comida rápida tengo mala experiencia y no, uh-huh, no voy directamente.
0: Ya. Ajá.
1: Eso no quiere decir que me esté metiendo con la gente que vaya, ¿eh? Cada uno con su vida que haga lo que quiera.
0: Efectivamente, efectivamente.
1: Uh-huh. Y respeto lo primero, pero sí, yo tengo mala experiencia, sí.
0: Uh-huh. Bueno, vamos a preguntarle hoy a la audiencia de la noche con Esther en Radio Voz cuáles son sus ideas, cuáles son sus propuestas y cuáles son sus experiencias también y aventuras en el mundo de las hamburguesas. Y además, claro, vamos a hablar de vacuno, vamos a hablar de buey, vamos a hablar de vacuno y cerdo, dependiendo de lo que se prefiera, pollo, pescado incluso. Bueno, hay quienes consideran a lo mejor que, claro, hablar de pollo, de pescado o de vegetales, pues ya no tendría que ver con el concepto hamburguesa, pero estamos hablando de, bueno, que cada uno escoge la proteína que considere oportuna y a partir de ahí, pues, construye la hamburguesa. Te voy a dar alguna idea más, así, de hamburguesas que se comen en otros países del mundo, a ver qué te parece.
1: Sí,
0: venga,
1: antes de nada, mira, ¿tú te imaginas, por ejemplo, una hamburguesa de pez espada? Con lo rico que está el pez espada, para mí, ¿eh?
0: Uh-huh.
1: Pues a lo mejor sería estupendo. En vez de meterle carne, metes un filetito de pez espada,
0: uh-huh,
1: y a partir de ahí metes vegetales y tal. A quien le guste, ¿eh?, el pez espada. Pues
0: claro,
1: yo la probaría, por ejemplo.
0: Uh-huh. Ajá.
1: ¿No?
0: La idea
1: es ir
0: variando y lo que a cada uno le guste, pues hay quienes la preparan también con algún pastel de pescado y alguna cosa. Y claro, yo es que soy poco pescadera, por no decir nada pescadera,
1: claro,
0: pero
1: sí,
0: en cambio otras propuestas, y de hecho uno de mis restaurantes preferidos es uno dedicado a las hamburguesas vegetales. ¿Sabes?
1: Sí,
0: vegetarianas,
1: claro, también,
0: que están
1: claro,
0: buenísimas, claro, y la base es de proteína vegetal, estamos hablando, claro, bases de lentejas, de garbanzos, de quinoas y de un montón de historias más mezcladas con otros productos y la verdad es que, bueno, es algo súper rico. Pues mira, te cuento, por ejemplo, hay una hamburguesa a la que llaman chimichurri en la República Dominicana, es una comida callejera. Resulta que la hacen con carne picada de cerdo o de ternera, se asa a la parrilla y se sirve en un pan que se llama pan de agua blando. ¿Mm? Se cubre con col rallada, tomates y cebollas en rodajas y lo rocían generosamente, de hecho en las fotografías se ve que está pringando, con una salsa llamada Golf, que es una salsa cremosa que combina ketchup y mayonesa. Esta te la venden en la calle República Dominicana, ¿qué te parece?
1: Me parece que a lo mejor está muy buena, ¿eh?
0: Sí, ¿te tiene buena pinta?
1: Tiene buena pinta, sí.
0: Esta no sé si te va a convencer. ¿Te gusta la chimichurri esta? ¿Te suena bien?
1: A mí me parece, sí, me suena bien.
0: Sí.
1: Lo único es la salsa.
0: La
1: yo
0: salsa.
1: Tengo que tener cuidado con las salsas porque me pringo mucho y no me gusta nada. Es una situación que no me gusta nada.
0: Sí, a mí el tema de las hamburguesas estas gigantescas es que efectivamente me son muy difíciles de comer.
1: Claro.
0: A mí me gusta que la hamburguesa sea fácil de comer, es decir, que la puedas coger con una mano o dos, en principio con una, y que no se te caiga todo, que no te pringue todo y tal.
1: Exacto.
0: Y muchas de estas hamburguesas son dificilísimas de comer porque son enormes.
1: Yo con la comida callejera tengo muy buena experiencia, ¿eh?
0: Sí.
1: Estuve, por ejemplo, en Hamburgo, en la zona de Alemania y tal, que se servía salchicha, bueno, mucho tipo de cosas en la
0: comida.
1: Calle. sí, sí. Y bueno, fantástico. Para mí
0: sí,
1: fantástico.
0: El mundo de la comida callejera es un mundo, ¿eh? La verdad es que es una maravilla, hay un montón de cosas. Pues mira, te voy a dar una idea. Si te apetece, por ejemplo, acercarte al norte de Noruega, Suecia, Finlandia o Rusia, te vas a encontrar con pues la gente que vive en la zona de la tundra helada. Claro, lo que se come allí tiene que ver, evidentemente, con las posibilidades que se tiene en esa zona. En esa zona del mundo hay una población indígena que se llaman los samis, que tuvieron, claro, que ser creativos con los sabores que podían encontrar en las cercanías. Ellos trabajan tradicionalmente como pastores nómadas de renos, con lo cual inventaron la hamburguesa de reno. Las hamburguesas suelen cubrirse, por lo visto, dicen que son bastante sustanciosas, con mermelada de arándanos rojos para tener pues esa sensación de sabor y poderlo mezclar entre dulce y salado. Claro, evidentemente allí están acostumbrados a comer este tipo de carnes y por lo visto, pues, la preparan con carne de reno.
1: Pues,
0: ¿qué tal te suena?
1: Habría que probarla. Claro, porque todo es probar.
0: A lo mejor esto te sorprende.
1: A lo mejor, claro, es que el problema es ese, el problema, que a lo mejor dices, caray, menudo sabor. Y a lo mejor la dejas en el plato y dices, no, yo es que con carne con mermelada, pues a lo mejor no claro. Me gusta, ¿no?
0: Ya. Pero bueno, pues una de las ideas es ponerle chutney. Los chutneys o las mermeladas, por ejemplo, de tomate, de pimiento y tal, le suelen quedar muy bien. Se puede hacer una mezcla con la carne bastante interesante y sorprendente, de hecho.
1: Pensé que era mermelada de confitura o así. O de...
0: No, pero mermelada de tomate, por ejemplo, sí. O la de arándanos también tiene un sabor que lo puedes también medir, pero sí, puede ser un buen contraste. Pero, por ejemplo, la mermelada de pimientos o la mermelada de tomates o el chutney.

0: Claro, porque todo es probar.
1: A lo mejor esto te sorprende.
0: A lo mejor, claro, es que el problema es ese, el problema, que a lo mejor dices, caray, menudo sabor. Y a lo mejor la dejas en el plato y dices, no, yo es que con carne con mermelada, pues a lo mejor no claro. me gusta, ¿no?
1: Ya. Pero bueno, pues una de las ideas es ponerle chutney. Los chutneys o las mermeladas, por ejemplo, de tomate, de pimiento y tal, le suelen quedar muy bien. Se puede hacer una mezcla con la carne bastante interesante y sorprendente, de hecho.
0: Pensé que era mermelada de confitura o así.
1: No, pero mermelada de tomate, por ejemplo, sí. O la de arándanos también tiene un sabor que lo puedes también medir, pero sí, puede ser un buen contraste. Pero, por ejemplo, la mermelada de pimientos o la mermelada de tomates o el chutney de tomate, eso es una maravilla. Está riquísimo.
0: Pues nunca probé la mermelada de pimiento. Nunca.
1: Recomendable. Mermelada de pimiento, mermelada de tomate. Recomendables, ¿eh? Y se pueden hacer ahí unas mezclas de sabores buenísimas.
0: Y eso se lo echas a la hamburguesa, por ejemplo.
1: Se lo puedes echar a la hamburguesa. Y lo puedes poner encima. Además, por ejemplo, si le pones queso, pues encima del queso le va muy bien al queso la mermelada de tomate y la de pimiento también. Es una sorpresa.
0: Sí, me está entrando un hambre.
1: Caramba, te voy a dar dos propuestas más, ya que estamos en el mundo hamburgueso. Venga, a ver qué te parece. Venga, nos vamos a Wisconsin, en Estados Unidos. Bueno, es el estado lechero de Estados Unidos, por lo visto, con lo cual tenían que utilizar algún producto derivado de la leche. Bueno, por lo visto allí, la hamburguesa con mantequilla es una creación que ganó popularidad por primera vez en los años 30. Bueno, algunos mezclan directamente la mantequilla con la carne. Otros untan generosamente la mantequilla en el pan y muchos coronan la hamburguesa terminada con una porción derretida justo antes de servirla. Evidentemente no apto para personas cuyos índices de colesterol pues estén por encima de la media. Vale. Pero bueno, esto es una guarrería de mucho cuidado, ¿eh?
0: Sí, yo
1: hamburguesa
0: creo
1: con mantequilla.
0: Sí, a mí me suena a guarrería.
1: Es sí, una guarrería. Esto me parece, sí.
0: Muy fuerte.
1: A que te tomas dos bocados y efectivamente ya te siento mal, probablemente.
0: Sí,
1: es bastante potente,
0: sí.
1: ¿No?
0: Yo creo que hay zonas de Estados Unidos y a lo mejor por mi ignorancia también en otros sitios,
1: sí.
0: Pero que se mete mucha grasa, ¿no?
1: En
0: las hamburguesas. Y
1: exacto, mucha mantequilla. Entonces, claro, una cosa es hacerla a la plancha y otra cosa, claro, es barnizarla de mantequilla.
0: Antes. Claro, yo si no noto el vegetal en la hamburguesa ya... ¿Sabes? Tener muchos tipos de cosas, pero yo necesito morder el vegetal, morder la lechuga, la cebolla,
1: claro.
0: El tomate o pepino, sí. lo que haya, vamos, en la hamburguesa.
1: Y que le dé así el contraste así crujiente, el contraste así más fresquito.
0: Ajá. Eso me gusta mucho.
1: Vamos a terminar con una hamburguesa japonesa, ¿de acuerdo? Nos vamos a ir hasta Japón. Bueno, hay mucha gente que no sabe que las hamburguesas, de hecho, son habituales en los menús japoneses. Lo que pasa es que aparecen de una forma distinta como solemos esperarlos. En general, los japoneses no ponen las hamburguesas entre panecillos. Suelen ponerlas en el plato, las tratan como si fueran filetes, pero preparan las hamburguesas. Y las sirven con salsas a base de vino o acompañadas de arroz y de verduras. También existen las hamburguesas de arroz. Es un toque asiático que sustituye el panecillo por arroz prensado. Yo he tomado alguna hamburguesa estilo japonés, sorprendente, por cierto, en la que el pan se sustituía por noodles, por fideos. Entonces resulta que hacían una especie como de fideos así como densos, que los pasaban por la sartén, fideo cocido, y entonces haces como una especie como de masita y lo pasas por la sartén. Y entonces la hamburguesa iba en medio de los fideos. Y la verdad es que es sorprendente.
0: Bueno, yo creo que todo lo que tenga que ver con la comida japonesa lo probaría. Todo.
1: Todo.
0: Yo creo que sí.
1: Cocina muy rico.
0: Yo creo que sí. Creo que los japoneses, bueno, además viven mucho, por algo será, ¿no? Es verdad.
1: Comen bien.
0: Pescado, incluso pescado crudo con... Bueno, yo de niño aquí, en donde vivía, en mi pueblo, comía también pescado crudo, que era el boquerón, ¿no?
1: Sí,
0: crudo. Lo que pasa es que se deja macerar en, no sé si se dice macerar,
1: macerar.
0: En vinagre con un poco de perejil, creo, o algo así.
1: Macerar o marinar, sí.
0: Sí, bueno,
1: ahí macera.
0: Era un pescado que me encantaba, el boquerón. Y yo en la vida probé sushi, por ejemplo. Y digo, concho, pues a lo mejor
1: yo tampoco, pero hay muchísimas más cosas, Y de hecho, utilizan muchísimas verduras, utilizan muchísimos, muchísimas preparaciones con carnes también y con verduras. Y claro, el mundo de la pasta, el mundo de los noodles y todo esto, los fideos, los ramenes y todo este tipo de historias, es impresionante.
0: Sí, yo esto lo probaría, ¿eh? Sí, sin ninguna duda. A mí lo único que me echa para atrás es el picante.
1: Ya,
0: el picante
1: ya.
0: me mata.
1: Ya,
0: me
1: ya.

0: A mí tampoco me gusta. Entonces, prefiero evitarlo. Hay sabores muy ricos que, claro, quedan completamente disfrazados con el picante. Es para gustos.
1: Dios mío. Es más, mira, en ese tipo, que no son hamburguesas, son como tacos. Uh-huh. Pero es muy parecido a la hamburguesa.
0: Porque se
1: mete carne y luego lo mezcla con vegetal y lo cierra.
0: Como los burritos, fajitas, burritos y estas cosas, sí.
1: Eso está delicioso, eso está muy rico. Eso está delicioso.
0: Como un kebab en condiciones, un kebab está súper rico también, es otro mundo.
1: Sí. Bueno, tipo de hamburguesa mexicana...
0: Vamos a engordar 3 kilos solo hablando, sí.
1: Hay que tener mucho cuidado con las salsas que te ponen.
0: Claro. Siempre pido consejo y digo, no, por favor, cero picante. He tenido alguna experiencia lamentable con comida hindú, por ejemplo, y esto.
1: Claro.
0: Pero de llamar a los bomberos, directamente, claro. De pasarlo mal con el picante.
1: A mí me la jugaron dándole la vuelta al... Bueno, vienen 4 salsas.
0: Sí.
1: Y la de la derecha picaba muchísimo, pero era de color rojo también, y me dieron la vuelta. Y yo fui allí a meter el... Madre mía, qué malo pasé, Dios mío. Claro. No soporto el picante, me pone malo.
0: Bueno, y vamos a dar un montón de ideas muy ricas, o no, bueno, dependiendo, claro, de los gustos de la audiencia, porque de eso se trata. Estamos en el Día Internacional de la Hamburguesa y nos apetecía, pues, hablar de algún tópico y hablar de unas cuantas formas de romper los tópicos también y, bueno, pues de invitarnos todos a discutir un poco y hablar de todas estas propuestas. Pues Pablo Costas es nuestro soñador invitado. Una semana más ha estado en el Rincón del Soñador. Esperamos poder escucharte en la próxima y bueno, porque en el estudio además contamos con tu música en directo, que siempre nos gusta escucharla.
1: Estupendo. Mira, me estoy viendo ahora al espejo, que llevo los mismos cascos que llevo en el...
0: ¿Sí?
1: En el estudio, sí. Exactamente los mismos. Misma marca, mismo modelo. Porque me encantan.
0: Suena súper bien.
1: Cuando fui, claro, y te dije yo, me voy a comprar unos porque me encantan como suenan. ¿Ves? Y aquí los tengo conectados al teléfono y hablando
0: así
1: contigo.
0: Así me gusta.
1: Y tengo
0: así me gusta. Qué bien. Pues así estamos como si estuviéramos, que de hecho estamos cerquita. Lo que pasa es que físicamente no nos encontramos hoy en el estudio, pero contamos ya en la próxima edición del Rincón del Soñador. Gracias por estar con nosotros. Pasa buena noche y buen provecho. La próxima hamburguesa te la tomas a la salud de la audiencia de Radio Voz.
1: Exacto, me voy corriendo que se me quema la carne. Y podéis a soñar, porque si no... Ya sabéis qué pasa, nuestras almas empezarán a envejecer.
0: Un beso. Un beso.

Oye, ¿sabes cuál es la mejor hamburguesa gourmet de España 2026? Pues lo sabremos enseguida, lo vamos a comentar también con Pablo Requejo en sus confidencias del amigo invisible. Bueno, la verdad es que hay muchas posibles ideas para esto de organizar una hamburguesa y para esto de a lo mejor animarse a probar alguna hamburguesa. Por cierto, en la India, donde más del 80% de los adultos evita la carne de vacuno y cerca del 40% se declara vegetariano, los vendedores ambulantes de Mumbai idearon una hamburguesa adaptada a los gustos locales. Le llaman el Vada Pav. Es un sándwich que consiste en un buñuelo de patata especiado colocado dentro de un panecillo blando y acompañado de una explosión de sabores. En los llamados chutneys, las salsas tradicionales de la cocina india, que pueden ser picantes, dulces o ácidas, de cilantro, tamarindo y ajo, aportan frescor y acidez. Y los tocitos crujientes de masa frita y los chiles verdes frescos añaden textura y un toque picante. Bueno, pues para efectivamente satisfacer paladares que evitan el vacuno por cuestiones efectivamente religiosas y que, bueno, pues evitan también muchos otros tipos de carne y donde hay mucha gente vegetariana, pues ahí está la propuesta del Vada Pav. Es otra manera de enfocar el tema hamburguesa. Luego nos iremos a Dinamarca, a China, a Australia, a Cuba, a Brasil, a México y, bueno, pues algún lugar también de Estados Unidos donde hacen todo un clásico dentro de esta historia. Pero primero vamos a viajar por todo el mundo de la mano del amigo invisible.

0: Ya sabéis que La Noche con Esther en Radio Voz somos gente, ¿cómo te diría yo? Diferente, poco usual, no convencional. Quiero decir, porque a diferencia de otros y otras, que evidentemente les queremos mucho y nos parece muy bien que existan, nosotros variamos mucho de tema y nos gusta, bueno, darle vueltas al planeta, darle vueltas al mundo y descubrir la cantidad de cosas diferentes que hay sobre las que podemos hablar y mantener conversaciones sobre temas inusuales, que siempre es mucho más creativo y mucho más interesante. Y además nos gusta abrir puertas, ventanas, panorámicas, mentes, nos gusta también. Bueno, de eso se trata. Cuanto más nos escuchemos, mejor. Cuanto más nos informemos, mejor. Cuanto más vueltas le demos a todo, mejor. Lo digo porque en un Día Nacional de la Nutrición en España y en un Día Internacional de la Hamburguesa, es posible que podamos hacer coincidir, clink, clink, los dos conceptos. El mundo hamburgueso y el mundo nutritivo. Y bueno, vamos a hablar seguramente de prejuicios, de ideas, de, bueno, lo que algunos llaman comida basura, bueno, que también sería muy opinable dependiendo de los formatos, etcétera, etcétera. Sí, hoy el amigo invisible, por ejemplo, Pablo Requejo, en sus confidencias, será el amigo de las hamburguesas. Fíjate por dónde. Bueno, yo también. Yo me voy a declarar amiga de la hamburguesa. Y luego vemos. Pablo Requejo, ¿qué tal? Buenas noches.
1: Pues mira, me está entrando un hambre.
0: Somos dos. Somos dos porque luego te hablo de la última hamburguesa espectacular que he tomado. Pero cuéntame, buenas noches. ¿Qué tal? Te ha entrado hambre, ¿no?
1: Yo estoy muy bien, yo estoy ahora famélico, pero bueno.
0: Famélico, ¿no? Es que a esta hora, yo creo que hay muchos momentos en los que cae una hamburguesa o puede caber una hamburguesa, ¿no?
1: Creo que es el típico alimento o plato de antojo, ¿sabes? Dices tú, sí. Me apetece una hamburguesa.
0: Eso es comfort food,
1: o
0: sea, total.
1: Es como visceral también.
0: Sí, sí.
1: Como es algo que no comes todos los días, exacto. O por lo menos en mi generación, la hamburguesa era así como de vez en cuando, fin de semana, en alguna ocasión especial, pues es como decir, me voy a dar un lujo, como una hamburguesa. Y además ahora hay cada hamburguesón por ahí.
0: Claro, es que de eso estamos hablando y ahora nos contarás por dónde vamos a llevar el mundo hamburgueso. Resulta que ahora hablamos de hamburguesas gourmet o hablamos efectivamente de las hamburguesas que podemos hacer en casa, que las podemos preparar nosotros. Hablamos de la diferencia que puede haber a lo mejor, claro y lógicamente, entre a lo mejor una cadena de hamburgueserías, que también las hay de diferentes calidades y tipos, ¿de acuerdo? Y hablamos, claro, pues de cuáles pueden ser los contenidos de las hamburguesas, que pues, se pueden hacer de carne, de pescado, hasta de vegetales las hay. Y hay sitios que hacen, ¿verdad? Pues hamburguesas de alimentos completamente distintos. Esto ha variado mucho, es un mundo, pero me da la sensación, no sé qué pensarás tú, que todavía hay cierto prejuicio con respecto al concepto hamburguesa.
1: Sí, yo creo que, bueno, es como todo, ¿no? Hay gente que siempre tira pues para las mismas cosas, y si no es eso, no es eso. Pero yo creo que ahora pues podemos todos estar de acuerdo de que han evolucionado muchísimo. O sea, hace 30 años teníamos las cuatro del sitio de turno, pero es que ahora efectivamente hay algunas que son carísimas por los productos, los ingredientes que se utilizan. O sea, que yo creo que habría que cambiar un poco el chip, pero es como todo, o sea, no comes todos los días tortilla de patata, no comes todos los días croquetas, no tomas todos los días chorizo.
0: Claro, claro.
1: Ciertas cosas, pues esas que son con moderación.
0: Y son diferentes. Bueno, hoy le vamos a preguntar a la audiencia, efectivamente, por su amor hamburguesero y, bueno, si les gusta o no las hamburguesas, si las comen habitualmente, si tienen alguna duda con respecto pues a la posible calidad de la hamburguesa, si las preparan en casa. Oye, ¿a ti cómo te gusta tomar hamburguesas, por ejemplo? ¿Algún así descubrimiento que hayas hecho últimamente, algo rico?
1: A mí las que me estoy descubriendo las las vegetarianas.
0: Vegetales.
1: Pues eso, o las veganas, que tienen, pues incluso una hamburguesa con un champiñón gigante, como si fuese la carne.
0: Anda.
1: Y con los mismos ingredientes, o sea, con queso, le puedes poner lo que quieras.
0: Qué bueno.
1: De añadido, y realmente es deliciosa, ¿no? Obviamente no es el sabor de carne, pero como tiene la combinación del pan, las salsas y demás, realmente es como una hamburguesa diferente, pero es... Y la experiencia de hamburguesa.
0: Ahí va, claro, claro. Es que ese es otro mundo. Fíjate, yo la última que tomé así de estas históricas fue en un viaje reciente, un sitio que hay en Sagunto, concretamente en Valencia. Le habían recomendado a la persona que me llevó el sitio, pero no lo conocía todavía. Bueno, creo que es una de las hamburguesas más deliciosas que he tomado jamás. Era de base de ternera, una ternera muy bien preparada. A mí no me gusta al punto, me gusta que esté más cocinada la carne, ¿de acuerdo? No me gusta, me gusta que esté cocinada. Pero estaba suficientemente jugosa, era un así doble burger. Y encima llevaba una especie como de salsa que llevaba pepinillos, llevaba algo de mostaza, bueno, y estaba, ignoro, no sé qué cosas tenía mezcladas, con cebolla picada y tal, lechuga, estaba absolutamente espectacular, y en pan de brioche, Con lo cual,
1: ulala.
0: Oye, sí, sí, el primer bocado era como alucinante, o sea, era espectacular. Y además eso, con una salsa especial preparada así para que le iba muy bien a la carne, que le iba muy bien al pan. A mí me gusta la combinación esta dulce con algo así un poco más, ¿sabes? Sí. Tangy, ¿sabes? Es una cosa riquísima, riquísima, fantástica. Y luego yo soy fan de algún sitio que hay por Vigo que tiene hamburguesas vegetales. Y bueno, hay alguna con tomate seco y aceitunas, por ejemplo. Las hay con grelos y con... Es decir, que la masa la hay de diferentes cereales mezclados con verduras y luego pues les ponen veganesas, les ponen... Yo las tomo al plato siempre. Y con las guarniciones y tal, bueno, hay cosas absolutamente deliciosas. A lo mejor con puré de pimiento o con, ¿sabes?, con puré de zanahoria. Cosas así como salsas preparadas así muy concentradas que le da un sabor. Está buenísimo. Y si, claro, ya coges un pan de calidad, no te quiero contar. Eso es una maravilla. ¿Mm?
1: Es que, claro, es que ahora efectivamente puedes incluso con diferentes tipos de panes, con...
0: Sí.
1: Antes pues se utilizaba posiblemente la cebolla, la lechuga, el tomate, la cebollita frita, el pimiento verde.
0: Oh, caramba.
1: Maravilloso.
0: Sí, señor.
1: Como
0: sí,
1: frito.
0: Señor. Qué rico. A mí me gustan con pepinillos. Yo reconozco que los pepinillos me encantan. Y bueno, se le pueden poner cosas. El tomate seco, por ejemplo. Las hay alguna que te lo ponen, claro, dependiendo del tipo de queso. Pues con tomate seco, a lo mejor, y un queso pues fundido, diferente. No es lo mismo un gouda que otros tipos. Entonces, la verdad es que hay variedades, y si la base es buena, hay gente que se hace las hamburguesitas en casa, prepara la carne picadita y tal, y se prepara la hamburguesa y la prepara, ¿no? Bueno, en fin, que hoy vamos a hablar de las hamburguesas, en el Día Internacional de las Hamburguesas, y bueno, seguramente nos llamarán oyentes que digan que nunca han tomado una hamburguesa. Bueno, pues también es una opción, lógicamente, pero bueno, os vamos a invitar a lo mejor a que busquéis el formato y descubráis algo que se toma a millones todos los días en muchísimos lugares del mundo, también aquí, por cierto. Lo que yo no sabía,
1: dime.
0: Es que puede ser muy nutritiva, depende. Eso es. Eso es. Proteínas, le puedes poner hidratos y luego le puedes poner las vitaminas derivadas de todos los vegetales que le pongas. Así que es cuestión de innovar y de buscar así historias. Imaginaos una canción que describa el proceso de pasar al lado de una hamburguesería, escuchar el chisporroteo del aceite, el olorcito a queso y todo lo demás. Y que además vaya contando las cosas que lleva puesta la hamburguesa. Bueno, esa canción existe. Escuchad.

0: Y aparte es un temazo. Suena súper bien. Bueno, es curiosísimo, se hacen llamar Elisod, esto se llama Burger Love, amor por la hamburguesa, que amo a mi hamburguesa, me encanta la hamburguesa, dum, dum, dum. Sí, porque está haciendo, claro, ñam, ñam, ñam, todo el rato.
1: Es lo mejor.
0: Es fantástico, bueno, y la letra es divertidísima porque te va contando la experiencia y va describiendo todo lo que va pasando, ¿no? Y el tomatito, y el quesito, y la lechuga, bueno, todo puesto, y la salsita, ¿no? Es divertidísimo. Resulta que Elisod, por lo visto, se dedican a hacer música para gaming, para anime y bueno, así con un puntillo de nostalgia. Se dedican sobre todo a este tipo de músicas. Y bueno, tienen un canal de YouTube muy simpático, muy divertido, en el que hacen canciones dedicadas así a temas como este, pero además con dibujos y con historias de anime que la verdad es que son muy graciosas. Y me hizo muchísima gracia la canción. Y creo que es una buena forma de entrar en la historia. Me encanta la hamburguesa y ñam, ñam, ñam. Me lo paso estupendamente aquí pensando en ese chisporroteo del aceite, en ese queso fundido que le están poniendo a la hamburguesa. Así que cada vez tenemos más hambre, pero no queda otra que, bueno, tolerar hasta que terminemos el programa, porque no vamos a comernos una hamburguesa en medio de la noche con Esther aquí en Radio Voz,
1: no,
0: pero bueno, ya puestos
1: no quedaría muy fino.
0: Ay, vamos a imaginarnos lo que vamos a hacer a partir de las 2 de la madrugada con las hamburguesas minis que nos trae Pablo. Empezamos, cuéntanos.
1: Pues sí, empezamos con uno de los grandes en el tema de las hamburguesas, porque McDonald's ha recibido críticas en China después de que numerosos clientes, esto recientemente además, denunciasen en redes sociales que sus hamburguesas son cada vez más pequeñas, hasta el punto de compararlas con macarrones, los famosos dulces franceses.
0: Se llama reduflación eso, reduflación.
1: Tal cual, pues existe. En los últimos años, como sabemos, la inflación y el aumento de costes de los alimentos ha afectado a muchos sectores, pero el de la comida rápida ha sido especialmente señalado. Mientras los precios aumentan con frecuencia, algunos consumidores consideran que las porciones están reduciendo. Y bueno, pues en China el tema se volvió viral. Todo comenzó con la publicación de un usuario que mostraba una hamburguesa mucho más pequeña de lo esperado, casi del tamaño de un macarrón. A partir de ahí, pues otros clientes empezaron a compartir imágenes similares, generando pues un debate acalorado en internet. Y bueno, pues aunque un creador de contenido realizó una prueba y concluyó que el tamaño de las hamburguesas no había cambiado recientemente, pues la polémica sigue activa. Algunos usuarios han señalado que podrían tratarse del llamado efecto Mandela, en el que muchas personas comparten un recuerdo incorrecto sobre algo del pasado. Por su parte, un portavoz de McDonald's en China afirmó que la imagen original podría deberse a una ilusión óptica. Sin embargo, medios locales pues han recogido testimonios de consumidores que aseguran que algunos productos sí han variado. Según estas publicaciones, ciertos modelos de hamburguesas pues tendrían menos diámetro o menos grosor que antes. La situación se ha intensificado tras conocerse que la cadena ha subido recientemente el precio de varios productos, lo que ha aumentado el malestar entre los clientes habituales. Con lo que, bueno, pues a partir de mañana todo el mundo a medir las hamburguesas con McDonald's, a ver quién tiene la razón. Lo que también es cierto es que, claro, ves una cosa en el póster o en la publicidad de la televisión y abres la cajita o el papel y, claro, nunca es igual.
0: De hecho, bienvenidos al mundo real. El problema es este, que las fotografías de comida son cada vez más irreales, quiero decir, porque tienen cada vez menos que ver con esto. Tengo entendido que hay lugares, hay países en los que hay legislación al respecto. No recuerdo ahora por qué me viene esto a la mente. Pero sí, que hay lugares en los que hay una especie como de contrato según el cual se tiene que parecer lo más posible a lo que pone la publicidad. Si no, la publicidad es publicidad engañosa y, por lo tanto, puedes reclamar. Y puedes efectivamente denunciar, oye, mira, que en el cartel pone esto y la realidad es esta. Pero yo creo que esto nos pasa en todas partes, prácticamente cualquier producto alimenticio. Pero sí, en este caso, efectivamente, me temo que bueno, es como todo. Cada vez será todo más pequeño porque así mantiene el precio, porque si no tendría que ser más caro. Es que estamos en pleno momento inflacionista, ¿eh? Es una cosa tremenda, tremenda.
1: Además, en principio, la comida rápida de este tipo de restaurante es el de gancho, o sea, que es barato,
0: es el precio.
1: Bonito, barato. ¿Entiendes?
0: Claro, claro, es el precio. Entonces, si hay que subir el precio, pues ya empezamos a movernos en otro nivel. Bueno, y vamos a pasar de las hamburguesas minis de cadena de hamburgueserías a la hamburguesa más cara del mundo. ¡Hala!
1: Pues mira, está más cerquita, porque la hamburguesa más cara del mundo se sirve en España y no está disponible para cualquiera. Se trata de un plato del restaurante Asador Aupa en Barcelona, con un precio cercano a los 11.000 dólares.
0: ¿11.000?
1: Lo más llamativo no es... Sí, 11.000. Lo más llamativo no es solo el coste, sino que solo se puede degustar mediante invitación.
0: Aunque
1: el precio de las hamburguesas, sabemos que ha aumentado en los últimos años, sigue siendo pues uno de los productos, en teoría, más accesibles en muchos menús. Sin embargo, este caso, claro, es una excepción, obviamente. El plato ha sido desarrollado tras 8 años de investigación y experimentación investigación, uh-huh. los ingredientes exactos no han sido revelados, claro. Anda. Aunque el restaurante asegura que el elevado precio no se debe a elementos llamativos como el oro comestible, uh-huh. sino a la calidad de los ingredientes. Bueno, no solo los ingredientes, sí. sino la experiencia gastronómica y, claro, la exclusividad. Uh-huh. El concepto del establecimiento es que el verdadero lujo, pues, no debe ser accesible. Ya. De hecho, no basta con poder pagar su precio, sino que, además, claro. es necesario ser seleccionado. Uh-huh. No aparece en la carta, uh-huh. no se puede reservar y solo acceden a quienes reciben una invitación. Uh-huh. Las personas interesadas pueden solicitar formar parte de la experiencia, pero los criterios de selección no se hacen públicos tampoco. Uh-huh. Los pocos que son elegidos tienen acceso a una sala privada uh-huh. donde son atendidos junto a este reducido número de clientes. Uh-huh. Según el restaurante, el plato se elabora con carnes consideradas como las mejores del mundo, uh-huh. queso exclusivo y una salsa preparada con ingredientes de alta gama. Y bueno, pues determinar si su precio está justificado o no, pues resulta complicado, uh-huh. ya que pues no se conoce mucho de la composición exacta de la hamburguesa.
0: Claro, querríamos saber bueno, qué pues, lleva, también, ya puesto eso.
1: No hay mucha gente uh-huh. que lo haya probado, con lo cual, nada.
0: Claro, efectivamente. Todavía sigue siendo un misterio, pero claro, después de pagar 11.000 euros...
1: A mí me da un poco de pereza esto.
0: Sí, a mí también. Pero bueno...
1: Hay hamburguesas buenísimas, muchísimo más baratas.
0: Te voy a dar una idea al hilo de esto, porque no sabía yo que nos ibas a hablar de así, de alguna como muy desparramada, ¿no? La hamburguesa más cara del mundo. Te voy a contar qué lleva la que ahora mismo es la mejor hamburguesa de España, en el último concurso que se ha hecho, el sexto campeonato de España de hamburguesas. Porque, por cierto, se hace en Galicia, la tenemos aquí cerquita. Bueno, la obra es de Martín Fernández, que es el copropietario de Bagua Gastrobar, que está concretamente en el centro histórico de Ourense. La mejor hamburguesa de España en estos momentos, en este 2026, se llama Saborosa. Saborosa, ¿de acuerdo? Saborosa. Y es una receta elaborada con, agárrate, carne de buey madurada y preparada a la brasa, mermelada de panceta de porco celta, queso artesano de la ganadería Puluán, mayonesa de ajos asados y pan de brioche.
1: Oh my God.
0: Oh my God. ¿Qué te parece? Dicen quienes le dieron el premio. Un toque ahumado que hable del monte, una salsa suave que abrace sin tapar, un pan tierno como las sobremesas largas. Todo pensado para que quien la pruebe sienta que está sentado en una mesa gallega, con el ruido del niño de fondo o una abuela diciéndote, come fillo que che vai prestar. La fotografía es espectacular, por cierto, pero ¿qué te parece? ¿Cómo suena esto? ¿Eh?
1: Yo la probaba, de todas maneras, una hamburguesa no necesita tanta narrativa ni tanta poesía.
0: Quizá no, sí.
1: La hamburguesa puede ser sencilla, normal y corriente.
0: Yo no sacaría alguna bueno. cosilla, pero lo del queso artesano, por ejemplo, el pan de brioche y la mayonesa de ajos asados, ¿qué quieres que te diga? Como que me apetece, como que está bien.
1: La descripción es muy apetecible.
0: La descripción es muy apetecible, sinceramente. Bueno, el segundo puesto, para que lo sepas, concretamente...
1: ¿Sabemos el precio?
0: Pero lo podemos buscar luego. La segunda de España. Fue una cata ciega de 15, en este caso, hamburguesas. Se llama Flaquita y está hecha con dos carnes, de vaca gallega, queso americano, pepinillo, cebolla, salsa flaco y pan brioche también. Y la tercera la llaman Umami Queen, carne de vaca madura, la hacen en Valencia. La otra, la segunda, pues es en Flaco, en Santiago de Compostela también. La de Valencia, elaborada con carne de vaca madurada 30 días, pan brioche de Juanito Baker, papada ibérica curada, alioli de ajo negro, queso ahumado, mostaza antigua, cebolla caramelizada PX, oro alimenticio y pan brioche de Juanito Baker. El local ya fue reconocido en la categoría de hamburguesa revelación en 2025 y cocinero emergente también, o sea que van por la línea. Tenemos más hamburguesas guays en Salamanca, Gijón, Oviedo, Vigo, Zaragoza y Bilbao. O sea que por lo visto en Galicia debe ser que tenemos buena carne.
1: Hay que hacer una ruta.
0: Hay que hacer una rutilla por ahí, ¿qué te parece? Estupendo. Voy a buscar información a ver de cuánto cuesta la saborosa esta. Pero bueno, seguro que está suficientemente rica como para que no nos apetezca la de los 11.000 euros. Ahora que lo dices, 11.000 dólares. Bueno, dejando estas delicias... ¡Ay, madre mía, cómo nos vamos a poner!

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1: Seguimos en las confidencias del amigo invisible. Tenemos la hamburguesa polémica. Esta me interesa. Dale, dale.
2: Sí, pues esta es la historia de un restaurante emergente de comida rápida que ha generado polémica por la presentación de uno de sus productos que ha sido criticado en redes sociales por su estética. El establecimiento lanzó una hamburguesa que incluía una raya de polvo blanco en el plato, acompañada de un billete falso de dólar enrollado. Imagínate por dónde iban los tiros. La imagen del producto fue interpretada como una referencia directa al consumo de cocaína, y el nombre de la hamburguesa además hace referencia a una figura histórica vinculada al narcotráfico. Aunque el restaurante aclaró que el polvo utilizado era simplemente ajo, la presentación pues claro provocó una reacción negativa entre muchos usuarios.
1: Claro.
2: Algunos señalaban que se trata de una propuesta insensible, especialmente para quienes han sufrido las consecuencias del tráfico de drogas.
1: Claro.
2: Y pues el debate de hecho se intensificó al conocerse que también existía una opción vegetariana que mantenía una estética similar, la cual se servía con una bolsita transparente de sal y una cucharita como acompañamiento. Imagínate. Numerosos comentarios en redes sociales cuestionaron el uso de este tipo de referencias en un entorno comercial en el que muchos niños pues tienen acceso también, especialmente de productos de consumo cotidiano, como una hamburguesa. El restaurante respondió a las críticas afirmando que no pretendía promover ni glorificar ni a la figura histórica ni al consumo de drogas, claro, y que el concepto respondía únicamente a un juego de palabras y a un enfoque un poco humorístico. A pesar de estas explicaciones, la controversia continuó reflejando, claro, la gran
1: sensibilidad
2: que genera este tipo de temas
1: y el
2: impacto que puede tener su representación en productos de consumo.
1: ¿Será posible? Bueno, en fin, hay gente para todo. Por cierto, la hamburguesa, la mejor hamburguesa de España, se puede comer, precio de carta, 15 euros. O sea que está bastante bien, efectivamente. Es bastante asequible, bastante asequible. Es cierto. Bueno, hoy estamos en el Día Internacional de la Hamburguesa, pues no sé si haciendo una oda a la hamburguesa o sugiriendo a lo mejor a quienes nos puedan estar escuchando que abren un poco la mente, porque hay diferentes propuestas y diferentes posibilidades para el tema hamburguesa. Y bueno, por aquello de los prejuicios con respecto a la llamada comida rápida, etcétera, etcétera. Pero bueno, porque las cosas están cambiando mucho. También hay que abrir la mente para aceptar y para visualizar y para escuchar músicas que vienen también de otros lugares. Bueno, de hecho, el amigo invisible nos invita a viajar por diferentes lugares del mundo para descubrir canciones como esta.

0: que es evidente que no es del barrio de aquí al lado. ¿A dónde nos llevas?
1: Más lejano, al barrio de al lado.
0: Sí, me estaba apeteciendo empezar a moverme así, ya, con este ritmo.
1: Es que es una chulada.
0: Es una chulada, me encanta.
1: Nos vamos musicalmente a Uganda, con la música de uno de los artistas locales con más tirón en este momento. Se llama Jan Esim, el cual cuenta con el apoyo de la cantante también de allí, Viruta, en este super éxito llamado Toma. Además, allí porque en algunas comunidades situadas alrededor del lago Victoria, en África, existe una práctica alimentaria poco habitual que se ha convertido en una fuente importante de nutrientes. Durante la temporada de lluvias, millones de mosquitos y moscas emergen del agua y forman nubes enormes en el aire. Bueno, pues estos enjambres pueden llegar a ser tan densos que cubren superficies enteras e incluso dificultan la visibilidad. Para muchos animales, como algunas aves, representan una fuente abundante de alimento. Y bueno, no solo para ellos, sino que para las poblaciones locales también son un recurso valioso. A los habitantes de la zona capturan estos insectos utilizando herramientas muy simples como recipientes o sartenes ligeramente humedecidas para que los insectos se adhieran con facilidad. Una vez recogidos, se hacen compactos hasta formar una masa densa que posteriormente se moldea en forma de hamburguesas. Estas piezas se cocinan de manera similar, pues eso, a las hamburguesas convencionales, y aunque pues nos puedan dar un poco de cosa a pensarlo, cada una de estas hamburguesas gigantescas puede contener alrededor de 500.000 de insectos.
0: ¿Medio millón?
1: Con un valor nutricional potencialmente incluso superior al de una hamburguesa de carne a nivel de proteína. Para comunidades con acceso ilimitado a productos de origen animal, pues estas hamburguesas representan una fuente fundamental de alimentación, especialmente durante periodos de escasez. Además, cada localidad suele tener su propia forma de preparación adaptada, pues, a sus costumbres y recursos disponibles.
0: Sí.
1: Y bueno, pues aunque pues te pueda resultar un poco extraño desde una perspectiva externa, pues se trata de una solución muy práctica y eficiente basada en la materia prima del entorno que está disponible, claro.
0: Es como todo. En sociedades como la nuestra, la gente toma con total naturalidad casquería, por ejemplo. Y sin embargo, le extraña que se coman insectos. Bueno, que llevan siendo y formando parte de la dieta de muchísimos lugares desde una perspectiva histórica. Y es muy antiguo lo de comer, por ejemplo, algunos tipos de saltamontes en concreto, que se hacen con miel y se secan, etcétera, etcétera. Es muy habitual, igual que otros tipos de insectos de otros países. Al final es una cuestión cultural. Pero bueno, hay personas, por ejemplo, a las que les produce repulsión también desde una perspectiva visual el marisco, por ejemplo. Eso es una cuestión cultural.
1: También.
0: Claro, vienen de otras culturas donde no se comen y te resultan extraños, claro.
1: Y lo que estás acostumbrado, claro.
0: Efectivamente. Pero bueno, evidentemente desde una perspectiva nutritiva, por lo visto los insectos pueden ser, pues eso, una fuente de proteínas que en algunos lugares pues es lo que puede facilitar que tengan ese acceso, ¿no?, a las proteínas.
1: De hecho, en muchos países se compran a granel, o sea,
0: eso es,
1: por
0: eso
1: la calle
0: es. Se
1: los compran en plan patatillas
0: efectivamente.
1: O chasquis. ¿Entiendes?
0: Sí, sí, una cuestión cultural. Qué interesante. Bueno, pues nos encanta poder estar en Uganda un ratito y viajar una vez más en estas confidencias del amigo invisible aquí en Radio Voz. Bueno, ¿qué tiene que ver esto de genera energía mientras comes, hablando de hamburguesas?
1: Pues mira, volvemos a hablar de McDonald's porque algunos restaurantes en China han introducido una iniciativa que combina alimentación y actividad física en un mismo espacio.
0: A la vez.
1: En determinados locales, los asientos tradicionales del restaurante han sido sustituidos por bicicletas estáticas que permiten a los clientes pedalear mientras consumen su comida. Estas bicicletas están diseñadas para generar energía a través del movimiento, lo que permite, por ejemplo, cargar dispositivos electrónicos pues como teléfonos o a los ordenadores mientras se están utilizando. Las bicicletas han sido fabricadas con materiales reciclados y forman parte de un proyecto centrado en promover comportamientos más sostenibles entre los consumidores. La iniciativa busca fomentar hábitos responsables y concienciar sobre el uso de la energía en la vida cotidiana. Actualmente este sistema se ha implantado en un número limitado de restaurantes, principalmente en ciudades como Shanghai y en la región de Guangdong. Pero aún así ha tenido una gran repercusión mediática tras la difusión de unos vídeos en redes sociales donde se pueden ver a clientes utilizando las bicicletas mientras comen el menú de turno. Las imágenes han acumulado millones de visualizaciones.
0: Vaya.
1: y ha generado pues opiniones diversas. Algunos usuarios consideran que se trata de una propuesta innovadora y positiva al combinar actividad física y generación de energía, y otros también pues opinan que se trata más de una estrategia de imagen que no compensa el alto contenido calórico de los productos consumidos. En cualquier caso, la iniciativa refleja cómo algunas empresas están explorando pues nuevas formas de integrar sostenibilidad y bueno, pues la experiencia como clientes, pues esto es las marcas.
0: A mí me parece una idea interesante en cualquier caso, y bueno, aquí el que lo desee, pues puede hacer las dos cosas, comer y hacer un poco de ejercicio. Okay. Yo es que, en cualquier caso, claro, lo de comer es a una hora y lo de hacer ejercicio es a otra, ¿no? Y de hecho puede ser contraproducente, a lo mejor
1: no
0: estés comiendo
1: claro, a la vez.
0: A la vez no. Claro, pero a lo mejor, pues pedalear un poco y luego comértela, o comerla y luego pedalear amablemente, porque claro, el tema es ese, que haces ejercicio con la comida puesta. Entonces, claro, esto desde una perspectiva fisiológica, pues claro, hay que organizarlo bien. Pero ¿por qué no? ¿Por qué no? Pues me parece una buena idea. Y yo no creo que a lo mejor la idea vaya necesariamente a, fíjate, te vas a meter entre pecho y espalda no sé cuántas calorías, haz un poco de ejercicio. Yo lo veo más como un asunto decorativo, que también podría ser. Pero bueno, si alguien se siente menos culpable pedaleando un poco y luego comiéndose la burger, pues está en su derecho y adelante. Puede ser una posible herramienta también. En fin.
1: Sería debate, claro.
0: Desde luego genera debate, sí. Sería interesante. Vamos a comer la misma hamburguesa desde 1912. ¿Será que hay recetas que merecen la pena, pues eso, durante los años, no?
1: Sí, casi. No es una hamburguesa, pero por ahí van los tiros. Porque un restaurante en Memphis mantiene una práctica que llama la atención, ya que cocina sus hamburguesas utilizando la misma grasa desde hace más de un siglo.
0: ¿Cómo?
1: El establecimiento fue fundado en 1912 por el Medallier, que apostó por una receta propia para diferenciarse de la competencia. Sin embargo, el cambio más importante llegó de forma accidental, ya que una noche uno de los cocineros olvidó sustituir la grasa de las planchas y al día siguiente, por casualidad, un cliente afirmó que había comido la mejor hamburguesa de su vida en ese establecimiento. Con lo que desde entonces el aceite no se ha cambiado. Actualmente se filtra para eliminar restos de comida y se vuelve a regenerar, pero sigue teniendo la misma base original. Según el propietario actual, todavía tiene componentes de esa grasilla. La hamburguesa se prepara a partir de bolas de carne que se aplastan y se fríen en sartenes de hierro llenas de esta grasa. Y bueno, pues lejos de generar rechazo, muchos clientes conocen este método y lo aceptan sin problemas. Algunos incluso piden que el pan también se impregne en la grasa antes de servir la hamburguesa.
0: Anda.
1: El restaurante utiliza grandes cantidades de carne a la semana, lo que genera pues nueva grasa, clara, constantemente, y mantiene el volumen total. Este tipo, al parecer, de práctica no es única. En algunos países, en ciertos restaurantes, llevan décadas utilizando el mismo caldo, por ejemplo, o grasa, como parte esencial de su identidad. Pero bueno, realmente no estás, es una generación, o sea, se crea más grasa sobre grasa original. Es como una masa madre, ¿no?
0: Claro. Hombre, la cuestión sería, ¿qué pasaría si ya hablamos? Mi único pero es que efectivamente podamos llevar eso a analizar y sea algo potencialmente dañino para la salud, claro. Porque todos sabemos que el aceite en el que freímos, pues lo que sea, ya sabemos que a lo mejor puede tener un uso o dos, depende del tipo de aceite que tenga. Pero a partir de ahí ya tenemos un problema, porque el aceite se ha calentado, eso se ha descompuesto. Y puede de hecho ser dañino para la salud. Claro, mi pregunta es si esto efectivamente puede ser o no dañino para la salud y hasta qué punto.
1: Hombre,
0: ¿no?
1: Los restaurantes están muy regulados, con lo cual yo creo que este tipo de cosas que salen en la prensa, supongo que tendrán unas...
0: Que tiene que tener algo, tiene que tener algo ahí.
1: ¿No? Digo yo.
0: Claro, porque de hecho hay caldos, efectivamente, hay caldos que se llevan cocinando no sé cuánto tiempo. Caldo, por ejemplo, un caldo de carne, en lugares que sirven así tipo guisos o tipo así algún tipo de ramen y todo esto, que tienen caldos que llevan ahí años y años y años, y dices tú, claro, pero es que el mismo agua... ¿Cómo va esto? Es decir, esto, claro, me da que pensar con respecto a su posible salubridad. Suponemos que es salubre, pero no sé si me atrevería a comerlo precisamente por esto, por la cuestión de la salud. Pero si no, ¿por qué no? Pues probar el saborcillo, en fin. Si no tuviera dudas, si científicamente me dijeran que no hay problema, que está suficientemente limpio, suficientemente no nuevo como para, pues a lo mejor, fíjate, hasta me animo y todo. Habría que verlo. Oye, vamos a terminar hoy las confidencias del amigo invisible, hablando de algo que es gratis de por vida. Esto siempre suena bien para empezar.
1: Sí, aterrizamos.
0: Gratis de por vida. Me gusta. A ver.
1: nos vamos hasta allá porque un restaurante de hamburguesas en Melbourne se hizo muy conocido por una promoción poco común que ha llamado la atención dentro y fuera del país. La oferta era muy simple, exigía un compromiso importante del consumidor hacia la hamburguesería.
0: Bien.
1: Y bueno, pues a cambio se daba pues hamburguesas gratis de por vida a cambio de tatuarse una hamburguesa en el cuerpo. El establecimiento proponía a sus clientes hacerse un tatuaje permanente que representase uno de sus productos, y no solo eso, sino que para poder optar a la promoción el tatuaje también debería pues cumplir ciertos requisitos, como que bueno, pues tenía que ser tamaño real.
0: O sea, una hamburguesa
1: a escala,
0: en el cuerpo.
1: A escala.
0: Caray, vaya.
1: E incluso además el logotipo del restaurante, que se llamaba o se llama Burger Love, la morada hamburguesa.
0: Ya.
1: A cambio, quienes cumpliesen las condiciones podían pedir una hamburguesa gratuita cada día durante el resto de su vida. Pero bueno, como todo, no todo el monte es orégano, en principio el ganador solo se podía reclamar una hamburguesa al día y el cliente debería demostrar su tatuaje al personal cada vez que quería canjear la hamburguesa. A pesar de estas condiciones, el interés ha sido muy elevado.
0: Vaya.
1: El restaurante ha asegurado que recibió miles de solicitudes de personas interesadas en participar en la campaña, la cual obviamente pues tuvo mucha notoriedad en los medios de comunicación, lo cual por supuesto, claro, le dio pues,
0: publicidad.
1: Más publicidad.
0: Ya, ya.
1: Tatuaje. A ver, ¿dónde te tatuas tú la hamburguesa? A ver,
0: y una hamburguesa enorme, claro, efectivamente. Claro, luego la tienes que enseñar y vas con la hamburguesa puesta todo el tiempo y tal. Bueno, en fin. Bueno, es evidente que hay gente a la que se le ocurre absolutamente de todo para poder vender y para poder hacer publicidad. Y en este caso te conviertes, claro, en una publicidad andante. Eso vale mucha pasta, ¿eh? Vale, yo creo que vale más de una hamburguesa al día.
1: Claro,
0: pero bueno,
1: claro.
0: El resto de tu vida es haciendo publicidad local, así, no por la cara, sino por el tatú. O sea, bueno, son cosas que ocurren. En fin. Bueno, ¿qué nos ha preparado hoy Pablo Requejo para terminar estas confidencias hamburguesas del amigo invisible? Escucha.

0: Estaba pensando yo que ya volvemos al camino. Oh, yes.
1: Volvemos a ver la luz.
0: Ah, volvemos al camino, volvemos al camino recto, al camino recto, invisible, al camino recto. Me gusta esto. Qué bueno es esto, caramba.
1: Pues nos quedamos en Brooklyn, en Nueva York, con uno de nuestros productores.
0: Es muy bueno, muy bueno.
1: Favorito, se llama Moon Boots.
0: ¿Ves? Algo tiene que ver con la luna. Ya lo sabía yo.
1: Con la voz de Montel Moore, se titula In My Life.
0: Ay, caray.
1: Mi vida. Y creo que nos da ya ganas de verano.
0: Ay, sí.
1: Ya estamos casi en el verano, ¿no?
0: Digo, no, apetece, apetece. Ganas de verano, ganas de hamburguesas, ganas de comida deliciosa, ganas de cosas buenas. Ganas de cosas buenas, interesantes, novedosas, etcétera, etcétera. Sí, señor, me gusta, me gusta. Bueno, pues me parece una forma estupenda de terminar. Es como un postrecillo, pero bueno, vamos a tomar una hamburguesa hoy, ¿eh? Me parece que yo a las 2 de la madrugada voy a tener que hacer algo al respecto. Algo habrá que buscar por ahí, ¿eh?
1: Yo me voy a tirar ahora mismo algo.
0: Sí, ¿no? Directamente. Es que hablar de estas cosas y no tomarse algo... Es como delictivo,
1: ya
0: así
1: no
0: que...
1: Solo es la hamburguesa, es las patatas, estas cosas ricas.
0: Uy, también, patatitas fritas, aritos de cebolla, ¿qué dices? Aritos de cebolla, madre mía. En fin, bueno, bien, voy a intentar no pensar demasiado en esto porque de lo contrario no puedo hacer
1: no
0: el programa.
1: La boca, agua,
0: no, porque estoy salivando, entonces si estoy salivando no puedo hacer un programa de radio, esto no es legal, de hecho está prohibido. Bien, en fin, cosas que pasan. Calla ya, terminamos las confidencias del amigo invisible. Y seguimos hablando de esto, bueno, de muchas otras cosas en la próxima edición de nuestro programa aquí con Pablo Requejo. Pablo, gracias, pasa muy buena noche, buen provecho y nos encontramos en las próximas confidencias. Un besiño, hasta luego.
1: Hasta la próxima, un besito.
0: Ay, qué hambre me ha entrado. Nos vamos con Moon Boots y con este In My Life, una chulada.

0: Estamos en Radio Voz, cuéntanos. Buenas noches.
1: Buenas noches, Cristian, desde Cataluña.
0: ¿Qué tal, Cristian? ¿Cómo estamos?
1: Bueno, me voy el martes, ya me voy.
0: Ajá, muy bien. Tienes todavía tiempo para aprovechar ahí con la familia.
1: Pero aquí estoy pasando una ansiedad, bueno, ansiedad es normal.
0: Ay, vaya. Bueno,
1: pero
0: bueno.
1: Unos calores. Ha venido una ola de calor ahí en Cataluña.
0: Bueno, y en Galicia, 30 y pico, ¿eh? Han tenido 37 y medio en Ourense y en Vigo, por ejemplo, hemos estado, y en la zona donde vivo, ahora mismo, justo al ladito de Vigo, hemos alcanzado los 30, ¿eh?
1: Ah,
0: ¡qué calor! Menos mal que corrió un poco de brisa, porque si no, madre mía.
1: Ahora tengo todo abierto y prácticamente no pasa nada de aire.
0: Ya, puf, qué calor. Bueno.
1: En fin, ya una
0: paciencia,
1: cosa,
0: pues, vamos allá.
1: Felicitarte porque mañana 29 de mayo.
0: Ah, muchas gracias.
1: 19 o 20 años.
0: Tay tantos. Yo me he quedado en tay tantos. Tay tantos y me quedo estupendamente en ellos. Sí, sí. Edad indefinida porque no me siento realmente de mi edad, con lo cual tengo una edad indefinida, cierto. Sí.
1: Bueno, muchas felicidades y espero.
0: Gracias. Gracias.
1: Y lo digo de todo corazón.
0: Gracias.
1: Sin doble de mi corazón. Que sea un día muy feliz para ti.
0: Muchas gracias.
1: Y
0: muchas
1: para
0: gracias.
1: Todos tus seres queridos.
0: Muchas gracias.
1: De
0: muchas gracias.
1: Bueno, yendo ya al tema.
0: Cuéntanos.
1: Yendo al tema, pues he escrito. Porque este tipo de temas, por decirlo así, costumbristas, pues me incitan a escribir y a devanarme un poco las células.
0: Tú ya sabes que no hacemos nada gratuitamente aquí en La Noche con Esther, porque incluso los temas aparentemente costumbristas tienen mucho trasfondo. De hecho, si la cosa fuera como nos apetecía que fuera, estaríamos discutiendo sobre la cuestión de hamburguesera. Porque, de hecho, sobre esto se discutía mucho. Eso es una porquería. Como en Galicia, en ningún sitio. ¿Qué es eso? Eso no es comida, etcétera, etcétera. Este tipo de cosas se decían. Y bueno, pues ha habido y sigue habiendo detractores, ¿no?, del asunto hamburguesero. Sin embargo, cada vez se comen más. Y, bueno, podemos reconducir el asunto este de por qué comemos lo que comemos y si nos consideramos invadidos culturalmente porque se abre una hamburguesería en el barrio.
1: Se come muchísimo. En muchos sitios las hacen riquísimas.
0: Cuéntanos.
1: Pero yo no he querido en mi texto literario, o bueno, con pretensiones literarias, pero pretensiones, una cosa es la impresión, el deseo es otra expresión. He querido usar el tópico, porque a veces el tópico es muy efectivo si se usa, porque da un gran contraste. Y entonces he denigrado la hamburguesa americana.
0: Bien.
1: Los clásicos locales americanos versus el chuletón europeo. Bueno, también puede ser argentino, pero bueno. Versus el chuletón o la carne ternera extraordinaria. Es muy breve y dice así.
0: Venga.
1: Las hamburguesas americanas son extraordinariamente blandas. Parecen disolverse antes de exigir el menor esfuerzo de masticación. Todo está pensado para evitar cualquier resistencia física. El ketchup, el queso fundido, el tomate insípido, la lechuga brillante y la grasa caliente componen un sabor infantil y brutalmente eficaz, una especie de felicidad fabril instantánea. Una buena hamburguesa debe gotear grasa, oler a plancha caliente y saber ligeramente a un buen sal. Debe ser obscena y simple. La hamburguesa perfecta no es refinada. Es un objeto primitivo. Carne, fuego, grasa, muchísima grasa. Y pan de plástico. Sabe a plancha sucia, a grumos de grasa. siempre, siempre picadillos de grasa. Y infancia industrializada. Un sabor construido para eliminar toda incertidumbre. Como dice Don Delillo en White Noise, en América uno podía comer una hamburguesa sin saber exactamente de qué estaba hecha. Quizá ese era precisamente la definición moderna de civilización. En contraste con el sabor a cartón y química dulzona, el olor de la carne asada en una clásica casa europea sube lentamente por la sala, mezclándose con el aroma del vino oscuro y de la leña de encina. La grasa buena chisporrotea sobre las brasas, y en aquella mezcla de salgor de jugos calientes hay algo profundamente antiguo, casi religioso. Desprende un perfume espeso de especies, horno y vino reducido. Bajo la corteza dorada aparece una suavidad casi voluptuosa, y el sabor permanece lentamente en la boca, grave, cálido, alto, como una música de cámara. Por eso quería hacer eso, comparar la hamburguesa de McDonald's o de Burger King, que hay otras especies, aunque a veces tampoco se quedan los amigos porque vayas una vez al mes a comer esa cosa.

0: y vino reducido bajo la corteza dorada, aparece una suavidad casi voluptuosa y el sabor permanece lentamente en la boca, grave, cálido, alto, como una música de cámara. Por eso quería hacer eso, comparar la hamburguesa de McDonald's de Burger King, que hay otras especies, aunque a veces tampoco se quedan los anillos porque vayas una vez al mes a comer esa cosa, pero una hamburguesa, una buena hamburguesería apetece, también hechas, pero digo esas hamburguesas americanas.
1: ¿Qué le pondrías tú a una hamburguesa que te guste, que digas tú, pues me apetece tomar esto?
0: Bueno, lo de siempre, añadido un poco de bacon. Sería una hamburguesa muy, mucha sustancia, un poco de bacon. Añadiría un huevo frito también. Añadiría un huevo frito y la haría muy gorda. Haría una hamburguesa de ternera y cerdo. Muy gorda. No sé cuántos gramos exactamente, pero muy gorda. Y en fin, yo soy de mucho comer. Me gusta mucho comer.
1: Sí.
0: Entonces pondría, no pondría mostaza, pondría mayonesa. Y yo pondría ketchup con la mayonesa griega. Y pondría el queso. Cuando se le das la última capa a la hamburguesa en casa, ponerlo encima de un queso, que el queso de supermercado, no es que sea muy bueno, pero que se funda con la plancha,
1: bien,
0: que se funda en la plancha encima de la hamburguesa. El último toque, mientras pones la hamburguesa en platas, pues con, a veces también con el mismo calor, si el queso está muy finito, el mismo calor de la hamburguesa, ya se va fundiendo. Y bueno, pocas cosas más, pero sobre todo muy gorda, muy gorda. Y que quedara un poquito crudita por dentro. Bueno, por dentro no, estuviera como que sería muy gorda, pues entonces la cremación no sería uniforme, ¿no? Sería un poco requemada por el exterior. Y por muy la parte más interna sería un poco más crudita y en fin, se me está haciendo la boca agua.
1: Bueno, esto de esto hablamos, ¿eh? ¿De acuerdo? De vez en cuando queremos relajarnos un poco y sencillamente permitirnos una hamburguesa o criticar abiertamente el mundo de las hamburguesas, porque esto, insisto, es muy variopinto, es muy opinable y hay personas que juran y perjuran que no han tomado ni tomarán jamás una hamburguesa, quien ha inventado eso. Bueno, el mundo es muy variado, es muy diverso y tiene gracia porque efectivamente cada día se toman millones de hamburguesas en el mundo, como se toman millones de muchas otras cosas, se bebe millones de muchas otras bebidas, y claro, esto es opinable, esto es muy personal, pero bueno, ¿por qué sí, por qué no, y cuáles son los motivos por los que sí o no?
0: En el caso voy a la carnicería, digo, ternera y cerdo, que me la piquen tres veces, me la pican tres veces, después la hago en casa, bueno, en fin, muy sencillo de hacer, muy rico, pero en fin, si no me la hago yo, no me importa ir a un restaurante o y comer una hamburguesa, por ejemplo, en el pueblo de arriba donde vivo, las hacen muy ricas, en un restaurante que tiene un poco de fama, y también me gusta mucho, de tanto en tanto, una vez al mes, cada dos meses, entrar en un Burger King o un McDonald's, no me importa, y no se me quedan los anillos, pasa que claro, era que yo era insípido, no saben, la lechuga, la lechuga está congelada, parece recién congelada, solo tiene color y brillo. El tomate es una cosa comparado con los tomates de la huerta, o el tomate campero, ese no vale nada. Aquellas salsas industriales, aquellas de captura de las arterias, el pan es... Es un pan esponjoso que es insoportable. Pero bueno, tampoco pasa nada.

0: gustos, colores y momentos también, ¿eh? Hay personas, por ejemplo, que hablan a lo mejor de la cuestión nutricional hamburguesera. Ojo, ¿eh? Estamos haciendo todos estos comentarios con muchas comillas, ¿eh? Pero, sin embargo, toma muchas otras cosas que también producen subidones de grasa, de colesterol, de azúcar y de muchas más cosas. Así que, en fin, esto es personal, ¿verdad?
1: Muy bien.
0: De esto hablamos.
1: Hamburguesas de tofu, esto bajamos. Hay hamburguesas de tofu, también hamburguesas de...
0: Sí.
1: Por mascarillas. A mí me gusta mucho el sabor de hamburguesa de tofu. Me gusta mucho. Me gusta mucho, pero bueno.
0: Bueno, el tofu, evidentemente, claro, hay que paladearlo. Quiero decir, no es para todos los gustos, para todos los paladares. Y, por cierto, hay muchas recetas, ¿eh? Y hay muchos tipos también de tofu. Depende.
1: A mí no me acaba de gustar. Pero bueno, te lo digo porque no quiero quedar mal, pero no,
0: esto es muy personal, es muy opinable, ¿eh? Hablas con una a la que no le gusta el pescado, con lo cual, pues en fin, cada uno tiene sus cosas, claro, es que esto es para gustos. Pero bueno, hay mucha gente a la que no le gustan los guisantes y yo no digo nada, es decir, para gustos también hay colores, claro.
1: Bien,
0: en fin,
1: vale.
0: Gracias, pasa buena noche, un saludiño, muy buena noche, hasta luego. Vamos allá. Oye, podemos divertirnos, ¿eh? Sí, la verdad es que puede ser divertido. Leí un artículo recientemente en marca.com, en la revista Tiramillas de Gastronomía, que hablaba de alguna de las locuras que a veces se cometen con respecto al asunto este del mundo hamburguesero. Bueno, por lo visto, recientemente decía algún comentario en Internet que esto debería estar tipificado en el Código Penal. Inventaron una bastante inexplicable, ¿no? No diremos en qué lugar de España, pero esto se sirve en un lugar de España. Tarta de queso artesanal, carne de vaca madurada de rubia gallega, queso cheddar ahumado, salsa de mango habanero, cebolla crunchy, torrezno de Soria artesano, ala de avión de galleta de bacon y pan negro de brioche artesanal. Todo lo que acabas de oír forma parte de una burger, sí, y lleva tarta de queso encima de la, vamos, entre pan y pan, ¿de acuerdo? Y todo lo demás, la carne y todas las salsas y torrezno y etcétera, etcétera. Bueno, en fin, evidentemente para gustos, colores y en este caso recetas. ¿Qué te parece? Bueno, hay quienes dicen que esto debería estar tipificado en el Código Penal porque sería parecido a delito. Estamos en Radio Voz. Buenas noches.
2: Cumpleaños soy yo. Cumpleaños feliz, te desea la Pili de Vigo, que tengas mucha salud.
0: Muchas gracias, buenas, muy amable. Muchas gracias.
2: Buenas noches, Esther.
0: Buenas noches, muy amable, Pili. ¿Qué tal?
2: Sé que estás de cumpleaños.
0: Mañana.
2: Y que sigas cumpliendo siempre muchos.
0: Muchas gracias. Muchas gracias.
2: Porque el cuidarse, el tener salud, no nos damos cuenta lo que es. Es maravilloso.
0: Uh-huh.
2: Y te deseo mucha, mucha salud.
0: Muchas gracias.
2: A ti y a todos que estamos en este mundo, porque es maravillosa la salud.
0: Uh-huh.
2: Bueno, pues...
0: Gracias, Pili. Cuéntanos.
2: Las hamburguesas.
0: Uh-huh.
2: Bueno, las hamburguesas yo las hago yo. Compro la carne y yo las sé hacer. Me gusta más.
0: ¿Cómo las preparas? ¿Cómo te gusta tomarla?
2: Yo las preparo así picadito. Compro la carne.
0: Uh-huh.
2: Picada en la carnicería. Ya viendo yo la carne que quiero. Y luego en casa pico bien el ajo. Mucho ajo. Y cebolla muy picadita, un poquito de perejil, picadito.
0: Uh-huh.
2: Y las amaso, ¿no sabes?
0: Uh-huh.
2: En un recipiente, con la mano. ¿No sabes? Las manos limpias, lavadas, claro.
0: Uh-huh. Sí.
2: Y luego le echo un poquito, le echo así un huevo o dos.
0: Uh-huh.
2: Y amaso así. Y después las hago en redondo, las aplasto con la mano, le pongo, uh-huh, mira, le pongo una tacita para cortar así con un cuchillo, para hacerlas más redonditas.
0: Uh-huh.
2: Y después, bien el aceite calentito,
0: uh-huh,
2: pongo las rebozo en harina y luego en huevo, están riquísimos.
0: Uh-huh.
2: Y le echo...
0: ¿Qué le pones?
2: Le pongo una rodajita de esto, de tomate.
0: Uh-huh.
2: Y me gusta un poquitín el ketchup, ¿sabes?
0: Sí.
2: Sí. Y así simplemente. Si quiero le pongo un trozo de una rodajita de queso, eso es de sándwich.
0: Sí.
2: Todo vale.
0: Uh-huh.
2: Y eso, las hago yo.
0: ¿Siempre las tomas en casa o alguna vez has tomado fuera de casa?
2: Sí,
0: en algún restaurante.
2: Sí, las he tomado fuera de casa.
0: También.
2: Pero en casa, uh-huh, en casa me saben mejor.
0: Uh-huh.
2: Si las sé hacer, si yo sé cocinar para mí, si yo sé hacer comida, ¿por qué? Me saben más
0: bueno,
2: mejor en casa.
0: Pero claro, pero hablamos de que salimos a comer fuera también,
2: bueno,
0: de vez en
2: claro,
0: cuando, quedamos a comer con alguien y podemos escoger también diferentes
2: claro,
0: platos.
2: Claro, claro, claro, uh-huh, claro. Pero la comida en casa sabe muy rica, ¿sabes?
0: Uh-huh.
2: Y así.
0: Uh-huh.
2: Fuera las he comido alguna vez, claro. En sitios buenos que las hacen bien, cuidado. Pero si las quieres comer un día en casa, pues las comes en casa también. Porque no sales y no vas a comer, no sales. Y pues estás en casa y te apetecen hacerlas,
0: sí,
2: pues las haces y las comes en casa.
0: Y las comes.
2: Uh-huh. Claro. Incluso con acompañadas con un poquito de puré, que también está muy rico, ¿entiendes?
0: Sí.
2: Pues es unas patatas y luego las vas desmagando,
0: uh-huh,
2: bien, con leche, le echas un poquito de mantequilla,
0: uh-huh,
2: y también un poquito de, pues es así, con la patata una zanahoria, para que vaya mezclado con la patata.
0: Uh-huh.
2: Así, para que le dé un colorcito así al puré. Y uh-huh, está muy rico.
0: El puré de patata siempre es una idea, a mí me gusta mucho. Lo que pasa es que no se me había ocurrido tomarlo con las hamburguesas. Lo tomaría de otra manera, pero bueno, puede ser una idea.
2: Está muy rico. Y echar uh-huh, un poquito de mantequilla le da sabor.
0: Sí, sí. Tiene que llevar un poquito de mantequilla. Y si se puede, nuez moscada también, que le da un sabor muy rico. Uh-huh. Bueno. Oye,
2: sí,
0: pues gracias por compartir la receta. Vamos a seguir.
2: Incluso lo puedes poner un poquito en el horno, ¿eh?
0: En el horno. Uh-huh.
2: Para que le dé así un poquito de color.
0: De costra. Uh-huh. Qué bueno,
2: eso,
0: qué bueno. Oye, nos va a encantar compartir todos estos sabores tan ricos. Bueno, y hoy utilizo el argumento del Día Internacional de la Hamburguesa, pues eso, para estar en la cocina y para preguntarnos, ¿verdad?, por el auge de este tipo de recetas. Así que gracias por compartirlas, Pili. Buen provecho.
2: Bueno,
0: pasa buena noche y gracias.
2: Que te aproveche a ti cuando llegues a casa.
0: Muchas gracias. Cenaré a la salud de la audiencia, evidentemente hoy.
2: Y besitos a tus niños.
0: Muchas gracias.
2: Bueno,
0: ahí están, a la espera.
2: Muchas gracias.
0: Buena noche, Pili. Muchas gracias.
2: Falta.
0: Eres muy amable. Buena noche, hasta la próxima. Graciñas, buena noche.
2: Sí.
0: Gracias. Por cierto, nos escribe Álvaro y nos envía una fotografía de una hamburguesa que se tomó en Miranda de Ebro, en La Rioja, en el restaurante Boca, nos dice. Bueno, y que tiene un aspecto con este pan así tipo brioche espectacular, ¿no? Caramba, qué buena pinta. Pues muchas gracias, por compartirla. Nos la mando al correo electrónico a la noche con esther@radiovoz.es. Marcos Villar, suena el 981-1344-33. Pues vamos allá. Estamos en Radio Voz. Buenas noches.
3: Hola, buenas noches.
0: Muy buenas, ¿qué tal?
3: Soy Nuria desde Barbanza.
0: ¿Cómo estás, Nuria? ¿Qué tal?
3: Y acabo de escuchar que es tu cumpleaños.
0: Pues mañana, en concreto.
3: Felicidades.
0: Mañana. Sois muy amables. Muchas gracias.
3: ¿Cuánta gente de mayo conozco? Madre mía.
0: Sí, es un buen mes. Es un mes de flores. Hemos florecido unos cuantos.
3: Florecimos muchos en mayo, sí.
0: Es verdad.
3: Pues nada,
0: es un buen mes.
3: Estaba escuchando y dije,
0: sí,
3: bueno, pues hoy tendremos que llamar todos, digo yo.
0: Qué amable. Muchas gracias. Se agradece, Nuria. Se agradece.
3: Bueno, empezasteis a hablar de las hamburguesas. Y
0: claro, porque es el Día Mundial de la Hamburguesa y vamos a hablar de por qué gustan y por qué disgustan las hamburguesas y vamos a hablar de cómo nos llevamos con las hamburguesas. Tu experiencia, cuéntanos.
3: Mi experiencia es muy buena porque yo las vendía.
0: Ah.
3: O sea que...
0: ¿Pero las vendías en una carnicería o en un local que cocinaba hamburguesas?
3: No, en una food truck.
0: Ajá, en una food truck. Ah, sí, muy bien. ¿Y cómo las hacíais? ¿Cómo preparabais? ¿Qué tipo de burgers hacíais? Cuéntanos un poco.
3: Mira, yo cuando empecé el primer año, cogía la hamburguesa normal y corriente y tal, uh-huh. que es que la gente estaba más acostumbrada a ella.
0: Sí.
3: Pero como yo comía también allí, y a veces cenaba y todo... Yo empecé a coger cosas que tuviesen calidad. Entonces, como a mí yo soy muy gourmet, pues ya no cocinaba con aceite de girasol, ya cocinaba siempre con aceite de oliva virgen extra.
0: Ah.
3: Todo.
0: Claro.
3: Y empecé a coger hamburguesas en una carnicería. Bueno, tenía varias sucursales, porque entonces en Pontevedra iba a adrede por ellas.
0: Ah.
3: Y eran hamburguesas que son del tamaño de una mano, grandes.
0: Ajá,
3: eran
0: grandes.
3: Como de 300 gramos o...
0: Caramba.
3: Vamos, yo no podía comerme una entera, yo para mí me hacía la mitad.
0: Sí,
3: y eran hamburguesas que las hacía de todo tipo.
0: Uh-huh.
3: Las hacía con pistacho, las hacía con... de chorizo, las hacía de buey, las hacía y yo traía pues una remesa de, uh-huh. de varias cosas, ¿no? Y después aún cogía yo hamburguesas vegetales fuera de allí,
0: ajá.
3: de algas y de
0: ajá.
3: tofu y de
0: vaya.
3: No sé qué otra uh-huh. cosa, espinacas.
0: Espinacas.
3: Bien,
0: me encantan las de pavo y espinacas, por ejemplo, o la de espinacas y más vegetales
3: pues
0: también. Qué buenas.
3: Pues esa no sé, tendría que ser pavo con espinacas o tal.
0: Probablemente. Ese formato suele estar riquísimo. Me encanta.
3: Pues yo las comí todas y traía de algas y traía...
0: Mm-hmm.
3: Yo quería una hamburguesa que no la echases en la plancha y no se encogiera, como las del supermercado de la primera.
0: Sí, que se suelen encoger, efectivamente. Ya.
3: Entonces, yo cuando le presentaba a la gente las hamburguesas, le decía, mira, es esto.
0: Uh-huh.
3: ¿Es esto? Sí, pues ¿de qué? Pues de buey, pues de... Tenía 12 tipos diferentes.
0: Ah.
3: Y claro, yo como cenaba allí también, pues claro, y las patatas de casa, pues pelaba uh-huh. y todo. O sea, no... Empecé el primer año con patata congelada, pero me decían que a los niños les gusta mucho porque están acostumbrados al sabor de McDonald's y todo eso.
0: Uh-huh. Sí.
3: Y dije, mira, eso lo tiene todo el mundo. Yo voy a buscar uh-huh. algo que tenga yo sola. Que
0: uh-huh.
3: quieran volver porque lo tengo yo.
0: Uh-huh.
3: Y claro, le metes una buena patata para freír y encima las freía con aceite bueno.
0: Uh-huh.
3: Y bueno, yo no podía estar allí porque yo engordaba.
0: Ya.
3: Y entonces
0: ¿Y qué le ponías? Es decir, ¿luego qué se le ponía a esas hamburguesas? En cuanto a salsas, complementos y demás, ¿qué le ponías?
3: Lo que me pidieran. Yo tenía normalmente varias salsas. Tenía lo que es el ketchup, la mostaza, ¿cómo era la otra?
0: Uh-huh.
3: La mayonesa.
0: Mayonesa.
3: Pues,
0: uh-huh.
3: Lo que casi todo el mundo pedía, pero luego tenía salsa rosa, salsa César.
0: Uh-huh.
3: Salsa de marisco,
0: uh-huh.
3: tenía varias cosas más. Y luego tenía lechuga, yo cuando lo hacía para mí tenía que llevar como medio kilo de lechuga.
0: Uh-huh.
3: Quería la hamburguesa con lechuga.
0: Muy bien.
3: Y tenía lechuga, tenía la cebolla, tenía... había gente que la quería con huevo,
0: uh-huh.
3: unos en tortilla de francesa y otros en huevo frito normal.
0: Uh-huh.
3: Y luego tenía, ¿qué más? Ya se me va el santo cielo esta vez. Bueno, lo que suele llevar la hamburguesa siempre. A lo mejor habría alguien, al tomate, evidentemente.
0: Tomate.
3: Y, todo eso.
0: Uh-huh. Yeah. Uh-huh.
3: Y luego a lo mejor había alguien que te pedía, pues por ejemplo, cuando pedían un perrito, había alguien que quería el perrito estilo Portugal, estilo cachorro.
0: Ah.
3: Y entonces ahí ya le echabas maíz y patata frita y todo eso.
0: Uh-huh. Ah.
3: Pero yo procuraba que todo fuese lo más natural posible
0: uh-huh.
3: y de la mayor calidad.
0: Ajá.
3: Y ajustaba el precio lo máximo también, no era especialmente caro, no tiene por qué ser
0: uh-huh.
3: caro meterte una hamburguesa de buey.
0: Ya. Yeah.
3: Pero yo como comía allí, quería para vender lo mismo que yo comiese.
0: Uh-huh.
3: Porque en cualquier momento venía alguien, oye, una hamburguesa de tal, y yo, joder, acabo de despachar una, pues voy a hacer una para mí.
0: Ya, ya.
3: Uh-huh. Y ahora mismo me estabais metiendo una gana porque hace tiempo que no las como. Ajá. Y estaba, iba a hacer de cenar y dije yo, ay, ahora estos cabritos con la hamburguesa.
0: A ver, una idea, ¿cómo la prepararías? Y continuamos, ¿cómo la prepararías ahora? Bueno, hoy vamos a hablar, entre otras cosas también, Nuria, de que esto del mundo de las hamburguesas ha tenido de siempre, ¿no?, partidarios y detractores también. Hay gente que dice, yo no quiero comer hamburguesas, no voy ni de broma a un restaurante de hamburguesería, o se ha hablado de comida basura, ¿no?, de comida chatarra en general. De unos años a esta parte sabemos que, claro, el concepto va variando, va evolucionando, y ahora tenemos hamburguesas gourmet, tenemos smash burgers y tenemos un montón de, ¿no?, de propuestas con pan de calidad, con carne de calidad, etcétera, etcétera, al margen de otras cuestiones. Entonces, claro, va cambiando también la mentalidad con respecto a esto. Tú has notado ese cambio de mentalidad también, ¿no?
3: Sí, sí, porque además ahora una hamburguesa, tú vas ahora a food trucks que son así de autor y tal,
0: sí,
3: y igual te cobran 15 euros por una hamburguesa. O sea, lo que te puede cobrar una cena con un buen bistec y todo eso. Yo pienso desde siempre, primero, la comida yo nunca le llamaría basura, porque siempre hay alguien que necesita comer. La comida es un alimento que puede ser más bueno o más malo para esto, igual que las gominolas o igual que lo que sea, ¿no?
0: Yo las
3: vendía, pero yo, por ejemplo, si tuviera hijos, diría, no, esto no es una comida de comer todos los días. Claro. Más que nada, pues por eso, por el colesterol y todo, pero es como si tú abusas o del marisco o abusas de otro, o de los huevos o de lo que sea. El abuso es malo, ¿no? Pero un día cada 15 días que van por ahí y se comen una pizza y tal, pues no lo veo mal. Y lo que sí, me fijo mucho en de dónde viene, los ingredientes que traiga. No es lo mismo que te la haga un carnicero que va a coger carne buena, que eso de las... No es como las salchichas, desde luego. Que las otras que son industriales, que vas al supermercado y ves tanta acidulante, espesante, no sé qué.
0: Claro,
3: No es igual, ¿no? De hecho, ya ves que echas una en la plancha y echas la otra, y una se consume, la otra no. Entonces yo las veo de manera positiva. No para cenar todos los días, más que nada por el pan, porque yo le meto también pan de hamburguesa, ¿no? Ahí quiero el pan de hamburguesa, no quiero el pan de paradero. Pero de comida chatarra hoy día, no. Cuando empezaron, quizás sí. Y a lo mejor las cadenas estas de comida rápida y tal.
0: Y continuamos,
3: Pero en un restaurante o en una buena food truck, no. Yo la como.
0: Dinos, ¿qué le pondrías ahora mismo? Estás en casa, te tomas una hamburguesita, ¿cómo la harías? ¿Qué le pondrías?
3: Pues ahora mismo le pondría mucho tomate, mucha lechuga, le metería cebolla. Yo en eso soy muy básica. Y el ketchup y una salsita, a lo mejor la salsa César o nada, o un poquito de mostaza. Soy bastante clásica. Eso sí, la hamburguesa, la carne, que sea buena. La cogería a lo mejor de chorizo, la cogería de espinacas, la cogería de buey, lo que fuese, pero mucha lechuga, yo mucha lechuga.
0: Y muy bien. Pues buen provecho. Gracias por compartirlo con nosotros también.
3: Pero lo malo es que no la tengo. Empezasteis a hablar de eso y no lo tengo.
0: ¿Será posible? Bueno, pues ya sabes lo que toca en una de las próximas.
3: Tuve que cenar guiso de sardinillas.
0: Bueno, pero creo que tengo tortillita de patata después, un poquito, pero voy a hacerme una ensaladita porque tengo una mozzarella también, que le voy a poner ahí con unos tomatitos y tal, y me voy a hacer una caprese y algo por el estilo, por ejemplo.
3: Eso antes de la tarta, claro.
0: Pero eso mañana. De cena no, de cena jamás. Tarta, nunca. No, eso mañana. Eso mañana. Pero bueno, muchas gracias. Algo celebraremos y garantizado, de verdad, que uno de los brindis es a la salud de la audiencia, definitivamente. Claro que sí.
3: Para todos, la salud antes de nada,
0: Sin duda, yo brindo 0-0, así que con salud, pero eso. Con deseos de brindar con todos y todas.
3: Pues brindemos dentro de 20 años otra vez.
0: Cuento con ello. De momento vamos cumpliendo año a año y luego ya veremos. Gracias, Nuria, un placer. Pasa buena noche. Gracias. Buena noche, un beseño. Hasta luego. Estamos en directo, seguimos en Radio Voz. Cuéntanos, buenas noches.
4: Hola, buenas noches, Esther. Soy Elena.
0: ¿Qué tal? Muy buenas.
4: De Carballiño.
0: ¿Qué tal, Elena? ¿Cómo estás? ¿Qué tal?
4: Bien, aquí. ¿Bien? Con un tiempo agradable y,
0: ¿sí?,
4: y muy bien.
0: ¿Ha hecho mucho calor por ahí, por esa zona?
4: Sí, yo salí a caminar a las 7:30 y aún calentaba bastante.
0: Ya, fíjate.
4: Pero bueno, yo aquí en casa estoy bien. Bueno, no bueno. Es una casa muy calurosa.
0: Uh-huh. Estupendo.
4: Y entonces ahora mismo estoy bien. No tengo frío ni calor.
0: Estupendo.
4: Porque hay casas que le da mucho el sol así toda la tarde y son muy calientes, pero la mía solo le da por la mañana.
0: Ah, mira. Mi casa, por ejemplo, le da el sol por la mañana, el sol por la tarde, le da todo el día, y la verdad, por diferentes zonas, y la verdad es que hoy hacía calor, y además tengo una galería de cristal delante, y qué calor. Lo que pasa es que, bueno, los que abrimos mucho las ventanas, la tenemos tal. En invierno es genial que dé el solete ahí, porque tienes esa sensación, pero en verano sí que hay que... Bueno, yo abro las ventanas todo el tiempo, verano e invierno, y la verdad es que sí que hoy hacía falta que corriera el aire, sinceramente. Pero bueno.
4: Sí. Bueno, yo como vivo en la aldea siempre se respira mejor.
0: Claro. Allí también,
4: yo
0: zona periurbana, se está muy bien.
4: Los árboles, o sea, bueno. Aquí hay un sitio que antes era el campo de fútbol y lo tienen muy limpito. Y ahí doy vueltas y
0: muy bien.
4: Y miro los pinos, los pajaritos, me lo paso bien.
0: Qué bueno, yo en mi entorno puedo hacerlo también. Lo que pasa es que, bueno, hoy tuve trabajo de jardín, estuve ahí recogiendo hierba recién cortada y la verdad es que, madre mía, menos mal que corrió un poquito de brisa. Pero
4: sí,
0: bueno, se estaba muy bien.
4: La tarde, sí,
0: se respira estupendamente.
4: De calor, pero bueno, yo aquí en casa estoy bien porque
0: estupendo.
4: La mía no es muy calurosa.
0: Estupendo. Pues fíjate, hoy nos ponemos a comer hamburguesas, ¿o no? Dependiendo de lo que os guste o lo que no os guste. ¿Qué idea tienes tú con respecto a esto?
4: Mira, yo tengo que confesarte que nunca tomé una hamburguesa fuera de casa.
0: Nunca.
4: Nunca. Yo salía con las niñas y ellas se las comían, pero yo pedía otra cosa.
0: Ajá.
4: Nunca me comí una hamburguesa fuera de casa. No sé si las hacen bien o las hacen mal. Yo sí que las hago en casa. Voy a la carnicería, compro, aliño a mi manera, hago unas cuantas, las congelo y las quito cuando me apetece. Y las hago a mi manera. No muchas
0: ¿Por
4: veces
0: qué, ¿Por qué no te animaste a probarlas fuera de casa? Aunque fuera solo por curiosidad.
4: Pues no, nunca me apeteció, ¿no? Yo se las vi a comer a ellas y le decía, eso está bueno y tal. Sí, está bueno, pero ni un bocadito le pedía ni nada, no sé.
0: Ajá.
4: Sí. Y sin embargo están ricas, por lo menos hechas en casa, están buenísimas. A mí no
0: claro,
4: me
0: fuera de casa, con... fuera de casa también hay diferentes calidades o diferentes gustos también y sabores, pero bueno, esto es muy personal. Es verdad, hay gente que no ha comido nunca.
4: Yo como soy tan sencillita para comer. Porque yo una hamburguesa simplemente le echo la lechuguita y nada más, ¿sabes? Y el pan me gusta hecho por mí, ¿sabes? De pan de espelta o con harina de fuerza. No me gusta el pan brioche.
0: Ajá.
4: ¿No? Y es el que le gusta a la gente, ¿sabes? A toda la gente le gusta ese pan.
0: Bueno, hay muchos diferentes
4: pan.
0: Panes de hamburguesa, claro.
4: Yo hago una remesita de pan, lo congelo, lo voy quitando. Hoy el que tengo, hago unos bollitos de 100 gramos porque a mí me llega.
0: Ajá.
4: Y saco uno diario, me llega. Tampoco soy yo de mucho comer. Y el de esta vez lo tengo de espelta, ¿sabes? Está,
0: sí.
4: Te harta más. Por ejemplo, el brioche no te harta porque es un pan muy ligero.
0: Ya.
4: Pero si haces una hamburguesa con pan de espelto o pan de las barras, pero en forma de hamburguesa, y va cocinado en lata y ya nunca sale tan pesado como una barra que va cocinada directamente en la piedra del horno. Y te llena más, ¿eh? Un trozo más pequeño te llena más.
0: Ya.
4: Y para mí es más digestivo porque, mira, yo será porque estoy acostumbrada. Un día fui al súper y como no tenía pan, se me ocurrió comprar una barrita y no la pude comer.

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1: Ya. Solo comí un corrosquito y tuve todo el día acidez de estómago. Ya. Era una barra de esas que venden en el súper. Yo no, ¿será que soy yo muy delicado de estómago o porque siempre comí bastante?
2: No, esto es muy personal. Hay sensibilidades, ¿no?, digestivas, y hay gustos también. No a todos nos gusta lo mismo, ni nos satisface lo mismo, y son opciones. Como otro, por eso hablamos de esto y tiene, evidentemente, tema para conversar, porque, como todo, esto es opcional. Pero no, sería para el mundo de las hamburguesas. Lo que pasa es que las hamburguesas tienen partidarios y detractores. Y suele haber debate, ¿no? Suele haber discusión muchas veces con respecto a esto. Entonces, bueno, lo convierte en un tema más interesante. Pero podríamos hablarlo casi de cualquier cosa. Si un día dedicáramos el programa al repollo, habría gente que nunca jamás toma repollo, por ejemplo. Y ni se le ocurriría hacerse, no sé, o probar chucrut, por ejemplo, ¿no? O algo por el estilo. Ya, y hay gente que jamás ha probado el kale, o que jamás ha probado el romanesco, o algo por el estilo. Entonces, claro, esto es muy personal.
1: Claro, hay cosas que son ricas, pero tu estómago no te las acepta, por muy ricas que sean.
2: Por ejemplo, claro.
1: Claro, yo también, por ejemplo, me encantan las nueces, pero no me puedo comer más que dos, porque si no ya estoy empachada.
2: Claro.
1: O sea, todas las cosas así secas, yo apenas puedo comer, porque me siento empachada.
2: Oye, ¿y te animarías a lo mejor a probar, haciendo esas hamburguesas en tu casa, a probarle alguna salsita, ponerle algo encima, o ponerle un poquito de queso, así? ¿O no te has animado a probar así algo de esto?
1: Con lechuga y tomate me sobra ya. Yo no le quiero mostaza.
2: No quieres más. No quieres más. Ajá.
1: No, y a veces la paso en la sartén un poquito y luego le hago una salsita y la pocho un poquito allí en la salsita. Ah. Y ya va así directa para el pan. Pero yo. Ajá. Mostaza y todo eso, nunca lo como eso, nunca. Y tomate frito, raro, yo prefiero el tomate que hago yo.
2: Ajá.
1: No sabes, es que cada persona es un mundo.
2: Evidentemente, claro que sí.
1: No digo que esté mal lo que hacen los demás, pero yo soy así, yo siempre cociné así a mi manera y cuando hay tomates de casa, pues hacer salsita de tomate, eso también me gusta. Y le da otro sabor a la comida,
2: Claro.
1: Es como comer un tomatito, aunque sea de una maceta. Tiene un sabor especial,
2: Claro. No, como una salsa de tomate casera, le queda bien a todo,
1: Bien caros.
2: Claro. A lo mejor podías hacer la prueba con la salsita de tomate casera, ponerle un poco encima de la lechuguita y del tomate,
1: por
2: ejemplo.
1: Ya te digo que lo hago a veces, pero
2: muy bien.
1: En una cazuelita hago la salsita de tomate.
2: Claro.
1: Y dejo pues echar allí un poquito la hamburguesa y luego ya
2: muy
1: la paso por al pan.
2: Y luego ya la pasas al pan, ajá.
1: Y la lechuguita y el tomate sí que me gusta echárselo.
2: Ajá.
1: Incluso yo con este pancito que hago yo, pues hago una base de lechuga y con calamares o con sardinitas. Y ceno muchas veces así.
2: Ajá.
1: Y tengo que cenar temprano, si no el estómago me revienta. Yo soy muy delicada del estómago.
2: Ya.
1: Sí, muy. Y bueno, cada uno tiene que cuidarse como su cuerpo le pide.
2: De eso va la historia. Y además es verdad, y podemos aprovechar para hacer el guiño, que la salud digestiva es muy importante y que deberíamos todos identificar lo que nos va bien, lo que nos va menos bien y tener cuidado también. Ojo, hoy no estamos haciendo necesariamente una oda a la hamburguesa. No se trata de eso. Se trata de que, bueno, pues es una opción y una opción más que, bueno, tiene su debate también, pero nos serviría para cualquier otro, para muchas otras preparaciones, ¿no? Para muchas otras recetas que han sido muy denostadas y, bueno, que hoy por hoy forman parte de la dieta de muchísimas personas y cada uno la personaliza a su gusto y la hace más casera y la hace más natural o la hace más, comillas, gourmet y tal. Y, bueno, pues la vamos incluyendo también, ¿no?
1: Bueno,
2: en la pauta
1: hombre,
2: de nutricional, pero es muy personal esto, muy personal.
1: Un simple bocadillo bien hecho, pues eso, para mí es una buena comida. Si el pan está rico y lo que le meter dentro también.
2: Hombre, a mí el pan me apasiona. Yo comería, bueno, de hecho como pan todos los días, sinceramente. Como bastante pan, de hecho, me encanta el pan. Y de verdad que me parece un estupendo envoltorio para muchas cosas.
1: Pues
2: a mí
1: claro
2: me rechifla el pan. Y el pan de calidad, esto es una maravilla. Es una
1: claro,
2: maravilla.
1: Claro, y yo, por ejemplo, ahora ya no trabajo ni eso. Ya llevo un tiempo que no trabajo, pero yo de eso entiendo, porque yo me casara con un panadero.
2: Ah.
1: Y él no era buena persona, pero era un buen panadero, porque empezó de niño o sea, con 13 añitos, 14, ya aprendió el oficio.
3: Claro, o sea, claro.
1: Una persona puede ser mala persona y tener un buen oficio.
2: Eso es cierto, eso es cierto. ¿Sabes? Hace unos cuantos años, trabajando de noche, ¿sabes? En más de una ocasión, y de dos y de tres, he agradecido muchísimo, porque los panaderos son trabajadores nocturnos habitualmente, he agradecido muchísimo que exista gente que hace pan, de verdad, he agradecido muchísimo que exista el oficio de panadero y panadera, porque de verdad nos hacéis felicísimos, nos hacéis muy felices. Hay gente como yo a la que haya panaderos le hace muy feliz, de verdad.
1: Panaderos, también los hay que... ni panaderos ni ocho cuartos. Hacen pan, pero fatal, te lo digo
2: ya,
1: yo.
2: Ya.
1: ¿Entiendes? Pero bueno, yo aprendí muy jovencita.
2: Pero hay mucha gente, estamos en Galicia y en muchos otros lugares de España se hacen panes buenísimos también, en diferentes estilos, y el pan sigue siendo un arte, ¿eh? El pan es una maravilla.
1: ¿Oíste? Aquí mismo en Orense, algunos que tienen buena fama, son bien puercos haciendo el pan.
2: Bueno, hoy intentábamos que nos siga apeteciendo comer. No vamos a quitarle el hambre a nadie, si te parece.
1: Sí, pero
2: ¿de acuerdo?
1: Yo te digo porque lo he visto.
2: Ya.
1: Y entonces tienen fama y la gente se lo compra, pero claro, yo no le pongo el nombre y nadie sabe quién es. Pero...
2: Bueno, cada uno y cada uno busquemos lugares donde tengamos garantías y donde
1: pero
2: hagan
1: si
2: un producto de calidad.
1: Cosas que come la gente y tiene fama.
2: Ya.
1: Pero bueno, ya. Cada uno tendrá que mirar por su vida y
2: tendrá
1: si
2: que elegir,
1: presta,
2: efectivamente.
1: Mejor,
2: y buscar, investigar, elegir y a partir de ahí degustar.
1: Sí,
2: que de eso se trata.
1: Que la gente rechaza lo mejor. ¿Sabes? Porque una persona que empieza, que no tiene fama, o como por ejemplo me pasaba a mí, como era mujer y tal, las mujeres nos rechazan mucho, como panaderas, y aquí en CEA todas son panaderas, pero bueno, que seguimos ainda con eso de que la mujer no lo puede hacer tan bien como el hombre, ¿sabes?
2: Bueno.
1: A mí me decían muchas veces...
2: Cuantas más veces se siga diciendo ciertas cosas y más gente se las crea, poco cambiarán, cosas que tendrían que haber cambiado hace muchísimo tiempo. Pero bueno, hoy la idea es positivizar y estamos hablando de que nos apetezca realmente comer y compartir algo que pueda estar rico dependiendo de los paladares. Así que,
1: claro.
2: Elena, gracias. Gracias por estar con nosotros. Vamos con la siguiente llamada.
1: Buena noche.
2: Un saludiño. Gracias, buena noche. Hasta la próxima. Hasta luego, guiño. Pues estamos en Radio Voz y te escuchamos también. Cuéntanos. Buenas noches.
4: Por ser una chica excelente, y siempre lo será. Cumpleaños feliz, aunque es mañana, pero...
2: Muchas gracias, dentro de un ratito ya es oficial. Gracias.
4: Sí, mañana la chica no está, que tiene que librar, entonces...
2: Muchas gracias, bueno, sí, de vez en cuando libramos,
4: claro,
2: como debe ser.
4: Claro.
2: Muchas gracias.
4: Bueno,
2: Mercedes
4: pues
2: en la Coruña.
4: Que tenga un buen día, señorita, que lo pase
2: gracias,
4: bien.
2: Gracias.
4: Y a cumplir muchos.
2: Ese es el plan. Ese es el plan, lo que nos vaya dejando la vida.
4: No, como decía mi madre, casamiento mortaja del cielo baja, nunca se sabe. Así que,
2: pues por eso.
4: Sí, claro,
2: vivamos el día a día y el año al año y celebremos que mientras estemos vivos algo va
4: mira,
2: bien.
4: Mira, yo me levanto por las mañanas y digo, gracias Dios mío, un día más, porque ya soy mayor, ¿sabes?
2: Ya.
4: Y ya sabemos que tenemos que caminito de Belén. Por eso yo, claro. Ahí está, por eso te digo.
2: Está bien.
4: Ya, es como cuando eres joven que no piensas en estas cosas. Pero bueno, mira, cada día un día más y bendito sea Dios.
2: Amén.
4: Eso.
2: ¿Qué significa así sea?
4: Paz y salud, que es lo que hace falta.
2: Muchas gracias.
4: Y seguimos con las hamburguesas que, oye, yo también las hago.
2: ¿Qué te parece este mundo? ¿Sí?
4: Sí, a mí me gusta.
2: ¿Te gustan?
4: A mí, por ejemplo, yo también la hago en casa. Porque yo, por ejemplo, cuando vienen a comer, mis nietos que les gusta mucho las albóndigas, pues a mí las albóndigas no me gustan y a ellos les encantan.
2: Ya.
4: Y yo con la carne picada de las albóndigas, aparto para mí y hago la hamburguesa. Y después, con el pan rico, que tenemos aquí unos buenos panaderos cerca de casa...
2: Sí. Sí.
4: Ay, pasas por delante de la panadería y hueles
2: qué rico,
4: a pan.
2: Qué rico.
4: Sí, porque qué rico. Es un chavalito que aprendió con el abuelo, ¿no sabes?
2: Muy bien.
4: Y después se jubiló el abuelo y sigue él. Sigue, pero bueno, tiene cola, para el pan.
2: Qué bien.
4: Pues tiene cola, porque lo hace el pan casero en condiciones. No es como comprar otro pan en algún sitio que es congelado y cosas así. No, este lo hace todos los días, y te digo... pasas por ahí cuando lo vas a comprar, o aunque no esté abierto, porque claro, no abre hasta que sea hora de comprar el pan, porque lo tiene que hacer. Lo hace todo. Y cómo huele, madre mía. ¿Cómo huele? ¡Ah, qué rico! A mí como tú. A mí el pan me entusiasma.
2: Uh-huh. ¿Y cómo te gusta hacer la hamburguesa? ¿Cómo la pones? ¿Cómo la haces?
4: Ay, bueno, yo después con la carne picada que lleva ternera y cerdo, después ya la preparo para hacer las albóndigas, que las albóndigas las hago pequeñitas para que salgan jugositas. Uh-huh. También esas albóndigas grandes que metes en la boca y todo es carne, no me gusta. A mí me gusta que estén jugosas. Entonces uh-huh. yo aparto para mí una poca de esa carne y la aplasto y hago la hamburguesa. Y después le pongo uh-huh. el tomatito, la cebollita, el quesito, todo. Uh-huh. Y un pan rico, por ejemplo, no sé, una olla rica, un trocito, uh-huh. me sabe gloria.
2: Uh-huh. ¿Y le pones alguna salsa? ¿Haces alguna salsita?
4: Sí.
2: ¿O le pones alguna novedad? ¿O pepinillos
4: no,
2: o cosas así?
4: Normal. No. A mí me sabe más la hamburguesa así, que lleva el uh-huh. queso, el tomate y tal, y uh-huh. tomates caseros que a mí me regalan, que son riquísimos. ¡Ah, oh, Dios mío, qué ricos! Uh-huh. Entonces, me sabe más que un bistec. Uh-huh. A mí un filete con patatas, me gusta más huevos fritos con patatas que un filete. Un filete no me sabe nada. Uh-huh. A nada, únicamente un filete relleno, ¿sabes? Mm, pero no, sí. Un filete solo así no me sabe. Y yo ya te digo, me hago la hamburguesita y le pongo así un poquito de todo con el pan, sobre todo el pan este, la bollita rica.
2: Sí.
4: Y,
2: sí.
4: Y me sabe gloria.
2: ¿Y has tomado sí. hamburguesas alguna vez fuera de casa? ¿En algún restaurante de cualquier tipo? ¿O no?
4: No.
2: No.
4: No. No.
2: ¿Las probarías? ¿Irías a algún sitio que te dijeran, oye, pues mira, aquí hay una hamburguesa gourmet, o le ponen así, o le ponen asá, con un pan distinto, con una salsa tal cual? ¿Probarías
4: pues
2: algo
4: sí.
2: o no te animas? Sí.
4: Sí, claro que probaría. Uh-huh. Si me dicen, cuando tú vas a comer a algún sitio, es que a lo mejor uh-huh. ya te lo recomiendan, ¿entiendes?
2: Ya.
4: Entonces, si a mí me dicen qué tal y cómo me gusta, pues sí que iría. Lo que pasa es que yo, fuera de casa, no. No, uh-huh. lo hago yo y ya está, pero... De estas que hacen, ¿no sabes? Que,
2: sí.
4: que se dedican... Yo nunca entré a comer una hamburguesa de esas. Y no digo que
2: pues, tengamos en cuenta que hoy por hoy, aparte de muchas cadenas, muchas franquicias, etcétera, hay
4: sí.
2: muchos tipos diferentes de locales de hamburguesas.
4: Claro, claro.
2: Es decir,
4: claro
2: hay muchas
4: sí.
2: muchas posibilidades. En el caso de que a lo mejor alguien... pues o bueno, pues el concepto sea, prefiero que no sea una de estas cadenas. Bueno, hay muchos estilos, muchos formatos y muchos precios también, hay de todo.
4: Claro que sí. Es que, a ver, hay de todo la Villa del Señor. Lo que pasa es que no, mira.
2: No te apetece.
4: Cuando vamos a comer los hijos sí, y los nietos y yo, no pedimos hamburguesa. Normalmente, porque ahora no nos vemos porque los niños están estudiando fuera y mis hijos están en su trabajo y nos vemos un domingo para ir a comer o un cumpleaños. O sí, nosotros celebramos los cumpleaños todos, de los nietos, uh-huh. los hijos, los santos no, los cumple sí. Y nos reunimos y vamos a un restaurante donde nos guste a comer uh-huh. y le pedimos hamburguesas, ¿sabes? No.
2: Uh-huh.
4: Pero no es porque no nos guste, a los niños les encanta. Uh-huh. Te digo, yo, a ver, porque hago las albóndigas porque a ellos les gustan. Pero si tengo que hacer hamburguesas también lo hago. Pero las albóndigas que yo hago les gusta mucho y sin embargo yo no. Fíjate.
2: Uh-huh. Uh-huh.
4: No sé por qué.
2: No, pero, pues porque es para gustos.
4: Claro.
2: Cada uno tenemos nuestros gustos y nuestras preferencias, de eso hablamos.
4: Claro, claro. A mí soy una persona que de buen diente.
2: Sí.
4: Es raro que no me guste la comida, ¿eh? La comida, lo que pasa es que hay comidas y comidas. Por ejemplo, llevo a mi nieta, que mi nieta es loca por el caldo, la sopa y todo, y la llevo cuando no tengo ganas de cocinar. Y vamos, a la mira, Gaby, vamos, que en tal sitio tienen caldo. Cuando viene ella, abuela, voy a llegar, tal, voy a comer contigo, bueno. Y no tengo ganas porque yo hacía caldo para 8 horas, para mí sola no hago el caldo, ¿entiendes?
2: Ya.
4: Si me lo piden, sí, que lo hago. Y la llevo. Y me dice, abuela, como el tuyo no, ¿eh? No le gusta el caldo, tiene que ser el que hago yo. Bueno, pues ya está. Y es comedora, ¿eh? Mis nietos son comedores que además están completitos, que el niño mide 1,98 y la niña... completitos. Son grandecitos, pero y yo, Hugo, para ya de crecer, hijo, porque ya no entras por las puertas. Abuela, con el caldo que me criaste, ¿qué quieres? ¿Qué dices siempre? Sí, pues son comedores. Y a mí me gusta mucho cocinar, ¿eh? Pero ¿sabes qué pasa? Me gusta cocinar cuando tengo gente. Cuando, para mí sola, me da pereza. Haces cualquier cosa. Pero cuando viene la gente a comer, ¿qué tal? Sí que me gusta. Y me gusta mucho cocinar. Ya te lo dije más veces. La repostería me encanta. Bueno, perdón, señorita.
2: No te preocupes, no te preocupes. Que te doy la tos.
4: Alergia.
2: Tranquila, sí. Tranquila. Bueno, pues gracias por estar con nosotros y contarnos esto.
4: Que tenga un día, bueno, hoy siempre felices. Lo más feliz
2: gracias.
4: Que se pueda, que estamos aquí
2: en
4: de
2: ello
4: paso.
2: Estamos. En ello estamos.
4: Hay que vivir y dejar vivir.
2: Uh-huh. Sí, pues sigamos viviendo y vale. Sigamos disfrutando también de lo que vamos compartiendo. Gracias, pasa buena noche.
4: Gracias, buenas noches.
2: Besiño, buena noche, gracias claro. Mercedes. Hasta luego, hasta luego. La idea, llámanos al 981-1344-33, escríbenos a la noche con Esther @radiovoz.es o acércate a la noche con Esther en Facebook, que hoy hemos tapizado con estupendos collages protagonizados por hamburguesas en paisajes muy, muy inusuales. Tenemos a Seco preparado con algo titulado Dangerous Lover. Hoy estamos escuchando música que no tiene un argumento, pero sí un hilo conductor. Son temas muy recientes y nos gusta muchísimo cómo suena y tiene así un punto como para servir de fondo a que nos estemos tomando una hamburguesa.

0: Calviño. Estamos en directo en Radio Voz. Cuéntanos. Buenas noches.
1: Hola, buenas noches, Esther.
0: Muy buenas. ¿Qué tal? ¿Cómo estamos?
1: Yo muy bien. ¿Y tú?
0: Pues bien, bien. Aquí estamos, pensando cosas ricas.
1: Lo celebro y sobre todo, enhorabuena, que me estoy enterando ahora mismo que estás de cumpleaños mañana. Hoy,
0: sí, ya. Bueno, ya hoy, sí, 29 de mayo, una vez más. Sí, y con mi buena compañera Elena Cácamo, compañera colaboradora del programa, y con otra compañera, Mercedes Mora, que es una compañera de La Voz de Galicia, fotógrafa, estupenda fotógrafa, jefa de fotografía aquí en la delegación de Vigo, concretamente, que estamos todas el 29 de mayo. Así que solemos celebrar y solemos compartir, sí.
1: Pues felicidades.
0: Gracias.
1: De un hijo mío que cumplió antes de ayer. Uh-huh. No, bueno, yo no creo mucho en los signos, pero bueno. Pues fíjate lo que me pasó ayer por la noche, ya muy tarde, que a veces me dejo muy, muy torpe con la... Y me salió algo de que cumpleaños tuyo. Y le di al botón, no sé qué, porque Facebook siempre te pide pon tu historia, y me salió tu historia o algo así, cumpleaños, no sé cuántas visitas tuve ahí, diciendo, bueno, la gente que...
0: Anda.
1: Sí, me salió en mi historia. Bueno,
0: vaya. ¿Perdón? Gracias, muchas gracias. Muchas gracias, Lourdes. Gracias.
1: Vale, creo que no me presenté. Bueno, vale.
0: Nada.
1: Un trato de tú. Bueno, creo que hoy llegué tarde y creo que, porque como está vivo, hoy había tanto que ver por mí.
0: Sí, sí.
1: Y ayer, de hecho, te estuve llamando desde la Alameda, por ahí, pues estuve esperando ahí. De nuevo manera, porque estaba muy interesante el tema de...
0: Sí, pues sí.
1: Bueno, digo, pues la voy a llamar desde aquí, que hay menos ruido.
0: Bien.
1: Bueno, el tema de... Estáis hablando de hamburguesas, ¿no?
0: Fue el Día Internacional de la Hamburguesa y nos apetecía hablar de esto porque la mitad de los españoles consumen hamburguesas al menos una vez por semana y es la estrella ahora mismo de las peticiones de los pedidos de comida a domicilio. Y además está en pleno auge el mundo de la hamburguesa gourmet, la hamburguesa de autor, los restaurantes de hamburguesas cada vez más caras y bueno, que con recetas sofisticadas, y porque hay un montón de concursos de hamburguesas. Por cierto, las mejores hamburguesas de España, por lo visto, se hacen en Galicia. La ganadora ahora mismo se hace en un restaurante de Ourense y, bueno, hay cocineros muy reputados que están, pues eso, dedicándose al mundo de la hamburguesa así con mucho detalle. Entonces nos pareció una temática interesante, sobre todo porque el tema hamburguesa siempre ha sido, pues, discutido, ¿no? De hecho, hay muchos prejuicios con respecto a las hamburguesas y hoy, bueno, pues nos pareció un tema para comentarlo y para debatirlo también. Cuéntanos.
1: Muchísimos prejuicios, coincido contigo con lo que estabas hablando, creo que era con Carlos, pues sí, a mí llegó mi loca estos sitios donde ves que están cocinando con calor, con los alimentos por allí, en cualquier hamburguesería, pues tiene unos protocolos, yo pienso que una higiene y tal, bueno. Yo estoy años y años siendo mi comida preferida, fíjate, las hamburguesas. Un día a la semana iba a Santiago y a mí la... No me regateaba nada, a la hora podía comer donde quería, y siempre la hamburguesa, con tal. Si invitaba a alguien, no, la gente de Santiago, pues me indicaba sitios buenísimos que hay en Santiago para comer, y comía. Una vez a la semana, que creo que era los lunes, venían unas personas de fuera, probamos cerca de la oficina unas hamburguesas que las hacían allí, con cebolla en la sartén caramelizada y tal. Las probaron y siempre querían ir a comer ahí. Éramos que comía, tenían unos postres de limón muy ricos, bueno, pero todos los lunes hamburguesa. A cualquier país que iba que tenía una comida libre o algo, como ya me llevé tantos chascos, yo soy muy rarita comiendo, ¿no? Para que algo me esté bueno, pues a un sitio ya que es por todas partes, ¿no? Y a mí me resultaban riquísimas. Fíjate que creo que se creó en Estados Unidos, ¿no? La hamburguesa,
0: sí,
1: ¿no? La peor fue en Estados Unidos, creo que fue en Nueva York, ¿eh? Y dijimos, vamos a ver que aquí tienen, que va, para nada. Pero bueno, al día de hoy es que algún día lo he intentado, pero es que son malísimas el pan y todo en esos sitios donde, ¿no? La mayoría iguales. De hecho, hace un mes o así he ido a un sitio que algo así, que era, no sé si era el gourmet, pero tenías que esperar, como en los restaurantes, a que te dieran la mesa y todo, un protocolo ahí, la peor hamburguesa de mi vida, porque a mí me encantan, lo que pasa es que me parecen malísimas.

0: Y sí que me comentó un hijo mío que probó una de Autoro, ¿no? No sé si me dijo que le costó, ay, no te lo puedo decir, pero sé que fue una barbaridad, pero que estaba deliciosa, ¿eh? Según él.
1: ¿Y a ti cómo te gusta tomarlas? Es decir, cuando pides una hamburguesa, ¿qué te gusta ponerle?
0: No, yo es que ahora es rarísimo, no siendo esa que fue de casualidad porque me vino en la calle. Yo sobre todo muchísima lechuga. Yo me de doble de queso, doble de muchísima lechuga, muchísima cebolla cruda, aunque esa que pintaba que la cebolla era como frita o así, en la sartén, estaba deliciosa. Mucha cebolla, tomate y mucha lechuga. Con eso ya me... Después a veces la tengo probado con pepinillo, con alguna otra cosa, y bacon, eso ya es, vamos, descartado. A mí el bacon ya no me gusta, esas cosas. En cambio me gusta el tocino con jamón, el cocido, pero bueno. Pero el bacon no, nunca, para nada, para nada. Y realmente es que a mí podría estar así un poco chunga, que no me apetecía nada, como el estómago revuelto, pero una hamburguesa siempre me sentaba bien. Las fritas, siempre comparar las fritas, por supuesto. Ya. Y ketchup, no llegué a echarle ketchup. Creo que las últimas que he tomado ya llegué incluso a echarle ketchup mostaza, pero es porque no me gustaban, ¿sabes? Y en casa sí que los hago pues una vez al mes o dos veces. Pero el otro día, que estuve estos días pasados en la aldea, el pan no era bueno. O la carne no era la misma que aquí en Vigo, como en un sitio determinado, y no la disfruté tanto porque una buena hamburguesa, yo pongo un plato con lechuga, ¿sabes? Así muy seca, y cebolleta, y le voy añadiendo, porque es que si le pongo tanto, ¿sabes? Con la hamburguesa, no se tiene que derretir como el queso, le voy poniendo lechuga y cebolla, sobre todo tomate también. Y es una delicia, una buena hamburguesa, a mí me encanta, pero dejé de tomarlas por lo malas que me resultaban. Quizás sea yo que yo he cambiado muchísimo con el tiempo, cosas que me gustaban, ¿sabes? Que me va cambiando, le pasaba a mi abuela, le pasaba a mi madre, pues que sea yo, o cada vez son peores, pero no las soporto, ni el pan, ni la hamburguesa, ni nada, y eso. Sí, y la última en un sitio así de postín, peor, ya te digo. Peor, y no uso nada, unas prepotentes, una cosa tremenda, porque últimamente que estoy comiendo mucho fuera, de verdad lo he comentado aún antes de estar en casa, que o les pagan mal a los camareros, o no sé qué pasa, creo que sí. Qué mal. Están como enfadados, que te da pena, que te da miedo casi como a pedir. Mira, yo respeto muchísimo camareros. Ayer que no tiene nada que ver, ¿no? Pero que está un poco despenetrado, se me ha apagado. Ayer que tenía que ir yo con mascarilla por el tema de... Y hoy igual estoy viendo la
1: y seguimos,
0: por la limpieza esta, digo, Dios mío, no valoramos que oficios que, ¿verdad? Que no valoramos qué importantes son. Bueno,
1: pues adelante, sigamos disfrutando. Buen provecho. La próxima hamburguesa que os toméis, hacedlo a la salud de la noche con Esther aquí en Radio Voz.
0: ¿Te gustan a todo esto?
1: A mí sí. No los tomo con mucha frecuencia, pero bueno, porque tomas muchas otras cosas y tomas mucha otra comida y hay mucha diversidad. Pero no tengo ningún problema. Sí me gusta pues tomarlas de cierta calidad.
0: Exacto, y qué pasa.
1: De cierta calidad. Lo cual no quiere decir, no estoy diciendo nada, no estoy denostando tampoco pues restaurantes de ningún tipo, cuidado. Hay calidad en todas partes y uno puede escoger también qué calidades quiere y lo que desea. Pero bueno, la verdad es que hay mucha diversidad y mucha variedad y ¿por qué no? Y me gustan en casa también. Traer un pan específico, traerlas o hacerlas y luego prepararlas pues con diferentes vegetales, con salsas, con cosas. Me gusta ponerle cosas y me gusta probar, de hecho. Con sabores, con salsas y...
0: Ya lo sé.
1: A veces una diferencia pues la puede marcar, no sé, una salsa o una mayonesa de trufa, por poner un ejemplo, ¿no? O alguna combinación de quesos así diferente o... Bueno, hay muchas propuestas muy interesantes.
0: Una cosa tan pequeña pero admite mucho, sí, es cierto.
1: Claro. Entonces, bueno, pues ¿por qué no? Pues es una idea. Es una idea diversa, variada y fácil. Bueno, es una posibilidad.
0: Pues sí. Bueno, feliz cumpleaños.
1: De esto hablamos. Gracias, gracias. Muy amable Lourdes. Bienvenida también. Gracias. Buena noche. Buena noche. Gracias. Hasta luego, guiño. Seguimos en directo y en Radio Voz. Cuéntanos. Buenas noches. Alguien estaba al otro lado del 981-1344-33 y se supone que la llamada estaba a la espera, pero no estoy escuchando nada.
2: Sí, a ver, ¿no me escuchas?
1: Ahora sí, pero sería buena cosa que apagues la radio porque, claro, me estabas escuchando con retardo.
2: Ah, pues mira, para mí que ya la apagara. ¿Ahora me escuchas mejor?
1: Ahora sí. Bueno, lo importante es pues que tú me escuches también. Adelante.
2: Sí, sí, sí, sí. Buenas noches.
1: Buenas noches.
2: Es porque oí que estás de cumpleaños.
1: Es Manuela Marín, ¿sí?
2: Sí. Ay, sí, soy Manuela.
1: Muy buenas.
2: Y entonces es para felicitarte.
1: Muchas gracias.
2: ¿Sabes?
1: Gracias.
2: Y que cumplas muchos más.
1: Muchas gracias.
2: Y que te sigamos oyendo mucho tiempo.
1: Esa es la idea. Y gracias.
2: Más que nada es para eso, ¿sabes? Para felicitarte. Y porque yo de las hamburguesas, pues no te puedo decir. O sea, si las tengo que comer, las como porque son ricas. Y si están bien hechas y todo eso, pues sí, si tengo que comer hamburguesas, pues tengo. Pero vamos, no es un plato que yo haga, que lo haga habitual.
1: Pero ¿cómo te gusta? Sí, ¿cómo te gusta tomar, cómo te gusta tomar la hamburguesa? ¿Hay alguna que hayas probado que hayas dicho, qué rico está esto?
2: Sí, yo las tengo probado, más que nada porque mis hijos, ay, toma, vamos a un sitio, y como en un bocadillo, y le ponen queso, le ponen, y así. Es como las suelo vamos, las pocas veces que yo la tomo, porque normalmente no suelo comer hamburguesas, ¿entiendes? Me las veo que efectivamente las veces que las probé, pues están ricas, ¿entiendes? Y que es una comida también socorrida a veces, y dices, bueno, pues mira, una hamburguesa y tal. Y eso. Bueno, pues nada más que era para esto.
1: Pues muchas gracias, Manuela. Bienvenida también.
2: Pase
1: buena noche.
2: Esther.
1: Gracias, gracias.
2: Ala,
1: muy amable, muy amable.
2: Buenas noches.
1: Graciñas, buena noche, gracias.
2: Dios,
1: muy buena
2: adiós.
1: Noche. Buena noche, hasta luego, guiño. Pues de esto queremos seguir hablando. Bueno, nos dice Carmen, muchas felicidades desde Mera. Carmen, sigo escuchándote aunque no llame. Pues muchas gracias también por estar con nosotros y espero que vayas bien. Ya nos contarás de vez en cuando, ¿eh? Una llamadita al 981-1344-33. Suena bien. Bueno, ¿cuándo fue la última vez que tomaste alguna hamburguesa y, bueno, alguna que te sorprendió? ¿Ha sido algún restaurante de estos considerados de hamburguesa gourmet o de hamburguesa de autor? ¿Te ha sorprendido alguna vez? ¿Has parado en alguna de esas fiestas en las que hay food trucks o hay concursos de hamburguesas, por ejemplo, y has participado también probando alguna especialidad? Suele asociarse el tema hamburguesero, no lo hemos comentado, pues a la gente más joven. Bueno, es una comida que suele gustar al colectivo más joven. Pero evidentemente el concepto hamburguesa de autor pues hace que otros paladares quizás u otros bolsillos también se acerquen al mundo de la hamburguesa. Hemos hablado de épocas en las que efectivamente había gente que decía, no, no, yo ni de broma voy a un restaurante de este tipo. Ha habido muchos prejuicios con respecto a las hamburguesas y hay muchos tópicos todavía asociados a las hamburguesas, como hay muchos tópicos todavía asociados a la comida asiática, por ejemplo, o a la comida de cualquier otro lugar del mundo. De hecho, hay personas pues, que efectivamente probablemente no han probado comida que no sea específicamente de este país, ¿no? A pesar de que tenemos un montón de posibilidades. Comidas de otras culturas, de otros lugares, de otros países, en fin. Bueno, hay muchas posibilidades. Hablemos de hamburguesas y preguntémonos si efectivamente han dejado de ser consideradas fast food o comida basura. Se le ha llamado comida basura muchísimas veces, ¿verdad? Bueno, hablemos de esto. Llámanos al 981-1344-33 y lo seguimos comentando también. Domingo escribe vía mensaje en la noche con Esther en Facebook. Dos rebanadas de pan con sésamo que agouchan un tesouro de carne e lume. O queixo derrétese nun abrazo mormo. Mentres o bacon canta o seu recendo, un morde e estoupas de ledicia, coa leituga cruxente e o tomate fresco. Manchando os dedos sen presa nin xustiza. A hamburguesa é a raíña do noso tempo, nos dice Domingo. Bueno, pues una forma de describirla también así como muy gráfica, ¿verdad? Anímate a marcar el 981-1344-33. Cuéntanos, escríbenos a la noche con Esther @radiovoz.es. Acércate a la noche con Esther en Facebook. Esta canción me la he encontrado y dije, tenemos que escucharla en el programa. Es una chica que se hace llamar Joy Rhodes y tiene una voz muy, muy agradable. Bueno, la tenemos por ahí pendiente con algo titulado Open, que está recién editada, pero suena el 981 13:44:33. Vamos allá. Buenas noches.
3: Hola, buenas noches.
1: Esther. Buenas noches. ¿Qué tal? ¿Cómo estamos?
3: Bien, ¿y tú?
1: Sí. María desde Vigo. Sí. Pues bien, bien. Aquí, pensando en sabores ricos, por ejemplo.
3: Qué bueno,
1: ¿qué tal?
3: ¿No?
1: Sí, sí, ¿qué tal?
3: Sí, muy bien, muy bien.
1: Cuéntanos.
3: Sí, sabores, la hamburguesa, estáis hablando de hamburguesas, yo también me apunto. Sí, sí, pero con lechuga, tomate, cebolla, queso, pepinillo.
1: Sí.
3: El otro día estuve en el domingo.
1: Sí.
3: Fui a ver una película al cine.
1: Sí.
3: Y fui a un sitio en Marqués de Valladares.
1: Sí.
3: Y me comí una hamburguesa, pero estaba buenísima, porque la hamburguesa por dentro...
1: ¿Qué llevaba? Cuéntanos.
3: Tenía pepinillo.
1: Mm.
3: Sí, y le hacen una salsa que no es el ketchup, ¿sabes? Ni,
1: sí.
3: ni mostaza. Es una salsa especial que ellos preparan.
1: Ajá.
3: No, sí, no sé qué salsa es, porque eso es secreto del cocinero, ¿sabes?
1: Ah, ¿y a qué se te parece esa salsa?
3: No sé,
1: o sea, ¿qué tipo tiene? ¿Es una salsa espesa? ¿Es una salsa más líquida? ¿Será de queso o será de otra cosa? No.
3: Debe de ser, es espesa.
1: Sí, es espesa.
3: Debe de ser queso mezclado
1: alguna
3: con
1: salsa de queso,
3: algo así, ¿sabes?
1: Caramba, vaya.
3: Sí, pero yo me chupé los dedos, ¿eh?
1: Sí, sí.
3: ¡Ostras, qué sabor! Oye, deliciosa, ¿no? Y aparte, por dentro tenía pepinillo, no te lo pierdas.
1: Vaya.
3: Sí, oye, deliciosa. Mira, a pesar de que está la tradicional de siempre, ¿sabes?
1: Sí,
3: que es de, bueno, hamburguesa de la normal, la de siempre, la de queso, tomate, lechuga. Pero es que esta se sale.
1: Claro. Yo me imagino que a medida que se van probando así cosas, María, ya no nos tomamos la habitual, ¿no? Es decir, ya buscas otra cosa, buscas una salsa distinta, un pan diferente, una guarnición diferente también, distinta, ¿no? Claro.
3: Sí, sí, sí. Y antes de que se me olvide, felicidades, porque hoy
1: gracias.
3: Es 29, ¿no?
1: Así es, sí.
3: Sí, ya te escuché ayer.
1: Muchas gracias.
3: Escuchando, sí.
1: Muchas gracias.
3: Lo que pasa es que no llamé, pero estuve escuchando. Sí, sí, sí. Y ahora se me dio por llamar porque dije yo, bueno, voy a llamar. Hoy va de hamburguesas.
1: Hoy va de hamburguesas, claro.
3: Sí.
1: Y va también de eso, de clásicos, de prejuicios, de tópicos, de lo que gusta, de lo que disgusta, de lo que se prueba, de lo que no se prueba.
3: Sí.
1: Y todas estas cosas, ¿no?
3: Sí. También hay una hamburguesa que se hace también porque más bien la hamburguesa suele ser de ternera, ¿no?
1: Sí.
3: Y también le suelen echar a la hamburguesa tradicional, le echan el huevo, ¿sabes?
1: Sí.
3: Huevo frito en el medio. Y le echan panceta.
1: Vaya.
3: Es que es que una hamburguesa puede tener un montón de ingredientes, pero
1: sí,
3: es que un montón. Sí,
1: sí.
3: Y está buenísima, ¿eh?
1: Ya.
3: Sí, sí, pero la que más me gustó es estas que se sale, porque entré yo y entró gente detrás, ¿sabes?
1: Sí.
3: Y parece así que la gente, pues, saben de qué va el tema de esas hamburguesas, que están buenísimas.
1: ¿Qué guarnición llevaba? ¿Qué le pusiste?
3: Bueno, se la ponen ellos, patatas fritas. Sí, sí, y el ketchup aparte y la mayonesa y todo eso, Sí, pero a mí me gustó con la salsa. Sí, sí, oye, pero buenísima. Y luego hay también a la parrilla. Es que hay un montón de sabores, si quieres, con hamburguesa. Y lo bueno es que ahora inventaron esta salsa que le da un sabor que, bueno, que te dan ganas de comerte otra.
1: Ya. Pues de eso hablamos, de cómo se disfruta efectivamente y de lo que, bueno, de vez en cuando apetece y de vez en cuando pues se puede permitir, ¿no? Claro,
3: pues sí,
1: ¿por qué no?
3: Pues sí.
1: ¿Por qué no?
3: Pues sí.
1: Y, oye, ¿y los aros de cebolla, que le van muy bien también, suelen gustarte o no?
3: Sí.
1: ¿Unos aritos de cebolla en condiciones? Qué rico,
3: sí,
1: ¿no?
3: Sí. Buenísimo, sí. Todo. Lo que es la hamburguesa a mí me gusta. Yo de vez en cuando la como. Sí. Claro, pero ¿y por qué no, jolín? Uh-huh. Sí. Yeah. Y bueno, y luego otras comidas, ¿no? Pero como estáis hablando de hamburguesas,
1: sí,
3: pues hamburguesas.
1: Hoy toca esto por aquello de que sí, tiene también su discusión, ¿no? Y efectivamente sí, hablamos pues de personas, por ejemplo, que no lo han probado nunca. Pero bueno, sí, que sí, tampoco es nada extraño, insisto. Hay mucha gente que tampoco ha probado nunca la coliflor. Uh-huh. O el romanesco, ah, o cualquier otra cosa que a lo mejor para algunos es muy habitual y sin embargo para otras sí, personas no lo han probado nunca. Bueno, pues es... pero sí, claro, el tema de la hamburguesa ha producido habitualmente debate, ¿no? Con sí, respecto a la invasión cultural, con respecto a la calidad o con respecto al tópico, con respecto a lo que parece, lo que no es, lo que se sabe, lo que no se sabe, muchas veces sin probarla, claro.
3: Pues sí, pues yo ya te digo, yo he probado toda clase de hamburguesas. Sí. En uh-huh, eso sí que, en eso sí que soy un poco experta. No yeah, es que sea mucho, pero bueno, sí lo soy. Uh-huh. Sí lo soy, porque las he probado de todos los sabores. Yeah. Y de verdad que están buenísimas todas, uh-huh, sí. Yeah. Pero hasta que te digo yo que probé el domingo cuando fui a ver una película uh-huh, de Michael Jackson.
1: Sí, sí.
3: Que la fui a ver, sí, al cine, Michael.
1: Uh-huh. Sí, sí.
3: Pues fui a probar, ¿sabes? Porque uh-huh, claro, como todo el mundo hablaba de ese sitio, de ese local, uh-huh,
1: sí, sí,
3: pues dije, pues vamos a probar. Y, uh-huh, y bueno, el local se llenaba de gente porque las claro, hamburguesas merecen la pena, ¿eh?
1: Merecen la pena.
3: Probarlas, uh-huh, sí, sí, yeah, sí. Yeah. Uh-huh. De verdad que sí, porque hay que saber hacerlas también en su punto, prepararle claro, la salsita... Uh-huh. Y todo eso también sí, requiere sí, un toque maestro.
1: Uh-huh, uh-huh,
3: sí, yeah, bueno, pues
1: pues gracias
3: más,
1: por compartirlo, gracias por compartir con nosotros, María. Bienvenida también esta
3: vale,
1: noche. Pasa buena
3: gracias,
1: noche. Gracias. Un besiño.
3: Gracias, hasta luego.
1: Gracias. Buena noche. Hasta luego. Hasta luego, guiño.

0: Música agradable de estreno, sí, música especialmente nocturna que nos apetece compartir con la audiencia de Radio Voz. Y hoy compartimos un tópico curioso, Día Internacional de la Hamburguesa, y motivos para hablar de este plato denostado y amado por igual, ¿no? Bueno, hay de todo, evidentemente, y para gustos, colores y burgers en este caso. Cuéntanos, buenas noches.
1: Hola, buenas noches, San Antonio. Buenas noches. ¿Qué tal estamos?
0: Pues aquí estamos, pensando en lo que íbamos a poner a próxima hamburguesa.
1: Bueno, pues
0: por
1: no,
0: ejemplo,
1: está, no me está mal pensado que se le vaya a poner a
0: tomate seco, chutney de tomate, alguna cosa así.
1: Bueno, de calquera manera. Bueno,
0: algo con trufa, que, algún trufa.
1: También, bueno, vaya, tú vas poniendo ideas, como voy amasando para
0: más. Y de dándole vueltas. No, es verdad de que muchas veces no sabemos que lle podemos dar una voltiña a esto bastante saborosa, ¿no? Falando de pan de calidad, evidentemente un contido de calidad. Por cierto, hay hamburguesas vegetais, comillas hamburguesas, boísimas, pero boas, muy boas. Bueno, pues depende de lo que lle poñas enriba, y que hay cosas que están francamente ricas, ¿eh? Y hay muchos vegetais que se pueden poner por arriba, muchas salsitas que se pueden poner, pueden aledar ya cosa. Y facelas muy variadas también.
1: Bueno, primero, digo para todos que no me digan, pero mira, a última hamburguesa que comí fue el domingo.
0: Ah.
1: ¿No? Quiero decir que, bueno, salí a caminar un pouco, había moita festa por aí ademais, pero tamén estaba con ganas de chover, choveu cantidad, sí. ¿No? Así que esto, bueno, xa de camiño, pois que caía de choiva tamén, bueno, pois digo, va, vou en lugar de porque tiña a cena feita igual, ¿no? 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
1: 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Procésase mecánicamente ata convertirlo en láminas ultrafinas, o famoso pan de ouro, polvo, escamas ou spray, utilizado exclusivamente para decorar alimentos e bebidas. Pero bueno, non ten sabor, olor, nin nada, nin aporta ningún
0: nada.
1: Valor nutricional, claro.
0: Para nada.
1: Efectivamente.
0: Para nada. O que sí sendo o como é un elemento electropositivo, non?
1: Sí.
0: Entonces o sí, é verdade, si se mistura co sangue, pois pues é un catador de oxígeno, claro que o é, non? Para levarlo como leva este tratamento ferro ou outras cousas, non? Pasa que, uh-huh. que bueno, pois eso aí está, non? O sangue tamén utiliza esos elementos electropositivos de outro
1: sí.
0: tipo, uh-huh. non?
1: Vaya. Uh-huh. Bueno. Pois pues sí, está. Unha das maneiras nas que se sube de prezo, efectivamente, algunha destas preparacións. Pero bueno, hai de todo, ¿eh? Estamos a falar, claro, de que estamos no momento das hamburguesas gourmet, dos platos, sí. claro, con evidentemente ingredientes que fan subir o prezo. Carnes de moita calidade, etcétera, trufas, bueno, un montón de posibles aditivos.
0: A mí unha das cousas máis interesantes que teñen as hamburguesas
1: sí.
0: é comerlas en compañía, non? Entonces, que eso, sí, non? É verdade, non? Esa, sí. Ese día cando facía de miles ese remato, non? O cando, uh-huh. ou cando vas ao cine ou vas así, non? Pois compartila, non? Inda que se sentado no borde dunha cera ou sí. un banco, uh-huh. banco fora, non? Bueno, sí. pois a mí gustame moito, vale? Eu para uh-huh. nada, non esto, non? E para mí é unha comida, un plato como todos os demais. Bueno,
1: sí.
0: uh-huh. pois un pico para todas e para todos.
1: Grazas, Antonio.
0: Grazas. Do teu cumple,
1: moitas grazas. Moitas grazas, sí. Seguiremos falando. Graciñas. Pasa boa noite. Un saudinho, boa noiteña. Ata logo. Igualmente. Boa noiteña. Ata loguiño. Estamos en Radio Voz. Cuéntanos. Buenas noches.
2: Hola, buenas noches.
1: Hola, muy buenas. ¿Qué tal? ¿Con quién hablamos?
2: Feliz día de tu cumple.
1: Muchas gracias. Qué amable. Muchas gracias.
2: Que tengas un día grande, un día bonito.
1: Muchas gracias.
2: Soy Dolores de A Coruña.
1: ¿Te llamas, perdona?
2: Soy Dolores de A Coruña.
1: Dolores. Pues gracias sí. por la felicitación, lo primero. Eres muy amable. Gracias.
2: Bueno, y
1: cuéntanos.
2: Nos pusiste una música muy bonita ahora.
1: Sí.
2: Bueno, pues...
1: Me alegro que te guste.
2: Yo quiero que pases un buen día.
1: Gracias.
2: Y quiero que seas muy feliz. Y que
1: gracias.
2: Más.
1: Qué amable. Muchas gracias.
2: Con respecto a las hamburguesas, pues no tengo costumbre de comerlas
1: ¿No?
2: fuera,
1: uh-huh.
2: ¿no? En casa sí las hice.
1: ¿Cómo
2: Ahora
1: las preparas?
2: Hace tiempo que no las hago.
1: Sí, ¿y cómo sueles hacerlas?
2: La clásica.
1: ¿Cómo te gusta tomarlas?
2: La clásica, con tomate y lechuga y la hago yo, la moldeo yo, todo eso.
1: Uh-huh.
2: Sí, compro la carne picadita.
1: Sí.
2: Y la hacía yo. Ahora uh-huh. hace tiempo que no la hago, también por problemas del estómago, porque les solía echar un poquito de pimienta, bueno,
1: ya,
2: los
1: ya.
2: condimentos que
1: claro.
2: Uh-huh. que me gustan, pero no me va muy bien,
1: uh-huh.
2: pero sí que están muy ricas.
1: Hombre, a lo mejor hay que buscar alguna alternativa, sí, algo más digestible,
2: pero de
1: estas,
2: ¿no? Más de ahora, más cositas. Modernas, ¿verdad?
1: Uh-huh.
2: Sí,
1: hombre,
2: ya me cuentan mis nietos, ¿eh?
1: Claro, en el sentido de, bueno, si alguna cosa no sienta bien, yo por ejemplo la pimienta no me sienta tampoco especialmente bien, pero se puede preparar sin pimienta, por ejemplo, y buscando
2: sí.
1: pues eso, una carne que siente bien, un pan que resulte fácil de comer. También es verdad, claro, que hay determinados panes muy crujientes, por ejemplo, que dependiendo, claro, de cómo esté la dentadura, pues a lo mejor
2: bueno,
1: no hace muy cómodo el asunto.
2: Un pan
1: claro.
2: al lado de casa muy rico, es de Carral.
1: Ah, caramba.
2: Y tienen de todo tipo de pan.
1: Uf, vaya, pan de Carral, qué maravilla.
2: Por eso
1: fíjate,
2: me paso
1: yo estando en Vigo, que vivo en Vigo, soy felicísima porque he descubierto sitios donde tienen pan de Carral, lo traen
2: sí.
1: y claro,
2: pues me
1: lo voy llevando para casa. Qué bien.
2: Y yo no compro otro.
1: Sí.
2: Bueno, tienen de muchos tipos, ya sabes.
1: Sí, qué rico.
2: Y me encanta todo.
1: Qué bueno.
2: Y me paso un poquito de comer pan, pero bueno.
1: Bueno.
2: A ver.
1: Bueno.
2: Me gusta, sí.
1: Uh-huh.
2: Y, y no tengo mucho que contar. Mis nietos sí que cogen hamburguesas por ahí cuando salen. Mm. Sí, sí.
1: Sí, sí.
2: Me cuenta. Mm-hmm.
1: Pero a lo mejor un día cuando te encuentres mejor del estómago, pues aprovechar y probar.
2: Y que
1: claro,
2: me inviten a una.
1: Y con
2: una
1: ellos
2: rica.
1: Que te lleven a algún sitio, efectivamente, donde a lo mejor pues puedas escoger un poquito más. Las hay, bueno, de diferentes tipos de carne, diferentes panes, con salsitas, con verduritas, con cosas. Bueno, se puede buscar algo que a lo mejor claro. se guste más. Diferentes
2: que
1: tipos de queso también, más digestible.
2: Sabe de todo, ¿eh? Sabe hombre, dónde lo hay rico y dónde no. Y a
1: sabe de
2: gusta
1: eso.
2: La comida
1: eso.
2: Rica.
1: Claro, yo alguna.
2: Sí le gusta.
1: Les gusta, ¿no? Les gusta.
2: Les gusta, sí, uh-huh. Le gusta de todo, pero rico.
1: Ya,
2: es que
1: ya.
2: Esté bien hecho, vamos.
1: Bueno, eso está bien, el paladar se educa así, buscando cosas que estén bien, que estén ricas, ¿no? Y es bueno esto, Dolores, de dejarse aconsejar también. Quiero decir, si a veces se tiene duda
2: ya, claro.
1: con respecto a alguna cosa, oye,
2: hay
1: pues que te vayan contando.
2: Poquito, de vez
1: y variar
2: cuando.
1: Un poco. Sí,
2: claro.
1: Sí. Y variar. Bien. Variar espabila el cerebro, por cierto. Cada vez que descubrimos un nuevo sabor, por lo visto, cada vez que.
2: Y con pequeñas cosas también.
1: Que lo sometemos así a un nuevo sabor, somos más felices y además, efectivamente, activamos, ¿eh? Activamos sí. un poco así nuestros sentidos. Hay que pensar también en esto. De vez en cuando, así algo que suene diferente, que sepa diferente, nos viene
2: sí.
1: bien, nos espabila.
2: Claro.
1: Así que,
2: bueno, pues que tengas
1: anímate.
2: Un buen día.
1: Y buen provecho. Muchas gracias.
2: Muchas gracias,
1: eres muy amable.
2: Por estar ahí, que nos animas todas las noches.
1: Un placer.
2: Lo que pasa es que yo a veces me quedo dormida, claro. Cuando
1: bueno,
2: no puedo
1: bueno.
2: entrar, no puedo entrar y después ya
1: claro.
2: me voy quedando dormida.
1: Es lo que tiene un programa largo, pero bueno, para eso estamos.
2: Sí.
1: Y por eso variamos mucho también de temas, para que siempre haya algo que digáis. Bueno, pues esta
2: sí.
1: me apetece, se agradece.
2: Lo que menos me apetece es hablar de política.
1: Ya.
2: Me gusta escuchar a la gente, todo lo que quieras, pero uh-huh. yo no me gusta hablarlo yo.
1: Bueno, ya sabéis que de política hablamos poco. Hay
2: sí.
1: hay muchas más cosas interesantes de las
2: poco,
1: que hablar también.
2: Que a veces
1: hay momentos.
2: Diría
1: sí.
2: cuatro cosas, pero no suelo llamar cuando es de política.
1: Ya, efectivamente. Bueno. Pues gracias por estar con nosotros. Bienvenida también.
2: Gracias a
1: buen
2: vosotros.
1: Provecho. Un besillo, buena noche. Gracias. Un placer. Ya. Hasta luego, guiño. Buena noche. Hasta luego. Estamos en Radio Voz, cuéntanos, buenas noches.
3: Hola, buenas noches, Esther.
1: Vos noites, pues, ¿qué tal?
3: Lugar, muchas felicidades.
1: Gracias, qué amable, gracias.
3: Bueno, mira.
1: Muy amable.
3: Falando
1: Manuel,
3: de hamburguesas.
1: Sí, cuéntanos.
3: Tengo que decir que no son muy experto en hamburguesas, ¿no?
1: Uh-huh.
3: Y además me gusta hacerlas en la casa. Es decir,
1: sí.
3: ir a carnicería. Uh-huh. Pedir, por ejemplo, 300 gramos de croca,
1: sí.
3: una loncha de 100 gramos de jamón, uh-huh. de una puquiña de grasa, que me piquen todo,
1: uh-huh.
3: y después pues amasar eso con un puquiño de ajo y uh-huh. dejarlo de un día para otro, y otro día pues hacer un par de hamburguesas.
1: Uh-huh.
3: Y ese pan, ese, hacer un par de hamburguesas, entonces meterlas en ese pan de carrera que dices,
1: sí,
3: que a mí
1: sí,
3: me encanta.
1: Sí. Caramba.
3: Que me encanta,
1: sí.
3: ¿no?
1: Y un dos meus sabores infantiles, ¿sabes?
3: Sí, sí,
1: o pan
3: sí.
1: que traían os meus pais os domingos, pan de Carral. Íbamos
3: sí,
1: a buscar o pan de Carral. Sí, señor.
3: Sí,
1: caramba.
3: Se contó que cando as nenas eran pequenas, tiñamos unha uh-huh. casa cerca de Carral e comprábamos unha bola de esas grandes. E cando chegábamos a casa no coche, se iba a bola pola mitad.
1: Creo-te.
3: Sí.
1: De certo. De verdade que a mí me parece o pan
3: ¿no?
1: máis delicioso do mundo mundial. Con
3: sí,
1: respeito a todos os panadeiros e panadeiras que vivides por aí. De
3: sí,
1: certo
3: sí,
1: que
3: sí,
1: vos
3: sí.
1: agradezo vivamente que esteades vivos, pero
3: sí.
1: pan de Carral, qué rico, ¿eh? Todos temos preferencias.
3: Sí. Sí, nosotros lo consumimos a diario. Aquí, viviendo en Coruña, pues chega o pan de Carral,
1: claro,
3: lo consumimos
1: claro.
3: a diario.
1: Sí, sí, sí.
3: Bueno, pues che digo que pues, uh-huh. collo ese pan e collo unha puca de mayonesa o un to por arriba por baixo, fago a hamburguesa, meto no medio con unha pouca de leituga, e uh-huh. me gusta moito a rúcula, ¿no? Botarlle unha pouca
1: tamén.
3: De rúcula.
1: A rúcula lle vai moi ben, quédalle moi ben a rúcula.
3: Sí,
1: señor.
3: Ten ese sabor un poquinho forte, ¿no sabes, no?
1: Sí, sí. Uh-huh.
3: Llevo dúas rebanadas de tomate, ¿no? Un
1: uh-huh.
3: tomate bon, y, uh-huh. y un pepinillo, y se digo, me encanta, ¿no? Eso,
1: sí.
3: eso me encanta, ¿no?
1: Uh-huh.
3: Y lo hago de vez en cuando. No, vamos a ver, no moito, porque son na casa foi o único que eu como, non? A señora non lle gusta moito, non? Pero xa che digo que me encanta, non? E non o como por fora, porque me parece que a carne leva moita especia, non? Non son partidario da especia, sabes? Me gusta máis a carne moi natural, simplemente a carne con un alliño ben picadinho, non? E todo iso, non? E ben amasada, pois eu encontro gusto suficiente, non? E xa te digo que me encanta, me encanta comela, e además que disfruto comendo a hamburguesa, non? O sea, que pero xa te digo que non fago con frecuencia, non? Pero cando fago disfruto, de verdade, como se non.
1: Quizá posiblemente o tema está aí, en non comelas con demasiada frecuencia, non? Senón, efectivamente, pois de cando en cando, como de cando en cando se deben tomar outras cousas, non comemos bombóns todos os días. Eu hoxe trouxe uns bombóns aquí para os compañeiros, pero evidentemente non estás comprando e comendo bombóns todos os días. Claro, entón aí hai certas cousas, bueno, que hai que plantexarse, claro, que facer, sobre todo temas salsas, temas pan en cantidad, etcétera, ¿no? Hay que medilo. Pero sabendo combinar, ¿por qué no? Qué rica puede estar ben feita, caramba.
3: Sí, puede estar
1: muy rico.
3: Estar, mira, moitas veces, además acompaño con patacas fritas en patacas tipo palla, ¿no? Y así crujientes como están. Oye, están riquísimas, ¿no? Ajá. Y bueno, y la experiencia que tengo yo así las hamburguesas, ¿no? Ajá. Además que me parece muy sana, ¿no? A que pago una casa me parece sanísima, ¿no? Entonces, ya digo, ¿no? Y por fuera no me suelo tomar, ¿no? Tomé así más un par de veces eso y siempre encontré un poco fuerte, ¿no? No es hamburguesa que quiero ver, ¿no? Y que seguro que están muy buenas, ¿no? Según vos oigo, ¿no? Pero ya digo, no.
1: O que pasa é que, como todo, claro, hai diferentes aditivos, hai diferentes salsas, hai diferentes receitas tamén, as hai máis naturais, quizáis menos, non, ou máis prefabricadas, tal, claro, hai de todo.
3: Sabes que pasa? É que non son de salsas fortes, non? Claro. Son máis ben de salsas, de estas que a mín as salsas picantes me fan daño, non? Entonces prefiero unha cousa máis suave, non? Sí. Bueno, pois nada, Esther, pois veña, que disfrutes e que teñas un día moi querido.
1: Grazas.
3: Moitas gracias por
1: permitirme falar. Claro que sí, para iso estamos, e grazas tamén por sumar, porque, bueno, hai días para falar de cousas como esta, apetitosas, que non nos levan a demasiadas profundidades filosóficas, e hai ideas para moitas outras cousas. Agradecese que vos prestedes tamén a falar de temas diversos. Bueno, como é a vida, que é moi diversa tamén. Agradecese.
3: Bueno,
1: graciñas. Un saúdo, Manuel. Moi amable. Ata mañá. Boa noitiña. Grazas. Boa noitiña. Ata logo. Vamos a seguir, estamos en Radio Voz. Buenas noches.
4: Buenas noches, Esther.
1: Muy buenas,
4: Montse,
1: ¿qué tal?
4: De Ponferrada.
1: ¿Qué tal, Montse? ¿Cómo estás?
4: Bien.
1: ¿Bien?
4: Mira,
1: así me gusta.
4: En primer lugar, te felicito.
1: Ay, muchas gracias.
4: Y que cumplas muchos más acompañada de tu familia.
1: Qué amable, muchas gracias.
4: Y también de tu familia gatuna.
1: Sí, ahí están, dispuestos a celebrar también. Que ellos, claro, cuando cumple, igual que en Navidad, tienen menú también especial. Sí, claro. Siempre se... Lo que pasa es que comen tan bien que es muy difícil hacerles un mimito, porque ellos ya comen fenomenalmente, ¿eh? Es verdad.
4: Ya.
1: Pero bueno, ya. Sí, la verdad es que están bien tratados. Pero siempre hay un mimito
4: ya
1: cuando toca un cumple.
4: Ya.
1: Sí, les cuido mucho.
4: Mira,
1: bueno, gracias por tu felicitación. Cuéntanos, Montse.
4: Mira, a mí las hamburguesas no las puedo comer porque el endocrino me las prohibió.
1: Anda.
4: Sí, las tengo completamente prohibidas. Pero de vez
1: ¿Hay algún alimento más? ¿Hay algún alimento más que tengas, comillas, prohibido?
4: Ay, espera, sí. Tengo prohibidas las hamburguesas, estos dados que se ponen en la comida para dar sabor. No digo el nombre, pero tú ya lo sabes.
1: Sí, los caldos concentrados.
4: Eso es. Tengo prohibido todo lo que me gusta, Esther. Todo lo que me gusta lo tengo prohibido.
1: No, seguro que hay más cosas. Pero el tema de la burger, ¿por qué está prohibido? ¿Por el pan? ¿Por qué motivo?
4: No lo sé. Supongo que porque llevan un poco de grasa y yo no puedo comer grasas.
1: Ah, pero se pueden hacer con poca grasa. Se puede hacer con carne. Se puede hacer con carne magra. También hay hamburguesa de pollo, por ejemplo.
4: Es a lo que iba. Mira,
1: cuéntanos.
4: Yo la como de vez en cuando, uh-huh, pero me la hago yo en casa.
1: ¿Cómo la haces? Cuéntanos.
4: Carne, compro la carne y me la hago yo en casa. Y te voy a decir una tontería, pero a mí me gusta mucho.
1: No, adelante.
4: Le pongo pasas sultanas y, ¿cómo se dicen? Y piñones.
1: Ajá.
4: Ay, mira, están de buenas. Y después, por encima, cuando ya están hechas y tal,
1: ¿sí?,
4: le pongo salsa romesco, pero que no pique.
1: Anda. Burger con salsa romesco. Mira qué idea.
4: Ay, están buenísimas.
1: Qué buena idea. Sí, sí. Sí, sí, sí.
4: Soy una fan del dulce. Tampoco me lo dejan comer porque tengo colesterol alto.
1: Ya.
4: Como eso, muchas cosas más. Pero
1: lo que pasa es que es como todo, se puede buscar alternativas. Es decir, hay alternativas con menos grasa, hay alternativas vegetales, por ejemplo, de origen vegetal o con carnes más magras, o bueno, incluso hay quienes pues se cambian al pescado, por ejemplo, y también se puede preparar de pescado. Pero bueno, hay muchas, muchas posibilidades. Y claro, pues hay salsas de muchos tipos, hay salsas suavecitas, hay salsas más grasas también. Es cuestión de ir buscando ahí alternativas. Si no se puede tomar, por ejemplo, una salsa de tomate con azúcar, pues sin azúcar. En vez del ketchup, que tiene un montón de azúcar, pues salsita de tomate, ya está.
4: ¿Sabes qué salsa de tomate tiene mucho azúcar y no lo valoramos? Estas salsas que ya venden preparadas en las tiendas.
1: Claro, claro. Por eso es mejor hacerla en casa.
4: Eso es.
1: Claro, la haces tú y le pones la sal que necesites y el azúcar que necesites, o sin azúcar. Pero bueno, siempre le va bien un poquito de azúcar y un poquito de sal por el tema del ácido, pero...
4: Sí.
1: Pero se pueden preparar en casa, claro. Y con un pan que esté rico, se puede buscar un pan de calidad y ya está.
4: No, yo voy, mira, voy a la carnicería, que ya me conocen, y como ha dicho un oyente, me hago picar la carne, un poco de cerdo y otro poco de ternera, porque salen más melosas, Esther. Si compras toda la carne de ternera, no sé, salen como muy secas.
1: Sí.
4: Y las que venden preparadas en los supermercados, me dan como un poco de manía, Esther.
1: Sí.
4: Prefiero hacérmelas yo. Y nada más.
1: Pues es una de las opciones. Se puede hacer, claro que se puede hacer. Y se puede buscar la alternativa, está bien.
4: Claro.
1: Claro.
4: Mira, yo ya te digo, pongo a ablandar pasas sultanas,
1: ajá,
4: que no tienen pepita,
1: sí,
4: y unos pocos de piñones. ¡Ay, qué ricas están estas!
1: Fíjate que uno de nuestros colaboradores, Carlos Llorens, le pone pasas sultanas a la tortilla de patata.
4: ¡Ay, qué rica!
1: Hace la tortilla en su casa con pasas.
4: Sí, sí. Y otra cosa es que en vez de ponerle pan rallado, le pongo miga de pan, pero con leche.
1: Ajá.
4: Y salen mucho más jugosas.
1: Claro. Como el filetito ruso, que le queda muy bien.
4: Eso es.
1: Claro. A mí los filetes rusos me gustaron siempre mucho.
4: Ay, a mí también. Y nada más, Esther, que seas
1: y nada
4: feliz.
1: Menos. Muchas gracias, Montse. Gracias por compartirlo también. Y buen provecho. como todo, cuando el cuerpo, claro, empieza a acusar ciertos asuntos, lo que hay es que intentar buscar alternativas que sean saludables, ¿no? Y que nos ayuden también a sentirnos bien. Es decir, hay cosas que no se pueden, a lo mejor, pues tomar, pero se pueden tomar otras. Y en vez de entristecernos, lo que hay es que buscar alternativas felices.
4: ¿Tú puedes darme alguna alternativa para no comer chocolate? Ay, Esther, soy porofa del chocolate.
1: Bueno, sabes que el chocolate negro, pues te permitiría que puedas tomar al menos un poco de vez en cuando. Pásate al negro. Le quitas el azúcar.
4: Ya lo compro del
1: negro. Pues ya
4: está.
1: Pásate al negro.
4: Y cuanto más alto, más cacao, más sano.
1: Claro.
4: Pero la única manera que tengo de no comer chocolate es no traerlo.
1: Claro. Bueno, evidentemente, como en todo, lo ideal, si no queremos comer lo que no que debemos, es no comprarlo.
2: Ya.
1: Es no comprarlo, pero es que no hay otra, no hay otra. De todas formas, no, bueno, esto es muy opinable, ¿de acuerdo? Yo no soy nutricionista ni nada. Me estás preguntando una opinión de tú a tú, de amiga. Como en todo, por lo visto, claro, uno se puede plantear muchas posibilidades. O bien no traerlo, o bien traerlo en cantidades muy pequeñas y lo más sano posible. Entonces, no dejar de tomarlo de todo. Insisto, salvo que haya una prohibición explícita, ¿no? Y bueno, que no haya alternativa. Pero si hay alternativa, pues busquemos la que sea menos problemática. En este caso, si te gusta mucho, pues cómpralo de vez en cuando y una tabletita muy pequeñita. Y luego tenemos que mentalizarnos para tomar trozos pequeños. Es decir, y decir, oye, pues mira, esta me la tomo en 3 veces, o en 4 veces, o en 5 veces.
2: Ay, es que está tan rico, caramba.
1: Ya, ya. También es verdad que lo que tenemos es que ir buscando a lo mejor alternativas de productos que sean dulces también y que nos gusten y satisfagan, porque esto también es muy personal. Todos vamos, supongo, educando también al cuerpo, ¿no?, y a la mente, para buscar alternativas que nos resulten también satisfactorias, que es como todo. Si no se puede tomar una salsa muy grasa, pues hazte una salsa de yogur, por ejemplo, ¿no?, que es una alternativa fantástica para un montón de cosas. Lo que tenemos es que buscar cosas que también nos gusten, pero que sean menos problemáticas. Pues a lo mejor, si se puede, un dátil en vez de un trozo de
4: tampoco
1: chocolate.
4: Tampoco no puedo ser porque
1: tampoco
4: tiene
1: puedes
4: mucho...
1: dátiles. Tiene mucho azúcar.
4: Eso es.
1: Bueno, y claro, lo que pasa es que fruta concentrada siempre tiene azúcar. Porque estaba pensando yo, claro, que a lo mejor un orejón de albaricoque de melocotón, uno...
4: ¡Ay, qué rico!
1: Nada, por ejemplo,
4: hacer nada, hija mía.
1: Claro,
4: tengo
1: de eso nada.
4: Penitencia.
1: De eso nada. Caramba. Claro, es que el concepto dulce, claro, es que nos deja pocas posibilidades. Pero claro, ya, la fruta, que es sanísima, claro, tiene... Pero bueno, hay que buscar a lo mejor pues una fruta que tenga menos azúcar.
4: ¿Sabes qué fruta puedo comer, Esther? Pera. ¿Cuál? Y manzana, nada más.
1: ¿Melón tampoco?
4: Tiene bastante azúcar, me dijo el médico.
1: Sandía.
4: Sandía,
1: mejor,
4: sí,
1: mejor sandía, mejor sandía que melón. Bueno. Sí. ¿Y la sandía te gusta?
4: Sí, sí que me gusta, sí, fresquita de la nevera. Pero tiene que ser sandía buena, Esther.
1: Ya.
4: Porque sé gente, unas sé de gente. Sandías, hija mía,
1: yo,
4: que no,
1: claro,
4: valen
1: yo soy
4: para
1: más,
4: nada.
1: Yo soy más de melón que de sandía. De todas formas, hay gente, por ejemplo, que ahora que viene el calorcillo, prepara unos polos de sandía, por ejemplo. Y los puedes, en vez de ponerle azúcar, pues le pones algún edulcorante, sí, por ejemplo. Y puede ser una alternativa. Y se preparan unos politos, unos heladitos así ricos.
4: ¿Sabes qué me hago yo, Esther?
1: Sí.
4: Compro yogures 00,
1: bien,
4: los bato bien y me los pongo en el congelador.
1: Por ejemplo. Pues ahí ya tienes una idea de algo que puedes tomar también en un momento determinado.
4: Es que, hija, esto de hacerse joven no tiene muchas ventajas.
1: Bueno, pero a lo mejor podemos buscar eso, una alternativa.
4: Sí.
1: Porque una macedonia de fruta, por ejemplo, con el yogur, está bien. Con
4: también
1: fruta que tenga poco azúcar. Sí. Es una alternativa muy rica.
4: Mira, como yo vivo sola, si compro fruta se me estropea. Entonces
1: ya
4: he encontrado... la solución, compro unas frutas que venden ya congeladas.
1: Ajá, bueno.
4: Y voy sacando cada día lo que necesito y no tengo que tirar fruta a la basura, hija, porque...
1: Es una alternativa, suelen ser de buena calidad. Pues mira, esas frutas, en cuanto las descongeles, las pones con un poquito de yogur y es una alternativa, rica.
4: Sí.
1: Rica, fresca, vitamínica... Y bueno, pues tiene suficiente dulzor como para que no te dé la sensación de que no tomas dulce, por ejemplo.
4: Pues yo las recomiendo. Mira, el otro día compré arándanos.
1: Ah, qué rico.
4: Fresas.
1: Bueno.
4: ¿Y qué más compré? Hay una fruta que ahora no me acuerdo, que es tropical. Y viene congelada.
1: Mango,
4: y tú
1: quizá
4: vas cogiendo cada día lo que necesitas.
1: El mango, ¿te permiten tomar mango, por ejemplo?
4: Quilicua,
1: mango.
4: Compré arándanos. Fresas y mango, sí, señor.
1: Pues ya tienes ahí 3 sabores deliciosos,
4: sí,
1: que los puedes combinar. Mira, te voy a dar una idea si puedes prepararla. Es un plato típico asiático que está francamente rico. Pero a lo mejor tienes que preguntar, ¿puedes tomar leche de coco? O...
4: No. No. Completamente bueno, prohibida, hija.
1: Bueno, pues entonces con leche desnatada. Si te haces un... Es una posibilidad. Un arrocito con leche, sin azúcar. Hay una receta tailandesa que incluye arroz con leche, que quede así pegajosito, ¿vale? Y cremosito, con mango.
4: Ah, pues ya lo haré.
1: Es una auténtica locura. Es una auténtica locura. Está deliciosa la combinación. En el original es con leche de coco.
4: Un arroz con leche tradicional
1: y córtale trocitos de mango y se lo mezclas. Ay, y luego pues me cuentas y luego mismo. me cuentas lo que te parece. Ya me lo contarás.
4: Sí, por supuesto.
1: Leche, o sea, arroz con leche y mango. Ya me lo dirás. Y le agradecemos a los tailandeses y a la gente asiática la idea, porque está súper rico. De verdad, ¿eh? Ya me contarás. Terminamos el programa de hoy. Montse, gracias, porque hemos terminado con un postre delicioso. Un beso. Cuídate. Gracias. Muy buena noche.
4: Un abrazo.
1: Buena noche. Gracias. Hasta luego.

0: Aquí estamos, en La Noche con Esther y en Radio Voz. Tenemos deseos de charlar con la audiencia una vez más. ¿Te animas? Marca el 981-13-44-33. Hablemos. Buenas noches.
1: Buenas noches, Cristian, desde Cataluña.
0: Muy buenas, Cristian, ¿qué tal?
1: Bueno, muy deprimido, estoy muy deprimido, pero bueno, ¿qué le vamos a hacer? Hoy he escrito dos textos para leerlos formalmente y decido leer, me atreves a leer el primero. El primero que quizás ha salido más bien.

0: 4:33. Hablemos. Buenas noches.
1: Buenas noches, Cristian, desde Cataluña.
0: Muy buenas, Cristian, ¿qué tal?
1: Bueno, muy deprimido, estoy muy deprimido, pero bueno, ¿qué le vamos a hacer? Hoy he escrito dos textos para leerlos formalmente y decido leer, me atrevería a leer el primero. El primero, que quizás ha salido más bien, no lo sé. Hice así, a ver si me animo, lo leo.
0: Venga.
1: Un poco de energía y presencia de ánimo. No comas nada que tu bisabuela no reconocería como comida. Curiosa es nuestra época. Hemos aprendido a dedicar horas a ganar dinero y minutos a alimentarnos. Se han invertido las prioridades. Me parece evidente que debemos proteger las tradiciones alimentarias y devolver dignidad al acto de comer, aspectos ambos que son inseparables. El alimento no es una mercancía cualquiera, es cultura, identidad y memoria. La paradoja es clara. Nunca hubo tanta información nutricional disponible y, sin embargo, buena parte de la población desconoce cómo cocinar un puñado de legumbres o preparar un caldo sencillo. Nada mejor que un buen bacalao. ¡Ah, aquel bacalao de antaño! Que tenía un sabor característico y profundo, que se dilataba en la boca y era pez viajero, el pez de los caminos, que subía las vías del interior en los carros de los arrieros, salado y tieso como una tabla, y que en las cocinas recobraba a remojo la carne viva y las carnacaradas. Bacalao que admite el ajo, el pimentón, las uvas pasas, las nueces, el aceite de oliva raudales, la cebolla. Y eso por no hablar del aparentemente elemental pan tumacat. Pan tumacat que exige una liturgia. El tomate debe ser maduro, pero de colgar, que es lo único que conserva la pulpa en sazón. El pan de payés tostado a la brasa sobre el fuego directo, después frotar el ajo, luego el tomate restregado con furia hasta que la pulpa quede incrustada en los poros del pan, un hilo de aceite, un pellizco de sal y voilà. La cocina del arroz es generalmente una cocina de reloj. El arroz exige una atención constante, una vigilancia activa, una mirada continua. El procedimiento es muy sencillo. Se trata de hacer un buen sofrito, de poner el agua o el caldo en la proporción exacta, calculando más bien de más que de menos, para que el resultado sea un arroz caldoso. Es la forma más agradable y digestiva de comerlo. Echar el arroz en el momento en que el líquido hierve y de estar atento al tiempo que debe permanecer al fuego. Un arroz pasado es un arroz comestible, pero carente de cualquier interés. Todo esto conspira contra la moda ultraprocesada, tipo de alimento que secuestra el paladar. ¿Verdad? A través de la combinación infernal de grasa, sal y azúcar. Carlo Petrini, que es el padre del slow food, lleva décadas advirtiendo que este desprecio por el tiempo destruye nuestra cultura y nuestra salud. En su obra fundamental, Bueno, Limpio y Justo, Petrini escribe: una cultura que pierde el sentido del gusto, que confunde la velocidad con el progreso, que acepta

0: estandarización de los alimentos como una fatalidad inevitable en una cultura que se encamina hacia su propia extinción sensorial. Hemos esclavizado el tiempo y al hacerlo nos hemos convertido en esclavos de la prisa, incluso a la hora de sentarnos a la mesa. Y acabaré ya este extenso escrito con la cita de Wendell Berry, que dice así: los ciudadanos de la era industrial ya no saben lo que comen. El consumidor medio es un ignorante pacífico, un receptor pasivo, cuyo único papel es abrir la boca y tragar. Comer se ha convertido en un acto de pura abstracción, desconectado de la tierra, de los animales y del trabajo humano. Alguien compra comida procesada en un paquete y cree que la comida viene de la fábrica. Eso es el fin de la libertad. Pues bueno, ese es el escrito que he hecho. He repetido muchas ideas que ha expresado el colaborador anterior.
1: Sí.
0: Aunque las gritas. Y sí, porque una vez, y con esto lo acabaré, estaba en casa de mi padre, y en eso que salgo al ascensor, y había un vecino que estaba comiendo un sándwich industrial, y lo estaba comiendo ya en el ascensor, a toda velocidad y a toda prisa, y engullendo. Cuando precisamente la comida es para masticarla, para dearla, para gozarla, para la gran sobremesa. La sobremesa es un invento español extraordinario que se extiende horas o mucho tiempo y se dialoga y hay una gran sociabilidad. Pero claro, es curioso observar cómo el McDonald's es tan primitivo, o Burger King.
1: Bueno, no daremos marcas, efectivamente, pero bueno, te refieres a cadenas de comida rápida.
0: Son tan primitivos que no tienen cubiertos para comer, que se come con las manos, que no hay camarero. En fin, me parece una regresión a etapas medievales. Cuando precisamente un mantel de hilo, una buena cubertería, unas buenas copas, un buen vino, un buen champán, unas buenas bebidas, una comida que no necesariamente tiene que ser muy cara, puede ser una comida, esa es la palabra catalana, casulana, casera, eso, casera.
1: Sí.
0: Tiene que ser Nobel Cuisine, puede ser una comida casera. Lo que pasa es que, claro, exige tiempo.
1: Sí.
0: Como se ha dicho, con esto acabo, un cocido son 7 u 8 horas.
1: Ya.
0: Pues 10 minutos engulliendo.
1: Fíjate, pero tú has hablado de un sándwich preparado, de un sándwich ultraprocesado. ¿Exactamente cuánto tiempo nos llevaría hacer un buen bocadillo? Verduras incluidas. Pues no tanto tiempo, ¿no?
0: Bueno, lo que has dicho de la tortilla.
1: Por ejemplo,
0: francesa,
1: tortilla francesa preparada ya, imagínate. Huevo cocido hecho ya, que los hay también. Por ejemplo.
0: Y bueno, y también venden sándwiches vegetales que son insípidos y son plastificados. Tyson, va, tranquilo, Tyson.
1: No hay ningún problema. Tyson no nos importuna en absoluto. Déjale ahí con sus cosas.
0: Pero bueno, pues nada más.
1: Nos entendemos. Oye, pues gracias por estar con nosotros y por contarnos esto. A ver qué nos va contando la audiencia, porque me temo que alimentos ultraprocesados, de una u otra forma, los tomamos todos, claro, porque vas al supermercado y hay cosas que caen, claro.
0: Pero lo que pasa es que vivo solo y a veces la pereza, la depresión,
1: claro, Claro.
0: Cojo el camino fácil. Cojo el camino fácil para estarme 40 minutos cocinando.
1: Claro, claro.
0: Pues cojo el camino fácil, pongo agua en el microondas.
1: Sí.
0: Y pongo una pizza o pongo cualquier cosa.
1: Exacto.
0: Ya, pero bueno, si tuviera una familia intentaría cuidarla, pero a mí deja de los depresivos. Comemos ahora que tenemos hambre, comemos de cualquier manera, no tenemos una higiene alimentaria precisa y rigurosa. Nos abandonamos, querida, nos abandonamos.
1: Ya. Oye, pues por eso de vez en cuando es bueno hablar sobre esto, para que pensemos un poco si merece la pena cuidarse un poquito.
0: Sí, yo sé que me debería cuidarme más. Después me vienen analogías de culpabilidad alemana de posguerra. Pero no. Tiras a lo fácil.
1: Ya.
0: Tiras a lo fácil. Bueno, perdona a la audiencia por este tono tan alicaído, es que estoy muy hecho polvo.
1: Bueno, nos hemos entendido bien. Y estamos aquí para compartir. No es obligatorio estar de buen ánimo para charlar un poco, ¿eh?
0: Hace muy poco que me he tomado los ansiolíticos.
1: Bueno.
0: Y temo que hoy no me haya entendido nadie con la vocalización.
1: No, te hemos entendido. Ya sabes que cuando a veces notamos efectivamente alguna dificultad de este tipo, lo único que tenemos que hacer, es interesante, es aguzar un poco más el oído.
0: Vale.
1: Sin problema. Seguro que nos entenderemos. Gracias.
0: ¿Cómo te fue el cumpleaños? Explícame.
1: Me fue bien. Me fue bien, no me puedo quejar. Yo suelo hacerlo por etapas, además. Suelo tener una celebración sencilla el día que toca y luego pues va, hay más celebraciones y vas quedando con diferentes núcleos humanos. De manera que la vamos celebrando en varias veces. Pero bueno, sinceramente bien.
0: Eres una disfrutona de la vida, una vitalista,
1: Sí. Bueno, hay varias cosas que me gustan mucho. Una de ellas es la vida, o sea, el hecho de estar vivos me parece fantástico, es una buenísima idea. Y luego también me gusta la gente en general. Me considero una persona sociable, prosocial, además. Y bueno, qué mejor que compartir vida con gente, ¿no? Merece mucho la pena, ¿eh? Merece mucho la pena, sinceramente.
0: Bueno.
1: Y bueno, en eso estamos, en eso estamos. Y bueno, sencillamente ahora que no nos escucha nadie y como estamos hablando de comida, el día del cumple tomé tarta de masa quebrada, crema y fresas.
0: Ay, herida, herida.
1: Tarta de fresas. Una cosa espectacular.
0: Hermana,
1: mira, y tal y como están las fresas últimamente de carísimas, pues la verdad es que, sinceramente, es todo un placer. La tarta estaba bastante bien.
0: Sobrina que cumplió 7 años, le trajimos mi hermana y yo por el cumpleaños una tarta de fresas, que le encanta.
1: También. Qué rica, oye.
0: Bueno.
1: Pues gracias por preguntar y nada, a intentar pasar una buena noche. Aquí estaremos de fondo.
0: Una noche de demonios.
1: Bueno, bueno. Si se puede hacer algo al respecto, pensémoslo.
0: Vale, gracias.
1: Gracias. Pasa buena noche. Graciñas, buena noche. Un saludiño. Hasta luego.

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0: Bueno, las cuestiones que tienen que ver con la alimentación son populares a veces y no tanto otras. Hoy nos vamos a preguntar por la cuestión de la era de los ultraprocesados y si hay lugar a que hablemos un poquito también de esto. No se trata de culpabilizar a nadie en absoluto por lo que compra y lo que deja de comprar, por lo que come y deja de comer, sino de hablar y de reflexionar sobre lo que puede suponer esto. El etiquetado nutricional, por ejemplo, ayuda a comparar productos similares, pero la transformación de los hábitos alimentarios depende de otras medidas en publicidad, fiscalidad y alimentos frescos, escribe Constanza Cabrera. Ella decía que ir al supermercado, observar cada una de las estanterías y escoger un producto de un lineal, es un movimiento mecánico que repetimos millones de personas sin pensar demasiado. Desde que el Ministerio de Sanidad anunció el llamado etiquetado nutricional frontal Nutri-Score en 2018, ese semáforo nutricional ha ido ganando un espacio discreto en la decisión de compra, aunque sigue siendo voluntario para las marcas mientras sigue el debate sobre su utilidad real. España, como Francia, Bélgica o Alemania, ha apostado por este etiquetado que traduce la composición nutricional de un producto en una escala de colores y letras que va de la A, verde, a la E, rojo. Detrás de esa señal hay un mecanismo que suma puntos positivos y negativos por cada 100 gramos o mililitros. Pero que Nutri-Score, que se aplica bajo el reglamento 1169/2011 del Parlamento Europeo, logre por sí solo transformar rutinas cotidianas sería otra historia. En realidad depende de muchos factores como preferencias, cultura alimentaria o precio, así como de la implementación de otras medidas en publicidad, fiscalidad y alimentos frescos. El catedrático en nutrición de la Universidad Rovira y Virgili, Jordi Salas Salvador, lideraba una serie de investigaciones en el llamado Ciber-OEBN, dependiente del Ministerio de Sanidad, sobre este sistema. Y él recuerda que la Unión Europea llevaba mucho tiempo insistiendo en la necesidad de definir perfiles nutricionales saludables para los alimentos. Cuenta que las etiquetas son listados de ingredientes y contenido de nutrientes que eran difíciles de entender para el consumidor promedio, para cualquiera de nosotros, definitivamente. Hoy conviven en Europa distintos sistemas de etiquetado nutricional frontal para simplificar los ingredientes. Nutrinform Battery en Italia o Grecia y un logotipo en forma de cerradura en Dinamarca, Suecia y Noruega. Nutri-Score fue desarrollado en Francia a partir de un modelo británico y se ha ido incorporando de manera no obligatoria en varios países de la Unión Europea. En España ha aparecido progresivamente en productos desde 2021. El sistema, por cierto, no evalúa alimentos frescos como fruta, verdura, carne o pescado, sino productos procesados y envasados. Estamos en Radio Voz, cuéntanos. Buenas noches.
1: Hola, buenas noches, Esther.
0: Muy buenas, ¿qué tal?
1: Soy Elena de Carballiño.
0: ¿Cómo estás, Elena?
1: Muy bien.
0: ¿Bien?
1: Muy bien.
0: Estupendo.
1: Estupendo, estupendo.
0: Sí, muy bien. Hay que aprovecharlo.
1: El tiempo bueno me levanta el ánimo.
0: Nos levanta el ánimo a todos. Hay que aprovecharlo también, un poquito de sol, un poquito de aire, ¿eh?
1: No sé, ya hay gente que se queja y digo yo, Dios mío, con el invierno que pasamos, que se quejen ya de la calor.
0: Y con lo bien que nos viene el sol, que necesitamos sol, es verdad.
1: Este invierno lo viví fatal, con tanta humedad aquí en el pueblo,
0: ya.
1: Siempre lloviendo de noche y de día, y ahora ya se quejan del sol. La gente bien rara somos, ¿verdad?
0: Bueno, inconformes no, posiblemente.
1: No nos conformamos con nada.
0: No nos conformamos con nada.
1: Nos hace calor, qué barbaridad.
0: Ya, ya. Bueno, siempre hay algo de que quejarse, ¿verdad?
1: Ay, señor, demasiado.
0: Sí, quejo. Es la forma como funcionamos habitualmente. Nunca estamos a gusto, siempre falta algo, somos eternos inconformes. Bueno, está bien. Cada uno y cada una también elige, ¿eh?, cómo llevar las cosas.
1: Yo pienso que la gente no aprende a ser feliz. Hay que aprender a ser feliz. No, porque la cosa perfecta nunca va a llegar. Entonces, pues aprende a ser feliz. Repasa una y otra vez y sé feliz, caramba, porque... Vaya por Dios, cuando nos dan algo bueno nos quejamos.
0: Hombre, y si no, si prefieres ser infeliz, al menos no des la lata.
1: Ay, por favor.
0: Ya
1: yo que soy feliz con muy poquita cosa, de verdad que sí.
0: Está
1: me río sola, también me emociono sola, veo un vídeo bonito y río y lloro sola. Y eso es felicidad.
0: Ya.
1: Saber expresar tus sentimientos, aunque sea en soledad, ¿verdad?
0: Felicidad son muchas cosas. Cada uno y cada una tiene que encontrar la suya si es lo que desea. Así que bueno, poco a poco.
1: Pues
0: pero
1: sí,
0: es bueno también compartirlo y es bueno hablarlo y así nos damos cuenta de que hay diferentes formas, ¿no? De enfocar el asunto también. Claro, claro.
1: No sé, debe de ser la mente de cada persona. Es un debe ser la mente, porque hay gente que lo tiene todo y se queja siempre.
0: Ya, ya.
1: Entonces no vale de nada tener si no te hace feliz, ¿verdad?
0: Ya.
1: Bueno, pues nada, lo de la alimentación,
0: Sí, es que esto de los alimentos procesados y todo esto, ¿qué atención le prestas y cuánto te interesa? Dinos.
1: Bueno, yo las cosas procesadas no suelo. Yo de quitar una latita de sardinas, de esas pequeñitas que te hacen un bocadillo, o unos berberechos o algo así, sí, eso lo suelo comprar. Y no lo consumo a menudo, pero lo tengo en casa por si en un momento dado se lo he hecho una ensalada o un bocadillo así. Pero luego yo pizzas y arroces hechos, tortillas hechas, eso ni lo miro. Que va, con lo que cuesta hacer una tortilla, ¿vale? Porque es un par de patatitas y cuatro huevos y haces una tortilla para la mañana y para la noche. No, a mí no me amarga cocinar. Lo que pasa es que ahora todo lo que compramos, por muy bien, por mucho que lo estamos pagando, no es sano. Porque ahora se ponen los tomates y quieren producción. ¿Sabes? Entonces le echan mil porquerías para que eso crezca rápido y dé mucha cantidad. Y lo mismo pasa con el trigo, con los arroces y con todo. Y entonces, claro, tanta porquería que le echan, eso al final no es sano. Simplemente hacen mucha producción de las cosas. No es como antes, que se producía lo que daba la planta con abono natural. Pero que ahora el abono natural, a la gente que se dedica a vender, no lo usan. Solo usan fertilizantes. ¿Sabes? Mismo en el vino. Yo veo aquí la gente cuánto le echa al vino para tener uvas. O sea, a las cepas, muchísimo. Cada dos semanas sulfatando para poder tener esas uvas.
0: No.
1: Entonces tampoco es sano eso, ¿sabes? Tenemos uvas que han llevado un tratamiento terrible durante el proceso de crecimiento y maduración. ¿Sabes? Porque si tú tienes una cepita así en casa y no le echas nada, esas uvas son más pequeñitas, pero el sabor que tienen es bárbaro. Pero claro, la gente que se dedica a vender, pues no quiere calidad, quiere producción para vender, ¿sabes? Y eso, por eso a gente que pensemos que comemos solo no lo estamos haciendo, ¿sabes? Porque para producir para ti mismo...
0: ¿Y tú cuando vas al supermercado, por ejemplo, lees las etiquetas? Hoy nos centramos en la cuestión de los ultraprocesados o de los productos, de los alimentos procesados que cada vez se consumen más, ¿no? En comparación con la cuestión de los alimentos frescos o que tienen menos procesamiento, ¿no? Pero cada vez se consumen más alimentos ultraprocesados. Y es posible que leamos o no las etiquetas, que decidamos comprar algunas cosas porque no nos gusta lo que dice la etiqueta, ¿no? Que dejemos de comprarlas. Que algunas sí las compremos pues porque consideramos que son suficientemente saludables. ¿Qué haces tú con respecto a esto?
1: Bueno, yo lo procesado no lo compro. Ya desde nunca. Yo siempre... compro lo fresco, lo que es fresco. O sea, yo por ejemplo tengo ido a supermercados que tienen de todo hecho. Desde arroces, pastas, lasañas, yo todo eso no lo compro. No, nunca compro eso. Ya te digo, únicamente si compro unos espárragos en lata o champiñones, porque eso lo tienes en casa y un momento dado te haces una ensalada así para comer. Porque yo si hago una ensalada buena ya no te como otra cosa, eso ya me llena. O sea, entonces, claro, no me paro. Oye, a veces cuadra, miro lo que trae los espárragos, pero no trae nada, el espárrago y el agua, o sea, no.
0: Sí.
1: Eso no creo que sea malo. Pero bueno, lo que pasa que lo que viene de la huerta, que sea industrial, no te es 100% sano. Y mira, el otro día yo compré una bandejita de fresa y las metí en la nevera. Y a los dos días decidí hacerlas y ya me estaban podridas. Tuve que tirar todas. Se descompusieron en dos días en la nevera, figúrate. O sea, eso se nota que eso es muy artificial. Entonces, y a veces no te saben a fresa. O sea, te las comes por comerlas, pero el sabor, ¿dónde está? Sin embargo, si tú en el campo te nacen fresas silvestres, eso sabe a gloria. Son pequeñitas. Mi madre le nacen en unas piedras. Todos los años le nacen y son riquísimas. Te las comes así directamente en la huerta. Pero yo hubo tiempo que también me nacían aquí en la huerta, pero ahora no, porque como ya no puedo, de momento mientras los brazos no me estén bien, no puedo cagar, no puedo. No puedo hacer fuerza hacia abajo con los brazos a ver si me recuperan. Y claro, como tengo la finca abandonada, le he puesto como... unos plásticos y unas de esas que para que no nazcan la hierba y punto. Pero mi madre querida, comemos artificial por mucho que pensemos que lo hacemos bien, porque no tenemos el recurso para comer natural. No, el que no cosecha su cosita, y a veces aquí en el pueblo cosechan los pimientos, los tomates, las judías, y le echan esas mierdas. Venga sulfato, venga para esto, venga para lo otro. Yo cuando cosechaba no te echaba nada de eso. Yo simplemente la tierra y el abono que hacía yo, el compost, de ir tirando así una parte de la finca, cosas, ¿no? Cartones y todo lo que me sobraba, y ahí le echaba eso. Y luego me dijeron que...
0: He dejado de escuchar a Elena, no sé si ha tocado algo en el teléfono, posiblemente sí, y aparentemente... Se habría cortado la llamada, aunque me comenta Marcos Villar que está todavía en antena, pero ha tocado algún botoncillo. Bueno, es el momento de que podáis...
1: No hay señal.
0: Ah, ya está, Elena. Cuéntanos.
1: Será porque no hay señal, porque aquí a veces no hay señal.
0: Adelante, te escuchamos.
1: No, yo digo que a lo que tú consumes no le debías echar nada, pero sin embargo sí que se lo echan. Le echan sulfatos, le echan unos abonos artificiales. Aquí mismo en el pueblo lo hacen. ¿Sabes? Yo a los árboles que tengo no le echo nada, lo que den y punto. Y luego, cuando cosechaba algo, yo le echaba leche con agua y se lo espolvoreaba en las hojitas y no le echaba sulfato. Y yo cogía riego, pero claro, no la cantidad que cogen la gente que le echa esas porquerías todas. Entonces, hijita, no se come sano. No. Pero bueno... Así estamos. Yo, por ejemplo, con la edad que tengo, me pasó esto de los brazos porque fue por la por la depresión, que me puse tan mal que las cervicales se me dañaron y me afectó a los brazos. Pero, en resumidas cuentas, yo estoy más bien de salud que mis propios hijos. Porque cuando se independizaron, dejaron de comer la comida mía y pasaron a hacer ellos lo que les dio la gana... Han comido muy mal y ahora les está pasando factura, que son jóvenes con muchos problemas de salud.

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1: Porque tengo una hija de 46 años, que es la mayor, que tiene dos operaciones de corazón. Ya. Pero tú sabes que esa niña era preciosa y al casarse cogía 120 kilos. Pero claro, se sentaba junto a la tele a comer un medio kilo de gominolas, pipas, cacahuetes... Y si yo le decía, mira que eso no te es bueno, se enfadaba conmigo. Pero ahora le pasó factura, porque con 46 años tiene dos operaciones de corazón y de tiroides, de varices. Mi madre, con esa edad yo era un torbellino.
2: Ya.
1: Pero yo a mí nunca me amargó hacer de comer. Es que te cuesta hacer un poquito de comida, no, a mí no me cuesta nada. Nada. Por ejemplo, ahora estoy sola... Y si hago una comida de cuchara, pues como ese día, después
2: y salimos,
1: lo meto en tupper y va al congelador. Cuando se me vuelve a antojar, quito el tupper y me lo vuelvo a comer. ¿Qué problema hay?
2: Ya.
1: Y puedes comer sanito siendo una persona sola. Porque ahora con los congeladores eso es una pasada.
2: Ya.
1: Pero bueno, hay que tener ganas para hacer las cosas, ¿verdad?
2: Pues sí, y hoy hablamos esto también y de la pereza que tenemos y de la comodidad... Y de cómo hacer las cosas mejor, y de cómo comer bien.
1: Yo, pereza, no. Yo el sábado me levanté tardísimo, a las 11. Dije, pues hoy voy a hacer rosquillitas. ¡Hala! Hacer rosquillitas. Punto. ¿Sabes? A mí no me amarga nada ponerme a hacer rosquillitas, otras veces croissants. Y punto. No me amarga nada, nada. Aún le regalé al vecino una bolsita de rosquillitas. Y bueno, es que saben a gloria, hija, las que se hacen en casa. Bueno, corazón, pues
2: qué
1: ya
2: bueno.
1: Dejo paso para la más.
2: Gracias
1: para la gente.
2: Por contarnos esto. Seguimos charlando, pues.
1: Buenas
2: gracias
1: noches,
2: por acompañarnos. Y buen provecho.
1: ¿Vale?
2: Gracias, Elena. Buena noche. Graciñas.
1: Seguir escuchando a ver qué nos cuenta la gente.
2: Eso esperamos. Pasa buena noche. Gracias.
1: Buena noche.
2: Muy buena noche. Hasta luego, guiño.
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0: Aquí estamos en la noche con Esther y en Radio Voz, a la espera de que vayamos despertando un poco, ¿no? Se ha hecho largo el día, esto del sol y tal. Cuéntanos, buenas noches.
1: Buenas noches, Esther.
0: Muy buenas, ¿qué tal?
1: ¿Cómo estás? ¿Cómo estás?
0: Pues muy bien, yo aquí fenomenalmente despierta. ¿Y vosotros?
1: Mira, me interesa mucho el tema que tocas hoy.
0: Juraría que es Montse, en Ponferrada. Bienvenida.
1: Escucha, ¿qué diferencia hay entre un alimento precocinado y uno ultraprocesado?
0: Pues probablemente, depende del tipo de alimento, claro, que uno te lo puedes tomar tal cual y otro tienes que prepararlo para comértelo. Precocinado es aquel que ha sido cocinado previamente, ¿no? Es que supongo que la pregunta...
1: Voy a un supermercado muy conocido que empieza con la letra N.
0: Sí.
1: Y termina con la letra A.
0: Claro, pero fíjate, pues, hagamos este ejercicio juntas, tú y yo. Vamos a ver, ¿cómo explicarías tú lo que es un alimento precocinado?
1: No sé, yo... Precocinado es un alimento que está cocinado.
0: Ajá.
1: Y un ultraprocesado, pues no lo sé, pero yo creo que es más dañino que uno de precocinado.
0: A lo mejor lo que tenemos es que darnos cuenta de la situación o del momento. Vamos a ver. Precocinado es aquel que tiene un proceso de cocción previo, el que sea, ¿no? El proceso de cocinado previo, no cocción, porque puede ser más cosas que puede ser fritura, etcétera. Es decir, tiene un proceso de cocinado previo y lo que tienes que acabar es de cocinarlo. Precocinado. Entonces, lo que tienes que hacer es cocinarlo. Evidentemente ha pasado por varios procesos. Y hay otros productos procesados que no están cocinados. O bien que ya se toman así, o bien que tienes que hacer tú todo el proceso de cocinado. Es que hay muchas posibilidades. Pero todos ellos tienen un proceso de... un producto, por ejemplo, que ya esté, por ejemplo, picado, ya es un tipo de procesamiento. Es decir, proceso, son muchos tipos de proceso. Pero claro, ultraprocesado tiene varios tipos de procesados, varios tipos. Conste que las definiciones no son estrictas, quiero decir, hay diferentes matices y hay muchas. Pero podemos entender que efectivamente hay muchos alimentos que han pasado por muchos tipos de procesamiento y se les añaden cosas, ¿no? Y se preparan, y se conservan, y se le añaden, etcétera, etcétera. Entonces, evidentemente hay una enorme diferencia, por ejemplo, entre un pimiento crudo y un plato precocinado de pimientos.
1: Sí, claro. Claro.
0: Uh-huh. Entonces, hoy nos preguntamos, pues ¿cómo decidimos lo que comer y lo que no, lo que comprar y lo que no? Somos conscientes, claro, de que existe una industria alimentaria y que además necesitamos que haya quienes procesen también los alimentos, claro, para evitarnos problemas también, por ejemplo, de tipo higiénico, ¿no?, de conservación, etcétera, etcétera. Pero a partir de ahí, bueno, hay productos muy, muy, muy, muy procesados.
1: Mira, yo confieso que alguna vez cuando voy a este súper, compro algo. Pero fíjate, Esther, mi cuerpo no reacciona igual que si me hago yo la comida.
0: ¿En qué sentido?
1: En el sentido de que no termina de sentarme bien.
0: ¿Te refieres a comida precocinada?
1: Exacto. Lo tengo ya experimentado, ¿eh? Me la hago yo la misma comida y no me perjudica. La compro en este sitio y no me sienta bien. No sé por qué, pero no me sienta bien.
0: ¿Pero te has preguntado por qué puede ser o has razonado a qué puede deberse?
1: Sí, yo pienso que debe tener algún... ¿cómo se dice? Esther, no me sale la palabra.
0: ¿Qué es lo que quieres decir? Es decir, ¿cómo lo razonas? ¿Cómo lo explicarías?
1: Yo explicaría que tiene alguna cosa, la comida, que la de mi casa no la tiene. Algo que a mí me perjudica.
0: ¿Algún ingrediente, algún aditivo, ejemplo, alguna especia, algo?
1: Es que no sé cómo... bueno, mira... Resumiendo, algún elemento, alguna cosa que yo no la pongo.
0: ¿Y qué hace que a veces dudes de si comprarlo o no?
1: Sí. Es que mira, ya me ha pasado dos o tres veces la misma comida, ¿eh? La misma que noto que no me sienta bien.
0: ¿Has leído los ingredientes?
1: Hay otra cosa que te quería comentar, Esther. Mira, los ingredientes sí son obligatorios y lo ponen, uh-huh, pero yo tengo que leerlos con una lupa porque los ponen tan pequeñitos,
0: claro,
1: la letra que no se,
0: claro,
1: lee.
0: Ya, ya. Nos pasa a todos, son difíciles de leer, es verdad.
1: Yo tengo que llevarme una lupa.
0: Claro.
1: Si compro, yo qué sé, sardinas, atún, cualquier, uh-huh, cosa, tengo que llevarme la lupa. Sí, sí, es obligatorio.
0: Nos está diciendo, claro, que Fernando, que a lo mejor la palabra que estabas buscando, gracias Fernando, era condimento, algún condimento, dice.
1: Equilicua.
0: Esa es la palabra.
1: Equilicua.
0: Muy bien. Muy bien, gracias Fernando.
1: Uh-huh. Equilicua. Uh-huh. Pues, pero la misma comida, ¿eh? Y hay gente, mira, venden albóndigas. Hmm. Yo no las ni las he comprado ni las compraría porque me dan un poco de repelús, Esther. Uh-huh. Pienso que ¿qué le deben poner a estas albóndigas?
0: Uh-huh. ¿Y por qué crees que está aumentando la ingesta, el consumo de productos procesados? Y de hecho los productos precocinados llevan años en franco auge. Cada vez se compran más precocinados,
1: hombre, claro,
0: y cada vez se compran más productos, claro, procesados.
1: Lo compras, llegas a casa, lo pones al microondas y, uh-huh, punto resuelto.
0: Ya.
1: Pero ya te digo, yo los he comprado alguna vez y no sé por qué, uh-huh, no me sientan como lo que hago yo. Ya. La misma comida, exactita, no me sienta como lo hago yo.
0: Uh-huh.
1: Y eso es lo que te creí. Ay, esto... También.
0: Oye, ¿y esto, después de comprobarlo estas dos veces, lo harías una tercera? ¿Volverías a comprarlo o no?
1: No.
0: Uh-huh.
1: No, porque yo hay cosas que no las puedo comer, ya te lo comenté. Mira, estas pastillitas para dar sabor a la comida no puedo.
0: Uh-huh.
1: Hay cosas que las tengo, el tomate, el, uh-huh, tomate lleva azúcar.
0: Ya. Yeah.
1: Y tampoco es muy sano. Uh-huh. Y así... Pero sí, sí, es obligatorio poner los ingredientes, pero como lo ponen tan pequeñito, uh-huh, yo por lo menos casi ni lo veo. Y me llevó la lupa.
0: Pues esto queremos seguir hablando, Montse. Gracias por
1: pero
0: estar con nosotros,
1: digo,
0: también.
1: A mí no me sienta igual la comida precocinada que la, uh-huh, que hago yo. Exactamente lo mismo, ¿eh? Y no me sienta igual.
0: Ya. Uh-huh.
1: Alguna cosa le ponen, claro, está muy buena y no, uh-huh, no te da trabajo ninguno, pero yo creo que no es igual que la hecha en casa, creo yo. Y nada más, Esther.
0: Y nada menos. Pues gracias también por acompañarnos. Esperamos que
1: gracias,
0: pases una buena,
1: Esther,
0: noche.
1: Aquí,
0: bienvenida.
1: Un abrazo.
0: Gracias, un abraciño. Buena noche también. Gracias, muy buena noche. Estamos en Radio Voz, cuéntanos. Buenas noches.
2: Ah, soy yo, sí. Buenas noches. Hola.
0: Hola, muy buenas, ¿qué tal? Te escucho probablemente con el altavoz, ¿verdad?
2: Ah, sí. Bueno, ahora ya lo quité.
0: Por favor, porque se escucha bastante peor con altavoz.
2: Ay, perdona.
0: Vamos allá, nada, no te preocupes, para eso estamos nosotros.
2: Bueno, mira.
0: ¿Eres Marisol?
2: Laura de
0: Llorente. No. ¿Quién eres? No te reconozco.
2: Ah, Laura de Llorente.
0: Laura, perfecto. Laura de Llorente,
2: sí.
0: Que no te percibía bien la voz con el altavoz.
2: Nada,
0: cuéntanos.
2: Que la cobertura a veces va para va, como va.
0: Mira, sí, no te preocupes. Adelante,
2: mira,
0: cuéntanos.
2: A ver, yo no es que sea una gran conocedora ni tal, pero bueno, yo por lo que yo puedo entender de los ultraprocesados...
0: Venga,
2: hablamos, ¿no?
0: Oye, hablamos de lo que entendemos, ¿eh? Hablas con otra que está también informándose, ¿eh? Como vosotros.
2: Claro. Yo,
0: adelante.
2: A ver, por lo que yo te puedo decir, no es nada aconsejable. No es nada, uh-huh, aconsejable ese consumo... porque te trae de todo, o sea, la comodidad es muy cómodo, pero luego la comodidad se paga, ¿sabes?
0: Uh-huh.
2: O sea, se paga en salud, más que nada. Aparte de eso, o sea, vamos a ver, te comento, o sea, es, uh-huh, una cosa, por ejemplo, canelones, de estas cosas que vienen las pizzas, que, uh-huh, si tú ves, es todo conservantes, eso es malísimo, eso te trae todo tipo de enfermedades, ¿entiendes?
0: Uh-huh.
2: Te destroza el hígado, el estómago, si comes muy frecuente, el resultado es nefasto, y aparte te adelantas enfermedades muy serias, te las adelantas, uh-huh, o sea, te las puedes adelantar, no quiere, a lo mejor, ¿entiendes? Entonces yo creo que muy mal, o sea, por eso son también, bueno, dicen que son más baratos que los otros, ¿entiendes?
0: Uh-huh.
2: Que tú vas a un supermercado, claro, y un ultraprocesado no vas a comparar el precio, ¿no? A lo mejor, Pero claro, tienes que pensar en por qué hay esa diferencia de precio. Uh-huh. Claro. Y ya te digo, la comodidad se paga. Es preferible, no sé, a la noche, aunque cueste muchísimo, hacer algo, aunque sea más sencillo y tal, y dejarlo para el otro día en la nevera y que lo comas, que lo prepares uh-huh. tú, a que comas eso. Porque eso es un desastre, un soberano desastre. Son industrias que, ya te digo, tiene de todo menos lo que dicen que tiene. A lo mejor uh-huh. si te dicen de carne, pues... tiene un porcentaje mínimo, ¿entiendes? Un canelón uh-huh. de carne, por ejemplo, un porcentaje mínimo. Lo demás es todo espesantes, uh-huh. todo para dar mucha cosa, pero al fin y al cabo nada. Eso es lo que es mi opinión, es mi humilde opinión, que ya ves uh-huh. que...
0: Es... Tú a la hora de comprar, ¿ves las etiquetas, por ejemplo? ¿Cómo decides lo que comprar y lo que no comprar? ¿Te fijas en lo que dicen las etiquetas? ¿Tomas decisiones basadas uh-huh. en esas etiquetas?
2: Bueno, normalmente a mí me pasa que cuando yo voy al supermercado, yo voy súper rápida, ¿no sabes? Porque, y es muy difícil, a veces también a mí me pasa, que para verle la letra, o sea, a veces tienes que ponerte lupa, ¿entiendes? Yeah. Porque los hacen letras muy pequeñitas, pero todo lo sé, todo lo que sea, ¿eh? O es un conservante, o es algo uh-huh. que no es natural. Eso está más que claro. Eso lo tengo yo por definición claro, ¿sabes? Uh-huh. Y después, ¿cómo te diga? A ver, también en el supermercado hay que... O sea, ahora mismo si vas a comprar, por ejemplo, inclusive, unas frutas o algo así, hay que mirar muy bien de quitarle los pesticidas, ¿sabes? Uh-huh. Para bien ser, habría que comprar ecológico. Fresco y cosas así. Lo que pasa es que, claro, también hay que pensar una cosa, que no todo el mundo, a lo mejor podemos comprar siempre fresco y siempre tal, por la cosa que está también cara, ¿entiendes? Todo incluye.
0: Claro.
2: Entonces, pues claro, yo hay veces que también me lo pienso y digo, mira, pues si no me queda otra, pues tendré que llevar de esto, ¿no? Pero uh-huh. en realidad, a poder ser, no se lo aconsejo a nadie. Porque eso es hipotecarte la salud, ¿sabes? Eso te trae cualquier cosa menos bueno. Yo muchas veces digo, mira, en vez de traerme de esto, me traigo, pues no sé, aunque sean unas manzanas y que me duran tal. Uh-huh. No sé, dentro de lo malo, lo menos malo, ¿entiendes?
0: Sí, sí.
2: Uh-huh. Digo, a mí me aconsejan, dicen, bueno, pues ecológico, que no tenga pesticida, cositas frescas. Lo que pasa es que hoy, como está la cesta de la compra, es imposible. También claro. Mezclo un poco todo, pero bueno, es así, ¿sabes?
0: No, es que una de las razones por las que se consumen cada vez más ultraprocesados a todas las edades es el precio.
2: Claro, claro. No es solo precio. La comodidad, ¿sabes?
0: Claro,
2: es que yo, por ejemplo, tengo amigas...
0: Hay comodidad, pero también hay, claro, cuestiones económicas que habría que preguntarse, claro, hasta dónde nos van a hacer llegar, ¿no?
2: Yo digo, ¿por qué caramba, agarran y hacen un poquito, unas campañas para poder comer un poco de otra cosa, un poco más sano? No sabes tanto que están con esto de la incidencia de la salud, que me parece uh-huh. magnífico. Pero claro, si no puedes, a lo mejor, porque hay mucha gente que no puede, otra sí, y mejor, ¿no? Pero gente que a lo mejor tal, pues que quisiera, pero es que no se puede a veces.
0: Claro.
2: Entonces, pues ahí lo dejo, ¿no? Hacer una campaña, como por ejemplo aquí en Galicia que hubo esto del bono Peixe, uh-huh. que para comprar, bueno, pues también, para otro tipo de alimentos, y que fomentaran más lo otro y que lo otro, bueno, pues quedara un poquito más relegado. Es una opinión, ¿eh? Uh-huh. A ver, yo ya te digo, no sé mucho, pero bueno, es lo que yo te puedo decir.
0: Bueno, como seres humanos adultos de esta sociedad, Laura, ¿sabemos o deberíamos saber lo suficiente para tomar este tipo de decisiones de compra, al menos con un mínimo de información, ¿no? De tener una pequeña idea de por dónde movernos y decidir algo tan importante como comer, que es algo que afortunadamente en este lugar del mundo hacemos todos los días, y hacemos, fíjate, de tal forma que incluso pues estamos teniendo problemas de salud derivados de hacerlo mal, fíjate qué absurda es nuestra sociedad a veces.
2: El sobrepeso pues, y todo eso,
0: claro,
2: ¿sabes?
0: es un tema
2: eso.
0: Importante, y muchas personas están tomando muchísima grasa, muchísimo azúcar, muchísimas cosas de las que quizás no son conscientes, y la pregunta es cómo es posible que no seas consciente, porque hay información,
2: pero
0: nos dejamos ir.
2: Pero ¿sabes qué pasa? Hay muchos alimentos que le meten azúcares, pero azúcares en los propios alimentos que no, o sea, tú dices, ¿esto cómo puede ser? Por ejemplo, en el pan, ¿no? Por ejemplo, que le meten también azúcar. Y tú te estás comiendo azúcar, pero no queriendo, porque tú dices, esto es pan, no me quiero comer un dulce, esto supuestamente no es un dulce, y más le meten azúcar igual, ¿entiendes? Uh-huh. Pues yo sé que a ese tipo de comidas, a ese tipo de cosas de ultraprocesados también se la ponen. Uh-huh. ya. Para estabilizar, para no sé qué. Bueno, yo, a ver, pero te digo que se la meten. Y estamos, uh-huh. o sea, muchas veces esto, por esto del sobrepeso y cosas uh-huh. de estas, es que la comes engañada. Eso es lo más terrible. Y los productos light, que tanto light y tanto rollo, pues uh-huh. no creas que son tan light ni son tan buenos tampoco. Yo creo que, no, eso ya. tampoco. Entonces, bueno, yo dejo caer un poquito eso, ¿vale? Y yo también uh-huh. reconozco que yo también debería a veces mirar y enterarse uno más. La verdad, mea culpa. Aquí yo también tengo el mea culpa. Pero sí. Nos pasa eso por un poco por desconocimiento, otro poco porque no se fomenta más otro tipo de comida con promociones y con cosas que si quiere el Estado pudiera hacerlo, ¿no? Ellos pueden si quieren, lo que pasa es que a lo mejor no hay voluntad o no sé. Uh-huh. Pero... claro, lo dejo ahí, ¿sabes? O uh-huh. sea, yo ya te digo, mi opinión, porque yo también, ya ves, pero bueno.
0: Bueno, hoy estamos intentando, como de costumbre, Laura, reflexionar un poco todos en alto, porque se dice que vivimos en la era de los ultraprocesados y es evidente, cuando entras sí. A un supermercado y un mercado, ya ves lo que hay. Y ya sabemos sí. lo que hay. Entonces, bueno, no se trata de demonizar a nadie, pero bueno, hablamos de cuánto nos interesa esto y de cómo enfocar esto también. Vivimos claro, en el siglo XXI, es evidente.
2: Claro que sí. Vale, bueno, pues esa es mi humilde opinión, ¿vale?
0: Pues muchas gracias por compartirla con nosotros también, Laura. Pasa buena noche, bienvenida. Gracias.
2: Igualmente, Esteri, muchas gracias por tus programas, que son una maravilla. Yo siempre te escucho hasta las tantas también.
0: Muchas gracias, muchas gracias. Gracias. Pues sigamos compartiendo, es un placer. Pasa buena noche, un besiño. Gracias. Hasta luego, guiño. Hasta luego. Esto es Radio Voz, cuéntanos. Buenas noches.
3: Buenas noches, Esteri. Muy buenas. Soy Javier Dorense.
0: ¿Qué tal, Javier?
3: Bien.
0: Pues adelante, te escuchamos. Bienvenido.
3: Perdón.
0: Cuéntanos.
3: ¿De qué estamos hablando? De ultraprocesados, ¿no?
0: Ajá.
3: Bien. Procesados, lo mismo. Uh-huh. Ultraprocesados, lo mismo. Lo que compras en el supermercado, lo mismo. Todos llevan conservantes, aditivos, todos. Bueno, me voy a explicar. Uh-huh. Al principio el hombre cazaba. La carne se la comía y el resto se la daba a los perros, porque no sabía cómo conservar. Hasta que supieron conservarla o ahumándola o en la sal. Por eso de ahí viene el salario, porque la sal era un condimento para que aguantaran las carnes. Bueno, los mongoles la ponían debajo de la silla de los caballos y la iban mazando, lo que se llama hoy la cecina, casi, no, la maza. El problema que tiene la alimentación es que un alimento va a coger hongos, bacterias, se va a degradar, coge rancio, etcétera. Uh-huh. Eso todo lo sabemos, ¿verdad? Entonces, todo lo que tenemos a nuestro alcance lleva aditivos. Uh-huh. Da igual que los comas ultraprocesados, que te los lleves a casa, da lo mismo. Llevan todos lo mismo, porque es la forma de conservación del alimento. Uh-huh. Quitando que, por ejemplo, hay aún hoy los arenques en salazón, el bacalao, bueno, ya le echan menos sal, yo creo que tiene menos sal ahora, pero bueno, no lo sé.
0: Ya.
3: Para que no comas aditivos tienes que... Y voy a hablar dos cosas muy importantes, tres. Para que no tenga aditivos una carne... pues tienes que irte justo al matadero y que te den allí el filete. ¿Vale? Porque una vez que sale del matadero ya tiene que llevar conservantes, aditivos para su color, su conservación, etcétera, etcétera, etcétera. Para que no coja bacterias, ni la salmonela, ni etcétera, etcétera. O sea, que nadie se salva. Me hace mucha... No, yo me lo llevo a casa. No, ya lleva aditivos. Uh-huh. ¿Qué más dará? El ultraprocesado ya lleva aditivos. O sea, el ultraprocesado quiere decir que la industria... te ahorra a ti el trabajo de cocinarlo, uh-huh. porque los aditivos ya están. ¿O de qué ingredientes? O sea, por ejemplo, ¿de qué ingredientes en el supermercado no tienen aditivos? Todos tienen conservantes alimentarios. Uh-huh. Me hizo gracia por lo del azúcar. El azúcar lo que hace es que la levadura aún sea superior. Es decir, en estos tiempos es más barato el azúcar que la levadura. Por eso el pan cada vez sabe más dulce, porque utilizan el azúcar, porque el azúcar también, o el bicarbonato, también se puede usar para espesar la levadura, ¿no? Mucha gente le echa el roscón bicarbonato. Bueno, todo, da igual, que te lo lleves a casa, que te lo cocines en casa, da lo mismo que te lo comas procesado, ultraprocesado, da lo mismo. Porque desde el momento que sale de la huerta, quitando ya que cojas un producto de trazabilidad orgánico y de tiempo reciente, ¿no? Es decir, por ejemplo, pero es igual, después va, si lo compras en una tienda es igual, por ejemplo, vamos a ver, yo qué sé, un ternero biológico, ¿no? Criado, porque eso es lo que quería decir yo, importante. Lo más importante es lo que come el cerdo, ¿no? Y lo que come el animal. Eso es lo más importante, su alimentación, porque de su alimentación él va a criar ciertas cosas. Entonces, lo más interesante. Entonces, no es lo mismo una carne criada a pasto solamente que con piensos transgénicos. Ya es diferente, porque esos piensos transgénicos ya llevan pesticidas y herbicidas. O sea, no vas a escapar, ni que te lo lleves a casa, ni ultraprocesado ni procesado. Lo que pasa que creo que esto es una cortina de humo. Están ahora contra los ultraprocesados para desviarnos la atención, porque ahora están metiendo otra cosa peor. Porque eso ya saben lo que produce todo, porque a lo largo lo llevamos desde que empezó la industria agrícola verde, le llamaban verde, pero era de petróleo. O sea, de tractor, pesticida, herbicida, todo salía del petróleo. Esa industria ya saben lo que produce totalmente. Saben lo que produce los pesticidas, los herbicidas, tal. Por eso están con lo vivo y tal. Pero ahora están introduciendo otra cosa que aún creo que es otro experimento, porque nunca se sabrá hasta pasar los años, que es los transgénicos. Tú puedes coger un tomate y ser transgénico. Y no lo sabes. No lo sabes. Si no te lo ponen, no lo sabes. Bien, los transgénicos, ¿cómo? Para saber perfectamente si un transgénico nos hace daño a la salud, tendríamos que experimentarlo durante 10 años. Coger a una persona comiendo tomates transgénicos durante 10 años. Y eso no lo van a hacer. Simplemente hacen un proceso de 3 años en ratas de laboratorio. Pero no es válido para el ser humano. Entonces, a mí lo que me parece más peligroso, porque de lo otro ya lo hemos comido toda la vida, quitando los abuelos que criaban al cerdo con la remolacha y los nabos y con todo natural, ¿no? Porque es lo que había, lo natural. Pero claro, lo natural solo valía para 4 personas. Cuando te crece la población, eso no llegaba, se morían de hambre. Por ejemplo, para alimentar 5 millones o 6 millones de madrileños hace falta mucha producción. Entonces hay que hacer productos como se hicieron, ¿no? Y ahora el transgénico que entra por la puerta de atrás. Hasta dentro de 10 años no sabremos lo que produce. Y es el miedo que más me da. Yo sé lo que... yo sé perfectamente qué más te dará. Por ejemplo, coges un tomate de la frutería, es transgénico, te lo llevas para casa. Por ejemplo, que oigo a muchas personas, ¿no? Que a mí me pasó porque yo sabes que tengo algo en el campo. Y me pasó con unos pimientos de Padrón. Guardé las semillas y no nacieron. Y dije, anda. Perdón, no era pimiento de Padrón. Era pimiento que decía de Padrón. No vamos ahora a poner los nombres.
0: Sí, sí.
3: O sea, a mí me vendieron para plantar un pimiento de Padrón, pero de Padrón no creo que viniera, ¿no? Pero bueno, el estilo Padrón. Y entonces otros años guardaba las semillas, que es lo que se hace, y ya la sacaba yo. Pero claro, ese negocio ya hace tiempo que están terminando con él. Es decir, lo que se llama la semilla muerta. Es decir, los hacen transgénicos, entonces yo ahora, por ejemplo, planté ese plantón y ya las semillas están muertas, ya no puedo producir más. Bien, entonces ahora eso es lo que está también entrando por la puerta de atrás, porque se les estaba perdiendo el negocio la compra de semillas. Entonces ahora hacen las semillas muertas. Es decir, tú antes, por ejemplo, yo los tomates que tengo, las semillas son de los tomates de hace 10 años. Pero si los pierdo esas semillas, posiblemente ahora las semillas que me vengan de otros tomates, aunque los plante en mi huerta, van a ser de semilla muerta. O sea, están manipulados genéticamente. ¿Me explico?
0: Sí.
3: Por ejemplo, mucha gente, no, es que yo como un tomate de casa. Igual ya está manipulado genéticamente, porque lo has comprado en el sitio, en el agro, y lo has plantado. o tienes tú la semilla de hace 10 años y lo vas utilizando. También hay que saberlo. Por eso hablar de esto es complicadísimo, ¿no? Complicadísimo salirse de lo que sería una comida natural, ¿no? Bueno, todos los tomates, casi todos los tomates, me imagino yo, los tomates que vienen, ya son de semilla muerta, ¿no? Porque el negocio está en el dueño de las semillas, ¿no? Si yo hago semillas y ya no me las compran más porque luego ellos las recogen y las van poniendo, por eso se hizo el banco de semillas. No sé si os acordáis que hay un banco de semillas.
0: Sí.
3: En el norte. Ese es privado. Luego hay bancos locales en cada comarca o en cada país tienen un banco público de semillas. Por decir, de semillas naturales, porque saben que dentro de poco todas las semillas serán muertas, manipuladas genéticamente. Y entonces yo seguiré vendiendo todos los años semillas. Por ejemplo, el maíz ya es transgénico. El trigo parte, por ahora no, sino es que claro, ya está todo manipulado ya desde el origen y ya desde su propia planta y semilla. Y entonces las sandías ya vienen sin semillas, otras vienen con semillas, pero la más barata es sin semillas porque, claro, tú coges las semillas y plantas sandías, pero si las semillas muertas, no. Es que la gente no se ha dado cuenta que la alimentación es un negocio. Y como es un negocio, ellos se capacitan para todo, ¿no? Entonces lo que están haciendo ahora es semilla muerta. O sea, coges, compras una semilla, te vale para un año, produce esa planta y luego tú de esa planta ya no puedes hacer semillas porque están no van a crecer, están manipuladas genéticamente. Entonces creo que hasta las propias de mi casa, por ahora yo tengo mis semillas, pero en esa planta, coincidamente en esos pimientos que cogí, ya viene la semilla muerta, ya no pude utilizar esa semilla. Bueno, pues utilicé la semilla de otros pimientos que tenía. Vale, porque el negocio está en la semilla. Por eso se hizo. El del Ártico, ese es privado. Es de grandes familias y empresas y de la ONU, no sé de quién es. Ese es privado. Ahí no puedes ir a buscar semillas. Pero sí que hay, por ahora, que querían prohibirlo, por ahora, algunas personas han hecho asociaciones para guardar las semillas. Porque dentro de un año o dos, todas las semillas del planeta, de la alimentación, estarán manipuladas genéticamente para ser semillas muertas. Para que nadie pueda plantar sin comprar o la planta o la semilla. ¿Me explico? Entonces ya está todo manipulado genéticamente desde el principio, desde la propia semilla. ¿Me explico? O sea que nuestra alimentación ya está manipulada desde el principio. Desde la propia semilla. Eso es lo que me da mi miedo y es lo que me preocupa, porque los aditivos se los vemos. 204, ácido sórbico, lo que sea, lo que lleve, ¿no? Algunos lo hemos aprendido, otros aún tardaron. Pero bueno, mucha gente ya lo sabe. Pero ahora ya están con la semilla manipulada genéticamente. Entonces, dentro de 2 años... estará manipulada genéticamente desde la semilla, más luego los aditivos y conservantes. Pero claro, de los aditivos y conservantes sabemos lo que producen a largo plazo. Son tóxicos y a largo plazo producen ciertas enfermedades, ¿no? Es normal. Pero lo de la semilla manipulada desde su origen, aún necesitamos años para saber las enfermedades que vamos a tener. ¿Me he explicado?
0: Perfectamente. Sí. Y de esto estamos hablando, de la perspectiva que tenemos cada una y cada uno también, y de cómo
3: Por ejemplo,
0: las decisiones de compra que hagamos, claro. Y seguimos.
3: Por ejemplo, ellos ahora van a usar la trazabilidad. Eso sí que es bueno. Saber lo que ha comido la vaca, si fue transgénico o no, si fue natural. Pero esos productos van a ser tan caros, que solo se los podrán comprar los de arriba. Para ellos no van a experimentar con la semilla muerta, sino con la trazabilidad del producto. Me explico, por eso los agricultores están que trinan, porque todo lo tienen que meter en un ordenador y dicen, yo antes sacaba la vaca a pastar y ahora tengo que ir al ordenador y decir las horas que pasta, que no pasta. Me explico, porque ellos de arriba, como tienen dinero, van a comprar todo lo que nuestros abuelos comían, natural. Pero nosotros no. Comeremos la alimentación de semillas manipuladas desde el origen.

0: caros, tan caros, que solo se los podrán comprar los de arriba. Pues para ellos no van a experimentar con la semilla muerta, sino con la trazabilidad del producto. Me explico, por eso los agricultores están que trinan, porque todo lo tienen que meter en un ordenador y dicen, yo antes sacaba la vaca a pastar y ahora tengo que ir al ordenador y decir las horas que pasta, que no pasta. Me explico, porque uh-huh. ellos de arriba, como tienen dinero, van a comprar todo lo que nuestros abuelos comían, natural. Pero nosotros no. Uh-huh. Comeremos la alimentación de semillas manipuladas desde el origen. Que luego comerán los animales, esas semillas también, los animales, los piensos ya manipulados en semillas. Uh-huh. Y eso es, por eso ahora están con los ultraprocesados, bueno, sí, los ultraprocesados llevan aditivos. Bien, los procesados también. Algún catering tiene que llevar aditivos, porque tú si tienes que trasladar, yo no lo sé, pero si tú tienes, por ejemplo, tú tienes el hospital, ¿no? Uh-huh. Para comunizar, pues vale, sacaron las cocinas de los hospitales. Viene un catering. Pero yo creo que he oído que ese catering está a 100 kilómetros. Si está a 100 kilómetros, hay que echarle aditivos uh-huh. a esa comida. Para que no coja salmonela, ni bacterias, ni hongos en su traslado. Yeah. Es decir, que ahora en los hospitales también comemos la comida con aditivos. Antes uh-huh. nos la subían de la cocina de la residencia para arriba. Ahora nos la suben. Por eso a mí me pasa, yo lo noto mucho como le pasa a un oyente. Yo tengo un estómago, no todos, pero el mío, uh-huh. el mío es así. Yo solo puedo comer una comida que se ha hecho en el momento. Cuando pase un rato, va cogiendo lo que tiene que coger, aunque le echen aditivos... Esa comida va perdiendo textura, proteína, lo va perdiendo todo, porque, claro, se va oxidando. Y por eso le usan conservantes para que no se oxide. Se oxida igual, pero que no. Y entonces yo, mi estómago no me lo lleva. Uh-huh. Es como con las bebidas alcohólicas.
1: Vamos allá.
0: El bisulfito que llevan, natural, lo soporto, pero si le añaden más para conservarlo más... me da dolor de cabeza. Yo, uh-huh. gracias a eso, tengo un cuerpo que nota enseguida esos aditivos. Uh-huh. Bueno, y seguimos. Vale.
1: Continuamos, pues. Gracias por contarnos esto, Javier.
0: Buenas
1: Bienvenido también.
0: A todos y
1: pasa buena noche. Igualmente, buena noche. Gracias. Hasta luego. Vamos allá. ¿Cuál sería tu inquietud, tu comentario, tu idea con respecto a todo esto? Hoy nos preguntamos, nos planteamos la cuestión de los alimentos ultraprocesados y lo que esto puede suponer en la cesta de la compra, en el impacto a nivel de salud, en lo que tiene que ver con tu incluso desarrollo como ser humano. Bueno, y habida cuenta, por ejemplo, de lo que puede suponer comer alimentos ultraprocesados desde pequeños, durante mucho tiempo, durante muchos años, lo que puede suponer también de efecto acumulativo de alguno de los aditivos, de alguno de los componentes, de alguno de los condimentos, de alguno de los edulcorantes, conservantes, etcétera, que pueden llevar tantos y tantos alimentos. Bueno, ¿te has sorprendido alguna vez al ver una etiqueta de algún alimento y has descubierto algo con lo que no contabas? ¿Algún ingrediente que te ha sorprendido? Bueno, es posible que haya mucho que hablar todavía sobre esto. Sigo leyendo las expertas de la Universitat Oberta de Cataluña, expertas en temas de nutrición y de investigación también sobre alimentación, dicen que la ingesta de los alimentos ultraprocesados se está consolidando rápidamente en España. En nuestro país, la contribución energética de estos alimentos en las compras domésticas casi se triplicó en 3 décadas. Pasó del 11% años 90 al 31,7% ahora mismo. Ante esta tendencia se están implementando o proponiendo políticas en varios frentes, como por ejemplo en el ámbito de la fiscalidad, el etiquetado y la regulación y el sector público. En cuanto a los impuestos, el aumento del IVA sobre las bebidas azucaradas y edulcoradas del 10 al 21% implementado en 2021 se tradujo en un traslado de más del 90% del aumento en el precio final, una medida que consiguió una reducción en el consumo, que se concentró en los hogares de nivel económico más bajo y en aquellos con niños de 5 a 16 años. Respecto al etiquetado y la regulación, la política actual se está expandiendo para incluir los alimentos ultraprocesados explícitamente. Junto con los marcadores tradicionales, grasas, azúcar y sal, se recomienda incorporar a los modelos de perfil nutricional utilizados para el etiquetado marcadores de ultraprocesados, como por ejemplo colorantes, aromas y edulcorantes sin azúcar. Hay países como México, Chile o Colombia que ya han adoptado etiquetas advertencia frontales obligatorias para alimentos con alto contenido en grasas, azúcares o sal. Y muchos están añadiendo advertencias

0: específicas para marcadores de alimentos ultraprocesados como los edulcorantes sin azúcar. Son los marcadores AUP, que son las siglas que se utilizan para hablar de estos de este tipo de alimentos. También se están tomando medidas en los entornos públicos, como escuelas, hospitales y residencias. Concretamente, el Ministerio de Derechos Sociales, Consumo y Agenda 2030 está trabajando en un Real Decreto de Alimentación Saludable de hospitales y residencias. Esta normativa busca garantizar que un mínimo del 90% de las raciones de fruta y verduras servidas sean frescas y de temporada. Fomentar que todas las comidas se preparen en las propias cocinas de los centros para evitar productos precocinados y AUP. Retirar esos alimentos AUP de la alimentación infantil en estos centros y asegurar que al menos un 80% de los productos de las máquinas de vending en hospitales y residencias sean saludables y prohibir que los ultraprocesados se coloquen en filas centrales o de más visibilidad. Estamos en Radio Voz, sigamos charlando. Buenas noches.
1: Buenas noches, soy Mariña de Orense.
0: Muy buenas, Mariña, ¿qué tal?
1: Bien.
0: Bien, estupendo.
1: Bueno, pues
0: te escuchamos.
1: Sí. Entonces, pero estamos en las mismas. La fruta y verdura del hospital y la fruta y verdura del colegio no ha sido cultivada con pesticidas y herbicidas,
0: uh-huh.
1: aunque sea de temporada.
0: Yeah.
1: De saludable, cero patatero. Estamos siempre en la misma.
0: Uh-huh.
1: Bueno, el pan. Vamos al supermercado y cogemos el pan, ¿verdad? Todos sabemos que es pan industrial. Simplemente sí. tienen uh-huh. ya las formas hechas, las meten en el horno eléctrico y ya está, ¿no? Es pan industrial, ya todos lo sabemos, igual que determinados dulces, los croissantitos, las caracolitas, todo ese tipo de cosas, ¿no?
0: Uh-huh.
1: Pero, aunque sea industrial, lleva agua, lleva sal, lleva levadura y lleva harina, ¿no?
0: Uh-huh.
1: Pero vamos a una panadería, al típico obradoiro de siempre, al panadero que hace él el pan. Tiene que decirme si es el agua que utiliza es alcalina o más, o ácida.
0: Uh-huh.
1: Tiene que decirme si la levadura que utiliza es masa madre o es la procesada químicamente.
0: Uh-huh.
1: Tiene que decirme de dónde es la harina y qué tipo de harina es, porque no es lo mismo, por ejemplo, la harina pues de Castilla, por ejemplo, ¿no?, que si es de Ucrania.
0: Uh-huh.
1: Entonces, si el agua que entonces si utiliza esto tal y como es, como siempre fue, vale, de acuerdo. Porque antiguamente, todo esto vino por el tema del celiaquismo.
0: Uh-huh.
1: Antiguamente había muchas variedades de trigo, porque las personas con las propias semillas lo volvían a plantar. Y las semillas eran muy variadas, por eso hay uh-huh. muchos tipos de esto, ¿no? Pero llegó un momento en que, claro, no se hacía rentable. Entonces eligieron la única modalidad de trigo, que es la que da la semilla con el gluten,
0: uh-huh.
1: porque es la más rentable. Entonces, si la harina que utiliza el panadero en el obradoiro es esta misma, es la que lleva gluten porque es la más rentable, es la, y en la industrial también me están vendiendo la misma harina de gluten, entonces ya está, nada que hacer.
0: Mm-hmm.
1: Es más de lo mismo. ¿Entendéis lo que quiero decir?
0: Sí, perfectamente.
1: Por ejemplo, la sal, me tiene que decir si es refinada o si es marina. O uh-huh. si es la sal rosada del Tíbet. Claro. Si no me lo dice...
0: Ya. Yeah.
1: La levadura. La levadura madre es la levadura madre hecha tal y como se debe de hacer. ¿O es el paquetito químico este que se vende?
0: Uh-huh.
1: Pues claro. Si el panadero en el obradoiro utiliza la sal considerada la mejor, el mejor tipo de harina, la mejor masa madre.
0: Mm.
1: Entonces, no me puede cobrar el pan tan barato como me lo está cobrando. Es imposible, porque no le renta.
0: Ya.
1: En algún punto hay algo que no cuadra.
0: Uh-huh.
1: La masa madre lleva un tiempo, necesita refrigerarse.
0: Uh-huh.
1: Tiempo de atención. La sal no es lo mismo que la sal rosada que la refinada.
0: Uh-huh.
1: Entonces, no me puede cobrar la barra de pan tan baratita. El supermercado sí, el supermercado puede.
0: Uh-huh.
1: Pero un obradoiro no. Si dice una barra, dice otra cosa.
0: Ya. Yeah.
1: Es como decir, por ejemplo, Bueno, todos sabemos que los alimentos tienen propiedades, ¿no? Todos sabemos, por ejemplo, el aceite virgen extra no se puede freír porque al freír pierde las propiedades. ¿Has tirado con el aceite virgen de oliva extra? Para nada.
0: Ya.
1: Todos sabemos que vas a estos sitios que se venden este tipo de... Todos sabemos que el aceite, más de dos veces, cada vez que se fríe, pierde. ¿Cómo estarán esas freidoras en esos sitios? ¿Cómo serán esos aceites? Puro cemento ya sólido.
0: Ya.
1: Ahora, el aceite puro oliva virgen extra, no se puede freír. Es para ensaladas, es más para todo. Yo compro la carne de calidad. ¿Cuál es la calidad de tu carne? Es denominación de origen. Si no es denominación de origen, no tiene calidad. ¿Y de qué parte del cuerpo, por ejemplo, de la vaca, has comprado la carne? Porque no es lo mismo el solomillo que trozos de pescuezo. ¿Ah? ¿Me se entiende?
0: Perfectamente. De eso hablamos hoy, de cómo reflexionamos con respecto a estos temas. Claro que sí. Y deberíamos entendernos todos y todas. Sí, señor.
1: Claro, es que ahí está. Entonces, da igual que sea de temporada la fruta que me ponen en el hospital, lleva herbicidas. ¿Sabéis que cuando cogéis un plátano tenéis que lavaros inmediatamente las manos? Porque el pesticida que lleva se os queda pegado en la piel. Plátano que peléis, inmediatamente lavarse las manos. Esto es así, no me lo invento yo, que conste. Antes hablaba de la salazón, ¿no? Que se sigue utilizando, como siempre, pues, para conservación. Hay panes de molde que hablaba, y si os fijáis, ingredientes tal, vinagre, como los encurtidos. El vinagre también se utiliza para conservación, porque si no le echaran esos productos, no, por el camino, pues como que no. Porque son perecederos. Y cuando vayáis a un supermercado y veáis en un producto la palabra ionizado, las dos y latinas, ionizado, que tiene su propio y específico logotipo, ya sabéis qué tipo de alimento, lo que le han hecho a ese alimento, cómo lo han procesado. Radiándolo. Así, tal cual. Es así. Entonces, no salimos. A mí no me pueden vender en un colegio porque coman mucha verdura, están comiendo saludable. No, están comiendo pesticidas y herbicidas. Como yo en mi casa, y el del restaurante, y el otro, y el de la moto. Es así. Ah, otra cosa es que vengas aquí, por ejemplo, y cojas un melocotón de mi melocotonero. Eso no lleva nada. Pero claro, no vas a venir aquí a por un melocotón.
0: Ya.
1: Eso sí, yo voy al árbol, lo cojo. Ahí no he tenido que utilizar ningún tipo de conservante, ni de emulsionante, ni de aglutinante, ni de saborizante. Porque no lo traslado a ningún sitio para su venta. Pero todo alimento, venga de donde venga, hasta llegar al supermercado, a la tienda o al mercado, tiene un recorrido. En ese recorrido es necesario que el alimento esté conservado. Y los se conservan de muchas maneras, muchas. Y esos conservantes ya sabemos lo que son. Claro, son tóxicos. Claro que lo son, como todo. Como todo. Bueno, pues nada. Poco más.
0: Vamos a continuar charlando sobre todo esto. Mariña, bienvenida también,
1: bueno,
0: gracias.
1: Si queréis... Vale, buena noche.
0: Seguimos hablando, gracias. Muy buena noche.
1: Venga.
0: Muchas gracias, buena noche. Hasta luego, guiño. Hasta luego.
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0: Aquí seguimos, en la noche con Esther y en Radio Voz. A ver si nos vamos despertando un poco. Bueno, son horas, ¿no? De estar despiertos y despiertas. Seguimos. Buenas noches.
1: Hola, buenas noches. Soy Muy Marga, buenas. Desde Coruña.
0: ¿Qué tal, Marga? ¿Cómo estás?
1: Muy bien. Bueno, bien. Un poco tocada la garganta, pero bueno, son estos cambios de temperatura.
0: Están los cuerpos... Sí, sí, con el cambio de tiempo se nota, ¿eh? Se duerme peor, se está más ahí, más espachurrado. Hay un montón de gente por ahí tosiendo, estornudando. ¡Buf! ¡Qué fastidio! Está la cosa difícil.
1: Bueno, pues para mañana y pasado creo que peor todavía.
0: Sí,
1: entonces,
0: en fin,
1: pues,
0: será posible.
1: Habrá que adaptarse.
0: Poco a poco, no queda otra. No queda otra.
1: Mira, este es un tema muy interesante.
0: Sí que lo es.
1: Y que hay poca concienciación entre la población joven.
0: Sí.
1: Porque los viejos ya somos viejos, ya tenemos una edad. Y ya hemos pasado, pues, unos cuantos años, hemos vivido y lo que viene, pues, es un regalo, ¿no? Uh-huh. Pero que gente joven esté enferma de cáncer, tanta, además, que tenga yo vecinas que van
0: digestivos,
1: a
0: digestivos, colons, etcétera, etcétera, sí. Relacionado con esto, sí.
1: Vecinas que van a quimioterapia porque están enfermas de cáncer de mama y que me digan que vienen asustadas de la gente joven que hay. Uh-huh. Entonces, ¿qué pasa? Tú vas al supermercado.
0: Es un comentario, fíjate cómo es la cosa y coméntame del tema de ultraprocesados, por favor, pero últimamente en alguna visita al hospital yo se lo comentaba también a la oncóloga y al responsable de ensayos clínicos de oncología con el que he participado. Les preguntaba esto porque me extrañó. Efectivamente, la edad de la gente, y yo llevo unos pocos años en el proceso, es decir, estamos hablando de unos 8 años más o menos, pero notas la bajada de edad de las chicas que están en la unidad de patología de mama, es decir, las que vienen con algo ya, algo que se ha detectado, algo que se va a ver lo que es, pero ¿qué dices tú? ¿Pero cómo es posible? A veces me sorprendo de la edad de las chicas que están haciéndose las mamografías en la unidad de patología. Miras y dices tú, espera, ¿será la acompañante de alguien? No, no, es ella.
1: No, no.
0: Y me llamó la atención y se lo preguntaba. Y me decía el responsable de ensayos clínicos, sí, y además estamos sorprendidos porque están aumentando muchísimo los procesos de tipo eso digestivo, tipo colon, pero dice, hay un montón de temas de estómago y todo este tipo de cuestiones. Lo cual, evidentemente, nos tiene que invitar a pensar qué está pasando.
1: En el tercer mundo, las mujeres casi no tienen cáncer de mama.
0: Claro.
1: En cambio, cuando se trasladan a Europa... Uh-huh. Quien dice a Europa dice a una parte desarrollada del continente, bueno, del planeta, enferman, lo desarrollan. Entonces, pues es una mezcla de contaminación, procesados, acompañado pues a veces con el ritmo de vida, el estrés, el estrés es fatal, y toda esa mezcla... Hombre, se sabe que en una calle donde circulen muchos coches a lo largo del día, los vecinos tienen más posibilidad de enfermar de cáncer. Entonces, bueno, todo está procesado. Todo lleva como mínimo lactosa, hasta el pescado congelado. Yo veo la compra que llevan los chavales. Solo llevan frasquitos. Llevan unos frasquitos que no consigo saber lo que son, porque tienen como un chupete en la punta, y yo, claro, como no veo bien, pues, y no me pongo las gafas, pues no consigo ver lo que son. Pero son unas botellitas pequeñitas, muy atractivas, que yo no sé si eso es para chupar, para tomar, y son como plástico el resto. Entonces, no sé lo que, pero llevan 10, 12, y digo, ¿pero qué será eso? Entonces, todo es procesado, todos son envases. No llevan un manojo de acelgas, es que eso debe ser...
0: Bueno, tendría que saber lo que es una acelga, claro. De hecho, hay mucha gente adulta que nos está escuchando en este momento que jamás ha comido acelgas.
1: No.
0: Tampoco
1: no.
0: Te vayas.
1: Bueno, ya lo sé. Y entonces, bueno, ha disminuido la talla. Hay más enfermedad. Pero resulta que es la generación, en teoría, entre comillas, más sana de la historia, porque se pasan la vida en el gimnasio, pero están mal y enferman. Entonces, bueno, yo creo que a lo mejor en las autoridades habría que tomar unas medidas, primero de prevención y de campañas divulgativas, y después de limitación de ciertos aditivos a las compañías alimentarias. Yo ya sé que somos muchos y que todos tenemos que alimentarnos y todos queremos alimentarnos a un precio lo más barato posible. Y claro, la cesta de la compra está imposible, imposible de lo cara que, porque es que la fruta ya está a 5 euros.
0: Sí.
1: Un kilo de un melocotón o de tal está a 5 euros casi. Entonces, claro, imagínate, 2-3 melocotones son un kilo. Eso se lo come una persona sola. Si son varias personas en una familia, es que es imposible el presupuesto. Entonces, ¿qué pasa? Tiran de procesados, porque los procesados, aunque no son baratos, porque no lo son, porque es una basurilla, hombre, cumplan unos estándares de que les manda sanidad. Hasta ahí podíamos llegar, ¿no? Pero bueno, no son baratos para lo que son. Pues, claro, esto tendría que limitarse de alguna manera. Tendría que haber un acuerdo entre consumidores y productores. Y cuando me refiero a productores, no me refiero a los agricultores. Me refiero a los intermediarios, que son los que manipulan el artículo, el alimento. Y bueno, y tomar conciencia, sobre todo, porque vuelvo a decir, la población joven hay que cuidarla. Es que ha bajado muchísimo la talla, ¿eh? Es curiosísimo. ¿Por qué? Ya. Porque no toman lácteos. Han suprimido los lácteos. Entonces, hay una serie de cosas. Comen muy mal, muy mal, muy mal. Sí. Yo no sé. No sé qué, ya no sé qué decir. Lo que tú decías de México, sí, yo ya lo leí y vi un reportaje. Les ponen puntitos, puntitos verdes, puntitos rojos, según el alimento sea más sano o menos sano.
0: Sí.
1: Pero bueno, si el consumidor no tiene cultura alimentaria, no tiene un, vamos a decir, una cartera, un presupuesto disponible, pues al final compra lo primero que le rinde, que le sale, pues yo qué sé, lo primero, una pizza, cualquier cosa de estas. ¿Por qué? Porque llena el estómago y sale del paso. Y como tampoco quieren cocinar, porque hoy si le dices, ya dices tú las acelgas, pero si le digo que con las pencas se pueden rellenar y puede salir un plato estupendo, me dicen que estoy loca.
0: Claro, claro.
1: Entonces no hay elaboración casera. Se ha perdido la cultura de cocinar, de elaborar, de aprovechar. La culpa la tenemos las madres. No hemos dado charleta, porque hay que dar charleta. Claro, es que tú si no enseñas a un niño a comer, mal asunto. Pero enseñar a un niño a comer no es comer todo y cualquier cosa, no. Es a diferenciar lo que es bueno de lo que es malo.
0: ¿Sabes? Uno de los datos que resultan inquietantes, no quiero decir preocupante, pero inquietante cuando menos, es que muchas de las decisiones de compra de comida dependen no de los adultos, sino de los menores y de sus preferencias.
1: Claro.
0: Claro. Claro. Entonces, claro, cuando no son los adultos los que planean los menús y la pauta nutricional y son los niños dependiendo de su gusto,
1: no,
0: claro,
1: no,
0: pues ahí tenemos un importante problema.
1: Comer.
0: Claro, ¿qué quieres comer? ¿Cómo que qué quieres comer? Pero claro, es igual que cuando, perdón, nos habremos echado a la calle 7.000 oyentes a esta hora, pero es verdad, ¿qué quieres comer? Un momento. ¿Un niño o una niña tiene información nutricional como para saber lo que debe y lo que no debe comer? ¿No debe gestionar eso el adulto que está a su lado? ¿O decide el niño lo que se come y lo que no se come? ¿Cómo va esto? ¿Cómo funciona esto? Es extraño, pero ocurre. Y probablemente con bastante más frecuencia de la que querríamos admitir.
1: Perdón.
0: Nada, no te preocupes.
1: Pero no solo la comida. Les obligan a tomar decisiones para los que no están capacitados.
0: Ya.
1: Sin información, además. Entonces, en una casa se tienen que preparar semanalmente unos menús elaborados, donde por lo menos una vez a la semana se coma pescado, se coma carne, se coman vegetales, todos los días habrá que tomar leche, pan, fruta, pero un yogur. Pero cuando los niños te exigen que les compres determinada marca de tomate, porque no quieren otro, y lo conocen perfectamente, aunque tú le tapes la etiqueta, ellos saben que no le das el que ellos quieren. ¿Por qué? Porque tiene una cantidad de azúcar que no veas. Y así con todo. Bueno, yo vivo cerca de unos colegios y es alucinante. A las 9 de la mañana hay mamás que entran en la tienda de chuches y se compran como cuarto kilo de gomilolas y se las dan al niño para recreo.
0: Y seguimos, sí.
1: Entonces, pues, ¿qué van a tomar? Sorbitol por un tubo, colorantes por un tubo, y entonces así están. Yo, de todas maneras, creo que esto es un tema que la Organización de Consumidores, el ministro que lleva lo de consumo y la industria alimentaria tendrían que llegar a unos mínimos de garantías de que la alimentación, aparte de higiénica, tiene que cumplir unos estándares de salubridad.
0: Y de calidad.
1: De que sean adecuados, de calidad, no de higiene, de calidad. Yo por lo menos lo veo así. Y sobre todo las madres y las abuelas habrá que educar. Y quien dice las madres, digo los padres, porque los hijos también son de los padres.
0: Sí.
1: Bueno, pues el que cocina en una casa, pues lo que tiene que hacer es educar. Y decirle, mira, hoy vamos a hacer esto porque esto es lo adecuado, tal, y explicar las cosas. Lo que no puede ser es que un niño tome todos los días fritos, todos los días rebozados, todos los días ese producto de tomate. Bueno, yo es que no lo puedo entender.

0: Hola, ¿qué tal? ¿Cómo están? Muy buenos días. Son las 9 de la mañana y a esta hora arranca en la sintonía de Radio Voz, Voces de Verano. Estaremos con ustedes hasta las 2 de la tarde, con dos excepciones. Ya saben, si nos escuchan desde Radio Voz Coruña, les acompañaremos hasta las 10, y si lo hacen desde Radio Voz Bergantiños, hasta las 12. Para el resto de Galicia, aquí estaremos hasta las 2. Saludos de Lucía Saavedra en el control técnico, de Vicky Peña en la producción. ¿Qué tal, Vicky? Buenos días.
1: ¿Qué tal? Buenos días, Olga. Buenos días a todos los oyentes.
0: Hoy estamos de lunes y, en fin, bueno, y saludos también de quien les habla, de Olga Vilar. Perdón por esta voz, es lo que tienen los aires acondicionados. Ya saben que les voy a contar. Bueno, pues este lunes tendremos ocasión de acercarnos en el programa a dos herramientas muy útiles prácticamente para todos nosotros. Una de ellas es un visor desde el teléfono móvil sin necesidad de descarga para comprobar ¿qué veremos realmente cada uno de nosotros el próximo miércoles por la tarde desde el punto exacto en el que nos vamos a situar para disfrutar del eclipse? Es decir, si vamos a tener algún obstáculo, si no, a qué hora comenzará cada fase en ese punto concreto y cuánto va a durar su totalidad. Bueno, pues en unos momentos hablaremos de esta herramienta. Otra de ellas va a permitir al potencial comprador de una vivienda saber exactamente en qué estado se encuentra a nivel constructivo. Más cosas. Hablaremos esta mañana con UGT de la huelga convocada en la hostelería de la provincia de A Coruña para el próximo miércoles, coincidiendo con el eclipse, con el objetivo de negociar el convenio y exigir, evidentemente, mejores condiciones laborales. Mañana hay reunión entre patronal y sindicatos para tratar de llegar a un acuerdo. Hoy también tendremos ocasión de asomarnos al maravilloso mundo del interiorismo. Conoceremos la historia de amor que unió a una gallega y a un escocés en Ortigueira. Charlaremos con la investigadora y profesora de la Universidad de La Coruña, Laura Castro, que es la primera catedrática en el área de construcción naval en Galicia y la única en España ahora mismo en activo. Y, como cada día, tendremos música, recomendaciones literarias, nuestra sección sobre tecnologías de la información.